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8: Muy buenas, amigas y amigos. Bienvenidos una semana más a Música Maestra, su programa de cabecera si les gusta la música clásica. Y si no, también, porque este es el programa más adecuado para que ustedes se inicien en los secretos de la música clásica. Hoy tenemos un programa monográfico dedicado a la figura de Manuel de Falla y repasaremos su obra y los hitos más importantes de su biografía. Por la época en la que nació Manuel de Falla y Mateu, que este era su nombre completo, Cádiz aún era una referencia atlántica, engarce marino de Oriente y Occidente. Cádiz era una ciudad colonial, ligada a las inmensas colonias americanas de España y a las del Pacífico, el puerto para el camino de América hacia Occidente y para el de las Filipinas y las Marianas, así como las Palaus y las Carolinas hacia el lejano Oriente. Por eso se establecieron en la ciudad de Cádiz desde tiempos antiguos gentes de otros países, como de otras regiones de la misma España. En Cádiz había gran número de apellidos catalanes, como también los había vascos y de fuera de España. Y ejemplo de ello son los apellidos de Falla, el del padre, valenciano, y Mateu, el de la madre, catalán. Sepan que antes que músico Falla se sintió escritor, y así lo señalaba en una carta a un amigo. Decía: "No obstante, mi vocación, a pesar de mi amor por ciertas músicas, no todas, siempre se inclinaba hacia el lado literario, a la prosa, no al verso". Bueno, pues fruto de su inicial inquietud literaria fueron las revistas manuscritas que Falla crea con la colaboración de algunos amigos entre los años 1889 y 1891. Los nombres de esas revistas son El Burlón y El Cascabel. Con la adolescencia despertará la definitiva vocación. En una carta a Roland Manuel, escrita en 1928, Falla comenta de forma muy vívida su caída en la composición cuando contaba 17 años de edad. A partir de ese momento, dice Falla, algo como una convicción tan temerosa como profunda me impulsaba a dejarlo todo para dedicarme completamente al estudio de la composición. Y esta vocación se ha ido tan fuerte que llegué a sentir incluso miedo, ya que las ilusiones que despertaba en mí estaban muy por encima de aquello que yo me creía capaz de hacer. No lo digo desde un punto de vista puramente técnico, sino en cuanto a la inspiración, en el verdadero y más alto sentido de la palabra, esa fuerza misteriosa sin la cual no se puede realizar nada verdaderamente útil. Y de ello yo me sentía incapaz. A sus 20 años, Falla vivía a caballo entre Cádiz y Madrid. Dos ámbitos musicales diferenciados reclamaban su atención. Y a la par, en calidad de alumno libre, Falla realiza los estudios musicales en el Conservatorio de Madrid, donde tendrá a José Tragó como maestro de piano, y los finalizó en 1899, tras obtener el primer premio de piano de dicho centro. Pues vamos a empezar a escuchar música de Falla. Por ejemplo, comenzamos con un fragmento de La vida breve, drama lírico en dos actos y cuatro cuadros, con libreto de Carlos Fernández Shaw. Falla compuso esta obra entre 1904 y 1913. Vamos a escuchar la primera danza de La vida breve, Danza española.

En el cambio de siglo, Manuel de Falla fija su residencia en Madrid. La precaria situación económica familiar y un panorama musical español que apenas si ofrecía a los compositores otra salida profesional que la dedicación a la zarzuela influyeron en la aproximación de Falla al género chico, a pesar de que no era del gusto del gaditano. Una sola zarzuela llevó Manuel de Falla al escenario, Los amores de la Inés, estrenada en el Teatro Cómico de Madrid el 12 de abril de 1902 con relativo éxito. Viviendo en Madrid, entra en contacto en 1901 con una figura decisiva, Felipe Pedrell, musicólogo y compositor catalán que llevaba unos años establecido en la capital del reino, donde impartía su magisterio en las aulas del Conservatorio y en el Ateneo de Madrid. Pues en 1905, Manuel de Falla pudo saborear un doble éxito profesional, como pianista y como compositor, aunque ambos se vieron enmarcados por la desazón de un frustrado noviazgo con su prima María Prieto Ledesma. Entre tanto, y también en abril de 1905, Falla obtiene el premio de piano Ortiz y Cussó del Conservatorio de Madrid, y en noviembre de ese mismo año la Real Academia de Bellas Artes de San Fernando premia La vida breve que acabamos de escuchar, ópera presentada a concurso por Manuel de Falla y Carlos Fernández Shaw, autor del libreto. Los infructuosos intentos de estrenarla, a pesar de haber obtenido el premio de la Academia de Bellas Artes y a pesar de la natural atracción que un músico como Falla debía sentir por París, le animaron a marchar en 1907 a la capital francesa, donde permanecería hasta el inicio de la Primera Guerra Mundial en 1914. Años después, Falla escribirá a su amigo el pintor Ignacio Zuloaga diciéndole: para cuanto se refiere a mi oficio, mi patria es París. De no ser por París, decía Falla, yo hubiera tenido que abandonar la composición y dedicarme a dar lecciones para poder vivir. Pues durante su residencia en París, Manuel de Falla conoce a destacados músicos e intérpretes con los que entabla amistad y continúa con la que ya tenía con Joaquín Turina, quien se había trasladado también a la capital francesa en 1905. A pesar de la estrechez económica con la que vive y de la lucha por lograr llevar a la escena su ópera La vida breve, Falla siente que está en su lugar. Les invito a escuchar a continuación El amor brujo, un fragmento de esta gitanería en un acto y dos cuadros, escrita expresamente por Manuel de Falla para Pastora Imperio, el libreto de Gregorio Martínez Sierra. Vamos a escuchar la pantomima de El amor brujo y escucharemos a Nati Mistral, mecho soprano, con la orquesta New Philharmonic, dirigida por Rafael Friedbeck de Burgos. Es una grabación de 1966.

Pues finalmente, eso sí, cantada en francés, con adaptación del libreto a cargo de Paul Millier, La vida breve llegó a Niza para su estreno absoluto el 1 de abril de 1913. Apenas unos meses más tarde, el 3 de agosto de 1914, Alemania declaró la guerra a Francia. La Primera Guerra Mundial estaba en marcha. Esta situación fuerza el regreso a España de Falla. Y de nuevo en Madrid, el compositor reinicia su andadura con buen pie. La vida breve sube, al fin, a un escenario madrileño, el del Teatro de la Zarzuela, donde se estrena con éxito el 14 de noviembre. Bueno, pues en 1915, Manuel de Falla y Joaquín Turina recibieron el homenaje del Ateneo de Madrid. En la velada tuvo lugar el estreno de sus 7 canciones populares españolas que Manuel había compuesto durante los últimos meses de su residencia en la capital francesa. Pues vamos a escuchar de estas 7 canciones populares españolas la número 4, La Jota, a cargo de Victoria de los Ángeles, soprano, y Gonzalo Soriano, al piano.

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4: Es en 1915 cuando el matrimonio formado por Gregorio Martínez Sierra y María de la O. Lejarga, al que Falla conoció en París 2 años antes, pasa a ocupar un lugar destacado en la vida y la obra del músico. Gregorio Martínez Sierra forjó por entonces su primera compañía dramática y se hallaba a las puertas de ser el director y empresario del Teatro Eslava de Madrid. Por su parte, María era la autora de las obras dramáticas llevadas a la escena y publicadas con el nombre de su marido. Y ello por acuerdo de la pareja. Si se puede resumir de algún modo, es que ella escribía y él hacía. Bueno, pues la primavera de 1916, Madrid y su Teatro Real disfrutaron de la presencia de Sergio Diaghilev y sus ballets rusos, que programaron junto a otras obras El pájaro de fuego y Petrushka, ambas de Igor Stravinsky, presente también en el Coliseo madrileño. Falla coincidió con Igor Stravinsky en la sala, porque acababa de estrenar en el mismo escenario sus Noches en los Jardines de España. Ese mismo año de 1916, a comienzos del verano, las tradicionales fiestas granadinas del Corpus Christi programaron dentro de su ciclo sinfónico la audición de Noches en los Jardines de España, cuya primera parte llevaba por título En el Generalife. El Palacio de Carlos V escuchó el 26 de junio al propio Falla ejecutar la parte de piano. Entre el público presente estaban Sergio Diaghilev, creador y director de los citados ballets rusos, y Leónidas Massin, coreógrafo y bailarín de la compañía. Pues vamos a escuchar, antes de continuar, un fragmento de Noches en los Jardines de España, de Falla, obra para piano y orquesta, dedicada a su buen amigo Ricardo Viñes. Vamos a escuchar el número 2, La danza lejana, a cargo de Alicia de la Rocha, acompañada por la orquesta de la Suisse Romande, dirigida por Sergio Comisiona.

Ma debía transformarse en un ballet para la compañía de Diaghilev, según lo acordado por este y Falla. Ambos, junto al coreógrafo Massin, emprenden un viaje en el verano de 1917 por distintas ciudades españolas con esta pantomima de El Corregidor y La Molinera. Entre tanto, el creador de los ballets rusos, Diaghilev, ha sumado a Pablo Picasso al proyecto y es el pintor quien firmará los figurines, el decorado y el telón para El Sombrero de Tres Picos, título definitivo del ballet. Bueno, pues en este momento la Primera Guerra Mundial estaba en sus últimos meses. En Londres, en el Teatro Alhambra, los ballets rusos estrenaron el 22 de julio de 1919 El Sombrero de Tres Picos, con coreografía de Leónidas Massin. Sin embargo, Manuel de Falla no pudo disfrutar del éxito obtenido, porque ese mismo día moría en Madrid su madre. Al respecto, el poeta Juan Ramón Jiménez escribía una carta a Falla en los siguientes términos. El mismo día leí en el periódico El Sol su tristeza de hijo y su éxito de músico. Le mando un abrazo fuerte en el que querría que sintiera usted, con la misma intensidad que salen de mí, mi admiración y contento, fundidos con mi cariño y mi pena. Pues vamos a escuchar a continuación del Sombrero de Tres Picos uno de los números, la parte primera, la danza de la molinera, que es un fandango, y la vamos a escuchar a cargo de la Mahler Chamber Orchestra, dirigida por Pablo Heras Casado.

continúa un poquito más este primer movimiento de danza de La Molinera de El Sombrero de Tres Picos. Bueno, pues es en 1920 cuando Manuel de Falla decide fijar su residencia en Granada. Una obra para guitarra en recuerdo de Debussy, fallecido en 1918, dos años antes, es la primera composición que Falla fecha en Granada. Se trata de Homenage pour le tambour de Claude Debussy. Curiosamente, el traslado del músico a la ciudad de la Alhambra coincide con un alejamiento de la temática popular andaluza en su obra. Les invito a escuchar Homenaje para la tumba de Claude Debussy de Falla, a cargo de Narciso Yepes. Se trata de una grabación de 1991.

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1: El retablo de Maese Pedro fue fruto de un encargo a Falla de la princesa de Polignac. Esta adaptación musical y escénica de dos capítulos de la magna obra cervantina se estrenó el 25 de junio de 1923 en el Palacete de la Princesa en París. Al estreno asistió, además de la selecta corte de la princesa, poetas, músicos, pintores. Por ejemplo, el poeta Paul Valéry, Stravinsky o Pablo Picasso fueron testigos del estreno. Les invito a escuchar del retablo de Maese Pedro el número titulado Siéntense Todos.

Barcelona fue una de las ciudades que ayudaron a poner en pie la vida y la obra de Manuel de Falla. El Palau de la Música de Barcelona acogió en 1925 el estreno de Psique, composición de Falla sobre un poema de Jean Aubry. También el Palau de la Música de Barcelona fue el escenario del siguiente estreno de Falla, su concierto para clave y cinco instrumentos. La famosísima clavecinista Wanda Landowska, a quien está dedicada la composición, la interpretó, acompañada por un grupo de profesores de la orquesta Pau Casals, dirigido por el propio Manuel de Falla. En 1927, el compositor andaba ya pensando en su siguiente obra, Atlántida. Llegados los años 30, todo parece sucederse de forma un tanto desbocada en la sociedad española. Tras su proclamación en abril de 1931, la Segunda República Española comenzó a definir un nuevo modelo de Estado no confesional, lo que derivó en un dramático choque entre la Iglesia y el Estado. Asunto este tratado por Falla y Fernando de los Ríos, entonces ministro de Instrucción Pública y Bellas Artes, en la correspondencia que ambos mantuvieron durante los primeros meses de 1932. El asesinato en Granada de Federico García Lorca, el 19 de agosto de 1936, pone definitivamente ante los ojos de Falla la durísima realidad de la guerra civil. Lorca será el amigo perdido a quien a duras penas aludirá el músico en el futuro. Finalizada la guerra civil española y a las puertas de la Segunda Guerra Mundial, el 28 de septiembre de 1939, Manuel de Falla y su hermana María del Carmen abandonan su casa de Granada y comienzan un viaje que ha de llevarles a Argentina. El motivo inicial es el compromiso adquirido por Falla de dirigir en el Teatro Colón de Buenos Aires una serie de cuatro conciertos. Pues les invito ahora a escuchar Psique, obra para flauta, arpa, violín, viola, violonchelo y mecho soprano, compuesta en Granada en 1924. Observarán que el lenguaje que emplea a partir de estos últimos años Falla difiere bastante de los comienzos, más en línea con lo que se estaba haciendo en Europa, en París concretamente, un neoclasicismo musical más disonante y más atrevido.

Ya en Argentina, Manuel de Falla no va a cejar en su intento de concluir su Atlántida. La verdad es que el continente americano le ofrecerá nuevas referencias, nuevos apoyos para la obra. Sergio de Castro, uno de los jóvenes amigos y colaboradores de los que se rodeó el compositor en tierras argentinas, regaló al músico unas fotografías de las ruinas de Machu Picchu en Cuzco, Perú, que impresionaron vivamente a Falla por ser, según su opinión, lo único que se asemejaba realmente a ese paisaje imaginado por él de la Atlántida y a la escenografía que soñó para dicha obra. El 18 de noviembre de 1939, los bonaerenses pudieron ver a Falla dirigir en el Gran Teatro Colón de la capital argentina. Pero 9 días antes de cumplir 70 años, en 1946, un 14 de noviembre, fallece Manuel de Falla en su casa argentina a causa de una parada cardíaca mientras dormía. El 22 de diciembre sus restos son embarcados rumbo a España y acompañados de su hermana María del Carmen arriban al puerto de Cádiz el 9 de enero de 1947. En Cádiz su cuerpo será depositado definitivamente en la cripta de la catedral. Hay una frase con la que me gustaría concluir esta breve reseña de la vida y obra de Manuel de Falla, y es un lema que repetía el artista a menudo. Un artista puro, que no conoció más que un principio, la exigencia. Falla decía: todo lo que pueda ser mejorado no está terminado. Pues concluimos ya, les dejo con un pasaje de esa Atlántida, una cantata escénica en un prólogo y 3 partes compuesta por Manuel de Falla y basada en el poema en lengua catalana La Atlántida de Verdaguer. La verdad es que la dejó inconclusa, pero fue revisada y terminada por su alumno Ernesto Hafter. Y nada más por hoy, espero que hayan disfrutado con el programa y que hayan conocido, que hayan, les haya permitido conocer un poco mejor el periplo vital de este gran compositor. Nos vemos la semana que viene con más aventuras, más buena música, si ustedes quieren. Sean felices y que la música les acompañe. ¡Agur!

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0: En el nombre del Padre, del Hijo y del Espíritu Santo.
1: Amén.
0: La gracia de nuestro Señor Jesucristo, el amor del Padre y la comunión del Espíritu Santo estén con vosotros.
1: Y con tu espíritu. Hermanos que os acercáis a este santuario de San Felicísimo, sed bienvenidos y recibid el saludo de la comunidad pasionista. Es domingo, el día del Señor, y celebramos la presencia de Jesús resucitado en medio de nosotros. Jesús, en el Evangelio de hoy, pregunta a los apóstoles: ¿quién dice la gente que es el Hijo del Hombre? La respuesta brota de lo alto y expresa una fe profunda. Un saludo especial a los familiares de Joaquín y Cecilia, Jorge Fernández Ruesga, Lucía Arrizabalaga, Fini y Agustín Urrutia, Felisa, Niceas, Gabriel Ruiz y Petra Ahumada, Isabel Pablos Bravo, Ángel González Palacín, Mari Carmen Iraurdi y Juan María Ramsden, por quienes celebramos esta Santa Misa, y pidamos por las intenciones de Fátima y Yolanda.
0: Para celebrar dignamente estos sagrados misterios, reconozcamos nuestros pecados. En ti creemos, tú eres el Mesías, el Hijo de Dios vivo.

0: A ti acudimos, tú tienes palabras de vida eterna.
1: Cristo erruki, Cristo erruki.
0: Por ti optamos, tú sabes que te queremos.

0: Oremos. Oh Dios, que unes los corazones de tus fieles en un mismo deseo, concede a tu pueblo amar lo que prescribes y esperar lo que prometes, para que en medio de las vicisitudes del mundo nuestros ánimos se afirmen allí donde están los gozos verdaderos. Por nuestro Señor Jesucristo, tu Hijo, que vive y reina contigo en la unidad del Espíritu Santo y es Dios por los siglos de los siglos.
1: Amén.

Lectura del libro de Isaías. Esto dice el Señor, Solná, mayordomo de palacio. Te echaré de tu puesto, te destituirán de tu cargo. Aquel día llamaré a mi siervo, a Eliaquim, hijo de Esquías. Te vestiré tu túnica, le ceñiré tu banda, le daré tus poderes. Será padre para los habitantes de Jerusalén y para el pueblo de Judá. Pongo sobre sus hombros la llave del palacio de David. Abrirá y nadie cerrará. Cerrará y nadie abrirá. Lo clavaré como una estaca en un lugar seguro. Será un trono de gloria para la estirpe de su padre. Palabra de Dios.

0: Lectura de la carta del apóstol San Pablo a los romanos. ¿Qué abismo de riqueza, de sabiduría y de conocimientos el de Dios? ¿Qué insondables sus decisiones y qué irrastreables sus caminos? En efecto, ¿quién conoció la mente del Señor? ¿O quién fue su consejero? ¿O quién le ha dado primero para tener derecho a la recompensa? Porque de Él, por Él y para Él existe todo. A Él la gloria por los siglos de los siglos. Palabra de Dios.
1: Te alabamos, Señor.

En aquel tiempo, al llegar a la región de Cesarea de Filipo, Jesús preguntó a sus discípulos: ¿quién dice la gente que es el Hijo del Hombre? Ellos contestaron: unos que Juan el Bautista, otros que Elías, otros que Jeremías o uno de los profetas. Él les preguntó: ¿y vosotros, quién decís que soy yo? Simón Pedro tomó la palabra y dijo: tú eres el Mesías, el Hijo de Dios vivo. Jesús le respondió: bienaventurado tú, Simón, hijo de Jonás, porque esto no te lo ha revelado ni la carne ni la sangre, sino mi Padre que está en los cielos. Ahora yo te digo, tú eres Pedro, y sobre esta piedra edificaré mi iglesia, y el poder del infierno no la derrotará. Te daré las llaves del reino de los cielos. Lo que ates en la tierra quedará atado en los cielos. Lo que desates en la tierra quedará desatado en los cielos. Y les mandó a los discípulos que no dijesen a nadie que él era el Mesías.

Hemos llegado a un momento crucial en la vida de Jesús. Ha concluido 2 años de su ministerio en Galilea. Producto se encamina a Jerusalén para subir al Calvario. Ha llegado pues el momento de preparar el porvenir de su obra. La escena tiene lugar en Cesarea de Filipo. ¿Quién dice la gente que es el Hijo del Hombre? ¿Sabe lo que piensa la gente? Si lo pregunta, es para introducir la segunda interpelación decisiva. ¿Y vosotros quién decís que soy yo? Simón, iluminado por Dios, responde: tú eres el Mesías, el Hijo de Dios vivo. Simón ha dicho lo que es Jesús. Jesús va a decir lo que es Simón. Ahora te digo yo, tú eres Pedro, y sobre esta piedra edificaré mi iglesia, y el poder del infierno no la derrotará. Jesús edificará su iglesia no sobre arena, sino sobre roca, para que resista el embate de las tormentas interiores y exteriores. La imagen del edificio sugiere a Jesús la segunda metáfora de las llaves. Te daré las llaves del reino de los cielos. La entrega de las llaves simboliza la entrega de los plenos poderes. Los plenos poderes de Pedro, simbolizados por las llaves, entran en acción en la tercera imagen. Lo que ates en la tierra quedará atado en el cielo, y lo que desates en la tierra quedará desatado en el cielo. En resumen, el Evangelio de hoy presenta quién es Jesús, quién es Pedro y qué es la Iglesia. La comunidad de quienes hacen suya la profesión de fe de Pedro: tú eres el Mesías, el Hijo de Dios vivo. Pedro continúa viviendo en la persona de sus legítimos sucesores, solo escuchando al magisterio del Papa y de los obispos en comunión con él. Estamos seguros de que estamos escuchando a Cristo y de que somos fieles al mensaje del Evangelio. También hoy existen abundantes opiniones sobre Jesús, pero lo realmente importante es la nuestra, mi respuesta. Jesús nos habla a nosotros y nos dice: ¿y vosotros quién decís que soy yo? ¿Qué diría yo si el mismo Jesús me preguntara: ¿y tú qué dices? Unos dicen, otros dicen. ¿Yo qué digo de Jesús? Creer en Jesús no es solo saber cosas sobre él, ni tener un conocimiento intelectual sobre su figura. Creer en Jesús es estar unido a él. Significa amarlo y seguir sus pasos. Significa acoger sus mandamientos. Vosotros sois mis amigos si hacéis lo que yo os mando. Y vivir en el espíritu de las bienaventuranzas, amando lo que él amaba.

0: Y puestos de pie, hacemos profesión de nuestra fe. Creo en Dios Padre Todopoderoso, Creador del cielo y de la tierra. Creo en Jesucristo, su único Hijo, nuestro Señor, que fue concebido por obra y gracia del Espíritu Santo, nació de Santa María Virgen, padeció bajo el poder de Poncio Pilato, fue crucificado, muerto y sepultado, descendió a los infiernos, al tercer día resucitó de entre los muertos, subió a los cielos y está sentado a la derecha de Dios Padre Todopoderoso. Desde allí ha de venir a juzgar a vivos y muertos. Creo en el Espíritu Santo, la Santa Iglesia Católica, la comunión de los santos, el perdón de los pecados, la resurrección de la carne y la vida eterna. Amén. Oremos a Dios Padre, origen, guía y meta del universo.
1: Aita santuaren alde, para que Dios ilumine al Papa León y lo sostenga en su servicio apostólico, roguemos al Señor.
0: Te rogamos, óyenos.
1: Gazteen alde, para que los jóvenes cristianos den siempre un buen testimonio de Jesús, el Hijo de Dios vivo, roguemos al Señor.
0: Te rogamos, óyenos.
1: Sufritzen dabenen alde, para que a los enfermos, los parados, las personas que se sienten solas, quienes han abandonado su tierra y familia para mejorar su situación, no les falten quienes con su apoyo y cercanía los alivien en sus necesidades. Roguemos al Señor.
0: Te rogamos, óyenos.
1: Uriotoitzei gomendatzen direnen alde, por Fátima y Yolanda, para que el Señor les bendiga y les guarde siempre. Roguemos al Señor.
0: Te rogamos, óyenos.
1: Aitaren etxera joan direnen alde, por Joaquín y Cecilia, Jorge Fernández Ruesga, Lucía Arrizabalaga, Fini y Agustín Urrutia, Felisa, Niceas, Gabriel Ruiz y Petra Ahumada, Isabel Pablos Bravo, Ángel González Palacín, Mari Carmen Iraurdi y Juan María Ramsez, que han partido a la casa del Padre y duermen ya el sueño de la paz. Que el Señor les conceda el descanso eterno y a sus familiares y amigos la fe y la esperanza. Roguemos al Señor.
0: Te rogamos, óyenos.
1: Boca siño en alde. Pidamos al Señor que siga suscitando entre los jóvenes vocaciones al sacerdocio, a la vida consagrada y al carisma pasionista. Roguemos al Señor.
0: Te rogamos, óyenos.
1: Gura alkarte eta parroquia en alde, para que nuestras parroquias y comunidades sean lugar de encuentro entre las personas y que sepan ayudar, valorar, respetar y vivir en fraternidad al estilo de Jesús. Roguemos al Señor.
0: Te rogamos, óyenos. Te lo pedimos, Padre, por Jesucristo nuestro Señor.
1: Amén.

0: Orad, hermanos, para que este sacrificio, mío y vuestro, sea agradable a Dios Padre Todopoderoso.
1: El Señor reciba de tus manos este sacrificio para alabanza y gloria de su nombre, para nuestro bien y el de toda su santa Iglesia.
0: Señor, que adquiriste para ti un pueblo de adopción con el sacrificio de una vez para siempre, concédenos propicio los dones de la unidad y de la paz en tu Iglesia. Por Jesucristo nuestro Señor.
1: Amén.

En verdad es justo bendecirte y darte gracias, Padre Santo, fuente de la verdad y de la vida, porque nos has convocado en tu casa en este domingo. Hoy tu familia, reunida en la escucha de tu palabra y en la comunión del pan de vida único y partido, celebra el memorial del Señor resucitado, mientras espera el domingo sin ocaso, en el que la humanidad entera entrará en tu descanso. Entonces contemplaremos tu rostro y alabaremos por siempre tu misericordia. Con esta gozosa esperanza y unidos a los ángeles y a los santos, cantamos unánimes el himno de tu gloria.

Santo eres en verdad, Señor, fuente de toda santidad. Por eso te pedimos que santifiques estos dones con la efusión de tu Espíritu, de manera que se conviertan para nosotros en el cuerpo y la sangre de Jesucristo nuestro Señor, el cual, cuando iba a ser entregado a su pasión, voluntariamente aceptada, tomó pan, dándote gracias, lo partió y lo dio a sus discípulos, diciendo: tomad y comed todos de él, porque esto es mi cuerpo, que será entregado por vosotros.

Así pues, Padre, al celebrar ahora el memorial de la muerte y resurrección de tu Hijo, te ofrecemos el pan de vida y el cáliz de salvación, y te damos gracias porque nos haces dignos de servirte en tu presencia. Te pedimos humildemente que el Espíritu Santo congregue en la unidad a cuantos participamos del cuerpo y la sangre de Cristo. Acuérdate, Señor, de tu Iglesia, extendida por toda la tierra, y reunida aquí en el domingo, día en que Cristo ha vencido a la muerte y nos ha hecho partícipes de su vida inmortal, y con el Papa León, con nuestro obispo Joseba y todos los pastores que cuidan de tu pueblo, llévala a su perfección por la caridad. Acuérdate también de nuestros hermanos que durmieron en la esperanza de la resurrección, de Joaquín, Cecilia, Jorge, Lucía, Fini, Agustín, Felisa, Niceas, Gabriel, Petra, Isabel, Ángel, Mari Carmen, Juan María y todos los que han muerto en tu misericordia. Admítelos a contemplar la luz de tu rostro. Ten misericordia de todos nosotros, y así con María la Virgen, Madre de Dios, su esposo San José, los apóstoles, San Felicísimo Mártir, San Pablo de la Cruz, y cuantos vivieron en tu amistad a través de los tiempos, merezcamos por tu Hijo Jesucristo compartir la vida eterna y cantar tus alabanzas.

0: Líbranos de todos los males, Señor, y concédenos la paz en nuestros días, para que, ayudados por tu misericordia, vivamos siempre libres de pecado y protegidos de toda perturbación, mientras esperamos la gloriosa venida de nuestro Salvador Jesucristo.
1: Tuyo es el reino, tuyo el poder y la gloria por siempre, Señor.
0: Señor Jesucristo, que dijiste a tus apóstoles: la paz os dejo, mi paz os doy. No tengas en cuenta nuestros pecados, sino la fe de tu Iglesia. Y conforme a tu palabra, concédele la paz y la unidad. Tú que vives y reinas por los siglos de los siglos.
1: Amén.
0: La paz del Señor esté siempre con vosotros.
1: Y con tu espíritu.
0: Daos fraternalmente.

Este es el Cordero de Dios que quita el pecado del mundo. Dichosos los invitados a la cena del Señor. Señor, no soy digno de que entres en mi casa, pero una palabra tuya bastará para sanarme.

0: Oremos. Te pedimos, Señor, que realices plenamente en nosotros el auxilio de tu misericordia y haz que seamos tales y actuemos de tal modo que en todo podamos agradarte. Por Jesucristo nuestro Señor.
1: Amén.
0: Recibimos también la bendición de San Felicísimo. Padre Dios, cuya bondad y poder se manifiestan los santos, que son tus amigos y escogidos por haberte sido fieles, llenos de confianza acudimos hoy a ti y te pedimos por intercesión de San Felicísimo Mártir que socorras a sus devotos. Concédeles fuerza para santificar sus trabajos, penas y sufrimientos y constancia en la fe y en las buenas obras. Te lo pedimos por intercesión del mártir San Felicísimo y por Jesucristo nuestro Señor.
1: Amén.
0: El Señor esté con vosotros.
1: Y con tu espíritu.
0: La bendición de Dios Todopoderoso, Padre, Hijo y Espíritu Santo, descienda sobre vosotros.
1: Amén.

0: da. Me pongo la cola, pero que lo veo hecho en el patino. No, no.
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0: 9 en punto de la mañana, egunon amigos, egunon amigas, egunon Mai Madrazo,
1: egunon Iñaki Martín.
0: En el control técnico Paolo Tejero y al micrófono Iñaki Martín. Os saludamos un domingo especial que llevamos esperando, pues uno de los más importantes, ¿no, Mai? Que llevamos esperando todo el año, que es el de Aste Nagusia. Ya empezaba Aste Nagusia, ya se notaba al venir nosotros a trabajar.
1: Sí, bueno, las
0: se
1: tribus.
0: Se notaba en las calles.
1: Las tribus que regresaban. Es muy
0: las
1: bonito
0: tribus,
1: pasear.
0: Los solitarios también.
1: Bueno, había de todo. Yo llamo las tribus que van por Indauchu, por Moyúa, por la calle Ercilla, dando tumbos.
0: Sí, y tardan y yo el doble les... en llegar.
1: Y les veo la ropa. Algunos estaban durmiendo en autonomía en las paradas del autobús. Y yo les veo la ropa y digo, lo que te va a hacer tu madre cuando le lleves a casa esa camiseta.
0: Ay, algunas para tirar ya.
1: Empapada en calimocho.
0: Pero bueno, qué ambiente hubo ayer, qué acogida, ¿no? Estuvo bastante lleno.
1: Pero una de cal y otra de arena, porque lo de ayer del Atleti es que... qué manera de estropear un inicio de Aste Nagusia. No, qué manera de iniciar la Aste Nagusia, porque cuando... últimamente ya estamos acostumbrados que el primer sábado de Aste Nagusia se comienza la liga. Entonces, claro, y suele jugar el Atleti el primero en su campo, en San Mamés. Y cuando gana, bien, pero es que lo de ayer. Y además, ya sabes que los andaluces, los sevillanos, tuvieron su fanzone en el barrio de Basurto.
0: Ah, ¿sí?
1: Sí.
0: Y estuvieron, ¿al lado de casa?
1: Sí, estuvieron liándola allí y bailando sevillanas con carteles, un fiestón. La verdad es que era un espectáculo verles. Alguien les debió decir que en esa zona hay muchos bares, la zona de estación de Basurto y Turribarría, todo eso, pero la mitad de los bares están cerrados por vacaciones, yo no sé quién les ha engañado. Bueno, total, que estuvieron por allí con sus cánticos, sus bailes muy majos, muy divertidos, llenaron las paredes de sus carteles, de sus banderas y claro, yo pensaba, ay, lo que vais luego a llorar, luego en lugar de ser sevillanas vais a cantar saetas,
0: sí.
1: Y fíjate.
0: Luego lagrimitas, bueno.
1: Pues todo lo contrario, empezaron por sevillanas y seguro que terminaron por rumbas.
0: Beber para olvidar, ¿no?
1: Beber para olvidar los del Atleti. En fin, estos sevillanos.
0: Paolo Tejera, que no es Tejero, que me he confundido, perdón.
1: Ah, vale.
0: Tenemos el nuevo fichaje y he fallado. Bueno, domingo número 2322, en eso sí que no fallo, que llevamos la cuenta cada domingo de mejor aquí, en el que estaremos con nuestros amigos de la DIA, como siempre, habituales colaboradores, y bueno, nos van a contar sus servicios preventivos y dónde van a estar dando ese apoyo y esos servicios. Sobre todo en lo de las comparsas, que hay muchas actividades deportivas y demás. Luego Mai Madrazo, que has estado nos vas a hablar de un homenaje, ¿no?
1: Sí, el homenaje que se va a hacer.
0: A uno de los carteles míticos.
1: Se va a hacer hoy a las 11:30 ese cartel mítico que está hecho como con azulejos, que es el que representa el primer cartel que se editó de Aste Nagusia. Tras una suscripción popular, que al final lo pagó el ayuntamiento, ese cartel que está desde... Es el cartel del año 1978 que lo pintó Juan Carlos Seguillor. Está considerado una obra de arte. Y se hizo luego una baldosa grande, un mural grande que está entre la calle Correo y el Arenal, es decir, en el lateral del hotel, lo que es ahora Hotel Nix, pues lo puedes ver. Y se cumplen 10 años de que se colocó esa placa allí, ¿no? Y por eso hoy, sobre las 11:30, van a hacer un homenaje a esa placa y un homenaje a Juan Carlos Seguillor y al primer año de Aste Nagusia. Va a haber un baile popular. Se va Bilbo Tarra para cantar bilbainadas y desde Bilboco Comparsa van a regalar pañoletas con el primer dibujo que hizo Guillor de Fiestas de Bilbao para pañoletas, que es el famoso dibujo Pies para que os quiero, que es el escudo de Bilbao con chapela y le salen unas patitas, Pies para que os quiero, ¿no?
0: Nos bueno, mandan pues, un WhatsApp diciendo que Juan Carlos Seguillor ganó dos veces el cartel anunciador de Fiestas
1: claro.
0: De Bilbao.
1: El primero lo hizo él y que yo que pienso que no hubo ni concurso, que fue el que le encargaron pintarlo. Y bueno, que va a ser a las 11:30. Y yo sobre las 10:30 voy a intentar contactar con uno de los organizadores, que es Marino Montero. No sé si estará, espero que esté disponible.
0: Seguro
1: para que
0: sí.
1: Nos lo cuente todo. Pero por favor, va a ir a las 11:30, porque desde las 11:30 hasta las 12:30 que hay baile popular y encima os van a regalar una pañoleta. Y se van a hacer ahí muchas cosas, que es
0: bonito.
1: En la calle, ahí en el Arenal, al lado del calle Correo.
0: Además va a hacer un muy buen día y bueno, pues eso será a las 11:30, como has dicho,
1: sí.
0: Y veremos a ver si podemos contactar con él sobre las 10:30.
1: Sí, para que nos lo cuente.
0: En la tercera hora estaremos con Sol Ibáñez también, que se nos marcha de vacaciones, pero nos deja algunos consejitos. Y también vas a estar por el casco viejo, Mai.
1: Por el casco contigo, viejo, ¿no? Vamos cositas. A estar porque todavía no comienza el certamen gastronómico. El certamen gastronómico comienza mañana con el pisto, el concurso de pisto y la escuela gastronómica infantil de ensaladas. Y sí, sí. Y bueno, pero hoy va a haber algo muy interesante. A partir de las 11 en el Arenal va a haber cata de vinos La Nariz de Marijaya. O sea que ahí los grandes catadores de vino van a estar dando unas clases magistrales y van a estar
0: haciendo
1: una
0: exhibición.
1: Sí. Y también el mercado mundial de especies. De especias, diría yo.
0: De especias.
1: Sí, es sí, que aquí en el cartel, en el programa. En el programa oficial pone especies y no, es una errata. Son especias. También especies son especies animales.
0: Especies son las que nos hemos encontrado al venir.
1: Eso. ¿No? Son especies de antropoides, eran antropoides. Y especias es el mercado de especias, pues que ahí encuentras azafrán, nuez moscada, distintos tipos de pimientas, guindillas, que las especias valen más que el oro. Muchas están carísimas.
0: Y en propiedades ni te cuento ya. Pues bueno, como decimos, esa Aztenagusia esperada hasta el próximo 30 de agosto, 9 días de fiesta en los que pues los distintos rincones de la villa se nos van a llenar con más de 500 propuestas culturales de ocio, gratuitas y de calidad, pensadas para todos. Ayer la pregonera Onincha en Beitia, junto con el lanzamiento del chupín de la mano de Ainhoa Urrejola, la chupinera, pues eso, nos dieron ese pistoletazo de salida a esta Aztenagusia, que serán 9 días y 9 noches, Mai, intensitos. Nosotros daremos fe el domingo que viene también, porque hasta el domingo que viene habrá muchas cositas. Así que bueno, luego vamos a estar contando algunos de los planes que podemos hacer hoy, que podemos encontrarnos esta semana, y lo que vosotros nos queráis contar en el 944239200 y en el 611081575, como ya está echando chispas. Así que sin más, nosotros arrancamos y nos quedamos esta Aztenagusia
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0: Bueno, pues vamos a hacer un breve repaso a las portadas de los diarios que nos vamos a encontrar hoy en los kioscos. Esa gran portada del Correo que nos tiene acostumbrados, ¿no? Cada Astenausia en el que vemos a Marijaya y esa Plaza de la Riaga a rebosar, en la que, mira, ya nos están mandando mensajes también de que no entienden la costumbre de tirar huevos y harina.
1: Ahí. ¿Y los vídeos de los chavales tirándose a la ría ayer para lavarse, teóricamente, limpiarse?
0: Sí, ¿no? Teóricamente.
1: Sí, se tiraron.
0: Bueno, hay muchos que se van a bañar esta Astenausia también, porque hay muchas actividades. Pero bueno, ¿y los que se tiraban, se podían tirar o...?
1: No, sí, está prohibido tirarse
0: a la
1: ría.
0: Está prohibido tirarse, ¿no?
1: Claro, pero bueno, pero lo hacen, como tampoco te va a decir nadie nada.
0: Ya, bueno.
1: Luego, si coges una infección extraña de pis de rata, ¿te acuerdas aquel el triatlón que se hizo? Que
0: sí,
1: luego cogieron
0: Bull, ¿no?
1: un
0: también.
1: Virus.
0: Ah, no, pensaba que en los saltos de Red Bull también,
1: eso
0: ¿no?
1: sí es, esos creo que sí están permitidos, pero bueno.
0: No, sí, pero digo que alguien cogió también algo.
1: Sí.
0: Bueno, va a haber no vamos a decir eso, que va a haber un montón de actividades deportivas y acuáticas en la ría. Y, en fin, vamos a hacer, como decía, ese repaso a las portadas, comenzando por la del Correo, y abrimos esa portada que hoy entrega por completo al ambiente festivo de esta Astenausia, viendo como imagen de portada esa foto a toda plana espectacular de Marijaya saludando a la multitud que llenaba ayer el Arenal y las inmediaciones del Teatro Arriaga. El titular es toda una declaración de intenciones, licencia para disfrutar. El periódico destaca que Bilbao se encomienda a Marijaya para afrontar pues estos días de fiesta, de convivencia y de diversión, y de respeto, y sobre todo de control, Mai, hay que controlarse también. Pero junto al ambiente festivo, el diario El Correo también nos recuerda que la realidad económica sigue presente. El titular de portada es: las familias afrontan la cuesta de septiembre más dura en años, con los precios disparados. Señala el encarecimiento de los carburantes, la electricidad y otros gastos familiares en un contexto marcado por la inestabilidad internacional. En el ámbito deportivo, cuidado con el Athletic, porque la portada recoge ese estreno liguero de Edin Terzic en San Mamés frente al Sevilla, con la ilusión de comenzar la temporada con buen pie, algo que no ocurrió, como bien sabemos, 1-3 en el marcador. Además, aparecen referencias al inicio del curso político vasco también, con la tensión entre el Partido Nacionalista Vasco y el Partido Socialista de Euskadi, y una información sobre la investigación judicial relacionada con presuntos abusos en el Udalecu de Bernedo. En resumen, el Correo combina hoy dos caras muy diferentes: la alegría colectiva de la Astenausia y las preocupaciones económicas que se nos, bueno, iba a decir que se nos van a venir, pero que ya tenemos, aunque son más fáciles de disimular, ¿no? Pienso yo, en verano. También las políticas que siguen acompañando la actualidad y que nunca dejarán de hacerlo. Estas son un poquito las noticias con las que nos ilustra hoy la portada El Correo.
1: El diario de ella, como en El Correo, pues tiene como protagonista absoluta a Marijaya en su portada. Es una imagen tomada desde el propio balcón del Teatro Arriaga, con los brazos abiertos sobre una plaza abarrotada. El titular resume perfectamente la jornada vivida ayer: una multitud da la bienvenida a Marijaya. El diario de ella destaca que el pregón y el chupinazo dieron inicio oficial a 9 días de fiesta y subraya el contenido social de este mensaje inaugural, con referencias a la defensa del euskera, el rechazo a las agresiones sexistas y la denuncia del fascismo. Pero si quitamos la fiesta, vemos abajo, la verdad es que los dos periódicos vizcaínos, pues el tema de la derrota del Atleti lo han puesto en unos lugares muy abajo en la portada y como en pequeñito, como para que no se vea. No sé si es vergüenza torera o qué es. En el ámbito deportivo, el Atleti recibe un duro protagonismo tras la derrota por 1-3 ante el Sevilla, y titula así el diario de ella: la era Terzic comienza de la peor manera. El Athletic completa un encuentro marcado por la expulsión de Yuri en el minuto 12 y por errores propios. En el WhatsApp nos han dicho que el Athletic regaló 2 goles de los que metió el Sevilla. Bueno, yo a eso ya no sé.
0: Eso no cuenta.
1: Tenemos las crónicas en radiopopular.com de nuestros expertos, así que ahí lo contarán todo. También hay una noticia relacionada con Osakidecha, y pues que tiene en vilo a la población por el tema este del retorno a las huelgas de médicos que están anunciadas para septiembre. Osakidecha y las negociaciones laborales previstas para el otoño. También hace el diario Deia una referencia a la decisión del Tribunal Supremo sobre la medida cautelar solicitada por el Partido Popular para que el PSOE explique la crisis ceutí. Así que, bueno, pues ella se centra en Marijaya y, digamos, un poquito de fútbol y un poquito de actualidad política y económica, que sería lo que hay.
0: Y continuamos con el repaso del Gara. Cerramos con este Gara el repaso a los más locales, que también dedica su imagen principal al inicio de esta Aste Nagusia. El titular señala que Marijaya enciende la fiesta imparable en Bilbao, destacando la enorme respuesta popular que acompañó el comienzo de las celebraciones. Este diario pone el acento en el mensaje lanzado durante el acto inaugural, resaltando su contenido emocional y reivindicativo, así como la apuesta por unas fiestas abiertas, participativas y para todas y todos. Y también entre las informaciones destacadas del día encontramos una entrevista a la artista Esther Ferrer, un amplio reportaje sobre las matemáticas y un trabajo histórico relacionado con la memoria de la Legión Cóndor. También aparece una información curiosa sobre la llegada masiva de sargazo a las playas de Caribe y sus consecuencias medioambientales. En definitiva, el Gara hoy nos ofrece una lectura donde la fiesta popular, la Aste Nagusia, comparte espacio con la cultura, la memoria histórica y cuestiones sociales que habitualmente ocupan un lugar destacado en el diario. Así que si hoy hacemos una fotografía conjunta de las tres portadas vascas, la imagen es clara. Bilbao, entregado oficialmente esas llaves a la ciudad. De la ciudad a Marijaya, la fiesta que ocupa las primeras páginas, aunque cada diario lo contempla desde una ventana diferente. La económica del Correo, la del Deia más social y la cultural y reivindicativa del Gara. Pero en algo coinciden los tres. La Aste Nagusia ya está en marcha y Bilbao vuelve a convertirse en la capital de la alegría.

0: Y si nos fijamos en la prensa nacional de hoy, hay un asunto que sobresale claramente sobre todos los demás, que es la crisis migratoria de Ceuta. El País, El Mundo y La Vanguardia llevan el problema de Ceuta a sus grandes titulares, aunque cada uno lo contempla desde un ángulo diferente. El País habla de una crisis que desborda al gobierno. Dice Ceuta, la crisis imposible que desborda al gobierno, con dificultades para encontrar soluciones y alojamiento para los inmigrantes. El choque entre el Ejecutivo y la ciudad retrasa la habilitación de emplazamientos para los inmigrantes y la presión vecinal que complica la búsqueda de soluciones que alivien la tensión. El Mundo adopta un tono mucho más crítico contra el Ejecutivo, destaca las discrepancias y reproches surgidos incluso dentro del propio ámbito socialista por la gestión de la situación. Titula El Mundo, Sánchez ha hecho agua en una situación muy peligrosa, conmoción en el PSOE ante la inacción del gobierno en Ceuta. Y desde el PSOE hay fuentes que dicen que el presidente debió convocar un consejo de ministros y llamar a Feijó porque es un asunto de Estado. La Vanguardia habla directamente de la herida abierta de Ceuta, advirtiendo de que estamos ante un problema cuya solución puede prolongarse durante meses. Mientras que La Razón también recoge Ceuta de manera destacada y su gran titular se centra en otro asunto, los secretos de Estado y los criterios utilizados por el gobierno para ocultar determinada información por razones de seguridad. Y dice que los expedientes revelan que no existe un único nivel de secreto para no dar información, mientras que destaca también los equilibrios de Feijó con Rabat, de tachar de inamistosa su actuación a priorizar la relación. Bueno, pues ahí están estos titulares. Y si tuviéramos que elegir la imagen del día, probablemente la imagen es Ceuta. Las distintas fotografías muestran a numerosos inmigrantes en las playas, esperando, recibiendo alimentos o simplemente tratando de continuar con una cierta normalidad. Es una imagen que pone rostro humano a una crisis que los periódicos analizan fundamentalmente en términos políticos. Hay otro asunto que merece atención, que es el clima extremo. La Vanguardia le concede gran importancia y advierte de una Europa castigada por olas de calor, incendios, sequías y temporales, con esas consecuencias que hemos visto, humanas, económicas y políticas. Como curiosidad deportiva, también coinciden varios diarios en el protagonismo del fútbol y del ciclismo. El estreno de la nueva etapa de Mourinho en el Real Madrid y Pogačar, que lidera la Vuelta Ciclista España. Así que, bueno, pues ahí tenemos las principales portadas del día. No he visto ninguna portada lo de ayer del Atleti. Le digo nacional, que podían hablar de ello.
1: Si buscas en las de Sevilla, seguro que sí.
0: Claro, ahí habría que mirar a prensa sevillana, sí, el ABC edición de Sevilla.
1: Bueno, en la agenda informativa de Europa Press para hoy, día 23, vemos que a las 10:15 de la mañana en Bilbao, el alcalde de Bilbao, Juan Mari Aburto, junto a la concejala de fiestas y Itziar Urtasun, realizarán un recorrido en el tren Chuchú hasta el parque de Casilda Iturrizar para inaugurar el recinto del Chiquigune desde lateral ayuntamiento en la plaza Ernesto Ercoreca. A las 11 también en Bilbao el alcalde Juan María Burto inaugura el Chiquigune, o sea que a las 10:15 saldrán de, como decíamos, desde el lateral del ayuntamiento. A las 11 ya inaugurarán ese Chiquigune en el parque Doña Casilda, que va a tener un montón de actividades y además va a ser muy bonito. En Bilbao también, la celebración de la 48 Regata Villa de Bilbao en la Ría a las 12:15, que asistirán el alcalde Juan María Burto, la concejala de Igualdad y Fiestas Itziar Urtasun, y será en el Pantalán Pío Baroja, en el muelle de Uribitarte. Y a las 6 de la tarde en Bilbao, desfile de la ballena desde la Plaza Circular, que va a ser muy bonito. Hoy también habrá fuegos artificiales y, bueno, un día por delante, Mai, que va a ser bueno, pues para disfrutar. Mira, el desfile de la ballena, que volverá a llenar de música y color el centro de Bilbao, va a ser hoy domingo a partir de las 6 de la tarde, en la que es una de las citas más esperadas del calendario festivo, sobre todo para el público infantil y las familias, convirtiéndose en una de las actividades más exitosas de la Semana Grande, con más de 150.000 personas asistentes. La comitiva, con la ballena Bali, que se llama al frente, y con todo un elenco de personajes, van a rendir homenaje, pues, a las tradiciones pesqueras. Va a estar acompañada este año por otros animales también, como criaturas de los fondos abisales y una comparsa de gaviotas. Además, mirará a Oriente con un guiño al Año Nuevo Chino, representando con animales como un panda, un león chino, una carpa kei y un dragón legendario también. Es un recorrido que arrancará desde la Plaza Circular y va a recorrer la Gran Vía dando vuelta y media a la plaza elíptica. Y terminará a la altura de Doctor Areilza también.
0: Bueno, pues hoy los fuegos artificiales dentro del 34º concurso internacional Villa de Bilbao serán a cargo de la pirotecnia alemana Top Feuerwerk. Y yo quisiera preguntaros, para que nos comentéis en el WhatsApp, ¿qué os parecieron los fuegos artificiales de ayer? ¿Os dejaron mustios? ¿No os esperabais el final? A ver, fueron aburriditos.
1: Criti, la crónica de Mai.
0: La crónica. También formaban parte del concurso, no eran exhibición. Pirotecnia Saraiva, de Ourense, son los que actuaron ayer, los fuegos artificiales de anoche. Empezaron aburriditos. Pues hubo los gusanitos estos que nos gustan, que vuelan por el cielo. Yo le llamo los espermatozoides, son muy bonitos porque dan vueltecitas, luego se hacen un gusanito. Un poco aburriditos. Luego empezaron a sacar corazones y ya la gente empezó, ¡ah, qué bonito! Y caritas, no sabes. Y luego ya hubo una traca final muy buena. Pero el principio te dejaba como dormido. ¿Qué opináis de los fuegos artificiales de ayer? Porque hay disparidad de opiniones. Y aquí está el WhatsApp para que nos lo contéis.
1: Pues bueno, ahí está, en el 611-081-575 y todo lo que nos queráis contar también en el 94-423-9200. Vamos a continuar contando cositas.
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0: Necesito una
1: May, ¿sabes que el desfile de la ballena es una de las cosas también más esperadas de esta Astenagusia?
0: Bueno, para,
1: ¿no?,
0: los niños
1: para los niños y las familias.
0: Es lo más parecido a la cabalgata de Reyes Magos en verano. Quiero decir, que es como, tiene la misma expectación, pero hecho en verano.
1: Sí, además, bueno, con un montón de personajes, como he dicho, que este año van a hacer, pues eso, el guiño al año nuevo chino, con un montón de animales, pero la ballena Bali, que capitanará esa comitiva, le acompaña también personajes ya conocidos como el pulpo, el changurro, el besugo y la chirla, uh-huh, representados en hinchables de gran formato. También distintas comparsas y fanfarrias, batucadas y charangas, que, joder, que le ponen un ritmo a eso que hace que nadie se aburra. Por eso tanta asistencia, ¿no? Que también, bueno, la gente suele ir antes a coger sitio, ¿eh?
0: Sí. Como no la cabalgata de Reyes.
1: No solo en los fuegos artificiales. Y bueno, salud.
0: Gracias, es que ricasco.
1: Y que sepas también que el desfile de la ballena va a comenzar con el ritmo de Troco Bloco, una formación vibrante de percusión que, con su batucada y mezcla de estilos como la samba reggae, samba roda, el tumbao, el merengue, bueno, el ska, el funky, anunciará la llegada de la protagonista a la cita. Esa ballena hinchable de 12 metros de largo y 5 metros de altura, casi nada, ¿eh?, que da nombre al desfile y que llegará a continuación, portada por marineras y marineros que la hacen brillar arriba y abajo al compás de las olas. La seguirán una comparsa de arponeros que pondrá en escena distintas coreografías y una fanfarria de arponeros también, que al son de 5 dulzainas interpretará temas como Betty Escama Kenchen o Desde Santurce a Bilbao. Y el siguiente personaje en aparecer también en escena será el pulpo, un colorido hinchable que lanza confeti por las patas, como para no gustarles a los chavales. Hay un montón de peña que participa, sí, en esto, ¿eh? Uh-huh. Que hay que darles todo su reconocimiento, porque también lo llevarán preparando todo el año. Bueno, pues ya contaremos luego más cositas. Tenemos el programa aquí de Fiestas de Bilbao. Conciertos va a haber también para todos los gustos, para aburrirse, para disfrutar cada minuto. Y en todos los sitios no vamos a poder estar, May. A ti que además te gusta, sí, mucho la música. Va a haber que tomar decisiones.
0: Sobre todo porque a veces hay cosas que coinciden. Hoy en Abando Ibarra actúa Leire Martínez, ex de La Oreja de Van Gogh, y hay mucha expectación con ese concierto. Claro, sí. y
1: que se piensan que es un Salsa Rosa que va a contar cosas, que no, que va a cantar.
0: No, que va a cantar y canta muy bien la chica y todo eso. Y bueno, pues ahí tenemos todas las. Hay que mirar todos los días a ver si te coinciden dos conciertos el mismo día, por ejemplo, uno en La Pérgola o en el Parque Europa y otro en Abando Ibarra, y no puedes estar en los dos sitios a la vez. Y bueno, por eso está bien tener el programa de mano y escoger. También, ojo, que hay un programa paralelo alternativo de Bilboko Comparsa,
1: sí,
0: de las chosnas, que también tienen sus propios conciertos, que igual te interesa más un concierto en una chosna que...
1: Están todos ahí.
0: Y están, ellos tienen, tú entras en programa de actividades Bilboko Comparsa que en internet y te sale todo, así que...
1: Sí, hay programa oficial de Astenagusia, hay programa,
0: sí,
1: de conciertos
0: programa
1: de Astenagusia, luego hay programa de Bilboko Comparsa, también hay programa del Chiquigune, un programa del desfile de la ballena y un programa también de teatro y artes de calle que se suele comentar poco y también se llena de artistas esta semana. Se llena de teatro, se llena de malabares, de magia, de un montón de cosas que parece que desde el año pasado se nos olvidan, porque como no podemos estar en todas, pero vamos a intentar aquí hacer un panorama, ¿no?, y presentar ese abanico de actividades y cositas que nos podemos encontrar hoy.
0: Iñaki, que es que hoy actúa Leticia Sabater. Es que lo tenía que decir.
1: Vale. A no ver, te lo guardes porque entonces si no...
0: En el Muelle de Ripa, Chosna Bilbao Gay Unless, Muelle de Ripa, a las 8:30, Leticia Sabater. ¿Qué sería de Astenagusia sin Leticia Sabater?
1: Nada más que decir.
0: Venga, todos ahí, venga.
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0: Egunon, Alberto.
3: Egunon, Iñaki.
0: Bueno, ya estamos en Aste Nagusia, pero no quería quedarme sin decirte que me ha sorprendido un color que he visto en una maleta que es blanco, que es muy poco común verlo y que me he quedado alucinado.
3: A mí me gustan los colores así, tipo blanco, yo que sé, amarillo, naranja, porque vas a distinguir tu maleta a la distancia. Y bueno, esta marca Venci ha sacado una oferta potente y entre los colores que tiene, porque también tenemos los colores más comerciales, vamos a decir, pues está el blanco.
0: ¿Y qué, 30 y pico euros?
3: 39 la cabina. Yo no sé si decirlo, porque de verdad, o sea, que nosotros ahora estamos una semana de vacaciones.
0: Cuando volvamos de Aste Nagusia, si nos ha sobrado algo de dinerito, todavía vamos a poder aprovechar algo, ¿no?
3: Sí, porque hay mucha gente que se marcha en septiembre. Así que, bueno, pues desde 39 euros la cabina, 49 euros la mediana y 59 euros la grande, la de llevar 20-23 kilos, pues ya tenemos maleta. Y ahora lo voy a decir bajito. Si lleváis las tres a 110 euros, o sea, alucina.
0: Sí, porque hay mucha gente que se lleva toda la familia de maletas, los tres tamaños.
3: Sí, y actuales. O sea, nosotros tenemos ofertas, pero no de cosas que se nos quedan obsoletas, pues porque tienen ruedas sencillas. No compréis las maletas de cuatro ruedas, ya no son de cuatro ruedas, son de ocho, porque son dobles. Si yo veo muchos por ahí comprando maletas en centros comerciales que llevan de dos, o sea, me refiero sencillas, sin ser dobles, eso está más que obsoleto. Pues estas son actuales, son ruedas dobles, son, vamos, un espectáculo de maletas.
0: Actuales, como estaba causando mucho revuelo, me ha acercado una mochila que habéis traído nueva, pero que está a 25 euros.
3: Sí, tenemos una a 25 euros, que si la cogéis no pesa nada.
0: Por eso era el revuelo, es que no pesa nada.
3: Dos bolsillos exteriores no pequeñitos, y después en los laterales, pues para llevar el paraguas, el botellín de agua.
0: Una mochila en condiciones, o sea, que no se imaginen una mochilita.
3: No, claro, puedes meterla, o sea, llevarla encima de la maleta, porque tienen esa tira para enganchar en las barras, en el trolley. Tienen acolchado las tiras de la mochila. Lo mismo digo, o sea, intentamos ser económicos, pero con
0: muy eficientes,
3: con muchas prestaciones, lo que nos pedís por otra parte. Entonces, sí, esa está brutal y está a 25 euros. Y también hemos traído otra engomada tipo roller, la parte de arriba es como redondita, o sea, como que se desdobla y sí, tiene más capacidad. La hemos puesto a 20 euros, no sé, igual cambio de opinión, ¿eh? No sé yo.
0: Dar una vueltita porque ya... Cuando terminen las fiestas, ya la semana que viene, Alberto, ya tendremos el chip de empezar el curso,
3: sí,
0: todo.
3: Ya estaremos por aquí con los peques. Por cierto, vamos a liquidar todas las mochilas colegiales. Quedan muy poquitas, pero bueno, hay que decidir cosas en la tienda y entonces vamos a dejar de vender las mochilas escolares, con lo cual, lo dicho, tenemos pocas, pero tenemos mochilas a mitad de precio. Todas.
0: El mismo 31, vais a estar aquí ya.
3: El mismo 31, por las maletas blancas y a por las mochilas escolares.
0: Pues nada, Alberto, os dejamos ya que disfrutéis, que descanséis esta semana también un poquito. Nos veremos por las chornas para tomar algo.
3: Efectivamente. Y el 31 lunes, aquí nos tenéis otra vez, porque esta semana descansamos tanto en la tienda de Indauchu, de la mano de Pangea, la agencia de viajes, como la de toda la vida del casco viejo.
0: Gora Marijaya.
3: Gora Marijaya.
0: Agur, Alberto.

0: Y ahora es momento, como cada domingo, de conocer los datos y esas asistencias, ese trabajo tan importante que hacen los voluntarios de la DIA. Egunon, buenos días.
1: Kaixo, va, Egunon, desde la central de la DIA comenzamos esta semana de Aste Nagusia.

0: esta vez con las asistencias realizadas desde el ambulatorio de Cabieces. Uno de nuestros compañeros de la base de Santurci ha acompañado al personal de enfermería a un total de 28 domicilios en total durante toda la semana, a realizar curas, controles de medicación, extracciones de sangre y consultas médicas también, porque ya sabemos que hay a veces usuarios y usuarias que no pueden asistir al ambulatorio por sus medios, y ahí estamos para echar una mano junto al personal de enfermería. En formaciones, esta semana hemos tenido un par de formaciones con los más chiquis el viernes en Sopela Udalekuak, y también estuvimos con el personal de la Chosna de Moskotarrak para explicarles en un cursillo cómo se usa el desfibrilador, el DESA, entre otras cosas. También estaremos durante toda la semana de Aste Nagusia en el Parque de Doña Casilda con las actividades del 60 aniversario. Estaremos por la tarde de 5 a 8. Ya sabéis, se pueden acercar adultos, peques, que vamos a estar ahí pues con un taller de cómo tomar constantes, qué hacer en caso de primeros auxilios. También enseñaremos la ambulancia y también estaremos repartiendo algunos desplegables para los peques. Así que ya sabéis que estaremos ahí en el Parque Doña Casilda de lunes a viernes de 5 a 8. En cuanto a traslados concertados, también hemos tenido un par de ellos, en concreto desde Zorroza hasta el Hospital de Basurto y vuelta al domicilio, y desde una residencia en Arrigorriaga a otra residencia en Baracaldo. También hemos tenido varias ayudas a la movilidad porque el ascensor de varios edificios estaba en obras y nos han solicitado ayuda pues para personas que justo no podían bajar las escaleras en la zona de Altamira, en Berango y en Begoña. Y ahí hemos estado con el personal y con varios voluntarios para echar una mano. En servicios preventivos, la verdad es que no vamos a parar, sobre todo el domingo. Estábamos en la carrera cadetes de Trápaga de ciclismo, en la Skate de Aste Nagusia, en las Goitiberas Chiquis de Aste Nagusia también, y también en la subida a Punta Lucero en Ciervena. Como podéis ver, una semana bastante, bastante completita y un comienzo de Aste Nagusia muy movido y con muchas ganas también. Ya sabéis que para cualquier duda está aquí nuestro número de teléfono, el 944 10 10 10. Estaremos para echar una mano siempre que se nos necesite, o si no, nuestro correo electrónico de info@dia.eus. Aquí estamos en Alameda San Mamés 33. Eskerrik asko, muy buena semana de Aste Nagusia. Gora Marijaia, tagora Aste Nagusia. Un abrazo enorme.
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2: Un domingo más con nuestros amigos de la Día. Josu Moneo, Verónica Rial, Egunon, buenos días.
3: Hola, Egunon.
4: Egunon.
2: Ya estamos en Aste Nagusia y vosotros ya tenéis todo preparado ya hace mucho. Pero vamos a hablar pues de todas las actividades. Empezamos contigo, Josu, ¿qué te parece?
4: Muy bien.
2: Servicios preventivos, ¿no? Que vais a estar ahí cuidándonos.
4: Eso es.
2: Y para que no pase nada.
4: Eso es. Vamos a estar cubriendo un año más, dando cobertura a las actividades que organiza Bilboko Konpartsak. Hoy domingo a las 11, de 11 a 2 de la mañana, de esta mañana, tendrá lugar el skate en la Plaza de la Riega.
2: Ajá.
4: Y por la tarde, de 4 a 8, en la misma plaza también el skate, en una competición. Hoy también, domingo, tenemos las Goitiberas Chiquis, que este año pues se organizan en otra ubicación, en la calle Navarra. Y van desde Bailén hasta Ripa. Uh-huh. Desde las 12 hasta las 2 y media en la calle Navarra. Mañana lunes, día 24, tendremos en la Plaza de la Riaga un torneo de básquet 3x3.
2: Uh-huh.
4: Bueno, por la mañana será de 10 a 3 de la tarde. Y por la tarde será de 4 a 8 y media. También lunes, waterpolo, que tendrá lugar en la ría a la altura del muelle de Ripa, y el horario será de 3 de la tarde a 4. Una competición como se ha hecho otros años de waterpolo.
2: O sea que vais a estar cubriendo todo lo deportivo.
4: Todo lo deportivo, todas las actividades que se organicen tanto en la ría como en tierra, las organiza Bilboko Konpartsak, estaremos dándoles cobertura. El martes 25... también tendrá lugar en el mismo lugar, en la ría, a la altura del muelle de Ripa, otra competición de waterpolo, y será de 3:30 a 4:30 esta vez.
2: Apuntamos.
4: Apuntamos, eso. Y el que se quiera apuntar, pues que pase por allí. El 26 de agosto, miércoles, habrá piraguas. La salida será en el Museo Marítimo y finalizarán en el muelle, en el puente de San Antón.
2: Bueno.
4: La hora será de 5:00 a 7:00. El día 27, jueves, colchonetas Las Tequeta, y será en la calle Ripa frente a Moscotarrac también.
2: Campeonato de colchonetas.
4: De colchonetas, sí. Pero serán en la ría, ¿eh? Es en acuático.
2: Ah, qué bueno.
4: Es acuático. Y el horario del evento será de 16:30 a 17:30. El 28 de agosto, viernes, tendremos juegos de agua. En el evento será en la ría, a la altura de Muelle de Ripa. Eso es, el horario será de 16:30 a 17:30. El viernes 28, Herricrosa. Y esta vez el horario será de 17 a 19:30. Será el mismo recorrido que el año pasado.
2: ¿Por dónde es?
4: Es el museo, hasta el Museo Marítimo y vuelta. Desde la arena.
2: Ajá.
4: Salida más o menos donde las chondas. El 29 de agosto, sábado, Herricrosa, y el evento tiene lugar en la Plaza de la Riaga. Y el horario es de 17:15 a 20 horas. Y esta es todos los eventos que tenemos durante esta semana grande. Y más, aparte de los que tenemos ya comprometidos con otras entidades en otros pueblos.
2: Aquí de momento es donde vamos a poder veros a vosotros en la DIA, ¿no?
4: Eso es.
2: Haciendo ese servicio preventivo alrededor de todas estas actividades.
4: Alrededor de todas.
2: Pues muy bonito, seguro que van a estar
4: participando en las fiestas.
2: Eso es. Muchas actividades, muchas cosas a las que hay que estar atento, muchos días seguidos, muchas cosas que preparar también, ¿no, Josu?
4: Muchas cosas que preparar, mucha gente con la que contar y que no se nos caiga nadie y que no nos cansemos.
2: ¿Cuántas personas vais a estar, cuánto personal de la DIA vais a estar trabajando estos días allí?
4: Pues estaremos alrededor de unos 40 personas.
2: Buen despliegue.
4: Buen despliegue, y es que hay que mover mucho material.
2: ¿Y qué medios vais a estar con ambulancia y alguna cosa más vais a llevar?
4: Vamos a tener ambulancia, vamos a tener socorristas de a pie, vamos a tener unidades acuáticas.
2: Hoy ya no es el día de estar nervioso, eso han sido las semanas anteriores y meses de preparación, ¿no?
4: No nos ha dado tiempo a ponernos nerviosos. Lo importante es que todo salga bien.
2: Y ya tenéis experiencia además, y bueno, pues la gente va a estar mucho más tranquila si os ve ahí al lado.
4: Esperemos.
2: Pues muchas gracias, Josu. Vamos con Verónica Rial, que nos va a hablar también de otras actividades en las que vamos a ver a los compañeros de la DIA en esta Aztenagusia, Verónica.
3: Sí, porque además de la cobertura sanitaria, que es lo que ha estado comentando Josu, vamos a hacer otro montón de cosas, pero que también necesitamos bastante personal que nos eche una mano. Por no hablar de todo el personal, y aquí ya me voy a tirar una piedra a mí misma, que nos quedamos en oficina, porque para nosotros es temporada alta, como quien dice, y es un momento de trabajo importante, ¿no? Para que todo salga bien. Vamos a estar desde mañana lunes en la zona del Chiquigune, llevando pues toda la exposición de fotografías y toda la formación que hemos estado llevando por nuestro 60 aniversario, igual que lo hemos estado haciendo durante todo el verano a lo largo de los diferentes pueblos y ciudades de Vizcaya, ¿no? Y que seguiremos haciendo también después de agosto, mientras el tiempo nos acompañe un poco, ¿no? Vamos a estar ahí en la zona del Chiquigune.
2: En el Parque de Doña Casilda.
3: En el Parque de Doña Casilda, en la parte de arriba, donde está la fuente y donde está la heladería. Uh-huh. Vamos a estar de lunes a viernes, desde mañana lunes 24, de 5 a 8 de la tarde. Vamos a estar allí dando formaciones de primeros auxilios, enseñando también lo que viene siendo la ambulancia, también en camino hacia los más pequeños, viendo un poco la exposición de fotografías de todos los eventos y actividades que ha habido durante estos 60 años en la DIA de Vizcaya. Y bueno, pues os animamos a todos a que os acerquéis, porque es una actividad bonita y bueno, que además puede hacerla toda la familia, porque hay tantas formaciones para pequeños como para mayores. Estaremos también tomando constantes para la gente que se quiera acercar por allí, pues para controlar un poquito la tensión, el azúcar. Y bueno, pues todas esas cosas que nos interesa tener bien al día puestos todos.
2: Por, ¿no?, si acaso.
3: Y sobre todo en estas fechas. El día 25, el martes, estaremos como todos los años en el Hospital de Basurto. Vamos a visitar a los niños y niñas que están ingresados en el hospital. Les llevaremos un pequeño detallito. Y bueno, pues para que se animen un poco en estos días, que ya que no van a poder estar tan activos como el resto de niños, pues para que tengan un poquito de...
2: Sí, acercarles un poquito el día, la festividad, ¿no?
3: Eso es. Y recordaros a todos que este año hemos hecho unos pañuelos de fiestas, pues bueno, también un poco rememorando el 60 aniversario de la DIA, ¿no?
2: Pero entonces, azules también, como en Aster,
3: pues, por supuesto, sí, no amarillos. No, azules. Los pañuelos, si queréis recogerlos, los tenemos en la central de la DIA y también se repartirán en el Chiquigune. O sea que con que os acerquéis a esos dos sitios, hasta que se acaben, habrá pañuelos de fiestas.
2: Perfecto. Pues muy bonito lo del Chiquigune, porque ahí seguro que hay un montón de chavales que han estado con el Chiquidía y que han aprendido un montón de cosas, con las ganas con las que lo hacen además, van a llevar arrastras a sus aitas para que también vean la ambulancia y para que también pues les entre el gusanillo si todavía no lo han hecho.
3: Sí, porque les gusta mucho enseñar a los aitas lo que han aprendido en la Gela, ya que en la Gela los aitas no saben lo que han hecho y lo que han estado viendo, les encanta poderles llevar. Y además... Sí, además hemos colocado este año, vamos a colocar, mejor dicho, también en el Chiquigune un fotocol. Bueno, con...
2: Qué bonito.
3: Sí, con voluntarios, ¿no? Así que...
2: De esos de los que podrás poner tu cara,
3: efectivamente,
2: ¿no?
3: Efectivamente. Entonces pueden ser voluntarios en una foto, ¿no?
2: Voluntarios por un día.
3: Eso es. Pueden acercarse todos, niños, aitas, personas mayores, todo el mundo que quiera, a la zona del parque de Doña Casilda y allí, pues nada, disfrutar de las actividades que organiza la DIA.
2: Qué bonito. Bueno, pues un sitio donde también le podréis tomar las constantes, donde podrán ver la historia y rememorar las cosas. ¿Cuántos años ha estado la DIA en Aztenagusia?
3: Pues vamos, la DIA de Aztenagusia desde que empezó Aztenagusia. 60 años llevamos ya y la DIA, o sea, la Aztenagusia un poquito menos, pero sí, vamos.
2: Casi. Se podrán ver fotografías también, hay antiguas,
3: sí,
2: cositas, ¿no?
3: Seguro.
2: Qué bueno, pues una parada imprescindible esta Aztenagusia. Como siempre, os veremos los chalecos amarillos, veremos las ambulancias, pero sobre todo estar muy tranquilos, pues de saber que vais a estar ahí. Además de lo que hemos hablado, estaréis también cubriendo otras cosas.
3: Sí, sí, siempre, siempre. Aparte de todo esto, tú date cuenta que esto es un esfuerzo extra que hacemos pues por Aztenagusia, ¿no? Pero nosotros nuestra actividad diaria la seguimos llevando exactamente igual. Entonces, pues mucho trabajo, la verdad. Uh-huh. Pero bueno, merece la pena.
2: Antes has comentado que te quedas en la oficina, que hay mucho trabajo también en la oficina desde aquí, que coordinar o...
3: Claro, mucho, sí. Tanto el departamento de personal como el departamento de administración, al final tiene que estar... Pues viendo si en un momento dado falla alguien, si no falla, si se nos añaden servicios extras por algún motivo, si incluso Bilboco con Parcha nos pide en último momento alguna cosa, si se cancelan servicios. Al final también hay que cuidar mucho a los voluntarios en el sentido de que, pues bueno, hay que asegurarnos de que están en condiciones, de que si hace falta acercarles algo se les acerca y bueno, para nosotros es una semana o 10 días de mucho trabajo.
2: Sí, porque no son las actividades puntuales, sino que son días muy largos y sí, de muchas actividades y con muchas cosas a las que estar atento.
3: De muchas horas y muy, muy dispersas a lo largo del día.
2: Pues bueno, como siempre, daros la enhorabuena, desearos lo mejor desde este primer día. El domingo que viene volveremos a hablar. No solo la DIA es lo que vamos a estar viendo en las calles, como bien has dicho, también hay mucho trabajo detrás, que vaya todo muy bien. Visitaremos todos esos sitios, invitaremos también a todos nuestros amigos a que participen y a que lo hagan todo con responsabilidad y con seguridad.
3: Eso es. Eskerrik asko.
2: Pues Verónica Rial, Josu Moneo, muchísimas gracias. Eskerrik asko.
4: Vosotros.
2: Y que vaya muy bien. Gora Aztenagusia.
3: Agur.
4: Agur, agur.

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0: Bueno, estamos escuchando uno de los grandes éxitos de los Who, My Generation. Hoy el loquísimo batería de los Who, Keith Moon, hubiera cumplido 80 años. En realidad llegó de milagro a los 32. Falleció trágicamente a los 32 debido a una sobredosis accidental de medicamentos. Bueno, medicamentos, drogas, alcohol. Este tío estaba completamente zumbao. Y hoy también se conmemora el mayor escándalo de Keith Moon y los Who, que fue un 23 de agosto también del año 67. Estaba celebrando Keith Moon precisamente su cumpleaños y destrozaron un hotel entero, el Holiday Inn. En Minnesota, en la ciudad de Flint, en Minnesota, donde ellos habían hecho un concierto. Bueno, pues resulta que estaba completamente borracho. La banda ya subió al escenario ya borracho. Cuando regresó al hotel, empezó una pelea con todo el mundo. El pastel de cumpleaños comenzó a volar, se pegó un piñazo, perdió un diente, le llevaron al hospital. No le pudieron anestesiar para quitarle lo que quedaba de diente porque estaba demasiado borracho, no le podían poner anestesia. Llegó otra pelea, destruyeron el hotel y la factura fue de $24,000 del año 67, $24,000 del año 1967, que tuvo que pagar el manager de la banda al director del hotel por los destrozos. Bueno, los Who, la vida de rockero llevada a su extremo, que tenían prohibidas en distintas cadenas de hoteles hospedarse. Por cierto, los Who, otros grupos como los Led Zeppelin, los Rolling Stones, que también destruían hoteles por aquello de ¡ay, es que estoy muy borracho! ¡Qué vida, eh! Estas cosas ya no se hacen, ya no hay rockeros como antes.
1: No.

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0: Son las 10 de la mañana y tenemos... mira, se ha roto el termómetro por no poder soportarlo. Hoy, de todas formas, llegaremos a los 24 grados. 24 tenemos ahora.
1: Grados, sí.
0: Tenemos aquí nuestro termómetro de radiación que ha hecho puff porque tanto variación de...
1: Hay que tenerlo aquí delante porque es el bueno el que va pillando, pero muchas veces nos hace esta jugada.
0: Sí, estas jugadas. Bueno, hoy ahora tenemos 24 grados de temperatura y llegaremos a los 34. Las máximas efectivamente van a superar esos 30 grados en todo el País Vasco, calor generalizado. Las máximas subirán especialmente en la vertiente cantábrica porque ahí va a ayudar mucho el viento del sureste, aunque por la tarde entrará brisa en la costa. Amplios claros durante la mañana, nubes de evolución a partir de la tarde y sobre todo chubascos tormentosos por la tarde, noche, que serán más en la zona del interior, quizá en la zona de Enkarterri, así que cuidado allí con esas tormentas. Vamos con, que serán por la tarde, noche, vamos con el último balance de la primera jornada de Aste Nagusia. 9 personas han sido detenidas entre las 4 de la tarde de ayer y las 7 de la mañana de hoy en Bilbao. 2 por tocamientos y 1 por violencia de género. La Policía Municipal de Bilbao ha practicado 4 detenciones en el recinto festivo y 5 detenciones en otras zonas de la villa. En el recinto festivo se han registrado 2 delitos sexuales, uno en la zona de Chosnas y otro en la estación de Euskotren. Los 2 delitos sexuales han sido por tocamientos. Los 2 autores han sido detenidos. También se ha arrestado a una persona por un delito de lesiones y a otra persona por hurto de un teléfono móvil que finalmente ha logrado ser recuperado. Y fuera del recinto festivo se han practicado 3 detenciones por robo, una detención por violencia de género y otra de arresto por hurto. Bueno, pues aquí están las el balance de detenidos. Y también otra noticia de última hora: Ángel Fernández Velasco cierra con Nefert su particular trilogía en la que combina ciencia ficción y crítica social y que desarrolla parte de su trama en Bilbao y Vizcaya. Es una novela a la que preceden Dos almas gemelas y Dos cuerpos distintos y Áureos, y es una propuesta que compagina un futuro marcado por la tecnología y la explotación de recursos. Bueno, pues esta presentación que nos da la agencia Europa Press sobre el último libro que se ha escrito ambientado en Bilbao. Vamos ya a noticias relacionadas con el ámbito estatal. La ministra de Defensa, Margarita Robles, va a abrir el martes la ronda de comparecencias extraordinarias de 8 miembros del Gobierno en el Congreso para informar de las actuaciones de sus respectivos departamentos ante la crisis migratoria de Ceuta. El Ejecutivo ha ido cerrando los últimos días de comparecencia, todas ellas a petición propia, aunque muchas de estas comparecencias ya habían sido reclamadas por el Partido Popular, que tenía previsto defender sus solicitudes en la reunión de la Diputación Permanente convocada para el Senado el pasado miércoles. Los populares también habían exigido explicaciones de varios ministros del Senado, aunque el Gobierno rechazó esta posibilidad. Bueno, pues todo será el martes 25 a las 12:30 del mediodía. Y la titular de Defensa, que había mostrado inicialmente su disposición a dar explicaciones también en el Senado, aunque posteriormente descartó esa opción alegando que necesitaba más tiempo para preparar su comparecencia. Y también seguimos en clave climatológica. La Agencia Estatal de Meteorología, EMET, ha previsto para hoy chubascos y tormentas fuertes o muy fuertes, con rachas de viento y granizo en el sistema ibérico, el Valle del Ebro, Navarra, el interior del País Vasco, los Pirineos y el este de Castilla-La Mancha. Durante la madrugada serán probables chubascos fuertes en puntos del litoral de Tarragona, de la Comunidad Valenciana, y menos probables en Murcia. Bueno, pues ahí tenemos esta especie de adelanto de la famosa gota fría que siempre se da entre finales de agosto y principios de septiembre. Y ya en clave internacional continúa el lío de aranceles entre Estados Unidos y Canadá. Donald Trump se ha pronunciado por primera vez hoy tras la ruptura del acuerdo arancelario con Canadá. Es un país al que ha acusado de querer disfrutar de los beneficios de ser un estado más de su país, sin serlo. Llevan muchos años imponiendo aranceles exorbitantes a nuestros magníficos agricultores, ya basta, ha denunciado el inquilino de la Casa Blanca. Es una respuesta al primer ministro canadiense Mark Carney, que ha asegurado ayer que su país ha conseguido escapar de un mal acuerdo al denunciar cambios injustos y antieconómicos de última hora propuestos por Washington sobre ámbitos como el acero o los automóviles, que ponían en duda la fiabilidad de cualquier acuerdo. Bueno, pues ahí está este rifirrafe de aranceles, que es un clásico y es un continuo desde que Donald Trump inició su segundo mandato. Y en cuanto a las carreteras, ahora mismo no hay ningún problema en la red viaria principal de Vizcaya.
1: Bueno, y la Agencia Vasca de Meteorología, Euskalmet, prevé para este domingo en Euskadi una jornada de nuevo de subida de temperaturas. Las máximas podrán superar los 30 grados en buena parte del territorio con la ayuda del viento del sureste, que por la mañana se hará notar en algunas zonas, especialmente en puntos de montaña y del este. Por la tarde entrará brisa en la costa. El ambiente será soleado con un aumento de la nubosidad en evolución durante la tarde. Se pueden producir algunos chubascos tormentosos que localmente podrían ser intensos y con granizo, nos dicen. Nieblas a primeras horas también en el Valle del Ebro. 24 grados de temperatura. Nosotros continuamos
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1: 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La que te van a tener. 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
0: Bueno, pues vamos a ver lo que nos depara la suerte. Veo a Iñaki Martín ahí con su con el papelito de que es la Primitiva, la Bonoloto, Euromillones, ¿qué tienes ahí?
1: La Primi.
0: La Primi. Bueno, empezamos por la Lotería Nacional, los números.
1: Adelante.
0: El primer premio del sorteo de la Lotería Nacional celebrado ayer ha ido a parar al número 13.247. 13247. El segundo premio ha ido a parar al 41.270. 41270. Y el reintegro ha ido a parar a los números 1, 2 y 7. Y en cuanto a la lotería primitiva, los números premiados han sido el 5, el 22, el 30, el 34, el 45 y el 49. Complementario el 46 y reintegro el 8. Bueno, pues no me ha sonado, no ha sonado ningún pitidito de móvil. Esta aplicación que se llama...
1: ¿Eh? La aplicación. El Club Conmigo.
0: El Club Conmigo.
1: No es una aplicación, es el Club Conmigo, te tienes que hacer de ahí. Y como anécdota, ¿te acuerdas de Villamanín? Pues ha cerrado la herida del gordo, que muchos igual no lo saben. Se disuelve la asociación tras el reparto y volverá a ver a vender lotería. Leemos que tras subsanar un... Hablo del pueblo en el que...
0: Se vendieron más papeletas que decimos papeletas. Comprados. Se hablaba de una quita de un 10% a cada premiado. Entonces, ¿qué ha pasado?
1: Pues efectivamente, la asociación que
0: es, era una asociación deportiva, ¿no? Que es, vendía el...
1: Se constituyó... No, era la comisión de fiestas.
0: La comisión de fiestas, sí.
1: Pues el pacto, ha sido un pacto de generosidad. La resolución de este conflicto no fue sencilla ni rápida. Requirió, según nos explicaba la comisión en un comunicado en Instagram, muchos meses de trabajo, reuniones, trámites y gestiones. El acuerdo permitió que nadie se quedara fuera. Al reducir proporcionalmente el premio de los 400 respaldados, se pudo cubrir la cuantía de los 50 que carecían de décimo físico. Para que este proceso fuera transparente, se estableció un sistema de registro obligatorio para todos los asociados. El bloqueo mantuvo el aliento contenido en el pueblo durante 3 meses. Se rompió finalmente el 24 de marzo de 2026, cuando comenzó el reparto de un total de 26,5 millones de euros. Al final, cada participación de 5 euros, que en condiciones normales habría reportado una cifra mayor, acabó pagándose a 59.396. Entonces, pues eso. La noticia, pues bueno, dan las gracias por haber puesto todo el mundo algo de su parte. Y ya dicen que van a volver a vender este año más.
0: Pues yo más al señor, al responsable de esa comisión de fiestas, que es el famoso No es tanto timo de la lotería como el fraude de la lotería.
1: Esto fue 4 millones de euros, ¿eh?
0: Sí, sí, sí. Se escudan en que no va a tocar y resulta que se la juegan comprando menos décimos y llevándose al bolsillo mucho más dinero de participaciones emitidas de más, y ese dinero, esa diferencia es la que se llevan. Pero eso es un fraude, es una estafa. El problema de esas estafas y de esos fraudes es cuando toca. Y parece mentira que con la cantidad de casos que ha habido de esto de las participaciones, todavía haya gente que se la esté jugando solamente por la estafa de querer llevarse más dinero al bolsillo al vender más participaciones que el dinero invertido en décimos. Que es una estafa y es un fraude ya muy viejo.
1: Sí, ¿eh? Porque...
0: Y no espabilan, ¿sabes por qué? Porque a estos estafadores que se escudan en que hice mal las cuentas, no me di cuenta... Estos estafadores no les meten en la cárcel ni les castigan. El castigo social de su pueblo, que todo el mundo le va a mirar mal. Pero un castigo punitivo, penal, debería hacerse porque esto es una estafa. Y no vale el decir, es que me salieron mal las cuentas. Y que hay muchos casos todos los años.
1: Hombre, a ver, cuando se conoce uno es porque ha tocado, pero ¿cuántos habrán hecho?
0: Claro, que no han salido a la luz porque no ha tocado. Y aún así se la juegan, porque imagina, solamente con que te toque una pedrea ya no te cuadran las cuentas. O sea, una pedrea...
1: Aquí, lo que llaman este pueblo el pacto de generosidad, luego dicen que es una solución que llegó a través de un ejercicio de solidaridad forzosa.
0: Entonces, no, los
1: si
0: abogados...
1: Forzosa, no hay solidaridad.
0: Ha habido ahí, entre el juzgado y los abogados, y la fiscalía han llegado a un acuerdo.
1: Hombre, habrá sido cada vecino el que ha decidido aportar y participar.
0: Sí, pero asesorados por abogados y...
1: No, pero si no participaban y se negaban,
0: ya.
1: Se chafaba el tema.
0: Sí, sí, bueno, pero es mejor un mal acuerdo que un buen juicio. Eso lo dicen todos los abogados.
1: Eso lo dicen los abogados.
0: Claro, eso es verdad.
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0: Bueno, pues continuamos con más asuntos. Que yo no sé si en el WhatsApp
1: pues
0: habéis escrito qué os parecieron los fuegos artificiales de ayer, que estoy venga a pedir opiniones.
1: Lo que
0: opiniones.
1: Sí nos han escrito es una reflexión que nos manda nuestro amigo Perucho y con la que me siento yo muy identificado también. Nos dice, la felicidad es una cosa de imbéciles. No se puede ser inteligente, lúcido y feliz al mismo tiempo. Esa frase es de Arturo Pérez Reverte. Y nos escribe Perucho, abrumado entre la gente, da igual, convergentes o divergentes, pertinentes o impertinentes, discurriendo como perdido, como prófugo huido, ahogado por el ruido. Igual catalogado de rarito, de esos pocos amiguitos, de lo mundano, huye rapidito. No sigo la corriente, no importa ser diferente, aunque quiero a la gente, no doy mucho por los tumultos, escurre el bulto de los que pasan ocultos.
0: Qué bonito.
1: De eso soy yo también, un poquito. Y bueno, en fiestas donde puedes pasar también desapercibido, May, es en el Chiquigune, que es un espacio muy bonito donde todas las familias van a volver a tener ese encuentro infantil, familiar, de esta Aste Nagusia con una completa y variada programación que este año invita a todas las niñas y niños y familias a descubrir Bilbao a través del juego, la participación y la convivencia. En el Parque de Doña Casilda, recuerdo, bajo que se inaugurará, bueno, que abrirá sus puertas hoy a las 11 de la mañana. Bajo el título Chiquibocho, el espacio va a convertirse en una pequeña ciudad viva, inspirada en la villa, donde cada rincón representa una forma de sentir, de vivir y de construir Bilbao, muy participativa. Como decía, en el Parque de Doña Casilda, la pérgola y el estanque de los patos, este Chiquigune va a abrir sus puertas a las 11 y el horario es

0: los chiquillos, a todos los niños y niñas de entre 0 y 12 años, así como a sus familias. La edición de este año va a plantear un recorrido por los principales símbolos de espacios de la ciudad. Va a convertir el parque infantil en una auténtica microciudad jugable, donde el aprendizaje y la diversión irán de la mano. A través de sus actividades se van a fomentar valores como la autonomía, la creatividad, la corresponsabilidad, el respeto por el entorno, la solidaridad, la convivencia intergeneracional y la identidad bilbaína. Además, los objetivos de desarrollo sostenible estarán presentes de manera transversal en toda la programación, promoviendo especialmente la salud, el bienestar, la educación de calidad, la igualdad, la reducción de las desigualdades, las ciudades y comunidades sostenibles, la producción y consumo responsables y un montón de cosas, la paz, la justicia, etcétera. Va a recrear el Chiquibocho alguno de los espacios más representativos de la villa a través de 6 grandes zonas temáticas, cada una con actividades dinámicas y propias. Estará la Ría, la Itxasadarra, el Pagasarri, Saspicalea, también las 7 calles, luego los barrios, tendrá también el Arenal y el Ensanche. Y sabes que va a haber como una moneda propia también, con la que van a poder comprar cosas allí, intercambiar cositas. Va a estar muy, muy bonito.
1: Y nuestros amigos de la DIA, como hemos escuchado antes, sus talleres gratuitos de primeros auxilios, desde el lunes hasta el viernes, de 5 de la tarde a 8, talleres gratuitos de primeros auxilios para peques, la maniobra de Heimlich contra atragantamientos, el uso del desfibrilador, la reanimación cardiopulmonar, juegos, regalos, exposición fotográfica, un fotocall. Bueno, pues ahí estarán junto al Chiquigune en el Parque de Doña Casilda, otra actividad muy interesante por la tarde, de 5 a 8.
0: Además va a haber teatro infantil y de calle cada tarde también, junto a todas estas actividades y esa estética renovada del Chiquigune. La pérgola del Parque de Doña Casilda va a coger cada tarde el mejor teatro infantil de calle, con personajes micro y fono. Micro y fono.
1: Micro.
0: Como anfitriones, con sesiones a partir de las 7:30 de la tarde de este mismo domingo hasta el domingo 30 de agosto. Y a lo largo de la semana también por el escenario pasarán compañías como Bot Project, Chema Muñoz, Pere Osta, Ameston Cherquia y un montón de amigos más, además del Tren Chuchú también, que las personas van a poder tener a su disposición el Tren Chuchú, ese servicio gratuito de lanzadera que permite desplazarse desde el lateral del edificio del ayuntamiento hasta la parada situada en la Plaza Euskadi.
1: Muy bien, bueno, pues estamos recorriendo todos los escenarios de Aste Nagusia y vamos a recordar con nuestro emite el WhatsApp de Mejor Aquí para que nos contéis a ver qué os parecieron.
0: Nos dice uno, mira, no vi los fuegos artificiales, por lo tanto no puedo opinar. Lo que sí me gustaría es que produjeran mucho ruido, porque todas las personas con problemas de salud, trastorno del espectro autista, personas con problemas psíquicos y animales domésticos sufren mucho con el ruido de los fuegos artificiales.
1: Eso es verdad. Por eso los animales domésticos, los niños pequeños o personas con algún problema que tengas, no pueden ir a ver los fuegos artificiales. Es mejor verlos por la tele.
0: En casa no te puedes esconder
1: ya,
0: tampoco.
1: Ya, bueno, cerrar bien las persianas y todo esto para intentar. Claro, si vives en el Arenal o vives en Zurbaranbarri, pues va a ser difícil.
0: Mal.
1: Pero si vives igual en Recalde, igual te es más fácil. Vamos a cambiar de tema.
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1: Se está hablando mucho desde el pasado mes de julio de la subida estratosférica de las facturas de la luz, del precio de la luz, y tiene unas causas, tiene unas causas que vamos a explicar ahora mismo. ¿Cómo es posible que por la noche, que es cuando baja mucho el precio de la luz, pues el precio de la luz siga siendo alto o que baje muy poquito? Es decir, si tienes estas aplicaciones de precio de la luz, en verde son las horas baratas, el naranja son las horas que no son tan baratas, que están, digamos, un poco ya más altas, y luego en rojísimo, en las horas en las que la luz es absolutamente inviable, que ya tienen unos precios tremendos. Bueno, pues todo tiene unas causas. El sistema eléctrico está viviendo este verano un experimento. Cuando se habla así, está claro que el experimento lo va a pagar el de siempre.
0: Hombre.
1: Después de llevar años pidiendo más demanda para compensar

0: la sobreoferta, resulta que la demanda se ha disparado por las altas temperaturas y el sistema se ha estropeado. Es decir, que debido a las noches tropicales que se están sufriendo durante todo el verano, son noches tropicales superiores a 25 grados, cuando el sol desaparece, el calor continúa. Es decir, no refresca por la noche. Y por lo tanto, los aires acondicionados, que antes se apagaban por la noche, porque abrías la ventana y te entraba calor, te entraba frío, te entraba fresquito, ahora no. Ahora, si abres la ventana para dormir, te entra más calor. Eso ha hecho que los aires acondicionados funcionen a máximo rendimiento también por la noche y ha llevado a un cambio que lleva la factura eléctrica de los hogares a cifras históricas. Entre junio y el 12 de agosto, la electricidad ha costado de media 29 euros el megavatio hora entre las 2 de la tarde y las 5 de la tarde. Sin embargo, entre las 9 de la noche y las 11, cuando la producción fotovoltaica, es decir, la producción de energía solar desaparece porque ya no hay sol, el calor continúa y esos 29 euros megavatio hora de la tarde se disparan hasta los 155 euros megavatio hora, 5 veces más. Es decir, las horas de más calor en nuestro país son entre las 2 de la tarde y las 5. Pues ahí valen 29 euros megavatio hora. Sin embargo, por la noche, entre las 9 de la noche y las 11, se dispara 155, porque se dispara el aire acondicionado porque ya no refresca por la noche. ¿Y qué hay que hacer? Pues que resulta que como ya no hay energía fotovoltaica, que es la más barata, porque ya no hay sol, tienen que tirar de centrales de ciclo combinado, que es lo más caro, quemar gas natural. Hace 5 años, la brecha entre el precio de la luz al mediodía y por la noche no existía esa brecha. En el año 2021, las franjas tanto de la tarde como de primeras horas de la noche registraron precios que apenas variaban entre los 88 y los 96 euros megavatio hora. Y el cambio coincide con dos récords. España registró en julio su mayor demanda eléctrica mensual desde 2008, con 25.000 gigavatios hora de demanda. Y un crecimiento bruto de un 7%. La fotovoltaica produjo 7.000 gigavatios hora y se convirtió en la primera fuente de generación del país. El problema es que la electricidad solar tiene horario. Y el momento de máxima presión en el año 2023 fue entre las 2 y las 3 de la tarde. Mientras que ahora el momento de mayor presión es a las 9 de la noche. El calor está alargando la curva de la demanda y esta diferencia muestra el impacto real que ha tenido la temperatura, esta temperatura tan alta por las noches en España. Además, la presión coincide con el encarecimiento general del recibo. Según la OCU, la factura del precio del PVPC, que es el precio tasado de un hogar medio, alcanzó en julio los 77,84 euros, un 17% más que en junio.
1: O sea que, sí, y un 80% más que hace un par de años.
0: También.
1: Porque cuanto más y luego energía verde hay, más caro es y más escasa.
0: Claro, porque cuando no hay fotovoltaica hay que tirar de las famosas centrales de ciclo combinado y el gas natural, que por factores geopolíticos se ha disparado, ha hecho que la factura eléctrica sea completamente inasumible.
1: Dependientes del gas, absolutamente, y cada vez la factura más alta. Y leíamos este 21 de agosto, Red Eléctrica vuelve a parar la industria por quinta vez en un mes.
0: Y lo han ocultado, ¿eh?
1: Claro.
0: Son filtraciones a la prensa de la propia industria.
1: Esta vez ha sido a las 6 de la tarde y ha pagado mucho más caro el precio de mercado.
0: Sí, Red Eléctrica ha quitado la energía eléctrica a las fábricas, a las industrias,
1: correcto,
0: para que no hubiese otro apagón.
1: Correcto.
0: Pero eso no lo han dicho.
1: Y sabes que hay un montón de empresas que no pueden abrir. O sea, empresas nuevas que quieren instalarse en España.
0: No pueden porque no hay
1: capacidad.
0: Para surtirles de energía eléctrica.
1: Eso sí, espera que Google y Elon Musk empiecen a planear, que ya están firmados los centros de datos famosos, que son complejos, que se van a comer todo el agua y toda la electricidad. Electricidad que todavía no sabemos cómo se va a generar.
0: Los expertos insisten en que lleguen a España por fin los llamados sistemas de baterías. Para eso se necesita una buena regulación y una agilidad administrativa. Y entonces las diferencias de precio no serían un problema. Las baterías son que se cargan cuando la electricidad solar, que es la más barata y abundante, está en pleno auge. Entonces chupan esas baterías toda la energía solar barata y la almacenan. Y luego la descargan, toda esa energía eléctrica, cuando ya no hay fotovoltaica. Por lo tanto, aumenta el valor. Así que, bueno, pues ahí está el boom fotovoltaico, que tiene ese problema, que cuando hay mucha demanda de electricidad, como ha sido este verano por la noche, que no ha pasado nunca, pues la generación solar deja de producir y la factura se dispara con, sobre todo, acudiendo a la quema de gas natural.
1: Sí, sí. Además,
0: porque la energía nuclear, que es muy barata también, al mercado hay muy poca. ¿Por qué la central de Almaraz, en el último Consejo de Ministros, se le ha dado una vidilla hasta el 2030? Porque saben que si la central de Almaraz deja de emitir energía al sistema, vamos a tener apagones todos los días.
1: Aquí se cierran centrales nucleares, en Europa se están construyendo,
0: se están abriendo.
1: De 7 en 7.
0: Bueno, en Europa se están construyendo lo que se llama la mini central nuclear. Son unas instalaciones mucho más sencillas, que no son grandes instalaciones que permitan acumular grandes cantidades de uranio. Se llaman mini centrales nucleares y bueno, están solucionando el problema de muchos países, porque hay países que no pueden pagar el gas natural.
1: Además de las que ya tenían funcionando, ¿eh?
0: Sí, bueno, Francia tiene centrales nucleares como para aburrir. Y
1: además,
0: está construyendo más.
1: En este tema, la gente igual escucha las siglas SRAD, SRAD, ¿no? Porque leíamos también que Red Eléctrica ha vuelto a pedir a la industria que reduzca su consumo eléctrico mediante el SRAD, por quinta vez en un mes, como he dicho, ¿no? El SRAD es el servicio de respuesta activa de la demanda, que es un mecanismo regulado por la Comisión Nacional de los Mercados y la Competencia, la CNMC, y gestionado por Red Eléctrica de España, que permite a los consumidores industriales reducir su consumo eléctrico de forma voluntaria para garantizar la estabilidad del sistema. Claro, les permite hacerlo de manera voluntaria, no es lo mismo que les obligue a pagarse, ¿no?, a las industrias por no haber un apagón, porque
0: claro,
1: esas industrias dejan de generar. O sea, los paneles solares que no funcionan por la noche, por su culpa, las industrias que sí pueden funcionar de noche, ¿no?,
0: para
1: hacer su trabajo, pues no pueden funcionar. Pues en esto vivimos, en estas contradicciones, May.
0: Sí, pero no te lo van a reconocer nunca y nadie va a dimitir por ello.
1: Cinco veces.
0: Una mala previsión.
1: Cinco veces en un mes. No, si es que no es que haya una mala previsión, es que es insostenible totalmente. Por no hablar de las hectáreas y hectáreas que están expropiando y que siguen expropiando a la gente. Olivos talados, terrenos en los que te ofrecen un precio y si no aceptas te quitan tu terreno. Y esto está ocurriendo. Y así es como estamos viendo cada vez más granjas solares que a vista de pájaro, por el centro, en el interior de este país sobre todo. Pues bueno, vamos a ir con cositas más alegres, que nos vas a hablar... Hemos contactado. Al final, ¿no? Para
0: vamos,
1: hacer esa charlita sobre el cartel.
0: Sí, parece ser que está disponible, porque nunca sabes si Marino Montero, que organiza mil historias, más en Astenagusia, que se multiplica, nos puede atender para este evento que va a tener lugar en la calle Correo, esquina Arenal.
1: Pues hacemos una paradita, sí, y le llamamos.
0: Muy bien.
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0: Bueno, en unos instantes va a comenzar un acto muy importante con motivo de esta edición de Aztenagusia. Es que se va a celebrar el 10º aniversario de la inauguración de este mural conmemorativo del primer cartel anunciador de las fiestas, el famoso cartel del año 1978 que diseñó y escribió y pintó Juan Carlos Eguillor, y que podemos ver además nosotros ya como una placa conmemorativa en cerámica en la calle Correo, esquina Arenal, en la esquina de este hotel, Hotel Nix, creo que se llama. Bueno, pues ahora mismo vamos a contactar con esta zona, con Marino Montero, uno de los organizadores del acto, que nos va a contar qué es lo que va a pasar allí. Egunon, Marino.
1: Egunon.
0: Pues gracias por atendernos, que estarás muy, muy liado con este acto conmemorativo. Y se cumplen 10 años de esta placa que todos los bilbaínos y los miles de turistas que nos visitan pueden contemplar, que los turistas no tendrán ni idea de lo que es, pero espero que alguna inteligencia artificial se lo diga. ¿Por qué hacéis este acto, este 10º aniversario de que se colocó la placa? ¿Cómo fue ese proceso de colocar esa placa? ¿Cómo os disteis cuenta de que el primer cartel anunciador de Aztenagusia debía quedar reflejado por los siglos de los siglos en algún lugar de Bilbao?
1: Bueno, un poco todo surgió en el colectivo El Perro Chico Guillermo Tabar, que somos un grupo de amigos y conocidos de Juan Carlos, que bueno, un poco a raíz de su muerte empezamos a juntarnos. En principio nos juntábamos todos los primeros viernes de mes, así que bueno, pues un poco con la idea de mantener su legado artístico. Entonces bueno, pues ahí surgió todo, que era una de las cosas por las que más se conoce a Juan Carlos, aquí hizo millones de cosas más y todas muy buenas. Es aquí en Bilbao, es por el cartel de las primeras fiestas de Aztenagusia. Todo el mundo, pues, y además que de alguna forma es un icono de la fiesta, yo creo que representa fue un acierto el pedirle a Juan Carlos que lo hiciese, y luego la verdad es que para hacerlo, me acuerdo que se perdieron lamentablemente, pero llegó a hacer más de 300 dibujos modificando cosas del cartel. Entonces bueno, pues hace 10 años nos planteamos el poder hacer un mural reproduciendo en cerámica ese cartel. En principio incluso nosotros mismos nos planteamos el costearlo, de hecho pues hicimos unas baldosas, unas reproducciones del cartel en unas baldosas que se vendieron a 20 euros para costearlo, pero al final el área de cultura de Bilbao asumió el coste del cartel de cerámica, y bueno, desde el 23 de agosto del 2016, pues, ahí está, se hizo una inauguración grandiosa, yo creo, que es un poco lo que pretendemos de alguna forma reproducir, incluso ampliar en este 10º aniversario, y ahí queda. O sea, hay una que dice que ese cartel lleva 10 años mirando a la fiesta, y bueno, pues un poco lo que queremos celebrar y recordar que ahí está, y que es un homenaje tanto a Juan Carlos como a las fiestas de Bilbao Aztenagusia.
0: Bueno, en un rato ya va a inaugurarse, bueno, a celebrarse este acto aniversario, y van a ir muchos famosos. A ver, ¿cómo va a ser? ¿Qué famosos van a ir y qué es lo que vais a hacer? Que tenéis aquí un programa de actos.
1: Bueno, la escaleta que dicen estos, sí. Empezamos 11:30 con una presentación que hace el actor Santiago Burchaga. Luego hay unas palabras de salutación que es de miembros de aquella primera comisión de fiestas que le encargó el cartel a Juan Carlos, entre los que están Nacho de Felipe, el propio Santiago Burchaga y yo, que también fui miembro de aquella comisión. Y luego palabras también de salutaciones de amigos como la Ochoa, Pedro Lea y autoridades a las que se invitó, que en principio van a estar representados por Gonzalo Lavarría, que es el concejal de la Cultura, que fue el quien costeó este mural. Después, el coro Bilbo Tarrac, que todos los años de la Aztenagusia, todos los días se hace un recorrido por el casco viejo cantando bilbainadas, pues este año iniciarán sus giras cantando unas bilbainadas

0: que dicen que tienen mucha relación con Juan Carlos y con Bilbao Astenemusea, pero que ya veremos cuando las cante. Después de eso se hace una representación viviente de los personajes del cartel. El cartel tiene un montón, aparte del chistulari central, que es el base, hay un montón de pequeños personajes que representan un poco todos los sectores y ambientes de la fiesta. Entonces hay una recreación viviente que ha coordinado Nati Ortiz de Zárate, con música de esos personajes. Y después de, digamos, de esto, la idea es que haya un baile, bueno, la idea no, haremos un baile popular que se invita a participar a todos los que asistan, con música de Chistumán, Iván Ayue, y del grupo Chapelatarra, que está, pues, Manu Iturregui, Igor Carballo, Sendoa Gil. Y luego también, en ese acto, y por gentileza de Bilbao Comparsa, que las ha obsequiado, vamos a repartir las tradicionales pañoletas azul Bilbao con el diseño que para el primer año, también para el 78, realizó Juan Carlos de Villor, que es ese escudo de Bilbao con chapela y pies para lo que os quiero. Entonces, bueno, eso. Y luego ya, pues, hasta que el cuerpo aguante, o las ganas que la gente tenga de festejar. Eso es un poco el esquema, y luego pues disfrutarlo.
1: Y todo va a ser en el entorno del mural, es decir, la calle Correo, esquina Arenal, todo va a ser allí.
0: Sí, la esquina esa de justo enfrente del semáforo que está en Arenal, justo de frente, que ahí está el mural. Ahí mismo es donde se hará todo este festejo.
1: ¿Qué importancia ha tenido para la cultura popular de Bilbao Juan Carlos Seguillor? ¿Qué semblanza me podrías hacer de él?
0: Bueno, yo creo, es decir, que Juan Carlos, nosotros siempre tenemos la broma que es el bilbaíno que ha nacido accidentalmente en Donosti para Vascoña, sí. Pero yo creo que Juan Carlos al final contribuyó, y bueno, a toda la iconografía, ya no solo festiva, sino de iconografía, fue un retratista de Bilbao, en cantidad de, con sus personajes, sus ingenio. Yo creo que al final, de hecho, que de lo que de resultas de este mural que hicimos, como el dinero que habíamos recaudado para pagarlo, no lo diríamos que tal, se hizo otro mural que está en la entrada de la calle Correo a la Plaza Nueva, en el que ahí se reproducen, ese se inauguró 2 años después, en el que se reproducen un montón de, digamos, de dibujos de Juan Carlos, que es un poco la de, y que se titula significativamente Memoria de Bilbao de Juan Carlos Seguillor. Yo creo que al final Juan Carlos fue un retratista de un momento además muy muy muy, muy trascendental de la historia en general y de la historia de Bilbao en concreto, que fue pues justo esos años 80, que tuvo una efervescencia que el rey supo retratar en sus dibujos.
1: Bueno, Marino, este año estarás contento que Aste Nagusiaka muy tarde. Claro,
0: es cuando tiene que ser.
1: Claro, o sea, tú sigues reivindicando que haya una fecha que sea la última semana de agosto o así, ¿no?
0: Yo creo que lo lógico es decir que en Aste Nagusia, en principio, es una fiesta que no celebra ningún santo del tierra ni ningún acontecimiento de la tierra. Es unas fiestas que tuvieron su origen en las corridas generales. Se celebraban siempre la semana después de la Virgen de Agosto, un poco con la idea de que no coincidir, y entonces ese es el origen de las fiestas de agosto, de la Aste Nagusia. Cuando en el 78 las pusimos, digamos, en marcha, en vez de empezar el domingo siguiente, que era cuando tradicionalmente se hacía, la adelantamos al sábado porque se hacía la bajada. Pero sigue siendo un problema muy grande el comunicar. Si tú preguntas cuándo son las fiestas del año que viene, a lo mejor sí, pero no hay forma de saberlo porque no hay un criterio establecido. Entonces yo creo que lo más lógico es decir la última semana de agosto o la semana del último jueves de agosto. Con lo cual, sí, para todo el mundo es mucho más fácil de recordar, y además, por otro lado, hace que pueda participar mucha más gente, porque antaño, cuando se dio, no había eso de las 15 vacacionales que ahora hay, y que de alguna forma, pues, entonces, que sean los últimos días de agosto, pues ya es mucho más fácil que puedas quitarte unos días de vacaciones y venirte a las fiestas de tu ciudad.
1: Sí, porque, vosotros defendéis que haya una fecha fija, como has dicho tú, a partir del último jueves de agosto, por ejemplo, podría ser, pero, claro, Bilbao, ahora mismo, Marino, yo sé que te estás paseando todos los días pateando las calles, yo no he visto ni a un bilbaíno, llevo desde que regresé de vacaciones, llevo aquí desde últimos de julio y no he visto ni un solo bilbaíno por Bilbao, son todos turistas. Me pregunto yo...
0: La mayoría son turistas, sí, eso es así.
1: Claro.
0: Bueno, pues los bilbaínos estaban esperando para venir en Bilbao hasta en Austria. Sí, la verdad es que eso se ha cambiado, bueno, pero es que era lo que ocurre antaño, antes de Bilbao hasta en Austria... agosto era un mes muerto, no había nada, se cerraban hasta se cerraban los bares, cerraba todo, porque no había gente. A partir del 78 con Bilbao Astenausia, en esa semana digamos que se recuperaba. Entonces ahora ha cambiado completamente, que ahora somos una ciudad a visitar, cosa que no ocurría antaño. Entonces bueno, pues bien, está en práctica en verano lógicamente, pero también durante prácticamente todo el año. Entonces pero el planteamiento de las fiestas no es tanto, es más, primero por no coincidir con otras fiestas, el hecho de que de hacerlo en la última semana, en la semana del último jueves de agosto, haría que no coincidiésemos nunca con fiestas tan importantes como los San Roques de Guernica o de Portugalete, con lo cual facilita a ambas partes que las fiestas funcionen mejor, y luego establece un criterio fijo. Y yo creo que el año pasado todo el mundo se quejó de que habían sido muy prontos y que no habían, y que era el mayor problema. Bueno, pues yo creo que la solución es fácil, porque además es que no se trata, o sea, no se trata de, porque no, como he dicho, no se celebra nada concreto. Y además, incluso, bueno, tenemos el ejemplo de los Sanfermines, que fíjate, San Fermín es en octubre, pero ya en el 1500 decidieron cambiarlo a junio, porque era muchísimo mejor mes. O sea, que no hay ninguna razón para que no se establezca un criterio, y además que ese criterio sea estable y fijo.
1: Ya. Bueno, pues no sé si esto llegará a oídos de alguien, o sea, hay que hacer un referéndum, o hay que hacer una recogida de firmas, o hay que llevarlo a pleno del Ayuntamiento de Bilbao, o no sé, pero ahí queda tu reivindicación, y no sé si vais a hacer algo en ese sentido.
0: Bueno, en principio insistir, porque esto como todo se trata de cuenta que, por ejemplo, las fiestas de Astenausia fueron en el 78, pero Kiko Mochales, que fue el que promovió el concurso de ideas, empezó a intentarlo en el 73.
1: Ya.
0: Al principio el ayuntamiento no le permitía ni convocar el concurso, luego al final, o sea, decir que, y luego casi fue una casualidad, porque no se establecía en ningún momento que el que ganase el concurso de ideas, que fue el colectivo Chimbo, fuese a realizar las fiestas. Lo que pasa es que, bueno, pues una vil jugada de Kiko Mochales, el jurado que decidía les planteó, bueno, pues ya que hay un proyecto, pues vamos a intentarlo. Y como había un dinero ahí en el ayuntamiento, que eran 9 millones de pesetas, qué poca cantidad, que estaba ahí paralizado, y no tenía muy claro para qué, en principio para toros, para no sé qué, bueno, pues dijeron, pues con ese dinero si se puede hacer, que se haga. Y se hizo.
1: Ya.
0: Entonces, que bueno, o sea, cuestión de ir insistiendo hasta que el personal se vaya dando cuenta que es mucho mejor para todos que sea en la semana del último jueves de agosto. A ver si cuela.
1: A ver si cuela. Bueno, de momento, Marino, que nos has dejado unos minutos, que estás ahí refugiado en un sitio para que te tienes que unir ahora a la fiesta, homenaje en la calle Correo, esquina Arenal, décimo aniversario de la inauguración de este mural conmemorativo del primer cartel anunciador de las fiestas Bilbao Astenagusia, homenaje a Juan Carlos Seguillor, su autor, desde 1978 que se hizo este cartel, el primero de fiestas, y muchos famosos: Santiago Burruchaga, Nacho de Felipe de Oscorri, Marino Montero, que eres tú, Pedro Olea, La Ochoa, bueno, pues aquí están Bilbotarra, que muchas fiestas, Chistumán, y que os lo paséis muy bien esta mañana.
0: Así será, seguro.
1: Bueno, es que ricasco, gracias por el esfuerzo, Marino.
0: A ti, ahora.
1: Agur.

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0: 11 en punto de la mañana, arrancamos esta tercera hora de Mejor Aquí. Y May Madrazo, que bueno, es que bonito ha estado pues recordar todas esas cosas, hablar con Marino Montero, y que ahora nos contará más cositas porque conectaremos con ella, que se ha ido corriendo al casco viejo de Bilbao, pero le vamos a dar un ratito, que todavía tenemos que hablar con Sol. Escuchábamos Mirúa ahora, que es uno de los conciertos que vamos a poder escuchar en esta programación de conciertos que va a haber esta escena Gusía, tanto en los escenarios de Abandoibarra, del Parque Europa. Va a volver, por ejemplo, Abandoibarra a convertirse en ese gran escenario todas las noches de esta escena Gusía, con 8 conciertos consecutivos, mientras que el Parque Europa va a coger 4 citas musicales que completarán la programación musical de esta escena Gusía. Una propuesta que apuesta por la presencia de artistas euskaldunes, la diversidad de estilos, como estábamos hablando ahora Pablo y yo, que bueno, que es un soplo de aire fresco mezclar lo tradicional también con un poquito de, pues, de electrónica, de otros estilos actuales, y que suenan muy bonitos. Como decía, Mirúa es este. Antes hemos escuchado también a Leire Martínez, la ex cantante de La Oreja de Van Gogh. Y bueno, pues también podremos escuchar en conciertos a Cea Mais, a Serafín Zubiri junto a la Banda Municipal de Música de Bilbao, a Urts con la Bilbao Orquesta Sinfónica, a Bebe también, y a Cobardes o M-Clan también. En Tol Sarmiento también, de la mano de Gaztea, en el Parque Europa, Walls, los 40 Sessions Aztena Gusía, con un DJ y locutor, Óscar Martínez. También Martín Urrutia y el fiestazo Megastar, que lo va a presentar DJ Guillem Climent con los artistas Paula Cubs, Gon Abril, Avenida Tony Grox y Lucy Calis. Todo esto, como decía, tanto en el Parque Europa como en los escenarios de Abandoibarra. Vamos a con las últimas noticias que nos han llegado a nuestra redacción de mano de Europa Press. Y dice, Fernández Velasco cierra su trilogía de ciencia ficción con Nefert, que sitúa parte de su trama en Bilbao y Vizcaya. Ángel Fernández Velasco, Bilbao, 1940, cierra con Nefert su particular trilogía, en la que combina ciencia ficción y crítica social, y que desarrolla parte de su trama en Bilbao y Vizcaya. La novela, a la que pertenecen dos almas gemelas y dos cuerpos distintos, y Aureus, se presenta como una propuesta que compagina un futuro marcado por la tecnología y la explotación de recursos con la historia, la cultura y los paisajes de la capital vizcaína y su territorio histórico. En el argumento del libro conviven el escenario espacial y el universo cotidiano de Bilbao y Vizcaya. Para ello, Fernández Velasco incorpora a la narración lugares y tradiciones como la Aztena Gusía, la Casa de Juntas de Guernica y el Monte Archanda, y usa términos vinculados a la cultura vasca, que según el propio autor, contrastan con la terminología espacial y empresarial. También fallece a los 81 años el triquitrilari Tomás Oraluce Epelde, del dúo Epelde Talarrañaga. El triquitrilari de Tomás Oraluce Valenciaga, más conocido como Epelde, y por su dúo con Ángel Larrañaga, ha fallecido a la edad de 81 años, según ha informado Euskal Herriko Trikitrisa Elkartea en un comunicado. Aunque también fue conocido en los pueblos de alrededor como Porrúa, en el mundo de la trikitrisa se le asociaba con el nombre de su casa natal, en el municipio de Azkoitia. Al igual que muchas casas de la época del Valle de Urola, él mismo recibió de su familia su afición por la música popular. Su padre y su abuelo eran dulzaineros, y su padre tocaba el pandero a veces, pero un hermano trajo por primera vez un sonido a casa. Así empezó a tocar cuando tenía 8 años, como ha explicado la asociación. El Ayuntamiento de Vitoria descarta implantar el área de prioridad residencial y revisará la ordenanza de las zonas de bajas emisiones. Un informe técnico concluye que el área de prioridad residencial no resulta necesario y aportaría beneficios muy limitados. El Ayuntamiento de Vitoria-Gasteiz ha decidido no implantar el área de prioridad residencial, APR, prevista en la ordenanza de la zona de bajas emisiones para el próximo 15 de septiembre, que revisará para adecuar para adecuarla, perdón, a esta decisión. En un comunicado, el consistorio ha explicado que la decisión se ha adoptado tras conocer el informe elaborado por el Servicio de Tráfico, que concluye que, en las circunstancias actuales, la puesta en marcha de esta medida no resulta necesaria para alcanzar los objetivos ambientales y de tránsito perseguidos y supondría una complejidad técnica, administrativa y social que no se ve compensada por beneficios adicionales. Asimismo, el Departamento de Espacio Público y Barrios iniciará el procedimiento para revisar la ordenanza de las bajas emisiones con el fin de adecuarla a esta decisión. La concejala de Espacio Público y Barrios, Beatriz Artolazábal, ha explicado que la decisión responde a un proceso de análisis que se ha prolongado durante los últimos meses. Según ha explicado, la implantación de la área de prioridad residencial siempre planteó dudas a su departamento. Dice, entendíamos que añadir una nueva regulación sobre un ámbito donde la zona de bajas emisiones apenas llevaba un año funcionando podía generar una complejidad importante y por eso antes de tomar una decisión hemos querido escuchar a las partes y apoyarnos en un análisis técnico riguroso. Por cierto, que en Madrid y en otras ciudades ya se está revisando y dando grandes pasos sobre las zonas de bajas emisiones, así como en ciudades de Europa, en las que los altos tribunales de los países están, el Supremo en este caso, en España, están echando para atrás la idea y el funcionamiento de estas zonas de bajas emisiones. También más noticias. Rentería registrará este lunes un corte de agua en los barrios altos. La localidad guipuzcoana de Rentería registrará mañana, lunes 24 de agosto, un corte de agua en los barrios altos para reparar una avería detectada en la red de abastecimiento de agua. Según el Departamento de Mantenimiento Urbano del Ayuntamiento del municipio, el corte se registrará entre las 9:30 y las 12 horas y afectará a los barrios de Galcharaborda, Capuchinos, Beraún, Agustinas e Iganchi. El Ayuntamiento de Bilbao cortará también el agua este próximo martes en la calle Bruno Mauricio Zabala. El Ayuntamiento de Bilbao cortará el agua este próximo martes 25 de agosto en la calle Bruno Mauricio Zabala para proceder a la renovación de una acometida. Según ha informado el consistorio, la interrupción del suministro se producirá entre las 4 de la tarde y las 8 de la tarde aproximadamente y afectará al número 43 de la calle Zabala, Bruno Mauricio Zabala, así como a los portales comprendidos entre el 47 y el 55. ...26 grados de temperatura en nuestros estudios, las carreteras sin ninguna incidencia, 11 y 8 minutos, continuamos, mejor aquí.
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0: Egunon, Sol, buenos días.
4: Egunon, buenos días.
0: Bueno, ya estamos de vacaciones hasta el día...
4: Hasta el día 7, el día 7 ya vuelvo a abrir.
0: Lunes 7.
4: Lunes 7, sí, ya estaré abierta.
0: Y bueno, empezará otra nueva cuesta, ¿no? No como la de enero, pero la de después de verano también es durita.
4: Claro, cambio de época porque se han acabado las vacaciones, empiezan los coles, empieza todo a volver a la rutina normal...
0: Hemos derrochado mucho, igual en verano.
4: Hemos hecho mucho gasto y ahora toca buscar cosas económicas para ahorrar, como por ejemplo comprar a granel.
0: Que es en lo que vamos a hacer énfasis.
4: Efectivamente.
0: No generar residuos, ecológico y sano, saludable y a granel.
4: Por supuesto, mira, un ejemplo para que se pueda ver perfectamente cómo funciona. Traer el bote vacío del gel que se ha terminado, lo rellenamos, pero... ¿Qué ocurre? No me lo llenes del todo porque no me va muy bien que gasto mucho dinero este verano. Ponme solo la mitad. Muy bien, pues te lleno la mitad del tarro, del bote, lo que tú quieras.
0: O que quiero probar este.
4: Exactamente.
0: Okay. Pues mira, eso es algo que no hemos comentado nunca, pero es verdad. En el supermercado, donde vayas, siempre te lo tienes que llevar entero.
4: Ah, claro, sí. Tú quieres probar un champú, te tienes que llevar el bote entero.
0: Con el detergente de la lavadora también, y eso ya son varios kilos.
4: Lo mismo. Aquí simplemente pues se puede venir con un tarro pequeño o con uno grande, da igual. Yo pongo lo que cada uno quiera. Y quieres probar un detergente, un champú, lo que quieras, te pongo un poco, 100 miligramos, 200, lo que sea, y ya está, y lo pruebas.
0: Son muchos los amigos que ya te conocen, pero otros muchos que nos están escuchando y que, bueno, pues que te tienen que conocer, que te están conociendo y que se preguntaban este tipo de cosas.
4: Sí, vamos a ver, aquí, como siempre digo, se trata de no generar residuos, no generar basura, no tirar botellas de plástico ni envases de plástico cada día que llenamos bolsas y bolsas de plástico, no, se trata de no tener que tirar el plástico, reutilizarlo, de comprar cosas sin plástico ya directamente, pues como por ejemplo tenemos aquí las pastas, los arroces, los frutos secos, todo a granel, en bolsitas de papel, que además estas bolsitas se pueden usar para un montón de cosas, se pueden usar para envolver bocadillos, para congelar, se pueden usar para volver a venir aquí a seguir comprando a granel vez. Que la idea es esa, reutilizarlo todo, no tirar nada. Se te acaba el detergente o el suavizante, no tires la botella, ven, la rellenamos y no tienes que estar tirando y comprando botellas de plástico a todas horas.
0: Podemos asegurar que los viajes que reduces al contenedor amarillo y la de bolsas que ya no llevas es espectacular, bueno, porque no nos damos cuenta.
4: Increíble, y aún así pues siempre es inevitable tener que comprar algo con plástico, pero opciones hay tantísimas. Mira, por ejemplo, las pastas de dientes, que aquí las tenemos en lugar de en tubo de plástico en tarro de cristal, que es la misma pasta de siempre, pero en un tarro de cristal. ¿Qué ocurre con el cristal? Que el cristal sí es 100% reciclable. Y no solo eso, son unos tarritos que te puedes guardar y los puedes utilizar pues para venir a comprar semillas a granel, por ejemplo. ¿Qué quieres, semillas de chía? Pues vienes con tu tarrito y te llevas tu tarrito de semillas de chía.
0: Un tarro de cristal siempre va a ser un tarro de cristal útil.
4: Efectivamente, tú lo limpias y te sirve para cualquier cosa que tú quieras.
0: Además, con todas las cosas que te llevas de pasta, de frutos secos, de plantas, de especias, no hay nada mejor que llegar a casa, abrir la bolsita de papel que nos llevamos aquí y rellenar ese bote de cristal, que nos hace conservar más tiempo y mejor todas las
4: cosas. Esa es una opción, y otra opción es venir con los propios botes y rellenarlos aquí.
0: Abrimos los armarios y ¿cuántos paquetes de plástico medio abiertos, medio utilizados y que no sabes el tiempo que llevan tenemos?
4: Pues fíjate, montones, sí, suele pasar, que me ha quedado un poquito de un paquete de arroz, voy a comprar otro, me vuelve a quedar otro y así, no.
0: Además, qué rabia da, porque se acaban rompiendo también y además sí, que no se conservan bien.
4: No, evidentemente.
0: Es contraproducente por todos los lados, no tenemos que incidir más.
4: Por no decir que están metidos en un plástico.
0: Claro, que es a lo que vamos.
4: Que no solo es contaminante, que también es dañino para la salud.
0: Claro, claro.
4: Los plásticos contienen bisfenoles, como ya sabes, y afectan a la tiroides.
0: Y están hechos además de un montón de materiales, de cientos. Solo un plástico tiene cientos de materiales.
4: Empezando
0: para que sea blandito, para que sea.
4: Sí, empezando por el petróleo y por muchísimas cosas más, claro.
0: Bueno, y cuando volvamos ahora de vacaciones también, empecemos el curso, fiambreras, bolsitas de tela reutilizables para llevar los bocadillos de la merienda.
4: Efectivamente, mira, pues por ejemplo, para los niños, para el cole, los envoltorios de los bocadillos o de los sándwiches, son unos envoltorios lavables que se reutilizan una y otra vez y duran años y se pueden lavar. No hace falta utilizar ni el papel de aluminio, ni el film de plástico. Todo eso fuera, ya no se necesita. Están los envoltorios de los bocadillos, que son además súper bonitos.
0: Otra cosa que cuando lo dejas de usar te das cuenta de todo lo que tirabas, porque empiezas a tirar del rollo, del albal o del...
4: Claro, y no solo eso, y el espacio que ahorras en la cocina al tener todas esas cosas que ya no necesitas.
0: Y bueno, y esas fiambreras para ir al trabajo también. Exacto. Para comer con varios platos.
4: Las fiambreras, que las hay de un solo recipiente para llevar una comida única, o las hay de dos recipientes para llevar un primero, un segundo, lo que quieras. Las hay que se pueden meter en el microondas, las hay que no, esto ya al gusto, depende de la necesidad de cada uno. Los botes, los térmicos, los que te aguantan la comida caliente durante 6 horas, para todos los tipos.
0: Los termos de bebidas también, 24 horas frío.
4: Eso es, las botellas termo, que no solo sirven para el agua, también sirven para las infusiones, por ejemplo. También ahí tenemos botellas infusionadoras que llevan ya su filtro dentro.
0: Ah, qué bueno.
4: Te puedes hacer tu filtro en el, tu té en el, o tu infusión en el trabajo, le quitas el filtro y ya está, y te lo tomas tranquilamente. Las botellas de Tritán, que lo hemos dicho siempre, que es un plástico sin bisfenoles, que no tiene disruptores endocrinos, que son unas botellas que se pueden rellenar cientos y cientos de veces. Para los niños, fantásticas, porque las llevan en las mochilas y como son tan duras y resistentes, no se rompen.
0: Sí, sí.
4: Son estupendas. cosas.
0: Al final hay algo que tienen en común muchos productos y que nos gustan. Antes hemos hablado de las pastas de dientes, de los jabones, y es que están en diferentes formatos. Te lo puedes llevar el jabón líquido, en pastilla, pues las pastas de dientes también, claro. En pastillas, en pasta.
4: Eso es, la pasta de dientes la tienes en pasta, en sólido y en pastillas. Los jabones, pues tanto los del cuerpo como los del pelo, pues también en sólido y en líquido, y todo así.
0: Bueno, pues entonces, descansito hasta el 7 de septiembre, que estás aquí en Ronda 33, nueva ubicación para el que todavía no se haya enterado.
4: Sí, al lado de Unamuno, al lado de la Iglesia de los Santos Juanes.
0: Un descansito merecido, Sol, y pues nada, que lo pases muy bien. También algún día te quedarás por fiestas de Bilbao, ¿no? Por Aste Nagusia.
4: Sí, sí, un poquito sí, me voy a pasear, ¿eh? Si eso, veo a alguien, ya os saludo, si eso.
0: Pues nada, Sol, que lo pases muy bien, que descanses también y hablamos de más cositas a la vuelta aquí en Querido Planeta.
4: Pues nos vemos el día 7, gracias.
0: Agur.
4: Agur.
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0: 11:17 minutos. Tenemos a May Madrazo en el casco viejo, en el meollo, en el Arenal. ¿Dónde estás, May?
1: Egunon, Iñaki. Bueno, pues estoy May en el Arenal porque, Egunon, que hay varios eventos hoy aquí. Primero está el concurso de cata a la nariz de Marijaya, de cata de vino, sommeliers aficionados que se han apuntado, como ha dicho el maestro de ceremonias de la cosa. El único concurso en el que además os regalamos el vino hasta que ya no podáis más.
0: Y al buena que, nariz tiene Marijaya.
1: Buena nariz, sí. Sobre todo cuando está serena. Y bueno, han anunciado una cesta de premios muy interesantes de vinos, cervezas hechas en el País Vasco. Iremos luego porque ahora está el speaker dando las instrucciones a los participantes y no puede entrar con nosotros. Pero hoy también hay concurso de arroces del mundo. Ah. Estoy con una cuadrilla que están, pero estáis haciendo gildas, partiendo fuet, pero estoy el arroz. ¿Dónde está el arroz? Yo no veo arroz aquí.
2: Estamos ahora preparando un poquito la maiquetaco para luego ponernos a trabajar duro, porque al final tenemos que ir a por el número uno.
1: Pero el arroz hay que ponerlo al final, claro.
2: Sí, eso es.
1: ¿Y tú eres el cocinero?
2: Que está
1: comiendo. A ver, explícame.
3: Somos varios.
2: Sí, él es el cocinero.
3: Somos varios cocineros. Pero sí, el arroz lo dejamos para el final porque en media hora, 40 minutos está hecho. Así que ahora vamos a preparar el caldo con las verduras. Y bueno, poco a poco, chup chup.
1: Pero lo de arroces del mundo, ¿eso qué es? Es una forma, digamos, suave de decir arroz con cosas. Ya sabes que los valencianos dicen que lo que no sea la paella de ellos es arroz con cosas.
3: Pues sí, pero nosotros, por ejemplo, vamos a la parte italiana, vamos a hacer un risotto de albahaca. Así que, como es arroces del mundo, pues allá que vamos.
1: ¿Y qué lleva? A ver, la receta.
3: No puedo contar toda, pero en principio, pues el arroz lleva setas, lleva majado con albahaca y algún secretillo más que no podemos desvelar.
1: ¿De dónde venís?
2: De aquí de Bilbao, bueno, de Getxo.
1: Ah, de Getxo.
2: Sí.
1: Getxo, Bilbao, una mezcla.
3: Bueno. Madrid y Barcelona.
1: Vaya, pero ¿esto qué es? ¿Pero esto es de la ONU?
3: Arroces del mundo, un poco de todo.
1: Oye, de Barcelona también buenos arroces, ¿eh?
4: Hombre, claro que sí, pero bueno, hemos venido aquí al concurso a ver qué tal.
3: A darlo todo, claro.
1: Y de Barcelona con el calor que pasáis, si vienes aquí estamos bueno, que el termómetro de ahí del Arenal pone 28, es mentira.
4: Está bien, pero a mí me han engañado. Aquí me dicen en el norte se está mejor, pero no.
1: Iñaki, esta joven de Barcelona va vestida con un jersey de lana de manga larga.
0: Sí, pues.
1: De verdad.
0: Porque en Barcelona sí que hace calor, ¿eh?
1: Por favor. Ya, ya. No, es que dice que la han engañado, que le han dicho que aquí iba a pasar frío. Ay, por favor, esta mujer, qué calor me está dando. Mira, se está quitando el jersey.
0: No estará en los fuegos, ella.
1: ¿Has estado en los fuegos?
4: Ayer, sí, ayer estuve.
1: ¿Y qué te parecieron?
4: Muy preciosos, nunca había visto tan originales. Los corazones, las caras sonrientes, muy bonito, la verdad. A ver, hoy el concurso, porque cada día hay uno, ¿verdad? Sí.
1: Hoy son alemanes, ayer fueron gallegos, de Ourense. A mí me aburrieron.
0: Pero me refería, May,
1: final fue muy bueno.
0: Me refería a los fuegos, al fogón, a los fogones.
3: Me gustó mucho.
1: May, que me está comentando mi compañero desde el estudio, claro, que él, cuando ha preguntado por los fuegos, se ha referido al fogón.
0: A ver si va a estar con jersey en el fuego.
1: Se pregunta si vas a estar con el jersey de manga larga de lana al lado del fuego tú.
4: No, quizás para no quemarme. Para proteger la piel, pero no, si no, no.
1: Bueno, estás al sol, ponte aquí a la sombra, que tienen carpa, claro, aquí en Jaima. ¿Y dónde tenéis el fuego? Ah, bueno, tenéis allí el camping gas grande, tal, con la bombona de butano. Bueno, pues se ha apuntado poca gente. ¿Por qué creéis que se ha apuntado poca gente?
2: Pues porque es el primer día después del chupinazo, la gente todavía está un poco rezagada, con resaquilla igual.
3: Y porque nos tienen miedo, al final. Han mirado la lista de concursantes y... para atrás, sí, totalmente.
1: Muy bien, pues vaya cuadrilla más maja. Bilbao, Getxo, Madrid, Barcelona. Bueno, no...
2: al grano. Triunfadores.
1: ¿Habéis ganado otros años?
2: No.
0: Al grano, buen nombre.
2: Pero somos al grano, el grupo al grano.
1: El grupo al grano.
2: Eso es.
1: Muy bien, a ver si ganáis. Y os dan unos buenos premios. Es que ricasco. Bueno, no les he preguntado por el fútbol, porque fíjate, Madrid, Barcelona, Bilbao, Getxo, y preguntarles por el partido de ayer, yo creo que sería demasiado ya.
0: Con el arroz
1: suficiente.
0: Ya bastante
1: hecho con preguntarles...
0: Oye, May.
1: ¿Una cuadrilla de chavales? Sí.
0: Ah, va. ¿Tienes, sí, dime. ¿Tienes a más?
1: Pues sí, si se dejan, claro, porque aquí es pillares. ¿Qué? ¿Estáis aquí con el amaiquetaco y quién está cocinando el arroz?
5: No, bueno, todavía estamos cogiendo fuerzas, ¿eh?
1: Oye, que se ha apuntado poca gente a Arroces del Mundo. No sé por qué.
5: No tengo ni... O sea, es el primer año que nos presentamos. La verdad que no sé si es mucha o poca gente.
1: Ya, bueno, para ser concurso gastronómico de Estenagusia, tenéis de todo menos arroz, aceitunas, galletas, magdalenas, pan. Estáis pan con cerveza, estáis comiendo, pero esto es un crimen gastronómico.
5: A ver, estamos haciendo fuerzas para luego el arroz, pero... Pero el arroz es un poco la excusa para juntarnos.
1: ¿Y no iríais ayer al partido?
5: Aquí algunos sí que fue.
6: Sí, sí, fuimos al partido.
1: ¿Te has recuperado?
6: Triste, triste comienzo.
1: Ahí tienes para beber, tienes ahí las botellas.
6: Mal comienzo de liga, pero bueno, yo creo que algo será, algo será.
1: Algo será. Bueno, ¿cuál es la receta vuestra? ¿Arroz con cosas? ¿Arroz estilo paella? ¿Arroz de Alicante? ¿Arroz con marisco? Si es arroz con marisco, me apunto.
5: No, pues es un poco más triste, es arroz con verduras.
1: O sea, que estáis a régimen. ¿Por qué? ¿Pero es por lo del partido de ayer que has decidido no volver a comer carne, como promesa?
6: Tenemos una vegana en la cuadrilla y hemos decidido adaptarnos a su comida.
1: ¿Y qué verduras vais a mezclar con el arroz?
5: Bueno, típico, el sofrito, pues pimiento, cebolla, papapá, esas cosas. ¿Qué más tiene? Espárragos, vainas, brócoli, pues bueno, muy mediterránea, muy saludable.
0: Muy rico.
1: Bueno, muy rico además, sí.
5: Bueno.
1: No. De todas formas, ahí hay un plato con bacon. O sea, lo de veganos, vosotros sabéis, sois un poco de postureo, ¿eh?
5: Dicho que nos aceptamos a lo vegano, pero no hay que ser 100% vegano. O sea, tiene que haber un mix. Nos aceptamos a ella, pero... Debe ser un poco de proteína que meterla al cuerpo.
1: Ya no ha llegado, qué pena, ya la cogeré luego. Buen aceite de oliva virgen extra que tenéis ahí, que eso es ingrediente fundamental. ¿Tenéis alguna experiencia en cocina de arroz o en cocina de cualquier cosa que no sea un filete a la plancha?
5: A ver, lo digamos habitualmente, pero la verdad que tenemos 0 expectativas de ganar.
1: Bueno, mira, ahora he estado con una cuadrilla que dice que ellos van a ganar y vosotros no vais a ganar, así que no hay pelea.
0: Las dos caras de la moneda.
5: Exactamente, tiene que haber gente que participe, no todos podemos ser ganadores.
1: Muy bien, bueno, pues no voy a ser miembro del jurado, me quiero apuntar, pero no me dejan, porque dicen que como demasiado, que no pueden.
5: Si quieres te guardamos una ración, ¿eh?
1: Ah, me tengo que marchar, no te preocupes. Sí, en momentos de mucha hambre, sí, acabo a mucha hambre no hay pan duro. Es que ricasco.
5: Suri.
1: Bueno, a ver si tenéis una... Al menos que os lo paséis bien, que eso es lo fundamental. Bueno, hay otros profesionales del arroz aquí.
0: Tú por si acaso...
1: Está partiendo.
0: May, sí, tú por si acaso cuando te ofrezcan di que sí. A ver si luego...
1: Pues, ah, no, claro, sí. Lo que pasa es que no tienen hecho el arroz. Para cuando esté hecho el arroz son las 2 de la tarde y yo ya he terminado. Aquí vemos a un cocinero partiendo boletus.
7: No, shiitake...
8: Y rabozuelos.
1: Mira qué mala soy yo para adivinar las setas. Yo me como una manita faloides y la confundo con la manita del César. Veo chistorra ahí también. Todos estáis con amaiketako. Aquí no veo arroz ni nada.
8: No, es pronto todavía. Entonces ahora primero el amaiketako.
7: El arroz se nos va a ir en media hora. O sea que...
1: ¿Y a qué hora van a pasar los miembros del jurado?
8: Pues entre la 1:15 y las 2, han dicho.
1: Ya, pero claro, entre la 1:15 y las 2 el arroz pierde un poco...
8: Hay que hacer la última hora. La última hora porque tarda nada en hacerse.
1: Ya, hay que dejar los 10 minutos de reposo y nada más.
8: Punto, ya está, sí.
1: Y justo tiene que pasar el jurado después de los 10 minutos de reposo y a ver quién hace eso.
8: Ah, a ver, hay que tener suerte.
1: Te veo con setas. Punto. ¿Vas a hacer risotto?
7: No, le vamos a echar setas, le vamos a echar presa ibérica al arroz.
1: ¿Qué nivel, Maribel?
7: Sí, porque traemos aquí del Mercado de la Ribera, del puesto 139, que recomiendo a todo el mundo que vaya. Y nada, nos va a quedar muy rico. Un poco de pimentón de la Vera y poco más.
1: Veo tomates buenos ahí.
7: Sí, hemos comprado aquí en el mercado este que han puesto ahora a la mañana. Sí. O sea, un aldeano aquí de Munguía. Y sí, para hacer un pequeño sofrito. Y ya te digo, las setas y la presa ibérica.
1: Que no sabía yo que yo hubiera un pequeño mercado de Santo Tomás a 30 grados a la sombra.
7: Sí.
1: Parece que parece Santo Tomás y resulta que estamos en verano.
7: Sí, bueno, de momento bien porque aquí estamos encima de la sombra, sí. así que bien.
1: ¿Expectativas?
7: Ganar.
1: Ganar, siempre ganar.
7: Y comer bien, eso desde luego.
1: ¿Y de dónde venís vosotros?
7: Esto es de Begoña.
1: Ah, de Begoña, o sea que muy bien.
7: Ahora,
1: eso o sea es. Que estáis bendecidos por la Machu.
7: Desde luego, nacimos todos ahí en la Virgen Blanca, así que sí, más que de Begoña que nosotros no creo que haya mucha gente.
1: Madre mía, bueno, pues ya tenéis eso ganado. El arroz, a ver, el problema del arroz. Arroz bomba, arroz basmati, ¿qué arroz hay que poner para hacer un buen arroz?
7: Pues mira, traemos además arroz de Valencia.
1: A ver.
8: De las albuferas de Cullera.
1: De Cullera, ¿eh? Buena playa esa, ¿eh?
8: Sí.
7: Entonces, específicamente, él ha ido a Valencia por el arroz, yo he ido a Cáceres a por el pimentón de la Vera. Y lo tenemos todo, vamos, que venimos a ganar.
1: O sea, que comprado allí mismo. Nunca había visto esa marca de arroz. A ver, Santo Tomás se llama, además.
8: Sí. Es de allí mismo.
1: De Cullera.
8: De Cullera, de las albuferas de allí.
1: Bueno, pues ya con esa materia prima es que tenéis ya medio campeonato ganado.
7: Nosotros y media hemos ganado. Es así.
1: Bueno, pues es que ricasco.
8: Venga,
1: ya has visto, han ido hasta Cullera por el arroz.
0: Eso es profesionalidad.
1: Yo le calculo a él en la playa de Cullera, ahí con el tanga, ese que llevan ahí en Cullera los hombres. Mira, si tiene moreno de Benidorm. Lo tuyo es moreno. Moreno Benidorm es. Y claro, Cullera, buena playa es. Que madre mía, no sabía yo. Una marca que no había visto nunca de arroz de Cullera. Mira, y haber ido hasta allí, pues aprovechas. Para coger
0: hombre, las cosas se hacen bien.
1: Claro, pero serán los únicos que tienen arroz valenciano de verdad. Quiero decir que no, que comprado allí a la albufera, allí a un productor local. Bueno, pues yo me voy encaminando a que, productores.
0: Por cierto,
1: locales.
0: May, Cullera se reconoce como la capital gastronómica del arroz.
1: Sí, pues mira.
0: Que incluye también un museo del arroz.
1: La albufera de Valencia, pero no. Cullera también.
0: Tiene el museo del arroz claro. De Cullera y el club del producto artesanos del arroz. O sea que han sabido dónde ir.
1: Sí, pues vamos, si ganan estos, yo creo que desde Bilboco Comparsa deberían llamar al ayuntamiento de Cullera y enviarles la noticia.
0: Hacerles.
1: De que han ganado este certamen con un arroz de allí.
0: De embajadores.
1: Y de embajadores. Y a ver si vienen otros años los de Cullera y nos hacen arroz aquí también, invitados. Bueno, pues nos ha hablado antes de que os he comentado antes que hay una especie de Santo Tomás Chiqui. De verano, con todos los productos de la huerta de aquí, que la verdad me parece que estamos en invierno, es una gozada. Ves productos que no tiene nadie. Este hombre me ha hablado, uno de los que están haciendo el concurso, me ha comentado lo del productor este de Munguía de tomates, que creo que está aquí. ¡Hola, Egunón! Mucho tomate aquí, ¿no? Pero de todos los tamaños, de todos los... Esto tiene una pinta de estar buenísimo.
9: De todos los colores, de todas las pintas, de todos los tamaños. Y nada, los cultivo yo en Gatica y aquí los traigo todos los domingos de fiestas de Bilbo.
1: Ya, es que te han comprado unos participantes de arroz del concurso, te han comprado a ti, me han dicho.
9: Sí, sí, sí, muy majo el señor.
1: Para hacer el sofrito.
9: Sí, para una paella, ¿no?
1: Sí, sí. Bueno, que dicen que van a ganar, o sea, ya si ganan ya eres participante también del trofeo, porque lleva tu tomate en el sofrito.
9: Sí, esa era la idea, colaborar para ganar.
1: ¿Y qué tomates tienes aquí? Porque veo chiquitines, estos cherry, veo...
9: Tengo cherry negro, tengo rosa de barbastro, picoluse, idibioch, negro de Crimea, tengo también jack y nada, todo ecológico. Raf también tengo.
1: Y el raf, qué rico está.
9: Sí, y alguna cosa que se me ha olvidado, pero bueno, son tantas cosas. Y nada, he llegado aquí y he ido montando el puesto mientras...
1: ¿Te parece Santo Tomás? ¿Vas a estar en Santo Tomás?
9: Pues este año me lo pensaré. Todavía queda que llueva mucho.
1: Bueno, que no me esperaba yo esto. Es tomate que sabe a tomate. Porque, a ver, lo del tomate ya tiene lo suyo. Que mucha gente se queja de que el tomate ya no sabe a tomate. Estos tomates que se hacen en grandes extensiones, estas agriculturas extensivas. Pero tú haces un tomate ecológico, como Dios manda, con mimo, con cuidado, aquí en Gatica.
9: Sí, sí. Antes me ha hecho una señora que le ha recordado el olor de cuando era niña y así, como que eso no se olvida y me lo han dicho bastantes veces, entonces como que te pone bastante contento que te digan eso.
1: Muy bien. Bueno, ¿y qué cómo se puede ser un joven agricultor en los tiempos que corren?
9: Pues al principio es bastante duro, pero luego es bastante divertido cultivar tus alimentos y traerlos al mercado y venderlo todo, pues es algo que llena bastante.
1: Bueno, una ensalada estupenda, desde luego, con sabor a tomate de verdad. Eso que ya muchos han olvidado. Es que ricasco. ¿Te llamas, por cierto?
9: Me llamo Kepa Ñíbarro y el proyecto se llama Verpisto y está en Gatica.
1: Muy bien, es que ricasco.
0: ¿La apuntamos?
1: Bueno, sí, sí, la verdad, vaya pinta que tienen. Sí, mira, están sacando fotos porque es como un cuadro, es como una pasada. Ver estos tomates con estos colores y estas formas que no ves en el supermercado, porque ya sabes que en los supermercados lo que ves son tomates que parecen todos sacados de fábrica, todos iguales, como los tornillos, ¿no?
0: Aquí ya sabes.
1: Y este hombre.
0: Ya sabes lo que solemos decir, May. Más mercado, menos supermercado.
1: Pues mira, pues baja luego, si es que queda algo, puedes ¿sí? bajar luego, que es un pequeño Santo Tomás, tienes productos de la huerta. Mírate, aquí veo huevos. Dios mío, Iñaki, huevos de verdad. De Abadiño. A ver, ¿qué es un huevo de verdad? Que hay unos productores aquí de Abadiño que no, Amaya Arriaga te llamas. A ver, ¿cómo cultiváis los huevos?
10: ¿Cómo qué? ¿Perdón?
1: Los huevos, ¿cómo los criáis? ¿Las gallinas? ¿Cómo los hacéis?
10: Nuestros huevos son de gallinas criadas en libertad y están certificadas en ecológico. Entonces estas tienen 2 hectáreas casi para salir a la calle todos los días. A las 10 de la mañana se les abre la puertita y salen y entran cuando quieren. Y luego la comida que comen no lleva ni antibióticos, ni colorantes, ni hormonas, ni transgénicos. Entonces son huevos pues criados en libertad, pero además sanos.
1: Y cuando cascamos uno de estos huevos, ¿qué yema sale? Porque mucha gente dice, la yema tiene otro color.
10: Sí, no tiene colorantes el pienso, entonces la yema es una yema amarilla clarita, que puede ser el color que tiene el maíz. Bueno, aparte de maíz comen soja, comen trigo, comen otros cereales, pero no es ese huevo rojo, es amarillito.
1: Es el color natural del huevo.
10: Y tiene una yema bien densa y bien formada.
11: Sin colorantes, no hay colorantes.
1: Bueno, ¿qué plato recomiendas? Estamos haciendo el certamen gastronómico hoy. ¿Qué plato recomiendas hacer con tus huevos?
10: Son unos huevos fritos con unos pimientos choriceros de Guernica y unas patatitas fritas de Álava o de aquí, de la zona. Súper rico.
1: Y qué bueno, además, que no hace falta hacer florituras ni ser una estrella Michelin para hacer eso.
10: Con un buen pan, no.
1: Te pones morada.
10: Mira, tienes a su alcance, sí.
1: Muy bien, es que ricasco. Huevos de verdad. Esto sí que es una gozada y que no tienes a veces mucho acceso, Iñaki, a este tipo de productos.
0: Hay que...
1: Es como una especie de lujo, ¿no?
0: Hay que buscarlos. Ya,
1: hay que buscarlos, hay que esperar.
0: Y mira, me gustaría aclarar por si acaso que igual muchos dicen, pero bueno, los descolorantes, ¿en qué parte del huevo entran?

0: ¿Y dónde está este hombre que ha dejado el puesto solo? Es que pasó antes, estaba el puesto solo y digo, ¿y si alguien le roba una morcilla? ¿De dónde
1: viene?
0: Hombre,
1: no.
2: De Orozco. Sí, aquí la gente no roba.
0: No, pero que vamos, que estaba muy apuesto. Has ido igual a la furgoneta, has vuelto y digo...
2: He tenido que ir a almorzar.
0: Ay, oye...
2: Es básico. O sea,
0: está todo el mundo, los concursantes del concurso de arroces de hoy, están todos con Aima que tacos por ahí, te invitan.
2: Pues si yo iba a saber, hubiera ido para allá. Claro. Pero no me he dado cuenta, he ido para el otro lado.
0: Bueno, siempre se asocia a Orozco y el chorizo, las chacinas. ¿Cómo elaboras tú? ¿Desde cuánto tiempo hace que eres elaborador de estas chacinas?
2: No sé, llevamos desde el 2014 o así, criamos los cerdos nuestros, sueltos por el monte, y luego tenemos eso, elaboramos todo el producto, elaboramos todo el cerdo para nosotros, bueno, para nosotros, para vender al público, claro.
0: ¿Qué tal os va?
2: Bien, vamos, vivimos de ahí.
0: Es que los baserritarras siempre os quejáis, excesos de reglamentaciones, pocas ayudas.
2: Pocas no, ninguna. Nosotros no cobramos ninguna ayuda, sin más, eso, pues bueno, pues es duro, pero nos gusta. Y ya está, pues nos quejamos, porque si no te quejas nadie te escucha. Pero bueno, podemos vivir de ello, sí, las horas, no contamos las horas, porque si no sería inviable. Pero bueno, lo que hemos elegido es lo que hay.
0: Y además, vosotros, vuestros chorizos, este lomo, estas morcillas, ¿cómo viven vuestros cerdos? ¿Son los cerdos más felices del mundo? Ahí son todos en el monte.
2: Eso hay que preguntarles a ellos, pero bueno. Nosotros...
0: Pero eso lo notaréis vosotros, que no están en estabulados, ¿no?
2: Eso es. Nosotros intentamos que así sea, que por lo menos el tiempo que están con nosotros, pues bueno, pues estén lo mejor posible, porque además luego eso tiene redundancia en el producto. Al final, cuando, ¿no? Como dicen los grandes cocineros hoy en día aquí de Euskal Herria, ¿no? El producto, producto y producto. Entonces, si empiezas de la base un buen animal, pues lógicamente hay un buen producto y luego no es más fácil elaborar unos productos ricos. Nosotros, por ejemplo, este año somos campeones de Euskadi de morcilla de arroz, varios años hemos sido campeones de Euskadi de chorizo, pero bueno... Ahí está, el secreto es ese, en que los animales vivan bien y se críen bien y hagan un buen producto.
0: Bueno, Iñaki, pues ya sabes que aquí tienes al ganador del concurso de morcilla, mejor morcilla de Euskadi.
1: Va a pasar luego a saludar a todos.
0: Un saludo a todos desde los estudios de Radio Popular y a seguir trabajando para que el nombre de Orozco siga siendo la capital del buen embutido.
2: No, del buen embutido y de la buena gente.
0: Como tú, es que ricas.
1: Efectivamente.
0: Bueno, pues fíjate, pues menuda pinta que tienen las morcillas, los chorizos y el lomo.
1: Yo, en cuanto terminemos, Mai, voy a ir para abajo ya. Voy a ir a saludarles a todos.
0: Los dientes largos.
1: Hombre, ya sabes que me gusta todo eso a mí, bueno. Todo lo bueno nos gusta a todos, pero lo bueno, bueno, bueno.
0: Si me disculpas, que ahora mismo voy a intentar contactar con este hombre, con el del concurso de cata, y corto la comunicación hasta avisaros hasta que pueda entrar con él, si nos importa.
1: Vale.
0: Si tengo tiempo.
1: Vamos a tener 4 o 5 minutitos.
0: Ah, bien, vale. Pues esperar un momento, me conectáis ahora en 5 minutos.
1: Vale, oye, Mai, al final el mercado de las especias no va a haber.
0: No, porque ha sido una errata, me han dicho aquí desde Bilboco Comparsa, que son los que organizan el gastronómico, que ha sido una errata que ha aparecido en el programa oficial.
1: Vale,
0: o sea que
1: quede avisado.
0: Que quería mirar a ver a cuánto está el kilo de nuez moscada, que está más cara que el oro,
1: sí.
0: Y a ver si me regalaban algo, porque es muy bueno para la carne, pero no hay.
1: Vale, Mae, pues hablamos ahora, nos cuentas y antes de cerrar el programa, miramos a ver si podemos hablar con él.
0: Muy bien.
1: Es que ricasco, Mae, un saludo.
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0: Bueno, pues ahí tenemos a Mai, que hemos conseguido que vamos a hablar sobre el concurso de cata de vino, ¿no? Esa nariz de Marijaya.
1: Sí, estamos en el concurso de cata de vino, la nariz de Marijaya. Estamos con Mikel Garaizabal, que es sommelier y es divulgador del mundo del vino. Egunon.
2: Ha hecho una cuestión hoy.
1: Y director de todo este alma mater de este certamen. A ver, ¿qué es el concurso La Nariz de Marijaya?
2: Bueno, lo que queremos es acercar el producto local a la gente de toda la gente de Bilbao, y qué mejor, pues hacer un concurso para que la gente sepa, cuando quiera pedir producto local, Chacolí, Rioja, Alavesa, Euskal, Sagardo, Abas, Biar, darles cuatro nociones y después luego ya les ponemos a prueba. Entonces lo que hacemos es una cata muy divertida, como podéis ver, en el cual la gente no ve las etiquetas y tiene que acertar, bueno, a ver si alguna acierta, pues la añada, la bodega, la denominación de origen, etcétera. Y el que gane, pues se va a llevar dos chapelas fantásticas y una cesta con productos de Basque Wine.
1: Pero bueno, yo puedo distinguir un chacolí de Vizcaya de un chacolí de Guetaria, porque el chacolí de Guetaria tiene aguja, o al menos siempre la ha tenido, ¿no? Pero ya distinguir un chacolí de Vizcaya, un chacolí de Álava o un vino blanco de Rioja Alavesa.
2: Sí, bueno, pero ya hemos dado las opciones, ¿eh? Esto ha sido súper fácil, porque primero, antes del concurso, hemos hecho una cata de cuatro bebidas y les hemos explicado poco a poco todos esos pasos que tú has comentado, ¿no? Que tampoco no hemos hecho una cata para expertos, que ha sido muy, muy fácil, y dando cuatro nociones, como tú has dicho, pues que tiene carbónico, pues es chacolí de Guetaria por su estilo, o tiene días, porque es un chacolí de Vizcaya, porque están los Beresiak. Entonces, hemos dado cuatro nociones, que tampoco no muchas más, para la gente también que se acerca al mundo del vino y que diga, ostras, pues el mundo del vino no es tan complicado, tan serio, tan friki como algunos los quieren, nos lo pintan algunos, ¿no?
1: Es que algunos sommeliers van por la vida como estrellas del rock.
2: Ah, bueno, eso ya.
1: No lo digo por ti, pero que hay muchos que ven también.
2: Sí, que algunos dicen que les falta un poco un punto de humildad, ¿no? Yo no me voy a meter. Sí que lo que sí es que hemos hecho un mundo muy, muy raro, muy técnico, con muchas explicaciones. Y la gente lo que quiere es que le expliques cuatro nociones de lo que hay detrás de una copa de chacolí o de vino Rioja Alavesa, y disfrutar siempre con cabeza y con moderación.
1: ¿Y cómo se distingue un vino bueno de uno malo?
2: Bueno, a uno dicen que es el que te pida un segundo trago. Yo exijo un poquito más. Pero bueno, hay que decir también que cada vez hay menos vino malo en el mercado. Las cosas han cambiado, hay de mejor o peor calidad. Y de eso sabemos en Euskadi mucho, porque tenemos una de las mejores zonas vitivinícolas que tenemos en Euskadi. Entonces, pues bueno, lo dicho, que al fin y al cabo puede ser que te pida un segundo trago, pero para mí yo espero muchas cosas más.
1: Bueno, tenéis lleno todo el sorteo, todo el concurso, lo tenéis lleno de gente, todos aquí sentados en unas mesas corridas, están todos aquí sentados y les veo, son gente normal de la calle que se ha apuntado, les veo felicísimos. Y encima, como ha dicho el maestro de ceremonias, que es gratis el vino.
2: Sí, bueno, aquí lo que si tiene algo fiestas de Bilbo es que todo es, bueno, gratis, la palabra gratis no me
1: quiero
2: gusta.
1: Decir, para animarles, concursa que encima te regalamos
2: que no tiene ningún coste económico. Muchas veces cuando decimos gratis la gente igual no valora, ¿no? Pero sí que no tiene todas las actividades que se hacen en Bilbao, en fiestas de Bilbao, no tienen costo económico. Yo creo que eso es único en el mundo. Bilbao es único, y cómo no, también la escena música es único.
1: Muy bien, pues es que ricas con Mikel Agul. Mira cómo están cantando, Iñaki, mira, para animar a los sommeliers.
0: Ya se oye.
1: A todos, venga.

0: Ahí va, vaya voz, pero ¿has visto eso?
1: Sí.
0: Mira que, ¿pero te has fijado?
1: Se oía de lejos, pero se oía muy bien.
0: Canta aquí el speaker. ¿Eh?
1: Bueno, Mai, pues
0: así yo también participo. No, pues hombre, es mi casco, Iñaki.
1: Te dejamos ya. Nos vemos ahora por ahí abajo. Vamos a nos ha mandado una cosita a Koldo. Le escuchamos, nos despedimos luego y nos vemos ahora enseguida.
0: Vale.
1: Es que ricasco, Mai. Un abrazo.
0: Agur.

Hoy es domingo de Ascena, Usía, y quiero hablaros de algo que llevo mucho, mucho tiempo pensando. Ya sabéis, quiero hablaros de Bilbao, de mi Bilbao, de vuestro Bilbao, del Bilbao de todos, tal como yo lo veo. Porque creo que a fuerza de vivir aquí, de recorrer sus calles todos los días, de pingonear, ya sabes cómo lo digo yo, y de haber visto cómo la ciudad crecía y se transformaba con nosotros, quizá hemos dejado de darnos cuenta de una cosa. ¡Qué maravilla de ciudad tenemos! ¿Y qué mejor momento para decirlo que ahora, cuando Bilbao está celebrando su Semana Grande? Una semana grande que por cierto dura 9 días y 9 noches. ¡Oh! No me digáis que eso no es una Bilbao y nada más. Este último mes he estado en Madrid y Barcelona. También he visitado Toledo y conozco también otras grandes ciudades como Sevilla, Valencia o Zaragoza. Voy a citar solo esas, ¿no? Todas tienen cosas extraordinarias, por supuesto. Pero hay algo que yo defiendo de mi Bilbao con uñas y dientes. Bilbao es una ciudad extraordinariamente cómoda para vivir. Y tengo argumentos. Hace algún tiempo vinieron a visitarme unos amigos de Madrid. Habían conocido Bilbao hacía muchos años, pero ya llevaban muchos sin venir, pues 25 o 30 por más o menos. Así que cuando llegaron, quedamos a las 11 de la mañana en la Plaza Elíptica, un punto de encuentro, porque ellos estaban alojados además cerca. Bueno, ¿qué queréis hacer? Es lo que les pregunté. Y tú mandas, me dijeron. Y entonces ahí empezó mi particular catálogo bilbaíno. Mira, podemos quedarnos en Bilbao, podemos ir al mar, podemos subir al monte, podemos acercarnos a un pueblo pesquero, por ejemplo, o podemos recorrer la costa, no sé, pasar por Baquio, acercarnos a San Juan de Gaztelugatxe, comer en Bermeo, recorrer Urdaibai y terminar en Guernica. ¿Qué os parece? Entonces me interrumpieron. Para. Pero ¿cuánto se tarda en hacer todo eso?, me preguntan. Y ahí les pillé, porque esa es precisamente una de las maravillas de Bilbao, del Bilbao metropolitano, de nuestro Bilbao de Vizcaya, que tenemos casi todo al alcance de la mano. Si queréis ciudad, les dije, nos vamos andando por la Gran Vía y llegamos hasta el casco viejo. Y aquello es más que un barrio, más que un distrito. El casco viejo es un enorme centro comercial al aire libre. Tiendas, restaurantes, bares de pinchos, gente en la calle y seguro que con un poco de suerte encontraremos y nos cruzaremos con algunas cuadrillas cantando. Con orden y arte. Ahí está, por ejemplo, Bilbo Cantari, que es un grupo. Ahí lo saben muy bien. Además, fijaros, si queréis también podéis participar vosotros cantando, porque las partituras, con la letra y todo, están publicadas en internet. Ellos te ponen en una pizarra, te dice, sale la 158, vamos a cantar. Tú la buscas, en fin, hay que vivirlo. Entonces ellos, asombrados, me interrumpieron. ¿Y cuánto tardamos? ¿Desde aquí? Pues 15 o 20 minutos andando sosegadamente, disfrutando. Me miraron sorprendidos. ¿15 minutos? Dice, claro, porque nosotros estamos acostumbrados y ya no le damos importancia. Pero para el que viene de fuera, la tiene. ¿Que queremos mar? Metro. En poco tiempo estamos en Santurchi, en Portugalete o en Guecho, junto a la Ría y el Abra. Y desde allí, la costa se nos abre entera. ¿Que queremos monte? Pues ahí tenemos Archanda, y al otro lado Pagasarri, y todos esos montes que prácticamente abrazan Bilbao. ¿Cultura? Museos, teatros, exposiciones, conciertos, historia, arquitectura. ¿Gastronomía? Bueno, ahí casi mejor no entro porque necesitaría un programa entero para hablar de la gastronomía de Bilbao. ¿Qué más? ¿Comercio, servicios, hospitales, universidad, deporte, ocio?
tenemos de todo y además cerca. Mis amigos madrileños me hicieron entonces una observación que yo también he comprobado en mis viajes. Y aquí decimos, voy a coger el metro, bajamos por las escaleras automáticas o en ascensores y prácticamente estamos en el metro, izquierda o derecha. En otras grandes ciudades tienen más historia de metro, metros muy antiguos, pero uno baja y vuelves a bajar. Y caminas y giras por un pasillo, te vuelves a encontrar con nuevos pasillos, sigues caminando, buscas otra línea, y cuando por fin encuentras el andén, casi se ha ganado ya uno el derecho a sentarse. Y después te has recorrido la mitad de la ciudad en subterráneo. Y además, tenemos que decir, están las distancias. En cualquiera de estas grandes ciudades que he citado antes, ir de un punto a otro puede convertirse en una pequeña expedición. Transbordos, tiempos de espera, recorridos enormes. No quiero criticar a otros para poner de relieve lo nuestro, no. Aquí tenemos, muchas veces tenemos la sensación de que todo está a un paso de distancia, a un paseíto. Y quizá precisamente porque lo tenemos todos los días delante, no sabemos valorarlo suficientemente. Tenemos ciudad, tenemos mar, tenemos montaña, tenemos cultura, gastronomía, comercio, tenemos servicios, paisaje, tenemos una ría que durante muchos años fue símbolo industrial y de que hoy atraviesa un Bilbao transformado. Y tenemos algo que no aparece en los mapas ni se mide en kilómetros. Tenemos ambiente, tenemos calle, tenemos cuadrillas, tenemos conversación, tenemos ese punto de cercanía que hace que una ciudad pueda ser moderna sin dejar de ser humana. Y además, permitidme que añada otra cosa de la que me siento especialmente orgulloso. Bilbao es una ciudad limpia, cuidada y agradable. Y esto lo valoras más cuando puedes hacer la comparación en la visita a otras ciudades. Por eso estos días, viendo llegar a miles de personas para disfrutar de nuestra Ascensia, he pensado que quizá era un buen momento para detenernos un instante y mirar nuestra ciudad con los ojos de quien viene de fuera. Porque ellos ven cosas que nosotros, por habituales, casi hemos dejado de ver. Y entonces uno vuelve a descubrir Bilbao. ¿Y qué Bilbao tenemos? Por eso, hoy no quiero terminar esta reflexión hablando solamente de la ciudad. Quiero hablar de quienes hacemos la ciudad. Quiero felicitar a las bilbainas y a los bilbainos, a quienes hemos nacido aquí y a quienes llegaron después y decidieron hacer de Bilbao su casa. Porque una ciudad no son solamente sus edificios, sus museos, sus calles o sus jardines. Una ciudad es, sobre todo, la gente. Y ahora estamos de fiesta, así que disfrutemos las fiestas. Salgamos a la calle, bailemos, cantemos, comamos unos pinchos, abracémonos a los amigos. Vamos a recibir con cariño a quienes vienen a visitarnos. Pero hagámoslo también demostrando que nos merecemos la ciudad que tenemos. Con alegría, con respeto, con educación, con hospitalidad y, sobre todo, con buen rollo. Porque también eso es Bilbao. Y permitidme que hoy saque pecho, mucho pecho, que para algo soy de Bilbao. Estoy orgulloso de mi ciudad, de la ciudad en la que nací, de la ciudad en la que he vivido, de la ciudad que he visto cambiar durante toda una vida, durante toda una larga vida, afortunadamente. Y después de conocer muchos lugares, sigo llegando a la misma conclusión. Bilbao no será la ciudad más grande del mundo, pero para algunos de nosotros es muy difícil encontrar otra que nos quede tan grande en el corazón. Feliz Ascensia, Sorionak Bilbao. Disfrutad, cuidad nuestra ciudad y cuidad también a quienes la comparten con nosotros en estos días. Amigas, amigos, bilbainas y bilbainos, nos vemos por las fiestas. Y sí, os quiero.

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ya hemos llegado al final del programa de hoy. 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

Pues hasta aquí ha llegado el programa de hoy, de este primer domingo de Aste Nagusia. Una semana intensa por delante, llena de eventos para disfrutar, para toda la familia, de día, de tarde, de noche. Así que nada, nosotros os agradecemos a todos los que nos habéis acompañado hoy en este programa, en este 2312. No, 2322 ya. Mae Madrazo, que sigue por el Arenal y por el Casco Viejo, que se ha quedado, yo creo que a picar algo, a llevarse algunos tomatitos o algo. También Pablo Tejera, muchísimas gracias por estar en el control técnico. Y nosotros, que nos vamos ya para abajo, que nos ha dado envidia Mae. Recordar que hoy a las 12:48 y Curriñada Villa de Bilbao, regatas. Luego también concierto de la banda municipal a las 12 en el kiosco del Arenal. Teatro de calle en la Plaza de la Convivencia a 12:30. Bilbainadas, los Bilbotarrac, a la 1. También Bercholaris a la 1 en la Plaza Santiago. También a las 6 de la tarde, el desfile de la ballena para todos. Danzas vascas con Seruchu en la Plaza del Gas a las 7 de la tarde. A las 7:30 en el Chiquigún, escenario de la Pérgola, teatro infantil. Y a partir de la noche, pues ya sabéis, verbenas, conciertos, toro de fuego a las 9 en la Plaza de la Arriaga, teatro de calle también en la Plaza de la Convivencia, que habrá a la noche. Y a las 10:30 los fuegos artificiales de la mano de los alemanes, Top Feuerwerk. Y pues eso, muchísimas cosas más que esperemos que todos y todas las podáis disfrutar. Como decimos siempre, amigas, amigos, hacednos el favor de ser felices y hasta el domingo que viene. ¡Agur!

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1: 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Buenas tardes, amigas, amigos, bienvenidos una tarde más. Los que estáis en plan festivo, pues seguir con la fiesta. Los que estáis en soledad, los que estáis enfermos, los que estáis sin más estando y queréis estar con nosotras y con nosotros, pues bienvenidos. Hoy estaremos con Jaume Clotet, hablaremos de su trabajo y también hablaremos de Rosa Parks, recopilando esas mujeres que nos acompañan siempre en nuestro programa. Bueno, pues una mujer que es muy bilbaína es esta. Mocedades siempre ha sido especial, pero Amaia Uranga más. ¿Por qué? Por esa voz, por ese sentimiento, por esa calidez. Y cuando ella canta un fado y lo canta en euskera.

qué bonito. Bueno, novedades siempre suele estar también, el consorcio, bueno, pues en las fiestas, con sus canciones por lo menos, y nosotros queremos recuperar siempre esto que es tan precioso, un fado en euskera cantado por Amaia Uranga. Bueno, pues hablemos de Rosa Parks, porque el ejemplo que representa en la lucha por la igualdad puede emparentarse con el de millones de mujeres refugiadas, porque en ambos casos afloran cuestiones claves como el empoderamiento femenino, la fuerza y la determinación en el momento ese de luchar por los derechos humanos y el poder de la resiliencia para superar situaciones traumáticas, situaciones difíciles. Ella pasó a la historia, Rosa Parks, el 1 de diciembre del año 55 en la ciudad norteamericana de Montgomery. Y claro, la cuestión estuvo también en el estado de Alabama. Lo hizo nada menos que dentro de un autobús, al que subió y se sentó en los asientos traseros, lo que en aquellos años estaba reservado para la población de raza negra. Cuando el autobús comenzó a llenarse, el conductor detuvo el vehículo y pidió a Rosa Parks y a otras dos mujeres negras que cedieran sus asientos para que los ocupasen pasajeros blancos. Pero Rosa Parks dijo basta y se negó a dejar su asiento a una persona solo por tener un color de piel diferente, motivo por el cual fue arrestada y condenada, encendiendo unas seguidilla de protestas por la igualdad de derechos dentro del país. Esta mujer, que nació en 1913 y fue criada en el seno de una familia que siempre la educó para que no se sintiese inferior a nadie, decía: éramos seres humanos y debíamos ser tratados como tales. Esta es la forma en que crecí y me educaron. Mi abuelo tenía las mismas ideas y junto con mi abuela. Ambos nacieron antes de la emancipación y sufrieron mucho antes de que terminara la esclavitud, dijo durante una entrevista en el 95, 10 años antes de su muerte, que fue en el 2005. Su gesto fue paradigmático, porque aún hoy siguen probando que cualquier persona puede hacer mucho por cambiar las cosas y conseguir que el mundo sea un lugar más justo. Enseña que no hay nada pequeño ni trascendente si se trata de aportar algo para que sean respetados los derechos humanos y la igualdad entre las personas. El hecho de negarse a ceder su asiento por tener un color de piel diferente significó que Rosa Parks usó los medios que tenía a su alcance para sentar un precedente y convertirse en símbolo. En símbolo de una lucha que empezó a propagarse lentamente, pero de manera muy activa por todo el país. Estoy cansada, fueron sus palabras cuando le preguntaron mucho tiempo después por qué se había animado a hacer algo así. Rosa Parks no estaba cansada físicamente durante ese día, sino que su cansancio tenía que ver con el hartazgo de que la trataran como un ser inferior solo por ser de raza negra. El apoyo de la comunidad afroamericana llegó enseguida, llamó la atención de un joven Martin Luther King, quien posteriormente se convertiría en un líder histórico, y se inició un boicot de 382 días al sistema de transporte público en Estados Unidos, que desembocó en que en noviembre del 56 el Tribunal Supremo declarara inconstitucional la segregación racial en todos los autobuses del país. Con 92 años de edad, el 24 de octubre del 2005 murió en Detroit y fue velada en el Capitolio de Washington, convirtiéndose en la primera mujer afroamericana en recibir este honor. En el 96 había recibido la Medalla Presidencial de la Libertad, en el 99 la Medalla de Oro de parte del Congreso de Estados Unidos, la máxima distinción civil del país. Tan fuerte y poderoso fue el suceso de la negativa de ceder el asiento de Rosa Parks en aquel día de diciembre de mediados de los años 50, que el autobús donde sucedió hoy en día se encuentra en el Museo Henry Ford. Y se expone como un objeto clave de la historia norteamericana del siglo XX. La actriz Angela Bassett interpretó el papel de esta luchadora en The Rosa Parks Story, una película del 2002 dirigida por Julie Dash, que obtuvo una nominación al Emmy a la mejor actriz y otra al premio del Sindicato de Directores en el rubro de mejor dirección. Rosa Parks, la mujer que hoy rescatamos aquí en El Encantador. Eso nos dice el fado, que muchos días el silencio desafina. No se puede callarse ante todo, siempre.

0: Bueno, pues quien lo desafina es Jaume Clotet. Es nuestro entrevistado hoy, el encantador de palabras. Una tarde más en el encantador de palabras. Hoy recibimos a estos encantadores de palabras como el de hoy, que es Jaume Clotet, para hablar de La calavera del apóstol, una obra publicada en la editorial Destino y que, digamos, que es parte de una trilogía, de alguna manera, que sigue a la hermandad del ángel caído, que fue premio Josep Pla. Bueno, pues dice la leyenda que la distancia entre Cataluña y el infierno son 30 puertas, y la primera en Sant Pere de l'Avern, en el Alto Penedès, y es en Cataluña en donde se desarrolla este thriller histórico, arraigado en el territorio con idas y venidas a Jerusalén, a París y Roma. La sangre de Cristo viajó a Cataluña en el siglo VII, cuando el Papa Bonifacio IV decidió sacar las reliquias de Roma para evitar su destrucción si el imperio de los persas atacaban. Con esta base legendaria, con otra que es la de las tres Biblias que el abad de Oliva encargó copiar en el siglo XI, custodiado en el monasterio de San Pera de Herodes, los protagonistas, que son un monje, Bernard de Balaguer, el monje de Montserrat, y una musa de Escuadra, Berta Bosch, investigan el robo de huesos y la Biblia escrita con la sangre de Cristo, con los diablos Belcebú, con Satanás, Belfegor, el cardenal Wang, el papa, el abad de Montserrat, Francesc María, y el personaje principal, latente en la novela, que es el territorio y su cultura. Jaume Clotet nos ha deleitado con esta novela, La calavera del apóstol, que sigue la hermandad del ángel caído, como decía, que se lee independientemente y cerrará la trilogía en marzo, previsiblemente, o se ha dado a conocer. Buena tarde, Jaume, muchas gracias.
1: Buenas tardes, gracias.
0: Sí, bueno. Oye, un gran éxito la primera novela de la que participaban en esta segunda, pues los protagonistas, también esa orden de los ángeles caídos, pero si he entendido bien, creo que podemos leerlo. Yo lo he leído, no había leído la primera y se puede leer independientemente. Digo que no es necesario leer la primera para poder leernos la calavera del apóstol, ¿es así?
1: Sí, efectivamente, la segunda parte se puede llegar a leer en solitario, como sí. Tú has hecho, no hay ningún problema. Es verdad que hay algunos elementos que se te pueden escapar, uh-huh. Es natural, siendo la trilogía, pero vaya, se puede leer independientemente y de hecho esa era mi intención. Sí.
0: Oye, antes de entrar a la novela como tal, estaría bien que la Consejería de Cultura te propusiera una ruta turística, literaria, histórica, primero para el turismo interior y luego los que vengan también, que generalmente normalmente desconocemos lo que tenemos en casa, ¿no? Eso nos pasa a casi todos. Realmente descubrimos lo que tenemos al lado de casa cuando nos vienen unos invitados y los llevamos a conocer esos entornos.
1: Sí, eso es verdad, y de hecho hay una pregunta que yo hago a mis amigos de Barcelona, que también sí. Serviría para los bilbaínos.
0: Sí, sí.
1: ¿Cuánto hace que no van a la Sagrada Familia? En el caso de Bilbao, yeah. ¿Cuánto hace que la gente de Bilbao no va a Guggenheim?
0: Sí, sí, sí.
1: Entonces, a veces lo que tenemos más cerca lo ignoramos, o a veces incluso lo menospreciamos, y en cambio somos capaces de recorrer miles de kilómetros para ir al otro punto del mundo. Mm.
0: Casualmente, las noticias diarias también, a veces cuando estás leyendo una obra, pues también influye, ¿no? Pues Rouen en Francia, en el Louvre. En tu novela también, la Biblioteca Nacional Francesa, el ejemplar de la Biblia de Sant Pere de Herodes, que a su vez los franceses robaron en Cataluña. Sin destapar mucho de la novela, hay que decir que el robo de la Biblia ocurre en la primera de las cuatro partes que tiene la novela, y yo me preguntaba desde un principio, bueno, ¿por qué devolver algo que te lo han robado a ti? Y en la cuarta parte de la novela se plantea también esa reparación del expolio o no. También, claro, todas estas novelas que tienen esa intriga, ese thriller, pero bueno, también tienen sus partes de preguntas filosóficas o de planteamientos, y en este caso también el tema de los robos, ¿no? O de cuando hay guerras, etcétera, se expolia, ¿no? Y eso ha ocurrido mucho también en Cataluña.
1: Sí, de hecho, eso es un debate muy actual en todo el mundo, sí. ¿No? Las obras de arte, ¿dónde tienen que estar? Si tienen que estar claro. Donde se hicieron o donde se custodian bien, o tienen que estar en el lugar de procedencia, ¿no? Ese es un debate infinito, ¿no? Muchas cosas se hubieran perdido si no las hubieran en su tiempo llevado a otros países, ¿no? Inglaterra, Francia, Alemania son ejemplos, ¿no? Aunque es verdad que si con el paso del tiempo los países emisores evolucionan favorablemente y son capaces de custodiarlo, pues me parece también que es un debate interesante. Y en el caso de Cataluña, como bien dices, están las pinturas de Sixena, que es un debate no solo ya artístico, sino totalmente politizado en exceso, ¿no?
0: Hablemos de los protagonistas de Bernat, este monje de Montserrat, profesor universitario, con estas charlaciones hasta con el Papa. Claro, es un tipo muy interesante, muy, muy atractivo también, digamos, no solamente literariamente, ¿no? Porque claro, uno que está esperando ya si hay algún tipo de tensiones, luego hablaremos de Berta Bosch, pero bueno, claro, dices, claro, ¿qué haces con un tipo así? Que es todo, inteligencia, valor, no sé. Cuéntanos.
1: Sí, es verdad que yo necesitaba un monje de Montserrat para la novela, porque es un elemento principal, ¿no? Pero, pero es verdad que al pensar cómo era, cogí referentes de amigos míos que, siendo muy, muy, muy creyentes, a la vez son muy modernos, porque también me gusta desmontar los tópicos, ¿no? Y yo tengo amigos que tocan en bandas de música, que van en moto, que son súper modernos, pero a la vez son muy creyentes. Y esto es una cosa que tenemos muy metida dentro del mundo de los tópicos, ¿no? Como que no puede ser, ¿no? Este tipo de gente, pues Bernat es así, ¿no? Y siendo un monje, pues a la vez es un señor que sale todo el día fuera del monasterio a hacer sus clases, a hacer su vida, ¿no? Y luego además está una cosa que a mí me gusta mucho, ¿no? Que es cuando todo el mundo, tú, yo y mucha gente, hacemos cosas que tenemos que hacerlas, pero que no teníamos previsto hacer, ¿no? Nos encontramos a veces en tesituras y afrontamos cosas porque creemos que debemos hacerlas, incluso aunque no queramos, ¿no? Pues la verdad se lleva arrastrado. Igual, por cierto, que la policía, Berta Bosch, a un mundo en el cual no tenían ni pensado que pudiera existir, ¿no? Ese sentido del deber o de hacer lo que tienes que hacer, aunque te complique la vida enormemente.
0: Berta Bosch, la moza de escuadra con un hijo de 8 años, Martí, separada, también con líos con su ex, con su madre también, que le da la vara continuamente, la falta de su padre, fallecido, que era su apoyo, su padre. También es una mujer también y que a su vez está muy unida también, digamos, a Bernat.
1: Sí, yo creo que todo el mundo conoce, así como el personaje de Bernat hay menos en la sociedad, yo creo que hay muchas Bertas, ¿no?, en nuestro alrededor. No me ha sido nada complicado buscar modelos, ¿no? Y es verdad que es un personaje, porque a veces en las novelas o en las películas encontramos a los protagonistas haciendo lo que tienen que hacer, ¿no?, la parte de la trama, pero a veces olvidamos sus vidas personales, ¿no? Y Berta tiene mogollón de problemas personales que evidentemente alteran o se vinculan también con lo que tiene que hacer de la parte del relato, ¿no? Por tanto, como nosotros mismos, muchas veces hacemos cosas, pero tenemos mil preocupaciones más, y esto hay que hilarlo bien, ¿no? Porque creo que yo quería hacer una novela muy parecida a la realidad, dentro de lo posible, por supuesto, y por lo tanto esos elementos no los puede dejar de lado.
0: Bueno, aunque se desarrolla en la actualidad, tenemos saltos en el tiempo, por ejemplo, año 608, con el traslado de reliquias a Galia y a Hispania con tres frailes, con Feliu Pons y Epicini. Problemas con el viaje, pues no pueden alcanzar Galia, y allá donde arriban, pues escogen un promontorio, allí lo entierran, les cae la bronca del Papa, obviamente. ¿Quiénes sois vosotros para...? Claro, a ver qué os creéis aquí, qué vais a hacer. Bueno, y al final, el tema de las reliquias, tratado en muchos ensayos y novelas, nos trae el descrédito, pero a su vez también se ve mayor fervor, incluso entre los jóvenes, Veracruz, vírgenes, pasos de Semana Santa, etcétera. Yo no sé, este tema de cómo tratar ese tema, ¿no? Se han ido muchos libros y muchas, pero claro, hay leyendas en las que la gente sigue creyendo, y bueno, en tu novela obviamente hay una fuerza enorme con este tema.
1: Claro, las reliquias en la Edad Media eran una cosa fascinante. O sea, la gente viajaba lejísimos y pagaba mucho dinero para conseguir lo que has dicho, ¿no? Un pedazo de la Veracruz, un hueso de algún santo, ¿no? Y esto está totalmente metido en la sociedad hoy en día, ¿no? Las fiestas de Tarragona, de Santa Tecla, que es su brazo incorrupto, que lo sacan en procesión. Yo creo que evidentemente tiene un poder religioso escaso, pero tiene un gran poder simbólico todavía hoy, ¿no? Y este mundo, de alguna manera, lo hemos olvidado, ¿no? O nos parece una cosa atávica, porque seguramente lo sea, ¿no? Pero me gusta poner en relieve también las tradiciones, ¿no? Y si la tradición nuestra, catalana o vasca, o europea en general, pues tiene un componente cristiano muy fuerte, pues es el que hay, ¿no? Y está un poco denostado este mundo. Y por eso, cuando busco o recupero, me explican leyendas que poca gente sabe, ¿no? Como lo que decías al principio de la entrevista, que en Cataluña hay 30 puertas al infierno. Ese es un dato que encontré yo hace un par de años. Lo busqué, lo comprobé, digamos, lo comprobé. Fui a ver algunos de estos lugares legendarios. Y eso, cuando yo cae en mis manos, lo tengo que explicar, porque si no lo explicamos los que lo encontramos, pues ya. Se seguirá perdiendo, ¿no?
0: Claro, y pese a esas creencias, esas leyendas, al final, un poco como las brujas, ¿no? Como estos aquelarres, bueno, a ver las islas, entonces, haya quien quiera creer, pero algo sí hay, ¿no? Siempre queda ese, no sé, esa cuestión,
1: claro,
0: de que...
1: Sí. En Cataluña, por ejemplo, hay muchísimos pueblos que tienen lugares orográficos, orográficos vinculados con el diablo, ¿no? El puente del diablo, el barranco, el infierno. Aquí ahí está súper metido el concepto del demonio en la sociedad catalana, ¿no? En las fiestas mayores hay grupos de diablos con fuego. Es una cosa muy muy muy nuestra, ¿no? Entonces tampoco no se me hace nada raro, ¿no? Hablar de la figura del diablo o de varios diablos en la Cataluña contemporánea, ¿no? Porque es una figura muy arraigada. Paradójicamente, en cambio, no hay mucha presencia de los ángeles en el país, ¿no? Iglesias a banda, ¿no? Al lado. Pero es verdad que estos temas que están como metidos ya incluso en el lenguaje popular, pues hay que ponernos un poco de relieve.
0: Me gustaría leerte un pequeño fragmento de tu trabajo. El hombre que puso las manos esposadas sobre la mesa con los dedos entrelazados era pequeño y enjuto, casi escuálido y tan bajo que las piernas le colgaban sin tocar el suelo, completamente calvo. Apenas se le veían cuatro pelos con los que perfilar las cejas. Tenía una nariz pequeña y afilada, casi pegada a una boca larga y fina cuyos labios eran tan blancos como el resto de su rostro. Las arrugas surcaban casi cada centímetro cuadrado de su piel, que sin embargo se aferraba bien a su carne y solo formaba un pequeño colgajo en el cuello, justo debajo de la barbilla. Tenía unas manos pequeñas y delicadas, con unos dedos delgados como fideos. Daba la impresión de que en cualquier momento podría deslizarlas entre las esposas para liberarse, como un niño que se hubiera puesto las pulseras de su madre para jugar un rato. Las uñas, a juego con las manos, también eran minúsculas. Quizá se las mordisqueaba. Llevaba las mangas de la camisa arremangadas y, como lo había dicho Berta, lucía tres o cuatro tatuajes en cada antebrazo. Eran de hacía mucho tiempo y las arrugas de la piel los había difuminado, pero podían adivinarse una cruz, un ojo encerrado en un triángulo o un hombre tumbado con una estrella encima. Entre otras imágenes menos identificables, también tenía cuatro puntas de flecha que se tocaban por las puntas formando una cruz. He cogido este fragmento por la grandeza de la descripción. Me ha recordado algo que yo leí de niño, que era una obra de Chomín Aguirre, Quitolis, un personaje en el que prácticamente también iba descifrando las arrugas del personaje, ¿no? Realmente una labor increíble me parece muy plausible literariamente este fragmento en ese sentido, ¿no? De la descripción. ¿Qué quiere decir con esto? Que en toda la novela, aparte de la trama, del thriller, etcétera, también tienes muchos detalles en ese sentido de los personajes, de tratarlos con mucho trabajo literario.
1: Sí, y de hecho me gusta este párrafo que has leído, porque yo precisamente tengo la sensación de que no soy muy dado a hacer descripciones. Yo creo que por mi labor y mi profesión periodística de hace ya muchas décadas, bueno, muchas décadas tampoco, pero hace un par o tres décadas sí que me dedico a esto, tiendo a escribir con escasez de recursos. O sea, voy muy al grano y a veces me esfuerzo un poco a hacer alguna descripción como la que tú has leído, y realmente me gusta, porque tengo la sensación contraria, de que no dedico suficientemente páginas o tiempo de la escritura a hacer estos párrafos más descriptivos, y que voy demasiado al grano, como de hecho hacemos los periodistas y en la radio todavía más, ¿no? Pero es verdad que me gusta hacerlo cuando puedo.
0: Oye, con una fecha del 29 de agosto de 1285, la batalla naval y de su crueldad, nos cuentas que de los más de 200 prisioneros le sacaron los ojos a todos, menos a uno, que lo dejaron tuerto para que guiara a todos atados a una cuerda a los demás hasta Perpiñán. Esa crueldad existía.
1: Mira, yo tenía un profesor de historia cuando hice historia en la Universidad de Barcelona que me contaba que de todas las batallas y las guerras, las peores, las más crueles y las más sanguinarias eran siempre las navales. Porque evidentemente cuando hacías prisioneros en medio del mar, los recursos en el barco eran escasos. Y ni siquiera los remataban, los tiraban por la borda porque no servían para nada. y no se daba cuartel, ¿no? Entonces, las guerras navarras a mí siempre me han dado pavor. Y esta que tú comentas fue una guerra entre el gobierno, bueno, entre el Reino de Aragón y Francia, en la cual los catalanes ganaron esa guerra, esa batalla, en las Islas Formigas, delante, en el Empordà, delante de la Costa Brava, y el nivel de crueldad al terminar fue la que tú describes, a favor de los catalanes. Pero si hubiera sido al revés, hubiera sido a favor de los franceses, ¿no? Eran guerras, eran batallas súper salvajes las batallas navales.
0: Aplastamiento de las órdenes, por ejemplo, las de San Lázaro de Jerusalén, aquellos hospitales para los leprosos que habían hecho, y por otro lado, el Lázaro de Betania, el que resucitó de Jesús, hablamos del siglo XII. ¿Tuvieron poder político o religioso, o lo religioso está por encima de los intereses de estas órdenes?
1: No, yo creo que tuvieron un poder religioso al principio, ¿no? Pero luego, evidentemente, como la Iglesia hoy, se convirtieron en entidades casi políticas, ¿no? De hecho, el fin famoso del orden de los templarios no se debió a ningún motivo de carácter religioso, fue simplemente de que se habían convertido en una organización tan poderosa que prestaba dinero a las monarquías directamente y a tanta gente que llegó un punto en que fue oportuno para algunos liquidar esta orden, porque se había convertido en un contrapoder, no solo a la Iglesia, sino en uno de los grandes bancos medievales, ¿no? Es como cuando se asaltaban los barrios judíos, las juderías en España, ¿no? En Cataluña, en muchos lugares, en parte también era porque, evidentemente, siendo los principales acreedores de tanta gente, mucha gente, muchos deudores pensaban, si se quema la judería, se queman los recibos también, ¿no? Y por tanto, siempre hay un factor humano muy, muy lamentable, ¿no? En este tipo de cosas. Y en el caso de las órdenes militares, pues no fue una excepción.
0: Me ha encantado también el detalle de rescatar lo de las agreres, esos terrenos sagrados alrededor de las iglesias, ¿no? Para evitar aquella violencia feudal. Cuéntanos un poco cómo es en Cataluña, cómo era ahí esa cuestión. Sí.
1: Esas son las cosas que quedan en los nombres de los lugares, ¿no? En el Vallès hay un lugar que se llama 30 Pasos, ¿no? Y 30 Pasos es la distancia alrededor de la iglesia que el abad Oliva y otros decidieron que no se podía ejercer ningún tipo de violencia feudal, ¿no? Y de ahí nació la Sagrera, que es la zona que está alrededor de una iglesia. Durante muchos años, en la Edad Media, los pueblos eran diseminados, no eran casas aisladas en los campos, y llega un punto en que se empiezan a golpear alrededor de las iglesias. Eso en cualquier lugar. El País Vasco está lleno de lugares así, ¿no? Y eso es porque la protección que daba la iglesia, que a veces era superior a la que daban los castillos y los nobles, ¿no? Pues convirtió eso en lugares sagrados, ¿no? Se cumplía, pues más o menos, ¿no? Pero al menos para mucha gente era un lugar de refugio. Eso también se ha olvidado en buena parte, ¿no? Aunque, por ejemplo, la estación principal de Barcelona se llamaba La Sagrera, por esa razón. Pero me pregunto cuánta gente que lo lee sabe realmente el origen de este concepto.
0: Hay un concepto dentro de la novela que es como, no sé, pidiéndole a la lectora, al lector, que bueno, que tenga una credibilidad un poco más amplia, con todo el tema de los diablos, digamos así, todos los demonios, ¿no? Entonces, claro, que tengáis vosotros la responsabilidad, Montserrat, de cuidar al Satanás, eso es como decir, oye, aquí estamos y aquí seguimos, ¿no? O sea, me parece un poco. Claro, es todo la ficción llevada con toda esa realidad cruda de la realidad y ese equilibrio dentro del thriller.
1: Claro, claro. A mí me ha ayudado un capellán de Barcelona con las tres novelas, ¿no? Y porque yo había, a veces había incluso momentos que pensaba, me estoy yendo demasiado lejos, ¿no? Y él me separaba la ficción de los conceptos que yo le preguntaba a él, ¿no? Y me decía, oye, tú tranquilo, porque una cosa es la ficción, pero lo que he hecho, y él me ha ayudado mucho, es siempre hacerlo con un gran respeto, ¿no? Incluso hablé con el abad de Montserrat después de publicar el primer libro, antes del segundo, y me dijo que no tuviera ningún reparo, que entendían que una cosa es la ficción, y siempre, cuando fuera hecho con respeto, con rigor, pues que no se metían. Al contrario, les gusta que se hable de Montserrat, ¿no? Es un monasterio totalmente abierto a la sociedad, y por tanto les gusta que se hable incluso en libros de tanta ficción o tanta fantasía como es este, ¿no?
0: Sí, la verdad es que he leído algunas novelas en las que Montserrat también es protagonista, también algunos ensayos en los que también Montserrat nos aparece como, no sé, siempre encubierto con un misterio, ¿no? No sé, te capta ese lugar, ¿no? Esa sierra. También en la guerra, en la República, también la utilizó para guardar las piezas, ¿no? De arte, de los museos, etcétera. Y a veces parece que, no sé, que es como la embajada del Vaticano en el exterior, Montserrat. Tiene un encanto. ¿A qué se debe este...?
1: Sí. Es una combinación de varias cosas. La primera es la propia montaña, ¿no? Porque sí. Aquí tenemos otros monasterios muy poderosos o muy grandes, como Pepu Bled, sí. Y siguen siéndolo, pero la montaña en sí, el magnetismo que tiene, piensa que hay gente que va cada mes a ver si aterrizan ovnis en Montserrat, ¿no? Tiene un magnetismo que va mucho más allá, sí, del religioso. Pero aparte de eso, luego está la trayectoria de la montaña. Siempre ha tenido, y del monasterio, perdón, siempre ha tenido una relación muy intensa con la sociedad, ¿no? Durante el franquismo acogía reuniones de partidos, de sindicatos, democráticos. Siempre lleva a cabo también la batalla por la lengua catalana. Es un monasterio muy, muy comprometido, y eso a la gente le gusta. Y luego están los misterios, ¿no? Cualquier monasterio tiene un misterio. Los nazis se llegaron a creer que dentro del monasterio había el Santo Grial, y de hecho nada más y nada menos que el propio Himmler fue el año 40, después de la cita de Hendaya, entre Franco y Hitler, ahí directamente en octubre del 40 a buscar el Santo Grial, sí, pero dijeron que no estaba. Por lo tanto, siempre yo creo que Montserrat, y también más allá de este monasterio, de la Iglesia, sí, Católica, tiene siempre ese halo de misterio, ¿no? Donde te dejan ver un poco, sí, sí, pero guardan el resto. En el cónclave del último Papa, pues lo hemos visto, ¿no? Te enseñan muchas cosas, sí, sí, la liturgia es insuperable, pero luego se cierran la puerta y no sabes, yeah, qué pasa dentro, ¿no? Creo que eso nos atrae muchísimo.
0: Hay un personaje que es encantador y prácticamente tiene unos pequeños párrafos, que es Sarafian, el librero. Sí. No sé, es de esos personajes que te engancha y dices, joder, qué pena que no tenga más en la novela, ¿no? Ya, porque es genial, como más como lo demarca, ¿no? En esa pequeña librería ahí perdida prácticamente, y va nuestro querido monje de Montserrat a visitarlo. No sé, ¿cómo se le ocurre? Esa, no sé, era como reafirmarse en algo que ya sabía, ¿no? Es que no podemos contar el porqué, pero bueno, sí, te quiero decir que, ¿por qué coges este elemento?
1: Porque a mí me gusta mucho Jerusalén, es una ciudad increíble, ¿no? He tenido la oportunidad de estar y es increíble. Y luego pensé, bueno, si hay un experto en Biblias, tiene que ser de Jerusalén. Sí. Luego pensé, no puede ser musulmán, por razones obvias, ¿no? Judío tampoco me parecía, porque además con lo que está pasando tampoco me pareció oportuno. Cristiano tampoco. Y luego me gusta el cuarto barrio de Jerusalén antiguo, que es el barrio armenio, que poca gente conoce o ha estado. Quedan muy pocos armenios allí. Uh-huh. A mí me gusta mucho Armenia, tengo amigos armenios de aquí y de allí. Y pensé, bueno, pues vamos a hacer un armenio de Jerusalén, ¿no? Que a lo mejor es un poco imprevisible, ¿no? Y como conozco ese barrio un poquito, pues ubiqué una librería imaginaria en una calle real. De hecho, tengo amigos que han leído el libro siguiendo Google Street. Me han dicho, sí, oye, es que esta calle existe y se tumba a la izquierda. Digo, eso es correctísimo, ¿no? Pero me pareció un poco un juego, ¿no? Meter a alguien de Jerusalén y que no sea ni judío, ni musulmán, ni cristiano, pues me pareció también un giro de la historia.
0: Otro personaje que aparece bastante en la novela es el Banco de Barcelona. Y no sé si existe este banco hoy en día o...
1: Sí, ¿sí? Era el primer banco de Barcelona, está al final de las Ramblas, delante de la estatua de Colón, ¿no? Y es un, ahora es de la Generalitat, van a convertirlo en un típico centro de artes visuales, ¿no? Que está muy bien, pero tiene poca épica, ¿no? Y era el banco más antiguo, que incluso antes de ser banco, y todavía se llama así, Funeria de Canons, era una fundición de cañones durante siglos, ¿no? Por lo tanto, es un edificio muy bonito que ha estado abandonado durante décadas, ha sido muy, muy lastimoso, ¿no? Y ahora está en vías de recuperación, y como me gusta mucho la historia y me gusta mucho mi ciudad, pues pensé en hacer ese tipo, esas cosas que hago en mis libros, que son cosas que no son reales, pero que son verosímiles, ¿no? Que ese banco funcionara todavía es totalmente verosímil. Y por tanto, pues lo convertí en un banco actual.
0: Hay un momento de muchísima ironía también cuando alguien como el cardenal Wang le jura a un diablo, a un demonio como Belfegor, le dice, te juro por Dios. Y el diablo se le ríe, ¿no? Es buenísimo, dice eso. quién y a mí.
1: Sí, pero si alguien cree que Dios existe, es el diablo, y sí. A la inversa, ¿no?
0: Sí.
1: Yo, de hecho, a este Mosén que me ha ayudado, le pregunto algunas veces, ¿el diablo existe?
0: Sí.
1: Y siempre me dice, sí.
0: Sí,
1: dice,
0: sí.
1: No como lo imaginamos. Dice, pero el demonio existe. Uh-huh. Por supuesto que existe, ¿no?
0: El cambio de historias y de tiempos... Eso, a la hora de utilización del lenguaje, no sé, ¿te ha repercutido, te ha exigido más trabajo? Claro, si cuentas cosas que son de muy del pasado a la actualidad de la investigación.
1: Sí, pasa que a mí me gusta mucho la historia. Yo terminé la licenciatura de historia también cuando terminé periodismo, por tanto, yo tampoco sabría escribir sin meter historia dentro. De hecho, mis novelas anteriores son todas históricas, que es lo que a mí me gusta.

0: séptimo es que existe de verdad, ¿no?
1: Claro.
0: La orden de San Lázaro existe de verdad. Por lo tanto, todo lo que pueda meter de cierto para complementar o para apuntalar la historia, creo que ayuda a que sea más verosímil, que era mi obsesión en realidad.
1: Parece que jugar a ser Dios parte es el deseo tanto del hombre como de los ángeles caídos.
0: Claro. Sí, los ángeles caídos, que en verdad, por cierto, y mira, una buena anécdota, solo hay muy pocas ciudades del mundo que tengan una estatua al ángel caído, porque evidentemente, porque es una estatua al demonio, ¿no?
1: Sí, sí.
0: Y hay una en Madrid, en el Parque del Retiro, la estatua al ángel caído, que además, yo no sé si es por casualidad o es por un juego de los autores, está situado exactamente a 666 metros sobre el nivel del mar, que me parece una historia chulísima, que también... Cuando lo encontré pensé, esto como hay tan poca gente que lo sepa, ¿no? Uh-huh. Por lo tanto, hacer una estatua al demonio me parece, vamos, una audacia.
1: Ya, ya. Haces un guiño también a Régine Pernod con Lumière de Moyer Ash. ¿Por qué? No sé, ¿es un gesto tuyo hacia él?
0: Es un gesto, bueno, es un homenaje, porque hay una cosa que a mí me sugiera un poco, ¿no? Que es pensar siempre que en la Edad Media todo era un desastre, ¿no? La gente tenía hambre, había la peste, había guerras, era la Inquisición, como que todo era como muy mal, ¿no? Y eso es por culpa de los que fueron después, ¿no? El Renacimiento, ¿no? Que se dedicaron a echar barro encima de la época anterior, ¿no? Y en verdad, si tú miras la Edad Media, en verdad lo que hacían era, pues, aparte de pasarlo mal muchas veces, pues lo pasaban bien muchas otras veces, ¿no? Por ejemplo, levantaban catedrales, comerciaban, tenían médicos, tenían auténticas bibliotecas, hacían lo que podían y muchas cosas hacían muy bien. Entonces, toda esta imagen que nos ha llegado como triste, siempre es invierno, ¿no? En la Edad Media, la gente está pasándolo muy mal, pues no se ajusta a la realidad, ¿no? Y hay historiadoras como la que tú comentas y otros, por suerte, y cada vez más están diciendo que la Edad Media es un momento de luz, de resplandor, de expansión demográfica, por ejemplo, ¿no? Si tanta gente nacía y vivía, pues la peste tampoco debería ser tan grande, ¿no? Con lo cual, pues poner un poco en valor también estas cosas también me gusta.
1: Bueno, pues esta es la obra publicada en Destino de Jaume Clotet, en La calavera del apóstol. Me quedo con una frase filosófica de la novela que me ha encantado, que es muy interesante, que nos haga pensar a todos. Dice que la vida es una vía de tren muy larga y tiene muchas estaciones en las que se puede subir, bajar o pasar de largo. Me parece
0: que es verdad.
1: Realmente es una maravilla de pensamiento también, que nos puede hacer pensar cada uno sobre nuestra vida, ¿no? Que también de alguna manera es también una reflexión continua, aunque sea un thriller muy interesante. Claro que esto, en los thrillers tampoco podemos contar muchas cosas, porque claro, sacas un poco de tripas la novela y la tuya es que a la mínima que sueltes algo ya dices, bueno, bastante que hemos dicho, pues que está escrita con la sangre de Cristo, un fragmento y tal, y sin más, pero bueno, las repercusiones que pudiera tener todo eso. Bueno, pues es verdad que para marzo vendrá algo de la espada o con un título.
0: La espada del rey es el tercero y último. Me comprometo a no hacer más de esta trilogía y va a salir en marzo de cara a San Jordi, que es evidentemente preferida.
1: Saldrá en catalán y en castellano también.
0: En catalán y en castellano también.
1: A la vez saldrán.
0: Sí, correcto.
1: Sí, bueno, pues eso esperaremos. No sé si de alguna manera habrá gente esperando si la amistad se puede convertir en amor en caso de los protagonistas o no, pero bueno.
0: Sí, me lo han pedido, incluso la editora, pero yo, mi respuesta, siendo yo una persona de orden, siempre digo, si se lían, no será monje, y si sigue monje, no se van a liar, porque no vamos a mezclar las cosas.
1: Muy bien, me parece genial. Jaume Clotet, ha sido un placer leerte, escucharte, y realmente esperamos que sea también otro gran éxito, y que esa tercera novela, pues deseándola ya para cogerla entre manos y poder disfrutar de ella. Muchas gracias, Escarri Casco, y hasta siempre. Agur.
0: Escarri Casco.
1: Agur.
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0: Bueno, pues una tarde más con nosotros, Javier Sagastiberri, autor de varias novelas policíacas y alguien que semanalmente nos trae pues grandes novelas que le han gustado y que nos recomienda de alguna manera. Y hoy también pues nos trae a un gran escritor muy cercano a nosotros que hemos compartido con él pues mesa, tertulia, premios y bueno, pues una vida entera, pero hasta el final siguió escribiendo, y un gran escritor que bueno, que tiene también esta obra que hoy nos presenta Javier Sagastiberri y muchas otras que también de las que queremos hablaros. Javier, arratsaldeon.
1: Arratsaldeon, así es. Sí, efectivamente hoy vamos a hablar de Ramiro Pinilla, bilbaíno de pro, y sobre todo escritor de Guecho. Yo he vivido en Guecho y cuando leí sus novelas pues me di cuenta que reflejaba muy bien todo el ambiente y los paisajes de Guecho.
0: Sí.
1: Yo no llegué a conocerle porque yo me metí en este mundillo precisamente, yo empecé a publicar en 2015 y él murió en el 2014, ¿no? Ramiro Pinilla nació en el 1923 y desarrolló su carrera literaria desde los años 50 hasta el final de su vida, hasta el 2014. Y hoy vamos a hablar de una trilogía, tampoco pretendo que la gente se lea las tres novelas porque realmente estamos hablando de 2500 páginas, pero realmente sí merece la pena leerse por lo menos la primera de ellas, ¿no? Vamos a hablar de la trilogía que le hizo famoso casi al final de su vida, cuando ya tenía 70 y algo, 80 años, que es Verdes Valles, Colinas Rojas. Lo primero que vamos a decir es que Ramiro Pinilla fue un innovador en su época, porque empezó publicando en los años 50, ganó el Premio Nadal con Las Viejas Hormigas, ahora que justo acaban de fallar el Premio Nadal, podemos hablar de ello, en 1960, y no lo hizo con una novela del típico realismo social, que era lo que se llevaba en aquella época. Lo hizo con una novela vanguardista, con una novela en que se inspiraba en la forma de escribir de Follner. Follner tiene un libro sobre unos aldeanos pobres del sur de Mississippi, que se llama Mientras agonizo.
0: Eso
1: es una novela muy bonita, que son unos monólogos cortos, donde va presentando la vida familiar de esta gente, los problemas que tiene de pobreza, de muertes, de luchas entre ellos, y lo que hace Pinilla es aprovechar este tipo de técnica, que entonces en España prácticamente no se conocía, no se sabía casi lo que era el monólogo interior y estas cosas, y ya en 1958-59, que sería cuando escribió esta novela, pues Pinilla imitó a Follner y consiguió una gran novela en la que trataba temas clásicos, tradicionales de la novela vasca, como era la asistencia de los caseros, ¿no? Porque estamos hablando que Guecho es una, digamos que es una ciudad casi, o sea, es un ambiente típicamente urbano, pero en los años 40 todavía había muchos caseríos, y no digamos ya si nos remontamos al siglo XIX, ¿no? Entonces Guecho era una zona de caseríos, y entonces en esta novela, usando técnicas vanguardistas, lo que hace es presentarnos la vida de los caseros pobres, de los baserritarras pobres, que muchas veces tenían que asomarse al mar a asistir a los naufragios que solía haber ahí en los acantilados de la galea, y a recuperar el carbón y las mercancías que caían de los barcos para poder sobrevivir. Y la verdad es que la novela, en pleno franquismo, escribía esta novela, era una novela social y al mismo tiempo era una novela vanguardista. Y a mí me sorprende que le dieran el premio Nadal en aquella época. Se adelantó casi 10 años a Benet, porque Benet fue el gran divulgador de Follner, ¿no? O sea, Benet, que empezó a escribir pues, en el año 62-63, sobre todo se hizo famoso con Volver a esa región, que se publicó en 68-69, pero ya Pinilla, casi 10 años antes, ya nos había traído a Follner a España, y además para hablar de nuestras cosas, o sea, de Guecho. Entonces, pues hay que reconocerle su mérito. Fue un outsider, porque realmente, pues no sé si tuvo problemas con las editoriales, no sé si su carácter también era especial, él además era, porque él era muy vasco, pero al mismo tiempo no era nacionalista, era comunista, o sea, comunista, yo creo que acabó siendo anarquista, entonces era una persona especial. Entonces, casi toda su carrera ha estado fuera de los carriles normales de las editoriales. De hecho, fundó él mismo una editorial que se llama Libro Pueblo, que le sirvió para autopublicarse, y muchas de las obras que luego han sido conocidas se publicaron en el Libro Pueblo, ¿no? Pero también, además de ganar el Nadal, también fue finalista en El Planeta, con otra novela que se llamaba Seno. Y esta novela de la que vamos a hablar ahora, que es la de la trilogía Verdes Valles, Colinas Rojas, ya tuvo una primera edición de la primera parte, de la que vamos a hablar, en 1984-85, que pasó sin pena ni gloria, porque entonces, pues bueno, era una novela larga, esta era una persona que en aquel momento no estaba de moda como escritor, y entonces no se enteró nadie. Pero claro, realmente era una novela tan buena que al final esa novela luego él la rehizo, la cambió un poquito, la empezó a publicar ya a partir del año 2000, entonces contactó ya con la editorial Tusquets y le publicaron la trilogía entera. Y creo que ganó el Premio Nacional de Narrativa, el Premio de la Crítica, el Premio Euskadi, es decir, se le reconoció su valía casi al final de su vida. Ya digo que era una persona peculiar, pero en todo momento amó la literatura. Él también tuvo un concurso de cuentos ahí en su pueblo, en Guecho. También tenía una especie de tertulia literaria, y muchos de los posteriores escritores que ha habido en Euskadi pues han ido a esa tertulia y de alguna manera pues han reconocido el valor de las enseñanzas de Pinilla, ¿no? Y al final de su vida, como ya tuvo éxito, pues ya publicó bastantes novelas. Incluso publicó unas novelas que a mí no son de las que más me gustan, con un personaje, Samuel Esparta, que quería ser un homenaje a Sam Spade, de novelas negras. Pero yo creo que a él le quedaban mejor las novelas como esta que vamos a hablar ahora, que el primer capítulo, digamos, de esta trilogía se titulaba La Tierra Convulsa. Lo primero que hay que decir es hablar del título. Verdes Valles, Colinas Rojas, está hablando de un contraste. Está hablando de los Verdes Valles, que era entonces Guecho, que era un paraíso de caseríos, y las Colinas Rojas, que era donde ganaban dinero los de Neguri. Y a mí me gusta hablar de los de Neguri, ya sabes, así es que sí. Yo en mi novela saco mucho a los de Neguri. Y la verdad es que a mí me vino muy bien leer, para conocer a los de Neguri, me vino muy bien leer también a Ramiro Pinilla. Porque Ramiro Pinilla aquí lo que hace es un poco el contraste entre el Euskadi arcádico, el Euskadi de las colinas, perdón, de los valles, de lo verde, del caserío, de lo serraterra, y al mismo tiempo las colinas rojas, es decir, la llegada de la minería, la llegada de la industria, que eso es lo que realmente luego enriqueció a esta burguesía. Pero la burguesía, claro, vivía en la zona de los verdes valles y luego explotaba a los que vivían en la zona de las colinas rojas. Y bueno, realmente Pinilla lo que consiguió fue crear, ahora hablan bastante de una novela que no voy a mencionar cuál es, una novela reciente que ha tenido bastante éxito, una novela de un vasco también, que han llegado a decir que es el Guerra y Paz de los vascos. Yo creo que no, porque esa novela, independientemente de que te guste más o menos, es una novela muy localizada, en un solo pueblo, de un ambiente muy determinado, mientras que Pinilla sí se puede decir que de alguna manera es el Guerra y Paz de los vascos, porque se desarrolla en Guecho, pero sí que habla de la historia universal de Euskadi durante prácticamente un siglo, porque esta trilogía pues prácticamente empieza en la época de Sabino Arana, porque una de las personajes, que es la marquesa, que es una que está casada con Uri, es amiga de Luis Arana, por ejemplo, y llega hasta, pues prácticamente hasta el Guggenheim, ¿no? Pero sobre todo se concentra en la época que va preguerra civil y guerra civil. Y luego, lo que me parece muy interesante de esta novela es, por ejemplo, cómo presenta los dos mundos de Neguri, porque en Neguri ha existido una burguesía. Todos sabemos que allí han vivido los ricos, pero ha habido dos tipos de ricos. Ha habido unos ricos que podemos decir que eran españolistas, es decir, ricos que en principio pues no tenían ningún apego a la tierra y sencillamente lo único que les preocupaba era ganar el dinero, y eso viene representado por el marido de la marquesa. Y esos vemos que luego, cuando llega el franquismo, se apuntan al franquismo y todavía se enriquecen más. Y luego otro tipo de burguesía más apegada a la tierra, de origen nacionalista, pues que aquí en este caso viene representada por la marquesa, que se ha movido un poco alrededor del PNV, ¿no? Y esos dos mundos han existido, los dos mundos han existido en Neguri. O sea, no solo ha existido el gran Neguri de los españoles, de los de Madrid y tal, sino que también ha existido pues otro pequeño Neguri representado por unas pocas familias nacionalistas. Y todo eso aparece en esta novela. También aparece, y me parece precioso, porque me parece una historia preciosa, es el contraste entre el casero, pues en principio vasco, ingenuo, que no, de carácter rural, que no sabe nada sobre la industria, y el obrero, ¿no? Sí. Porque hay una historia de amor entre Roque Altuve y una especie de pasionaria que vive en las minas, que es de lo más bonito de este libro. O sea, a mí me parece impresionante. Y de alguna manera representa un poco el sentir vasco. O sea, por un lado tenemos el vasco que se resiste a abandonar la tradición, pero por otro lado está también el vasco y el inmigrante que ha venido aquí un poco pues a salvar su vida y al mismo tiempo a enriquecer a los ricos de aquí, y que ha sido de alguna manera explotado. Y esos dos mundos en algún momento han colisionado, pero en otros momentos también han generado historias de amor preciosa, como la historia que aparece aquí entre Roque Altuve e Isadora. Y os voy a leer una frase, que es Roque cuenta su historia, ¿no? Y entonces es cuando conoce a Isadora. Y utiliza pues una serie de metáforas, pues digamos, de tipo rural, ¿no? Y dice Roque: sí, lleva el pelo atado a la nuca y desde el nudo de cuerda desde el nudo de cuerda le cae por la espalda como un largo manojo de hierba negra. Ayer vi por primera vez a esta chica y no he podido dormir en toda la noche preguntándome cómo llevaba realmente atado su pelo. He rezado para verla otra vez y saberlo. Dios me ha oído y ahí está de nuevo, a la puerta de la fábrica, como ayer, con la mochila de lona cargada de papeles que va dando a los obreros de mi turno que los quieren coger. Lo último que veo de ella es su pelo negro bailando contra la espalda, como la cola de una vaca espantando moscas.
0: Eso es.
1: La novela y el contraste entre los dos mundos que ha querido reflejar Ramiro.
0: Bueno, pues ahí está Ramiro Pinilla, que es lo que hoy nos ofrece Javier Sagastiberri. Y esperemos a ver la semana que viene qué es lo que va a ser. Javi, Gerarte, agur.
1: Gerarte.

Manila. Lo vamos a meditar, ¿eh? Las meditaciones de Marco Aurelio. Bueno, pues Marco Aurelio escribió sus meditaciones como notas personales, ejercicios morales, recordatorios de las máximas fundamentales del estoicismo, que actuaban como guía en su día a día para ser la mejor versión de sí mismo. Sus reflexiones tratan temas universales, temas temporales como la fugacidad del tiempo, pero también asuntos prácticos que nos enseñan a vivir con humildad y a protegernos de los vaivenes de la fortuna. Meditaciones, Marco Aurelio.

La reina sin imperio. Europa, el declive de la civilización que dominó el mundo de Eduardo Olier. Ahí analiza más de 2000 años de historia para explicar cómo Europa pasó de dominar el mundo a enfrentarse hoy a un declive estratégico. A través de una lectura geopolítica que conecta pasado, presente y futuro, el autor explora el papel de la energía, de la tecnología, también de la economía y los conflictos en la construcción del poder en este continente nuestro. Un ensayo para entender de los desafíos del siglo XXI desde una perspectiva histórica y un análisis transversal igual también. La reina sin imperio. Europa en el declive de la civilización que dominó el mundo. Eduardo Olier, editorial Ariel.

vamos con otra editorial que nos gusta mucho, que es Pepitas de Calabaza, y con Carmen Baliña, que es doctora en Historia Contemporánea, también profesora de la Universidad Europea Miguel de Cervantes y creadora y directora de Periféricas, Escuela de Feminismos Alternativos. Combina la investigación sobre la memoria de las mujeres anónimas de los siglos XIX y XX con una trayectoria literaria en la que los recuerdos, el mundo rural y la autobiografía tienen un peso destacado. Desde hace 5 años, las internas del manicomio de Concho han sido las protagonistas absolutas de su obra. Las locas no, que no lo eran, es el título de su trabajo. En Las locas que no lo eran, Carmen Baliña se sumerge en el archivo del manicomio de Concho para encontrarse en él con la subversión y la rebeldía de madres solteras, de alcohólicas o de esposas que deseaban divorciarse. Muchas de esas mujeres no tenían en realidad ningún trastorno mental. La ruptura con lo que se esperaba de ellas fue la causa de su reclusión. Las cartas y los informes familiares permiten a la autora recuperar las palabras, las subjetividades y las emociones de esas locas, entre comillas, sus vidas más allá de los testimonios médicos. Porque estas mujeres, aunque analfabetas en su inmensa mayoría, encerradas tan lejos de sus pueblos y aldeas, fueron al mismo tiempo poderosas y valientes. Se las arreglaron incluso dentro de las paredes de un manicomio para que sus testimonios llegasen hasta nosotras. Escucharlas es un ejercicio de justicia histórica. El título, Las locas que no lo eran. La autora es Carmen V. Baliña y lo publica Pepitas de Calabaza.

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1: Muy buenas amigas y amigos, bienvenidas, bienvenidos todos a un nuevo programa de La Traviata. Ya saben que en Radio Popular nos mueve la pasión por la lírica, además de la pasión por muchas otras cosas, el fútbol, la cultura, las noticias y otros tipos de música. Pero en el espacio de hoy y en este momento estamos hablando de música clásica, concretamente música de zarzuelas, de óperas, de musicales, en fin, música llamada lírica. Y hoy en el programa 139 de La Traviata abordamos una zarzuela de un compositor vasco, de José María Usandizaga, que tuvo una vida breve, ciertamente, pero una voz decisiva en el catálogo de la música vasca. Y la zarzuela que vamos a visitar hoy es La Llama, insisto, cuyo autor es José María Usandizaga. Pues si les parece, vamos a empezar por desgranar un poquito quién fue José María Usandizaga. Nació en San Sebastián, sitúense, en 1887, y murió prematuramente en 1915, fíjense, con apenas 28 años. Esa cifra, tan brutal como elocuente, planea siempre sobre su figura, porque estamos ante uno de los grandes talentos truncados de la música española y, por ende, de la música vasca del siglo XX. José María Usandizaga se formó inicialmente en Donostia, en su ciudad natal. Amplió estudios en la Escuela Cantorum de París, un centro, por cierto, clave para entender su estética. Y allí entró en contacto con el rigor técnico del contrapunto, con la herencia de César Franck y un ideal de música dramática muy orgánica, muy alejada de la idea de los números cerrados convencionales que se hacían habitualmente hasta ese momento. Bueno, pues al regresar de París a España, Usandizaga se encuentra con un panorama lírico dominado por la zarzuela costumbrista, el predominio del chotis, la jota o el pasacalle, y una clara división entre teatro musical popular y ópera seria. Usandizaga no se siente cómodo en esa frontera. Su ambición es otra: crear un teatro lírico español moderno, técnicamente sólido y dramáticamente intenso, sin renunciar a la lengua ni a los referentes culturales propios. Pues una vez situado en contexto al autor, vamos a por la obra La Llama, de 1915. Se estrena este año, que es, por cierto, el mismo año 1915 de la muerte del compositor. Digamos que esta zarzuela, La Llama, es su gran testamento lírico. La Llama llega tras el enorme éxito del año anterior, de 1914, de Las Golondrinas, que ya había demostrado que Usandizaga era capaz de emocionar al público sin recurrir a fórmulas gastadas. Y con La Llama da un paso más allá. Abandona casi por completo el costumbrismo y se adentra en un drama pasional, oscuro, simbólico. Construye una partitura con tensión continua, donde la música no es que ilustre el drama, sino que la propia música impulsa la acción. Aunque formalmente se presenta como zarzuela, yo diría que La Llama está mucho más cerca de la ópera que de la zarzuela. ¿Por qué? Porque escasean los números cerrados tradicionales, porque la orquesta, el tejido orquestal es constante y el canto exige una proyección dramática y vocal tan exigente como la de las óperas. No es una obra complaciente y quizá por eso mismo, con el paso del tiempo, ha quedado injustamente arrinconada. Bueno, pues hay que saber que Usandizarra es una figura central en la construcción de una lírica vasca moderna, aunque hay que matizar esto. No es un compositor, digamos, folclorista en sentido estricto. Su aportación no consiste en encadenar melodías populares, sino en algo más profundo, integrar giros, modales y rítmicos vascos dentro de un lenguaje armónico europeo. Crear una atmósfera identitaria, pero sin necesidad de citas literales, y demostrar que lo vasco podía dialogar de tú a tú con Wagner, con César Franck o con Claude Debussy. Gracias a Usandizaga, la música escénica vasca deja de ser una curiosidad regional y pasa a formar parte del debate estético nacional. Hablar del estilo compositivo de Usandizaga es hablar de madurez precoz. Usandizaga hace que la música fluya sin interrupciones gratuitas. Usandizaga piensa como un sinfonista. Uso expresivo del viento madera, la cuerda siempre con un tratamiento muy denso, nunca trivial, colores oscuros. Digamos que la orquesta no es que acompañe, sino que construye el clima psicológico de fondo de la obra. Las líneas vocales, a ver, están pensadas no tanto para el lucimiento externo como para la intensidad interior. Es decir, el canto está muy ligado a la expresividad del texto. Aquí el cantante es un actor, sí, pero es un actor musical, no un actor en el que la música es la excusa. No es un mero portador de melodías. Y bueno, pues digamos, para resumir, que La llama representa una de las cimas más ambiciosas del teatro lírico español del primer tercio del siglo XX. Una obra que plantea una pregunta incómoda, pero necesaria. ¿Y si la zarzuela también pudo ser un camino hacia una ópera española moderna? Bueno, pues con Usandizaga la respuesta estuvo muy cerca del sí. En cuanto a la obra, el argumento es muy sencillo, se lo resumo en dos parrafitos. La llama es un drama lírico ambientado en un entorno oriental legendario, donde el amor, la guerra y la traición se entrelazan. La historia comienza con una narradora que, ante un grupo de aldeanos, relata la historia de Adrián. ¿Quién es Adrián? Un príncipe guerrero que está en lucha contra los turcos. Y su amada Tamar, quien espera su regreso en las montañas. Tras reunirse y confesarse su amor, ambos, Adrián y Tamar, son capturados por los turcos. Y ella, Tamar, termina en manos del poderoso sultán, quien queda prendado de ella. El drama se complica cuando Adrián, prisionero, es ayudado a escapar por Aisa, que está enamorada de él. ¿Y quién es Aisa? Pues una de las mujeres del harén del sultán. En fin, aunque Adrián y Tamar se reencuentran, Aisa, consumida por los celos, acaba apuñalando mortalmente al que había liberado a Adrián. Y Tamar es apresada por orden del sultán, pero en lugar de someterse, se arroja al mar, prefiriendo inmolarse que vivir sin el amor de Adrián. Bueno, un tema muy wagneriano, ¿no? Con la inmolación de la protagonista por el amor imposible. Bueno, pues veamos cuáles son sus personajes principales y sus tesituras vocales. Tamar es soprano, Adrián es tenor, el sultán es barítono y Aisa es mecho soprano. Y con estos cuatro personajes principales tenemos el cuarteto vocal protagonista. Luego hay otros personajes. Lisa es soprano, el espíritu del agua también es soprano, el oráculo es un bajo, la muerte es un bajo, la narradora es una contralto y el carcelero es un bajo también. Pobres bajos, les dan papeles pequeñitos y siempre muy oscuros, ¿verdad? En fin. Y además hay coro de personajes secundarios, pues soldados, mercaderes, odaliscas, esclavas, etcétera, que participan en escenas de conjunto. Pues ya va siendo hora de que empecemos a escuchar música de Usandizaga, música de La Llama. Y empezamos por el prólogo, porque esta zarzuela tiene prólogo y tres actos. La obra se abre con un marco narrativo. Como les he dicho, aparece una narradora que evoca ante el público una historia trágica del pasado, casi como una leyenda transmitida oralmente. Desde el primer momento se establece un clima fatalista y simbólico. La acción que vamos a presenciar no es un simple drama amoroso, sino un relato sobre la pasión, los celos y la destrucción que estos celos provocan. La acción se sitúa en una región oriental indefinida, a orillas del mar y en tiempo de guerra. Pues escuchamos este prólogo, coro y narradora del acto primero. Y fíjense, prácticamente todas las audiciones que vamos a escuchar hoy de La Llama corresponden a una grabación realizada en directo en el Kursaal en Donostia a cargo de la Orquesta Sinfónica de Euskadi, con Miren Urbieta, con Andra María Besbacha, dirigida por Juan José Ocón. Hay otros protagonistas también, por ejemplo Sabina Puertolas. Y para que se hagan una idea, tenemos como cantantes masculinos a Miquel Díaz Chalandabaso o a Xavier Andoaga. También Damián del Castillo, es decir, gente muy conocida del panorama lírico vasco. Pues vamos allá, como les decía, con este prólogo.

Y comienza el acto primero. La escena transcurre en un lugar costero del territorio cristiano amenazado por la guerra contra los turcos. Tamar, joven noble, espera angustiada noticias de Adrián. Adrián es un príncipe guerrero del que está profundamente enamorada. El clima es de inquietud, la guerra se acerca y el peligro es constante. Finalmente Adrián regresa brevemente del combate y el reencuentro con Tamar es intenso y apasionado, pero está marcado por la urgencia y el presagio. Ambos confirman su amor y su deseo de permanecer juntos, aunque saben que el destino puede separarlos. Vamos a escuchar este reencuentro de Tamar y Adrián. Cantan Miquel Díaz Chalandabaso y Sabina Pérez.

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Y la amenaza o ese presagio que ambos tenían, Tamar y Adrián, se cumple de inmediato. Las tropas turcas irrumpen en escena. Adrián y Tamar son capturados y conducidos prisioneros. Este acto primero concluye en un clima de derrota, con el amor de los protagonistas ya sometido a fuerzas que no pueden controlar. Y comienza el acto segundo. La acción se desarrolla en una plaza frente al palacio del sultán, en el campamento enemigo. Tamar es presentada ante el sultán, quien queda fascinado por su belleza y su dignidad. Tamar, consciente de su situación, intenta ganarse su favor, no por ambición ni deseo, sino con un único objetivo: salvar a Adrián. Su actitud es calculada, contenida y muy dolorosa. El sultán interpreta esta cercanía como un inicio de entrega amorosa y se siente cada vez más atraído por ella. Escuchamos el comienzo de este acto segundo con el coro, la aparición del sultán y su diálogo con Tamar.

paralelamente aparece Aisa, mujer del entorno del sultán que se ha enamorado de Adrián. Adrián está encarcelado y su vida corre peligro. Movida por su pasión, Aisa mata al carcelero y libera a Adrián, esperando que éste corresponda con amor a su sacrificio. Adrián huye para reunirse con Tamar, dejando a Aisa sumida en una mezcla de esperanza frustrada, celos y resentimiento. Escuchamos el final de este segundo acto de La Llama con Sabina Puértolas y Damián del Castillo.

Y comienza el acto tercero. La escena tiene lugar en un jardín junto al mar, espacio cargado de simbolismo. Adrián y Tamar consiguen reencontrarse. El momento no es de felicidad plena, sino de tensión extrema. Ambos saben que su amor ha desencadenado una cadena de tragedias. Tamar confiesa su sacrificio, su acercamiento al sultán, y Adrián comprende hasta qué punto ella ha arriesgado todo por salvarlo. Escuchamos este reencuentro de Tamar y Adrián en el tercer acto.

Y en ese instante aparece Aisa, que al ver confirmada la unión entre Adrián y Tamar, comprende que su sacrificio ha sido inútil. Dominada por los celos y la desesperación, apuñala mortalmente a Adrián.

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4: Y en este tiempo que nos queda, pues sucede probablemente lo más dramático, aunque ya se ve venir cómo acaba este tercer acto. Adrián muere por el apuñalamiento de Aisa y Tamar queda sola, devastada. El sultán ordena que Tamar sea llevada ante él. Sin embargo, Tamar ya no acepta ningún destino impuesto. Fiel a su amor y negándose a vivir sometida, se arroja al mar, eligiendo la muerte como último acto de libertad. Y la narradora reaparece para cerrar la leyenda que estaba contando, devolviendo la historia al plano simbólico del que surgió. Pues si les parece, escuchamos esta escena final de Tamar y el desenlace. Y aprovecho para despedirme ya de toda la audiencia. Hasta la próxima semana, si ustedes quieren. Aquí estaremos con más aventuras líricas. Gracias por estar ahí. Y terminamos esta llama de José María Usandizaga.

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Hola amigos, bienvenidos a MySpace. 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

Y ya sabes que estos últimos programas los estábamos dedicando a canciones que te dan consejos. Consejos tengo como que para los demás no vendo. ¿Cómo es aquello?

Bueno, pues una canción que puede servirte muy bien para, bueno, como consejo para llevar una vida más feliz es, desde luego, Feliz, o sea, Happy, canción de Pharrell Williams que se lanzó en el año 2014. Bueno, pues es video musical que también tuvo muchísimo éxito y se convirtió en la canción más exitosa del año 2014. Su video musical fue nominado en los MTV Video Music Awards y, bueno, pues en la cultura popular ha tenido muchísima trayectoria. Incluso ha salido en películas y en series de televisión. Así que vamos a alegrarnos la vida con estos consejos que te da Pharrell Williams sobre cómo ser feliz solamente con escuchar esta canción. Be Happy.

Bueno, aquí está Happy de Pharrell Williams, una canción que invita a la alegría y a encontrar la felicidad en el día a día. Una felicidad que desde luego Pharrell Williams encontró, porque con esta canción se hizo millonario. Así que Happy, desde luego, Happy, feliz, ha sido el autor y cantante e intérprete de esta canción. Bueno, pues vamos con más historias. Vamos con historias relacionadas con el gimnasio, que está muy bien lo del gimnasio, lo de ir al gimnasio y machacarte un poco, hacer ejercicio, que en eso te va tu salud. Pero cuando ya la cosa se desmadra un poco, o la necesidad de mostrar tu cuerpo lleno de músculo se desmadra, entonces ya tenemos que hablar de vigorexia. No sé si sabes que la vigorexia es un trastorno caracterizado por la obsesión patológica con el desarrollo muscular y la imagen corporal. Esta condición afecta a unas 700.000 personas en España, según datos del Colegio de Farmacéuticos de Barcelona. En un primer momento puede parecer una preocupación por la salud física, pero en realidad se transforma en una distorsión de la percepción corporal que tiene graves consecuencias para el bienestar emocional. Bueno, ya sabes que hay dos fechas en el año que son claves para la gente que se apunta a un gimnasio, ¿no? Las famosas buenos deseos de empezar el curso en septiembre o de empezar el año en enero. A pesar de la creciente conciencia sobre los trastornos relacionados con la imagen corporal, la vigorexia sigue siendo un tema poco discutido. Se ha hablado mucho de bulimia, de anorexia, pero vigorexia está menos estudiado. El hecho de que no se investigue tanto la vigorexia dificulta su diagnóstico precoz y posterior tratamiento, y eso conlleva efectos perjudiciales a largo plazo. Según los psicólogos, la vigorexia involucra un deseo, en ocasiones obsesivo, de mejora constante de la apariencia y modificar el cuerpo de manera extrema. Se causa así un deterioro físico y emocional considerable. Las personas que lo sufren se someten a entrenamientos intensos y recurren a sustancias como esteroides a fin de alcanzar el cuerpo ideal. Esta búsqueda constante de perfección termina creando una desconexión con la realidad de nuestros cuerpos y una insatisfacción crónica al seguir estándares de belleza no sostenibles o acordes a la naturaleza objetiva de nuestros cuerpos. La vigorexia está estrechamente vinculada a la presión social que existe sobre el cuerpo y sobre la apariencia externa. Los estándares de belleza promovidos, sobre todo por las redes sociales, influyen directamente en cómo nos vemos a nosotros mismos. Y la exposición diaria a estos ideales estéticos genera un ciclo de comparación y presión que se suele convertir en una fijación peligrosa. Bueno, pues para prevenir y tratar la vigorexia de manera efectiva, los psicólogos dan unas recomendaciones y te las voy a contar. Primero, establecer metas realistas de ejercicio físico. Practica deporte con objetivos alcanzables y saludables. O sea, tú no vas a convertirte nunca en Arnold Schwarzenegger, porque tampoco lo necesitas. Y porque Arnold Schwarzenegger es un caso único y es un señor que desde niño se ha dedicado a eso. Así que, bueno, ahí está. En vez de obsesionarte con el aumento de masa muscular, tienes que mantener una rutina de actividad física equilibrada que favorezca el bienestar general. Después, otra recomendación: acepta el cuerpo tal y como es. La autoaceptación es fundamental para evitar trastornos como la vigorexia. Por eso es importante desarrollar una mentalidad positiva y aprender a valorar tu cuerpo por sus capacidades y no solo por la apariencia externa. Así que ten mucho cuidado. Luego, consulta con un especialista antes de tomar algún tipo de suplementación. Ahí está el tema de esteroides, de pastillas, proteínas, todo lo que se toma. El uso de estas sustancias, sobre todo esteroides, sin la supervisión de un médico, puede ser extremadamente perjudicial para la salud. Los expertos recomiendan que se haga bajo la orientación de un nutricionista o de un médico deportivo, que sea capaz de ajustar la dosis a las necesidades del cuerpo de manera segura. Después, tienes que promover una cultura de salud integral. En lugar de centrarte solo en la apariencia, es vital tener una visión más amplia de lo que significa estar en forma. La salud física siempre debe ir acompañada de bienestar emocional, mental y social. Y también, por último, contempla el deporte como una herramienta de bienestar y no de alcanzar la perfección. El ejercicio debe percibirse como una forma de cuidar el cuerpo y mejorar la salud, y no como una carrera hacia un ideal inalcanzable. Bueno, pues ahí tienes las claves para evitar la vigorexia. Vete al gimnasio, haz deporte, pero sin pasarse, que es lo que se suele decir habitualmente. Así que vamos a seguir con las canciones que te dan consejos
Y nos vamos al año 1982, el mítico riff de guitarra que secuenciaba perfectamente los puñetazos de los boxeadores en la pantalla ha quedado grabado a fuego en la tercera película de la serie Rocky. Estamos hablando del Eye of the Tiger de Survivor, el año del tigre. Para la letra, los rockeros, los heavies de Survivor, utilizaron algunas frases de la primera película de Rocky y el hilo argumental de la que tenían entre manos, en el que por cierto se vieron reflejados, porque ellos como Rocky también luchaban por llegar a la cima a pesar de las dificultades que se encontraban por el camino. Una canción que inspira a no rendirse y a luchar por tus sueños, incluso en los momentos más difíciles.

0: Bueno, los Survivor, que desde luego pueden dar las gracias a Sylvester Stallone para que les escogiera para realizar las canciones de su película Rocky 3. No fue la primera ni la última colaboración con Stallone, porque la verdad es una banda, estos de Survivor, que tuvieron varios éxitos ligados a las películas de Rocky, pero tampoco han tenido una vida musical demasiado larga. Eso sí, seguro que se apropiaron el cuento ese de luchar por sus sueños y no rendirse nunca. Vamos con otras historias. Un estudio que ha analizado lo que son las alubias, por ejemplo, las legumbres, tomar legumbres para mejorar nuestra salud. El consumo de legumbres apartadas de la dieta habitual durante muchos años, pues parece ser que se está volviendo a pensar, porque durante mucho tiempo se han considerado como un alimento barato y demasiado calórico, aunque ya se ve que es una de las mejores opciones para tener una dieta sana y equilibrada. Un nuevo estudio ha revelado que comer habitualmente una taza de alubias al día puede ofrecer beneficios medibles para la salud cardíaca y metabólica y reducir así el riesgo de enfermedades crónicas. Ha sido un estudio que se ha realizado en 72 personas que tenían ya prediabetes y se mostró una asociación entre el consumo de garbanzos y la mejora de los niveles de colesterol, mientras que el consumo de alubias negras se relacionó con la reducción de la inflamación. Es decir, los garbanzos reducían el colesterol y las alubias negras reducían la inflamación. Ha sido un estudio del Instituto de Tecnología de Illinois, y una de sus investigadoras, Morgan Smith, dice que las personas con prediabetes suelen presentar un metabolismo deficiente de los lípidos y una inflamación crónica de bajo grado. Son factores que contribuyen al desarrollo de enfermedades como las cardiopatías y la diabetes de tipo 2. El consumo de alubias ayuda a reducir el colesterol y la inflamación en personas con prediabetes, aunque no se modificaban los niveles de glucosa. Las alubias negras y los garbanzos se consumen habitualmente, pero a menudo se pasan por alto en estudios detallados sobre su impacto en el colesterol y en la inflamación. El nuevo estudio, que se está realizando en Illinois, forma parte de un proyecto más amplio que explora cómo el consumo de alubias negras y garbanzos afecta a la inflamación y a la respuesta a la insulina a través de la actividad del microbioma intestinal. Estos hallazgos podrían utilizarse para informar a las directrices dietéticas, a los médicos, a los programas de salud pública centrados en prevenir enfermedades cardíacas y diabetes. Bueno, pues ahí está esta investigación, y los investigadores afirman que sustituir con las legumbres que pueden ser en conserva, secas o congeladas, otros alimentos menos saludables, es un buen punto de partida para aumentar su consumo. Hay que tener cuidado, eso sí, con los ingredientes adicionales como la sal o el azúcar. Bueno, yo aquí añadiría que, claro, estos señores son del Instituto Tecnológico de Illinois y ellos no saben lo que es una charriboda o lo que son las alubias con todos los sacramentos que hacemos aquí, pero ellos están hablando de la del consumo de legumbres sin grasas añadidas, sin productos del cerdo ni nada de eso. Dice que se puede licuar para añadir algo de espesor a la base de las legumbres, porque claro, ellos no entienden las legumbres, comerlas como las comemos nosotros, llenas de sacramentos, ¿no? Dice que para hacerlas un poco más atractivas, se pueden añadir como aderezo de una ensalada o bien combinarlas con otros cereales como el arroz o la quinoa. Así que ya sabemos, tienes aquí este consejo para comer legumbres, eso sí, no las llenes de productos del charri, porque entonces ya has eliminado ese efecto bueno que tienen las legumbres sobre el colesterol y sobre la inflamación. Ahora, en un momento, volvemos con MySpace.
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0: Y continuamos con estas canciones que te dan consejos, te guían en tu vida cuando tienes algún problema. Es lo que le inspiró a Rosana, la famosísima cantautora canaria, en el año 1996 con esta canción, Sin Miedo. Rosana confesó en una ocasión que Sin Miedo, que es una de sus canciones más emblemáticas, surgió de una conversación telefónica con una persona que estaba a punto de tirar la toalla ante una situación muy difícil. Y así ella pues sacó estas estrofas, ¿no? Sin miedo sientes que la suerte está contigo, jugando con los duendes, abrigándote el camino, haciendo a cada paso lo mejor de lo vivido. Mejor vivir sin miedo. Bueno, un buenísimo consejo el que nos ofrece Rosana con esta canción.

Bueno, pues eso es el consejo de Rosana. No se puede vivir sin miedo y bueno, pues ahí está esta experiencia personal de la propia artista. Vamos con consejos. Mira, esto se nos puede aplicar mucho a los que trabajamos en la radio, que siempre tenemos puestos los cascos, ¿no? Los auriculares y con volúmenes altos y todo esto. Resulta que la utilización intensiva de auriculares a lo largo del día, es decir, los que nos ponemos los auriculares, estamos todo el día con ellos, trabajando con auriculares y luego salimos a la calle y pues con estas nuevas tecnologías pues sacamos los auriculares y estamos todo el día con la musiquita puesta. Bueno, pues eso, esta costumbre presenta riesgos relevantes para la audición, sobre todo si el volumen que se utiliza es alto, y estos riesgos pueden derivarse en pérdida de audición o el temido tinnitus. ¿El tinnitus qué es? El acúfeno, eso que le llaman también la enfermedad del rockero, ¿no? Que tienes un sonido dentro, un pitido dentro, en que te llega al cerebro y que no te lo puedes quitar. Las principales razones por las que la utilización de auriculares nos puede dañar son por el volumen de la fuente sonora, por el tiempo de uso, que debería estar limitado, y por tener un cuerpo extraño adosado al pabellón auditivo que puede dar problemas de infecciones, dermatitis y alteraciones de la piel de la zona. Se refiere a esto el otorrinolaringólogo, el doctor Carlos Ruiz Escudero. Y dice esto, fíjate, lo del cuerpo extraño adosado al pabellón auditivo. Bueno, he de confesarte que yo no tengo iPods de estos que se llevan metidos dentro de la oreja. Yo llevo siempre cascos de diadema, lo que es el externo, ¿no? Que es mucho más recomendable. Los que son pequeñitos, estos que parecen audífonos y que los llevas metidos dentro de la oreja, pues va a ser que no. Fundamentalmente, la pérdida de audición se asocia a la intensidad del sonido. A partir de los 90 decibelios, el oído interno empieza a sufrir pérdida auditiva y es frecuente que la pérdida de audición se asocie a la aparición de tinnitus. El tan temido tinnitus es un ruido que solo percibe el paciente. Suele ir asociado a pérdidas auditivas, aunque también puede haber tinnitus sin que se pierda el sentido del oído. En algunos pacientes se asocia a aspectos emocionales, y porque este tinnitus, este sonido, se percibe como muy incómodo y eso hace que al final te vuelvas hasta un poco loco. El órgano del oído interno es en realidad un transductor electromecánico que es capaz de transformar la vibración que pasa del pabellón auditivo al conducto. Al final llega al tímpano, que amplifica esta vibración y que pasa a los huesecillos, y son los huesecillos los que transmiten esta vibración al oído interno. Bueno, pues esta vibración sigue una serie de vericuetos para llegar al nervio auditivo, y de ahí se va a la corteza cerebral, que es donde se reconoce, se integra y se da sentido al sonido. El aumento de la movilidad de las células del oído interno termina dañando estas células, que se denominan ciliadas. Al dañarse, pues ese trayecto entre el impulso mecánico y el impulso eléctrico deja de darse, por lo que se produce la pérdida auditiva. Para evitar la aparición de todos estos problemas, este doctor otorrinolaringólogo, Carlos Ruiz Escudero, que es jefe del servicio de otorrinolaringología del Hospital Universitario Quirón Salud Madrid, ha dado algunas recomendaciones. La primera, controlar la intensidad sonora. Los dispositivos deben de llevar un límite de intensidad sonora. Si te das cuenta, los teléfonos móviles, que son normalmente los que utilizamos para escuchar música, Tienen ese tope de intensidad sonora, afortunadamente, porque si no, no sé lo que sería. En segundo lugar, otro consejo dice que habría que limitar las horas de uso. No hay un consenso porque no todo el mundo tolera igual unos auriculares. Lo ideal es llevarlos puestos el menor tiempo posible. Si se utilizan todo el día, seguro que a la larga se van a generar problemas en el oído. El consejo de este médico es que se pueden utilizar durante una llamada y al finalizar hay que quitárselos. Y en el diseño de los cascos, este doctor recomienda que se coloquen lo más externamente posible. Es decir, lo que te he comentado, que los auriculares estos que se colocan dentro de la oreja son los peores. Porque además, los auriculares, estos auriculares pequeñitos, los AirPods estos, también pueden ser el origen de tapones de cerumen, que es un hecho cada vez más frecuente en las consultas. Es decir, la gente cada vez
va al otorrino, incluso a enfermería, que le quiten el tapón del oído, de la oreja, porque se asocia a la utilización de estos auriculares pequeños, de los AirPods. Los signos de alarma de una pérdida auditiva suelen mostrarse con más frecuencia no porque no se oiga, sino porque el paciente no atiende las conversaciones, lo que indica una pérdida de discriminación de sonidos. Es muy común que los pacientes digan en la consulta: doctor, oigo pero no entiendo, o el ruido me molesta. Esta afirmación puede parecer un contrasentido, pero es muy común en las personas que padecen pérdida de audición. Ante cualquiera de estos síntomas, se ha de acudir al otorrino para que realice una exploración y una audiometría. Así que ya sabéis lo que tenéis que hacer: moderar el uso de los cascos y sobre todo que sean cascos, mejor que AirPods. Y sobre todo eso, cuando el móvil os pita que estáis intentando subir el volumen por encima de lo permitido, haced caso al móvil, que está determinado para que no podáis tener ningún problema. Vamos ahora con la música y nos vamos al año 1983 con Katrina and the Waves, una canción que invita al optimismo. Todo un exitazo. Ganaron además el Festival de Eurovisión. Esta canción, lo que quería esta banda era decir que en realidad era vivir la vida de una manera optimista, es lo que el guitarrista comentó al diario The Guardian. Sencillamente una pieza de simple divertimento, una canción optimista y una canción que se dirigía a la gente alegre y divertida. Eran en aquella época la típica banda de gente joven, insegura y pesimista, pero lo que no querían ellos era influenciarse por el victimismo ni nada de eso, y entonces lo que ellos hicieron fue todo lo contrario, crear una canción muy optimista y para animar la vida a la gente. Tuvieron un exitazo tremendo, esta canción ha aparecido en películas, en anuncios. Bueno, quizás se puede hablar también de un One Hit Wonder, se reconoce al grupo Katrina and the Waves por esta canción, y vamos a recordarla, esta canción que te aconseja seguir en la vida de una manera optimista, sencillamente divertida.

Es tiempo de sentirse bien, es lo que decían Katrina and the Waves, con ese ritmo que les caracteriza. Y no sé si cuando te llega a ti la factura de la luz te sientes bien, supongo que te sentirás fatal. La verdad es que hay muchos estudios acerca de cómo ahorrar con los electrodomésticos y cómo ahorrar energía. Mira, te voy a comentar uno de los últimos que ha realizado la OCU, la Organización de Consumidores y Usuarios. La OCU pues asegura que la mayoría de las tarifas eléctricas del llamado mercado libre cobran la energía al mismo precio a cualquier hora del día. Además, las que tienen la famosa tarifa indexada o el PVPC ya no necesitan concentrar el consumo solo en las horas llano,

0: Enchufes inteligentes, porque tener enchufe inteligente es una forma de cerciorarte qué aparato consume más y cómo ajustar su uso al periodo en el que la electricidad es más barata sin necesidad de estar pendiente de la hora. Estos dispositivos se conectan en cualquier enchufe normal de tu casa y luego insertas en ellos la clavija del aparato que vayas a utilizar. Se comunican vía Wi-Fi o vía Bluetooth con una aplicación para manejarlos a distancia y procesar los datos. Cuestan entre 15 y 30 euros y consumen muy poco. Por ejemplo, pueden apagar o encender aparatos y lámparas a distancia con la aplicación para que estén listos cuando llegas a casa o simular presencia cuando sales. Puedes agrupar varios aparatos en un mismo enchufe y manejarlos juntos. Programa apagados y encendidos diarios o semanales. Maneja aparatos por voz, porque muchos son compatibles con Alexa, con Siri o con Google. Después, hacen un seguimiento, estos enchufes inteligentes hacen un seguimiento del consumo de un aparato. Esta función es especialmente útil para potenciar el ahorro. Te será más fácil encontrar los patrones de uso que te resulten cómodos y con el consumo más bajo. Este tipo de enchufes son prácticos en electrodomésticos que puedes dejar configurados para que se enciendan con solo conectar la corriente y son menos útiles en los aparatos que necesitan varios pasos para encenderse, como es el caso de los ordenadores. Bueno, pues los 5 electrodomésticos que más gastan en casa son estos: la secadora, el frigorífico, el lavavajillas, la lavadora y el televisor. Aunque no es lo mismo un modelo que otro. Si se compara la media de consumo por cada uso de los aparatos, el modelo más eficiente será el modelo más moderno, el que tiene, digamos, más estrellas, como los frigoríficos. Si vas a cambiar de aparato, elige uno de bajo consumo. Y si no necesitas renovarlo, sigue estos consejos de uso para ahorrar. Por ejemplo, si tienes una secadora, un secado de algodón te puede llegar a costar 0,13 euros, o sea, 13 céntimos de euro, en la, digamos, para el lavado más eficiente, y una media de 0,23 euros cada secado. Usa la secadora con la carga completa, pero no mezcles nunca ropa pesada con ropa ligera. Usa el programa listo para planchar siempre que sea posible. Después, el frigorífico. El gasto en 24 horas, el más eficiente, es cuando gasta 400 vatios por hora, que te costaría unos 0,06 euros. Y la media sería de gasto sería una media de 0,08 euros el vatio hora. El frigorífico supone el 18% del gasto eléctrico. Con los más eficientes ahorras entre 18 a 60 euros anuales. Regúlalo entre 4 y 6 grados centígrados. Manténlo bien ordenado y ábrelo poco. Bueno, ahí está el consejo. Lavavajillas. Si atendemos a un lavado en el modo eco, el lavado más eficiente te va a salir por 0,06 euros, es decir, 0,6 céntimos de euro. Y de media te puede salir un lavado 0,12 euros. Lava a 50 grados en vez de 65. El gasto de energía baja hasta un 40%, aunque el programa se alargue. Limpia el filtro regularmente y ponlo solo cuando esté lleno. Después, la lavadora. Por ejemplo, un lavado de ropa de algodón. El lavado más eficiente te saldrá a 0,03 euros y la media de un lavado de lavadora de ropa de algodón es de 0,15 euros. Lava a 40 grados en vez de a 60. Eso hará que tu lavadora consuma un 40% menos de electricidad. El consumo a media carga es el mismo, así que llénala siempre, porque es que no te compensa poner coladas de media carga, porque te van a cobrar igual, te va a salir igual la electricidad. Y luego el televisor, si hablamos de un consumo de 4 horas, el gasto más eficiente sería de 0,02 euros. La media sería de 0,04 euros. No lo dejes nunca en stand-by si no vas a verlo en varias horas. Ajústalo con el brillo más bajo que te permita verlo bien, porque es que lo que más consume es el famoso brillo. Así que ahí tienes los consejos para optimizar el gasto en estos electrodomésticos, que son los que más gastan de la casa. Y nosotros ahora, después de unos consejos, volvemos con la música.
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2: Y aquí en MySpace volvemos a la música. Fíjate que si una persona ha vivido 1000 vidas y te puede dar consejos, esa es Alaska. Alaska en el año 2013 grabó con Fangoria Dramas y Comedias. Fíjate lo que cuenta esta canción. Fangoria siempre ha llevado por bandera la frivolidad bien entendida y su lema siempre ha sido el más es más. Por eso el estribillo de este tema de pop electrizante, que recuerda al estilo Pet Shop Boys, hace una referencia confesa del dúo. Encaja perfectamente en su filosofía. No quiero más dramas en mi vida, solo comedias entretenidas. Bueno, pues Alaska, que siempre ha llevado ante la adversidad muy buena cara y nunca, siempre le han resbalado las críticas, ella es así, y si te gusta bien y si no también. Alaska, más ufana que nunca, que pide que no quiere más dramas en su vida, y es un buen consejo que te da. No quiero.

Bueno, pues no quieras más dramas en tu vida, solamente comedia, que es lo que quiere Alaska, que por eso ella pues se conserva tan bien y tiene ese espíritu tan joven ante la vida. Vamos con otras historias. Fíjate, la OCU ha hecho un estudio sobre los anuncios de compra y alquiler de viviendas en tres portales inmobiliarios, los más famosos, que son Idealista, Mil Anuncios y Fotocasa. Bueno, pues ellos querían profundizar sobre todo si allí se anuncian viviendas que no son tales. Hay una opinión muy común en el mercado que incluso las soluciones habitacionales menos lujosas son muy caras. Se refieren sobre todo a alquilar una habitación en un piso compartido o bien a comprar una vivienda que no supera una superficie mínima permitida por el municipio donde se ubica. A veces es muy pequeña y a veces esa casa es pequeñísima. Vamos, los famosos zulos de Internet. La verdad es que para saber si hay mucho mini piso ilegal en el mercado, se han tomado de referencia las superficies útiles que figuran en los anuncios y sospechas de infravivienda. Por eso, el asunto es confuso porque las exigencias acerca de la superficie mínima aceptable para una vivienda y las piezas que debe contener esa vivienda varían de un municipio a otro. Y lo que es admisible en uno no lo es en otro. Algo que tiene poco sentido, dice la OCU, porque al menos para la vivienda nueva debería ser posible fijar criterios comunes y objetivos. A la luz de este estudio, se anuncian viviendas de tamaño anómalo y sospechosas de infravivienda, pero representan un porcentaje ínfimo en la oferta de Idealista y Mil Anuncios. Aunque este dato no se ha podido, ellos no han podido corroborarlo para Fotocasa por la falta de precisión de sus filtros. De todas formas, los técnicos de la OCU seleccionaron 50 anuncios con indicios de corresponder a infraviviendas y se concertaron visitas para hacer comprobaciones en directo y ver si lo anunciado coincidía con la realidad. En fin, bueno, pues vamos a ver lo que dicen. Si tú te encuentras con que se desvían al mercado residencial espacios que no tienen calificación de vivienda, lo mejor es acudir al catastro para comprobar si la casa que tú quieres ver aparece como vivienda. Bueno, pues de las 50 casas que se visitaron en persona, detectaron nada menos que 7 que no eran como tales, no estaban dadas de alta como viviendas en el catastro. No tenían autorizado un uso residencial, sino usos de oficina, usos comerciales o usos culturales. Si estás buscando comprar o alquilar una vivienda, es muy posible que tu primer contacto con el mercado sea a través de los anuncios que aparecen en los portales inmobiliarios. La OCU dice que a estos anuncios se les exige sobre todo que no falten a la verdad, pero no hay obligación de mostrar en ellos toda la información que el candidato a comprar o alquilar puede estar interesado en conocer. Así que si esa información no aparece, pídela, y si aparece, compruébala, porque podría ocurrir que el anunciante tampoco está siendo, digamos, que todo lo sincero que debería. Es muy importante que lo hagas, porque si te comprometes y luego descubres que de tener mejor información no hubieras dado el paso, dar marcha atrás puede ser muy difícil, muy costoso o las dos cosas. Así que estos son los consejos que te da la OCU si quieres comprar o alquilar una vivienda. Primero, visita la casa personalmente y con calma. Segundo, calcula los costes reales de lo que te ofrecen. Y si vas a alquilar, recuerda que el casero debe pagar la comisión de la agencia que use, si es que usa una agencia, así como los gastos de formalización del contrato. Exige y revisa toda la información que te deben dar por ley y desconfía si no te dan esa información, si está incompleta o si contiene datos contradictorios. En las diferentes plataformas conviven anunciantes particulares junto a agencias inmobiliarias o intermediarios profesionales. Estos intermediarios tienen unas obligaciones expresas mejor definidas que los particulares. Y si intervienen, inmobiliarias deben darte estos datos: identificación del arrendador y datos registrales de la vivienda, plano de la vivienda y de su emplazamiento, descripción y trazado de las redes de electricidad, gas, agua y calefacción, sus garantías y las medidas contra incendios. Descripción de la vivienda, superficie útil, descripción del edificio, zonas comunes y servicios. Referencia a los materiales y aislamientos empleados en la construcción. Instrucciones de uso, conservación y evacuación. Y renta total de la vivienda y de los servicios accesorios, así como forma de pago. En caso de alquiler, se consideran abusivos los sobreprecios debidos a conceptos que no correspondan a prestaciones reales que se pueden aceptar o rechazar libremente. Así que aquí tienes estos consejos de OCU ante la locura en la que se ha convertido el mercado inmobiliario y también cómo tienes que comportarte antes de dar el sí
a un inmueble, tanto para alquilar como para comprar. Bueno, pues vamos a seguir con la música, vamos a seguir con esas canciones que te dan consejos para tu vida y que te, además, te animan a seguir la vida de una manera más optimista. Y nos vamos a retroceder en el tiempo, en el año 1973, con este Simple Man, este hombre sencillo de los Lynyrd Skynyrd. Es una canción que ofrece consejos sobre cómo vivir una vida honesta y simple. Aborda esta pregunta intemporal: ¿qué es la buena vida? Nos insta a tomar nuestro tiempo, a no vivir demasiado rápido, y toca un concepto filosófico significativo, la temporalidad. La velocidad a la que vivimos a menudo se correlaciona con cómo experimentamos el mundo y nuestra sensación de plenitud. Es una power ballad de la, bueno, una balada del rock de la banda americana, que es una de sus canciones más populares, y desde que está disponible su descarga digital se ha convertido en la tercera de canción más descargada de los Lynyrd Skynyrd, detrás del famoso Sweet Home Alabama y del Free Bird. Ha vendido 1,5 millones de copias en los Estados Unidos. Así que vamos con este consejo. Consejo de cómo vivir una vida honesta y simple, como dice la canción Simple Man.

Bueno, pues aquí están los consejos de Lainer Skinner. Terminamos ya con estos programas de MySpace dedicados a las canciones que te dan consejos, con una canción muy bonita, en este caso de Ibrahim Ferrer. Oye, el consejo es un vals que invita a escuchar los consejos de los mayores. Y con esta canción te dejo hasta la semana que viene, el próximo programa de MySpace. Agur.

Saludos cordiales, como siempre, en el comienzo de una nueva edición de Viento del Norte. Tiempo para seguir escuchando las canciones que han ido marcando y siguen además acentuando los mejores momentos de nuestra vida. Esta vez y de cara a los próximos minutos nos vamos a detener en parte de la banda sonora de una película de 2005, Desayuno en Plutón. Una película del irlandés Neil Jordan que tuvo muy buena acogida por parte de la crítica. Está ambientada en los años 60 y también 70 y cuenta la historia de un transexual huérfano cuyo mayor sueño es encontrar a su madre biológica, que le abandonó para establecerse en Londres. La verdad es que en la película se entremezclan diferentes temáticas. El problema de los transexuales para subsistir, también se entremezcla todo el relato histórico-político relacionado con el conflicto irlandés-británico, la actividad militar y política del ejército republicano irlandés, el IRA, y también la actitud de las autoridades británicas en ese conflicto que durante décadas mantuvo la atención de los medios informativos. La película fue galardonada con el premio IFTA, concretamente para Cillian Murphy, protagonista, en el año 2007, dos años después del estreno. Posteriormente hubo una nominación a los Globos de Oro en la categoría de mejor actor de comedia o película musical y el director Neil Jordan ganó el premio IFTA al mejor director y también hubo un premio para el mejor guion.

A lo largo de esta película se van escuchando diferentes canciones, casi todas ellas de los años 60 y 70, y siempre o casi siempre tratando de acompañar el momento de la narración cinematográfica. Entre las 13 canciones que aparecen, siquiera en fragmento, se encuentra este tema de Dusty Springfield.

María Isabel Bernardina Catherine O'Brien es el nombre completo de esta cantante, Dusty Springfield, una cantante británica nacida en Londres, fallecida también en Londres en marzo de 1999 y que tuvo mucho éxito dentro de lo que se llamó el Swimming London, un sonido sofisticado típico de la capital británica, sobre todo como marca de identidad de los años 60. Además, fue considerada como todo un símbolo, todo un gancho para el movimiento mod británico de aquellos años, y a partir de los años 70 se convirtió también en un símbolo para la cultura lesbiana después de hacer pública su bisexualidad. Era pues esta cantante y también esta canción uno de los sonidos imprescindibles para una película en la que se abordaba el tema de los transexuales, además de que en él se entremezclaran acontecimientos relacionados con el conflicto de Irlanda del Norte.

la voz de Mark Bolan de T-Rex y un tema también imprescindible para esta película, Children of the Revolution. Los hijos de la revolución, los hijos de esa aspiración plenamente revolucionaria que mostraba el ejército republicano irlandés, el IRA. Fragmentos de este tema también se pueden escuchar en esta película, pero quizá la canción más exitosa de cuantas conforman esta banda sonora, un total de 13 temas, sea el Sugar Baby Love de The Rubettes, un tema de 1974 y además perteneciente a este grupo que también de alguna forma se identificó con el sello glam rock, The Rubettes.

Sugar Baby Love, todo un éxito de los años 70, como decimos, es una canción de 1974 y además una de esas canciones que permanece en el tiempo, porque concretamente fue en 2008, en marzo de 2008, cuando la televisión alemana RTL la declaró como el oldie o la canción clásica de pop y rock más exitosa de todos los tiempos, por lo menos según las votaciones de los oyentes y de los televidentes de esta cadena de televisión alemana. Sugar Baby Love, otra de las canciones de la banda sonora con The Rubettes de esa película que hoy estamos recorriendo musicalmente. Desayuno en Plutón.

También aparece en esta película, en esta banda sonora, este clásico de todos los tiempos. Este Honey que interpretó Bobby Goldsboro en 1968.

Honey fue todo un éxito en aquel año de 1968 y además el mayor éxito fue el que supuso esta versión de Bobby Goldsboro grabada en aquel histórico año. En realidad la canción era de Bobby Russell, un cantante y compositor nacido en Nashville, la cuna del country, pero Russell se la cedió a Bobby Goldsboro y esta grabación, como decimos, de 1968 fue y sigue siendo la más exitosa de cuantas versiones se han hecho de la misma. Es una historia romántica y al mismo tiempo triste, porque cuenta la historia de un chico que acaba de perder a su novia, acaba de fallecer su novia de manera prematura y, bueno, pues vive uno de esos momentos románticos de nostalgia intensa y le canta esta conmovedora canción. Bobby Goldsboro era guitarrista de Roy Orbison, con quien recorrió buena parte de los escenarios norteamericanos en la primera parte de los años 60 y luego ya a partir de 1968 con esta canción, pues tuvo ya vida propia, tuvo éxito ya con nombre propio. Este es también otro de los temas de éxito de la banda sonora de esta película de 2005, Desayuno en Plutón.

Esta canción, Sand, interpretada por Gavin Freire y Cillian Murphy, viene también a acercarse a ese ambiente de cierta ambigüedad sexual que viene protagonizando la narración de esta película, Desayuno en Plutón. Esta es precisamente la canción que da título a la película, Desayuno en Plutón, de Don Patrick. Este fue un cantautor que en los años 60 se hizo muy famoso en Gran Bretaña. Él seguía un poco el patrón del cantautor folk rock de los Estados Unidos de América. Tuvo notable público y, como decimos, cierto éxito en los años 60. Y esta, que es probablemente su canción más conocida, forma parte de la banda sonora de esta cinta. Don Patrick nos dejó a los 60 años de edad, bueno, a los 59, allá por septiembre de 2010.

Melodía alegre para una historia que en realidad es triste. Bueno, triste y a veces de esas historias de doble vuelta que pueden provocar también no solamente la sonrisa sino la carcajada. La película en sí es un drama, pero también con tintes de comedia, ambientada en Irlanda y también en Gran Bretaña en los años 60. Nos va contando la historia de ese joven que trata de encontrarse a sí mismo y que está relacionado también directa e indirectamente con las actividades del IRA. Este es otro de los momentos, esta vez con tono romántico, en esta película, En Desayuno en Plutón.

0: Feelings, sentimientos, es la canción más exitosa de Maurice Albert. En realidad su nombre es Mauricio Alberto Kaiserman, cantante brasileño, nacido en Sao Paulo en 1951. Fue éxito en todo el mercado anglosajón y también éxito gracias a conformar la banda sonora de esta película, Desayuno en Plutón.
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Dicen que la pereza puede llegar a ser una virtud. Y esto es precisamente lo que ha hecho a lo largo de su vida, a lo largo de su trayectoria personal, Gigi Cale. Allí, postrado en el porche de su rancho en Oklahoma, él procura no dejarse vencer ni por las prisas, ni mucho menos por el estrés de la gran ciudad. Su trayectoria discográfica y musical ha estado marcada siempre por ese principio: grabar canciones, interpretar y poner en marcha las giras de sus conciertos en ese momento en el que él cree que estamos en la situación adecuada. Y es que las cosas en Oklahoma se ven de otra manera, con un poquitito más de calma y tranquilidad.

Así se ven las cosas en Oklahoma, se ven de otra manera. Bueno, por lo menos así las ve Gigi Cale, un artista que, como decíamos, ha procurado estar siempre al margen de lo que son las exigencias del negocio musical. Él ha sido el autor de dos de los más grandes éxitos de Eric Clapton, Cocaine y After Midnight. También ha escrito canciones de éxito que fueron abanderadas por los Lynyrd Skynyrd. Y ha sido también el artífice, el promotor, la bandera del llamado Tulsa Sound, el sonido de Tulsa, la gran ciudad de Arizona en la que nació y en la que reside.

poquito de todo. Esto es lo que dice la crítica. Tono de narración. Atención, porque este es el tema que nos invita a escuchar Gigi Cale en su propio rancho, en Tulsa, en Oklahoma.

Living in the Morning, una canción de 2009, uno de los temas típicos de Gigi Cale. Tono sugerente, cautivador, penetrante, o quizá también esa eterna pereza que marca el carácter allá por Oklahoma. Esta es probablemente su canción más conocida, por lo menos de cuantas él incluye en su propio repertorio, y al margen de los éxitos ya antes comentados, el Cocaine o el After Midnight, que más bien los ha popularizado Eric Clapton. Carry On. Sonido Oklahoma.

0: No podíamos desaprovechar esta invitación y acercarnos hasta el rancho de Gigi Kale en Oklahoma. La verdad es que hemos tenido suerte por una parte y por otra no. Nos ha pillado un buen chaparrón, pero en todo caso estamos bien cobijados. En este que es uno de los estados paradigmáticos de lo que ha sido la Unión de los Estados Unidos de América, en Oklahoma. 4 millones de habitantes, escasos, situado encima de Texas, en un cruce de caminos, Oklahoma es una mezcla de tono conservador, mucha fuerza para lo más radicalmente derechista del Partido Republicano, pero también muchos, muchos votantes y además con mucha conciencia en el ala progresista, la gente más progresista del Partido Demócrata. Hay mucha riqueza, hay importantes explotaciones de gas natural, también de petróleo, y también Oklahoma tiene mucha riqueza en el sector agropecuario. Las nuevas industrias están basadas en las telecomunicaciones, también la biotecnología. Y si echamos un vistazo a lo que ha sido su historia, pues este cruce de caminos con pequeñas cadenas montañosas, grandes praderas y bosques que también cautivan, nos encontramos con que estas tierras fueron pobladas por gentes procedentes de Alemania y otras zonas de Centro Europa, gentes también que llegaron de Irlanda, de Inglaterra, de Escocia, y también indígenas, muchos indígenas. Aquellos indios americanos que fueron exterminados en su mayoría, pero algunos sobrevivieron. Bueno, de hecho, actualmente, ya en pleno siglo XXI, según dicen los expertos, hay más de 25 idiomas nativos americanos que se siguen hablando en Oklahoma. Eso sí, por colectivos muy pequeños. Oklahoma ha sido la invitación que nos hacía Gigi Kale a recorrer su pequeño gran país. Está lloviendo otra vez. Nos ha pillado de nuevo el chaparrón justo al salir del rancho de Gigi Kale. Y ahora llega a nuestro recuerdo una de las escenas callejeras de París. Varios músicos intentando interpretar el One de U2.
1: Like we normally do in the verse, okay? But we'll go through this strumming slowly. Again.
0: Fue el intento de una clase magistral. Bueno, y algo, no demasiado, pero algo, probablemente algo sí que aprendimos. Luego llegaron los músicos de verdad. Los que no pueden tener ningún tipo de imitador. Y ellos nos ofrecieron la versión original. One, una de las mejores canciones de Bono y compañía, los U2.

Esta es la versión original de este One, la versión que pudimos escuchar hace ya muchos años, en los años 90, cuando los U2 llegaron a la capital donostiarra a presentar aquel disco titulado Atum Baby y del que forma parte esta canción. Concretamente, era el tercer tema de aquel álbum. Luego se ha incluido en otros discos también de los U2, por ejemplo, Lo Mejor de U2, 1990-2000, y también en los 18 singles más conocidos de los U2. Hay por ahí varias versiones de esta canción, por ejemplo la que se presentó en la entrega de los premios Grammy de 2006 y en la que Bono cantaba junto a Mary Blige. También hay que recordar que hicieron otra versión especial en la que participaba el grupo REM y otra serie de músicos y que luego la incluyeron dentro de un grupo que por parte de la crítica se denominó como Automatic Baby. Dice la revista Rolling Stone que está entre las 40 mejores canciones del rock y del pop de todos los tiempos, y efectivamente es uno de esos temas que de cuando en cuando seguimos recuperando en esta que es la banda sonora de nuestra vida.

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1: Y ahora le toca el turno a la elegancia de Sting.
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1: Never Coming Home es una de las canciones que se incluyen en ese recopilatorio 25 años de trayectoria musical. La historia de Sting como líder del grupo Police, pero también la historia de Sting como solista que ha ido cultivando diferentes estilos, diferentes maneras de entender la música. Desde el pop hasta el jazz, pasando por el reggae y también el rock. Never Coming Home.

Al final es el tono jazz el que puede en este tramo final de este tema. Uno de los temas incluidos, como decíamos, en el repaso de 25 años de trayectoria musical de Sting. Este es uno de los de casa, Asier Serrano, de Eibar, el letrista oficial de Euskal Herriko Sukarra, también vinculado al grupo Lorelei, pero sobre todo poeta, escritor. Es esa niñori, Asier Serrano.

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En Radio Popular, Erri Ratia, vamos a continuar en los próximos minutos con ese goce, ese disfrute que es la música. Ya lo dijo hace ya tiempo una buena y atractiva mujer. De apariencia contestataria, atrevida, audaz, tono poético en la mayor parte de sus canciones y siempre atenta a lo que ocurre a su alrededor. Lo dijo y lo vino a resumir todo en esta sencilla frase. La música es un bálsamo, es el bálsamo que nos ayuda a continuar en la vida, es lo que nos da fuerza para seguir. ¡Viva la música! Ricky Lee Jones.

No siempre, pero en muchas ocasiones, Ricky Lee Jones le ha dado a sus canciones ese tono frágil que acabamos de apreciar en el tema que escuchábamos ahora mismo. Ella publicó su primer disco allá por 1979. Desde su Chicago natal, miraba los cuatro puntos cardinales, fijándose sobre todo en aquella época, finales de los años 70, en Joni Mitchell. Bueno, y luego tuvo también otros admirados puntos de referencia en el ámbito de la canción, como Tom Waits. Fue amiga de Francis Ford Coppola en su momento y trabajó para la banda sonora de la película de Ford Coppola, Corazonada. Y la verdad es que su debut no pudo ser mejor. Aunque hay que reconocer que Ricky Lee Jones, lo mismo que otros muchos músicos, otras muchas cantantes de larga trayectoria, han ido evolucionando y presentando cambios, cambios notables, a lo largo de su discografía y también de sus presentaciones en directo. De todas maneras, este tema y este disco de aquel lejano 79 recibió el reconocimiento del público y también el reconocimiento de la crítica. Alcanzó el puesto número 4 en la lista Billboard. Y le reportó también un reconocimiento en los Grammy. Era, como decimos, un comienzo magnífico para una mujer que emigró con su familia hacia las tierras de Arizona y luego recaló en El Dorado, en California. Ha estado en varias ocasiones en nuestro país, en el País Vasco, ofrecía una de sus interpretaciones en el Festival Internacional de Jazz de Donosti, concretamente en el Kursaal, visitaba también Café Antzokia de Bilbao y también se hacía un huequecito en la Sala Gran Vía con ese ciclo Leyendas de la BBK.

Diferentes estilos son los que ha ido cultivando Ricky Lee Jones. En su tiempo de madurez alcanzaba ya todavía un mayor equilibrio, como es lógico por otra parte, pero habría que recordar que en aquellos, no los primeros, pero sí en una primera etapa a mediados de los años 80, Ricky Lee Jones consiguió ser portada en la revista Rolling Stone. En 2009 conseguía publicar un disco titulado Balm in Gillette, en el que presentaba canciones muy muy sencillas. Era como volver al ABC de la música. Incluía baladas y otros temas un poquito más animados, y además un dueto muy interesante con Ben Harper. Ricky Lee Jones se confirmaba así en su trayectoria como una de las damas de la canción, que tuvo un cierto pasado hippie, pero que luego regresó a otras coordenadas.

Dicen quienes han seguido más de cerca la carrera musical de Ricky Lee Jones que en temas como este se puso un tanto trascendental. Se acercaba al tono espiritual de los cánticos colectivos, cantos incluso de iglesia, reflexiones profundas y también transmisión de sentimientos. Es la misma Ricky Lee Jones que dedicaba una de sus canciones a su hija, ya un poquito más que veinteañera, un tanto rebelde, inconformista, probablemente como lo fue la propia Ricky Lee Jones en los 18, 19 y veintitantos años. Una Ricky Lee Jones que en su tiempo de madurez volvía a repasar aquellos momentos más efervescentes de su juventud. Una Ricky Lee Jones que miraba desde San Francisco, desde Los Ángeles, desde la costa oeste californiana, lo que había intuido de pequeña en su tiempo de Chicago.

decíamos y como podemos comprobar escuchando sus canciones, mezcla de sonidos, mezcla también de estilos. Lo mismo se presenta en Clave y Coordenadas de Jazz, como lo hizo en el Cursal Donostierra, que se acerca más al intimismo y tono cuasi folky que en algunos momentos cultivó Joni Mitchell, una de las referencias que tuvo Ricky Lee Jones. También el rock, el rhythm blues, el pop, como decíamos también, lógicamente, el jazz. Una Ricky Lee Jones que ha sabido cubrir etapas en ese camino. Una Ricky Lee Jones que se acercaba también a las baladas que miraban al horizonte de la mar. Como en esta canción, en este tema dedicado precisamente al marinero.

Todo un universo de sensaciones el que nos proponía Ricky Lee Jones en esta canción, pensando en ese lejano e infinito horizonte que nos ofrece la mar.

En este surcar los mares de nuestra música, nos encontramos ahora con una canción que hemos escuchado en más de una ocasión, tanto en versión original como en diferentes formas de ser interpretada por otros músicos. Es una de nuestras canciones preferidas y es un tema que fue elegido por Johnny Cash para el que sería su último disco. Tono acústico para One de los U2 en versión del gran Johnny Cash.

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La voz madura, cascada, áspera del Johnny Cash ya de su último tramo en la vida y en la carrera musical. Es una versión especial de este One de los U2, una versión que ofrecía Johnny Cash en su último disco acústico en vivo, publicado allá por 2001. Sobre esta canción se ha dicho un poquitito de todo. Concretamente se ha presentado como que es una canción de fraternidad, de hermandad, a través de todo lo que es la representación de la pluralidad en el mundo, pero también se ha dicho que es una canción de amor, y efectivamente lo es, lo ha comentado Bono en más de una ocasión, pero ha querido desmentir que sea una canción de amor al uso. Bono en algunas entrevistas ha confesado que en esta canción se refiere al sufrimiento que padece un chico homosexual ante la incomprensión que sufre por parte de su padre. Hay varios videoclips que han recreado esa estética que efectivamente intuye, invita a pensar en esa lectura. Sea como fuere, esta canción también inspiró el nombre de la fundación One Campaign, que es una de las organizaciones no gubernamentales que se ponía en marcha con Bono y con la gente de U2 a la cabeza para tratar de combatir la pobreza y el hambre en el continente africano. One, una de las canciones más bonitas, uno de los temas mejores del repertorio de U2, también con diferentes versiones como esa que escuchábamos ahora del mítico y legendario Johnny Cash. Y esto que vamos a escuchar ahora también es un clásico, Good Times, con Eric Burdon and the Animals.

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ahora con una simple canción, o quizá con todo eso que es una canción y mucho más, nos vamos a ir ni más ni menos que a la conquista del fin del mundo. Son estas tierras inhóspitas. Aquí es donde termina todo. Es el Finisterre particular de Iñaki Etxezarraga, más conocido por Etxe. Comenzó su andadura musical allá por 2005 con una maqueta autoproducida. No estuvo mal, es más, tuvo aplausos y comenzó a aglutinar seguidores. En 2007 publicó Bidea Eginez, Haciendo Camino. Lo hizo con Oyuka. Y en 2009 publicaba Eldu Eskutik, Cógeme de la mano. Y luego llegaría el tercer disco, Aixe Berri Bat, en el que aparece ese tema que ahora vamos a escuchar, ese Munduaren Amaiera Konkistatzen, disco de 2011 firmado por el berriztarra Etxe.

0: Munduaren amaiera konkistatzen es el título de esa canción que abre el disco, el tercer disco de Etxe, Haize Berri Bat. Canta a dúo con Maider Otegi y bueno, incluso él ha confesado que esta canción y todo el disco son el producto de su paso por ese programa televisivo La Conquista del Fin del Mundo. Fueron experiencias muy emocionantes, experiencias extremas en algunos casos, experiencias que a un cantautor como Etxe le sirvieron para seguir haciendo canciones en esa tercera entrega en un tono todavía más acústico a lo que había sido hasta ese momento en sus discos y actuaciones anteriores.
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0: Y en ese disco de sabores puramente campestres hay también reflexiones personales que van a lo colectivo. El canto a la casa común que es el colectivo al que pertenece cada

De este universo que conforman las canciones de Eche, universo particular con tono campestre, a veces marcado por la nostalgia y otras por la ilusión de futuro, nos vamos a uno de los cantautores españoles que se han acercado a los Grammys Latinos. En 2011, 4 nominaciones en esa categoría. Desde Andalucía, desde su Málaga natal, Pablo Alborán canta con tono nostálgico, sabor netamente andaluz y a veces con amagos que le acercan al fado portugués, como es en el caso de esta versión de este tema que ahora vamos a escuchar. Pablo Alborán.

0: Magistral versión en directo en la que se entremezcla lo que es el sentido más aflamencado de Pablo Alborán con ese tono triste y melancólico del fado de Carniño. Al Andaluz, Algarve, Portugal. Bueno, pues Pablo Alborán comenzaba a los 12 años componiendo ya sus primeras canciones. En 2011 es cuando debuta con sus primeros discos y recibe además esas nominaciones, 4 nominaciones a los premios Grammy. Es uno de los valores de esa canción de raíz.
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0: Esa canción que marca su fuerza en la tradición aflamencada de un tono popular, pero al mismo tiempo renovado. Incursiones en los mercados latinoamericanos y, sobre todo, recrearse

en lo que es el sabor de la música popular de más marcado acento andaluz. Estos son los sellos de identidad de Pablo Alborán.

Ya no te olvidaré es otra de las canciones de ese directo de 2011 de Pablo Alborán. Son tonos claramente flamencos, tonos claramente andaluces, que vuelven a mostrarnos una vez más esa interrelación que ha habido y sigue habiendo entre la cultura de Andalucía y la cultura andalusí o la cultura de origen árabe. El estrecho de Gibraltar apenas si tiene 15 kilómetros y medio. 15 kilómetros y medio de distancia entre Andalucía y Marruecos en lo que es el punto de separación o unión, si se quiere, entre culturas diferentes y al mismo tiempo interrelacionadas, algo que en el ámbito de la música sigue apreciándose, por ejemplo, en canciones como las que acabamos de escuchar ahora, en este caso firmada por Pablo Alborán.

Este violín que marca también el acento en la tristeza, en la nostalgia, en la lejanía, nos lleva hasta el Mare Nostrum, al Mediterráneo. Esta vez ya no estamos en esa orilla que representa el Estrecho de Gibraltar, separación e unión entre Marruecos y Andalucía. Esta vez nos vamos al Extremo Oriente. País del Cedro, Líbano. Cuando solamente tenía 12 años, Aram Ali Kian ya daba sus primeros conciertos como un auténtico virtuoso del violín y también de la música popular.

Estudios en Hannover, Alemania, beca proporcionada por las autoridades germanas. Y a partir de ahí, diferentes giras recorriendo todo el mundo con ese sello particular y tan personal que es la música de autor, la música de raíz, la música de un virtuoso del violín, Aram Alikian.

Ya no quedan casas por destruir en el viejo Beirut. Aún no han terminado los bombardeos y parece que ya estamos en el final. Tristeza del pasado y optimismo de cara al futuro. Así es la música de Ara Malikian, virtuoso del violín, heredero de la música de raíz de su país, el Líbano. Bueno, el Líbano y Armenia, porque su familia, la familia de Ara Malikian, lo mismo que la familia de Charles Aznavour, es de origen armenio. Vamos a cambiar y vamos a dejarnos llevar por nuestra particular brújula. Apuntamos hacia el norte, hacia el noroeste para ser más exactos. Nos vamos a las tierras de Galway, Irlanda.

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1: Muy buenas, saludos, bienvenidas, bienvenidos al último programa de Silbidos en el viento del año. Un 2024 muy interesante musicalmente, del que ya hemos dado cuenta con los muchos programas dedicados a novedades discográficas. Aún quedaban grupos y discos por destacar, así que hoy volvemos a meternos de lleno en las novedades musicales de aquí, de allá y de donde haga falta. De todas esas novedades que consideramos de las más estimulantes. El saludo de Jon Bil tras el micrófono, sonando, ya sabéis, el segundo y el cuarto viernes de cada mes a las 6 de la tarde en Radio Popular Erri Ratia. Arrancamos con lo nuevo de Los Chicos, el quinteto madrileño de rock and roll que lleva activo más de 20 años, que tiene a Rafa Suñén como cantante y a los gemelos Urchaga como cabezas visibles, y que también gestionan el recomendable sello discográfico Folk Records. Pues este pasado 1 de noviembre lanzaba el grupo su octavo disco largo con el título de Never Is Too Much, es decir, Nunca Es Demasiado. De nuevo con su rock and roll, con ese clásico rock and roll que está influido por el garaje, el punk y el rhythm and blues. En el siguiente tema participa el productor, el mítico productor de rock de garaje, Mike Mariconda, tocando el órgano. Es el tema homónimo, Never Is Too Much, Los Chicos.

Vamos con otro quinteto que también le da a la música garajera, en este caso de forma más notoria que los chicos. Me refiero a The Mystery Lights, las luces misteriosas. Grupo formado hace unos 15 años en la localidad de Salinas, en California, y desde hace un tiempo instalados ya en la ciudad de Nueva York. El grupo publicó el pasado septiembre su nuevo disco, que lleva el título de Purgatory, es decir, Purgatorio, y que lleva sonidos variados que por norma general se ajusta a la definición de rock de garaje y psicodelia. Que sirva como ejemplo el siguiente y suculento tema de lo más psicodélico del álbum, que se titula Memories.

Y continuamos con el supergrupo de reciente creación llamado The Silver Lights, con miembros de distintos grupos que decidieron unir sus fuerzas para este álbum de debut. Ocurría más o menos así. El guitarrista de The Black Crowes, Rich Robinson, llamaba a su amigo Barrett Martin, que entre otros grupos había tocado con Screaming Trees, con la idea de grabar unas canciones. Hablando, ambos pensaron en reclutar a uno de los grandes guitarristas rítmicos, en este caso Peter Buck, que anteriormente había estado en REM, quien se unió al proyecto y a su vez recomendó como cantante al cantautor Joseph Arthur. Los cuatro, después de ensayar, grabaron el álbum de debut, de título homónimo, que se editó a mediados de este pasado mes de noviembre, con sonidos sobre todo acústicos, pero sin olvidar del todo el rock. Uno de los temas que destacan de este debut es lo siguiente: Don't Go, Don't Stay. Son Silver Lights.

0: Opa, soy Chaver del dúo de Stoner Metal Crudo de Vizcaya y aquí estamos con el resto de la banda.
1: Opa,
0: con Jonan. Y estamos aquí presentando Nork Esaten Du, el último single que hemos sacado en el que colabora Unai Irisarri del grupo Etxekalte. Así que eskerrik asko por todo, si divides en el viento. 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

Sigues en Silbidos en el Viento, en este programa dedicado a novedades discográficas, ahora con una nueva canción de Crudo, dúo de Bermeo, del que ya habíamos escuchado algo anteriormente, y que le dan al metal y al stoner a base de guitarra, batería y voces. Ya tenían un disco corto y uno largo publicados, y en esta ocasión ahora nos lanzan una nueva canción, como decía Chávez al principio de esta presentación, con bueno, una canción con la colaboración a la voz de Unai Irisarri, del grupo Etxekalte. Era lo que escuchábamos, la canción Nork Esaten Du, por Crudo. Y continuamos con sonidos similares, con algo de metal, algo de punk, además de hardcore, con el supergrupo llamado Black Bacon, o sea, Bacon Negro, formado por dos exintegrantes de los maravillosos Poison Idea, que son el cantante Jerry A y el guitarrista Andrew, además de miembros de bandas como Disaster Jacks, entre otros. Durante este verano aparecía el álbum de debut del grupo titulado Every Action Has a Reaction, es decir, toda acción tiene su reacción, con 8 auténticos pelotazos de punk y hardcore, y también, como decía, con unos toques metaleros. Atentos a esto, que se titula The Game, el juego, por Black Bacon.

Y ahora vamos a dar un poco de luz a un grupo que es muy poco conocido por aquí, la verdad. Un cuarteto argentino de punk formado por cuatro chicas posteriormente a la pandemia. Se hacen llamar No Me Toques. Y ellas mismas explican de qué va el proyecto con las siguientes palabras. Chicas que vomitan su odio con canciones salidas de su corazón de espina. No Me Toques es una banda de mujeres que expresa de la forma más abrupta la forma de vivir que lleva una chica sensible, frágil, fuerte, dura, apasionada, enamorada, con el corazón roto o hasta defendiéndose sola en una esquina sin luz. Son manifiesto, son un sueño, son una desilusión materializada, en una catarsis sonora cocinada por cuatro chicas que tocan fuerte y gritan susurros. Pues con eso creo que ya lo han dicho casi todo. Escuchamos el tema Celoso, por el grupo No Me Toques.

continuación escuchamos el que me parece otro de esos grandes discos de este 2024 que ya se va, y uno que tampoco ha tenido nada de luz, la verdad, sobre todo en Europa y concretamente en España. La agrupación se llama Winona Riders, ambos con I latina. No confundir con los otros Winona Riders, por cierto, un grupo de punk de los 90 que se escribía con una Y. Se trata en este caso de un sexteto proveniente de Morón, cerca de Buenos Aires, que toca música psicodélica para los tiempos modernos, algo así. El grupo contaba que tocó con la banda que acaba de sonar, con No Me Toques, hace unos años, y fue entonces cuando se dieron cuenta de que pues estaba surgiendo una nueva escena que los motivó a lanzarse de lleno con este proyecto. Durante el año anterior, en 2023, publicaban sus interesantes dos primeros discos. Los dos aparecían aquel año, y a mediados de este pasado noviembre del 2024 lanzaban el tercero, con mayor presencia del sintetizador y con el título de No Hagas Que Me Arrepienta. Escuchamos pues el arranque.

Sus mayores influencias serían The Velvet Underground, Spaceman 3 o también The Brian Johnston Massacre, con quienes llegaron a tocar, por cierto, cumpliendo uno de sus grandes sueños. Esto es música hipnótica para pegarse un buen viaje. Suena Sácame el cuero por Winona Ryders.

Escuchábamos de nuevo en este programa la música del quinteto Butcher Brown, proveniente de Richmond, en el estado de Virginia, y que le da al jazz, al funk y al hip hop, y que recientemente, este pasado mes de noviembre, publicaban un nuevo tema con la colaboración del maravilloso trompetista de jazz, Nicholas Payton. Era lo que sonaba ahora, la canción Montrose Forest, una especie de oda al estudio de grabación donde el grupo ha grabado más de una vez y que se encuentra en medio del bosque. Era Butcher Brown con Nicholas Payton. Y ahora entramos en otro de esos discos que me parece, pues, uno de los discos a destacar de este año. En este caso, disco nacional, y más bien también, si nos acercamos más por aquí, local. El segundo disco en solitario de Gaizka Insunza, cantante y guitarrista del grupo Audience, con quienes lleva 25 años tocando. Pues el de Guernica ha lanzado hace menos de un mes el disco IAS, que quiere decir el año pasado. Un conjunto de canciones que pueden hacer referencia a la pandemia, aunque la mayor parte de este disco fue escrito previo a la pandemia. De momento escuchamos la canción que lo inaugura, la ensoñadora California.

Aupa Danore, aupa, soy Gaizka Insunza, soy del grupo Audience. Acabo de publicar mi segundo disco en solitario titulado IAS. Nada, os mando un fuerte abrazo, un gran saludo a todos los que estáis escuchando Silbidos en el Viento, este programa de nuestro gran John. Venga, besar cada bat y que tengáis buenas vacaciones. Laster arte, agur.

0: Y este segundo trabajo en solitario de Gaizke Entzuntza sonaba ahora Kantu bat zuretzat, una bonita canción en la que se incluyen algunos sonidos emitidos por su bebé. Un disco precioso, este IAS, en el que Gaizka toca todos los instrumentos salvo el acordeón, que vuelve a recaer en Rubén Garatea. Entzuntza se encarga de guitarra, bajo, batería, dobro, saxo, clarinete o theremin, entre otros. Y además son instrumentos tocados de forma real, no con ninguna simulación. Y el resultado, pues, es muy especial. Vuelve a editar este disco Bide Huts y creo que este sí puede ser un buen regalo sorpresa de Navidad para alguien, alguien que conozcas, que ame la música, pues no sé, la música más real, más auténtica, por lo menos desde mi punto de vista. Así que ahí queda eso, IAS, de Gaizka Entzuntza. Y previo a la pandemia, ya ha llovido en realidad, pinchábamos alguna canción del álbum de debut de The Bobby Tenderloin Universe, un grupo liderado por el propio Bobby Tenderloin que interpreta country rock cósmico propio, podríamos decir. Ahora, unos 5 años después, nos llega el segundo disco, titulado Satan is a Woman, Satán es una mujer. De nuevo repleto de estimulantes sonidos que llevan a pensar en un campo abierto. En este, el tema homónimo, participa a los coros la cantante conocida como Ronda Chinchilla. Escuchamos, pues, Satan is a Woman, de Bobby Tenderloin y Universe.
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Sigues en Silbidos en el Viento, en este especial sobre novedades discográficas, y ahora sonaba lo nuevo de Trust Fund, proyecto del inglés Ellis Jones, que inicialmente estaba metido pues en sonidos más orientados al pop rock, alternativo, y que con este nuevo álbum, titulado Has It Been a While, ha tirado más hacia el folk, con la música del gran Nick Drake bien presente, como puede comprobarse también, por ejemplo, en este tema que estábamos escuchando, donde Jones cantaba junto a Celia McDougall. Era la canción The Mirror por Trust Fund. Y vamos ahora con un proyecto que lleva pues varios años ya en activo, que ha lanzado algún que otro single y algún que otro disco corto, pero que muy recientemente ha podido publicar su álbum de debut. Hablamos sobre Monday Potions, Pociones de Lunes, grupo de Bilbao liderado por Eneko Peña, de 27 años, que ha sorprendido por la madurez y la elegancia de estas canciones y por una ecléctica mezcla de pop y sus alrededores. De hecho, yo, después recapacitando y viendo una foto, caí en que ya conocía someramente a Eneko Peña de algún concierto, alguna jam que hace muchos años organizaba el recordado John Franco en el bar Searbide de Las Arenas. Ahí recuerdo que, pues si era igual hace 8 años, igual él tenía 20 o 19 años y ya se veía que había ahí bastante talento. Pero me ha sorprendido saber que ha publicado un disco. El disco se llama New Age Hokum, algo así como Tonterías de la Nueva Era o Patrañas de la Nueva Era, y en él encontramos 12 estimulantes canciones. Es un disco que recomiendo mucho. Nos quedamos ahora con la canción inaugural, Three Diddleys and a Couple of Dudes, Monday Potions.

Y llegamos ya al final del programa de hoy y lo hacemos con otra propuesta de aquí, con el grupo Big Muff Brigade, que vienen del Valle de Trápaga y de los que ya escuchábamos el single de adelanto de su álbum de debut, que acaba de ver la luz hace nada a través de Argonauta Records. El disco se titula Pi, así como el número, y a través de sus 7 temas vuelven a ahondar en los riffs tipo Black Sabbath y moviéndose entre el stoner y un poco del grunge de Seattle. Un disco potente que seguro te hará entrar en calor durante este frío invierno. Suena el tema de apertura, Get Them Wrong. Son Big Muff Brigade.

Saludos de Jonville tras el micrófono. Un placer compartir esta hora de música con vosotros y vosotras. Volveremos a encontrarnos por aquí el segundo viernes de enero a las 6 de la tarde en Radio Popular Herri Irratia. Y desde Silbidos en el Viento os deseamos, pues ya sabéis, que comencéis el año de forma inmejorable y, hay que decirlo, con la música bien alta, como debe ser. Hasta el 2025, Music People.

Y dejadme que ponga una canción que no estaba pensada, pero una especie de bis, ya que es Navidad, esto es necesario, por lo menos en mi familia. Os dejo con los hermanos Winter y, por favor, vuelve a casa por Navidad.

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1: Bienvenidas, bienvenidos a una nueva sesión de Popular Jazz Club, la número 113, que hoy va a combinar nombres gallegos, euskaldunes y norteamericanos. Sabéis que tenemos una página web en la que podéis encontrar los podcast programas ya emitidos, que podéis volver a escuchar allí donde queráis, como queráis y sobre todo con quien queráis. Radiopopular.com. Sí, radiopopular.com. Y si tenéis alguna sugerencia, alguna querencia, alguna petición, tenéis un correo electrónico que es popularjazzclub@radiopopular.com. En el control, como siempre, o casi siempre, el señor Carlos Olazar, que nos ha echado, no un cable, nos ha echado cinco cables que nos conectan contigo. El club está hoy tranquilo, digamos que no hay mucho tumulto. Si te parece, entramos ya. Nuestra protagonista en esta sesión es Ekep Embel, impronunciable. E-K-E-P y el apellido es N-K-W-E-L-L-E. Es una mujer de procedencia africana, es afroamericana, ya que tiene procedencia camerunesa y norteamericano. Pero antes vamos a hacer una pausa. Así se titula el disco de Hilario Rodeiro, que en Quinteto ha publicado un disco que distribuye el sello Errabal. Errabal Jazz acaba de sacar un total de 10 temas con un quinteto. Está el batería Hilario Rodeiro, que es autor de todas las músicas y letras, compositor de todos los temas, para abreviar, aunque se basa en alguno de ellos en canciones tradicionales gallegas. Le acompañan el guechotarra Juan de Diego, trompeta y fliscorno, Eneko Dieguez, saxo alto, Julen Izarra, saxo tonal, tenor y soprano, Quique Arza, contrabajo, y ya hemos dicho que a la batería, componiendo y liderando el grupo, Hilario Rodeiro. Este es un tema que hemos escogido, el disco, el álbum, el CD se titula Pausa, y este tema es Pausa para un paseo por la tarde, o por la tarde, porque eso sí, el gallego está presente en todas las grabaciones como esta.

Repasando notas de nuestra protagonista, recordar que este hombre, Hilario Rodeiro, en quinteto ha grabado el disco Pausa con Errabal Record, que lo está distribuyendo, Errabal Jazz. Es un disco que grabó en Beasain, en Potoco Studios, y que le acompañan Juan de Diego, Eneko Dieguez, Julen Zarra y Quique Arza. Hilario Rodeiro. Y lo dicho, repasando notas de Kep Embel, una cantante de jazz de origen camerunés. Ella es estadounidense, tiene 25 años y nació en Washington, se crió en Washington, mejor dicho, y ha llegado ya a Nueva York y es una de las protagonistas de la escena neoyorquina en cuanto a jazz se refiere. Ha viajado en su carrera pasando por múltiples centros, teniendo muchos profesores y a través de la prestigiosa Duke Ellington School of Art, la Universidad Howard o la Juilliard School. Han sido tres hitos, tres zonas en las que ella ha estado, tres escuelas en las que ella ha estado y ha destacado. Vamos a comenzar con un clásico, Moanin, un clásico, decíamos, un estándar compuesto por el pianista Bobby Timmons, que fue grabado por primera vez en 1958 por Art Blakey y sus Jazz Messenger, banda a la que pertenecía Timmons. Esta grabación se realizó en directo y no será la única en esta sesión desde el Emmett's Place, uno de los más exclusivos clubes de jazz de Nueva York. ¿Por qué exclusivo? Porque es muy sencillo, porque es muy normalito y porque el compañero inseparable en muchos de los temas que vamos a escuchar es Emmett Cohen, el pianista Emmett Cohen, que reúne en este club de Nueva York a grandes figuras y también figuras emergentes, y todos juntos hacen temas clásicos como este y también se atreven con nuevas partituras. Ahí está nuestra protagonista, la vocalista Ekep Embele. Está acompañada, como decíamos, al piano por Emmett Cohen, Anthony Hervey a la trompeta, Philip Norris al bajo y John Lampin II a la batería. Un clásico, Moanin.

tranquilo, tranquilo, Charlie, que es que esta mujer tiene una voz impresionante. Hemos dicho, tiene 25 años, es oronda, tiene una potencia de voz increíble y hace versiones como este Moani con Emmet. Por cierto, vamos a escuchar grabaciones realizadas en el Emmet Place, donde el pianista Emmet Cohen pues se dedica a reunir a músicos, hemos dicho antes, grandes figuras y jóvenes emergentes, que está en el número 50 de la calle McDougal, en Nueva York, en el Billis. Entre el Billis y el Soho neoyorquino. Es pequeñito, pero joder, os podéis llevar una sorpresa increíble al encontraros allí a grandes figuras. Vamos con el tercer tema, lo mejor está por venir. Este es el título de Best Is Yet to Come. Está interpretada el 11 de abril de este año en el Lincoln Center, en el prestigioso Lincoln Center, y Eckett Nigwell y la Jazz Lincoln Center Orquestra, con su director y solista Wynton Marsalis, el gran trompetista Wynton Marsalis, honran, rinden homenaje la vida y el legado que aún continúa del gran Tony Bennett durante la gala Jazz al Lincoln Center de este año 2024. Vamos a escuchar a Eckett Nigwell con la gran orquesta, con la gran Big Band del Lincoln Center. Escuchad, que ahí se le escucha también a Wynton Marsalis.

0: ¿Qué os parece si echamos un traguito de Jariguay y seguimos? Merece la pena, ¿eh? Quédate ahí.
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0: Pues aquí estamos después de haber echado un trago. Por cierto, Charlie se ha atragantado con el Jariguay y es que está de un ansioso perdido. Le gustan las cantantes con temperamento, como la protagonista de nuestra sesión de hoy, Ekep Embele. Vete a saber cómo se pronuncia esto, es un apellido camerunés. Bueno, vamos con otro tema, Sissy Rider. No estamos hablando de la princesa de las películas, estamos hablando de un tema que nos dice mirar, mirar el camino. Es un tema de WC Handy, es decir, William Christopher Handy, y está interpretada por Ekep con Luther Allison al piano, en esta ocasión con Russell Hill al contrabajo y el baterista Domo Branch. Es una actuación en el Unity Jazz Festival de este año 2024 en el Lincoln Center, concretamente el 13 de enero. Y después os cuento cómo la descubrí entre el público, tomándome un Jariguay. Sissy Rider.

Ahí está Ekep en este festival, Unity Jazz Festival. Y después de escuchar al CC Rider, vamos con otro clásico, otro estándar del jazz, Solitude, de Duke Ellington. Y en este caso está interpretado por la gran, porque a mí me encanta esta mujer, que descubrí en el Festival de Jazz de Santander. Eso que vas al reclamo de Emmett, sabes que está ahí Emmett Cohen en Nueva York, manteniendo un jazz de club, un club de jazz muy especial, que organiza grandes funciones. Digo, voy a escuchar a Jaime Cohen. Buen festival el de Santander, por cierto. Y allí me encuentro con Ekep como vocalista. En este caso no está Emmett, está, decíamos, con Luther Allison, Russell Hall y Domo Branch en el Unity Jazz Festival de este año, que se celebra en el Lincoln Center. En concreto se celebró este año, 2024, el 13 de enero. El tema de Duke Ellington, Solitude. Ella es Ekep, en Belén.

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Ahí está, este clásico de Duke Ellington. ¿Qué voz tiene la chiquilla? Lo dicho, en Santander la descubrí con ese desparpajo que tienen las grandes cantantes de jazz, nada sofisticada. Tiene 25 años, tiene una carrera por delante que espero que no se trunque, porque está llamada a hacer grandes cosas. Volvemos con ese pianista que merece también un programa, ¿no? Es M. Cohen, quien hace este Skylark, en el que podemos encontrar. Y volvemos también al club, al M. Place de Nueva York, que hemos dicho ahí en la calle McDougal, donde ya ha estado en varias ocasiones nuestra protagonista. Pues en esta ocasión M. Cohen se sienta al piano y convocó en el club a dos voces excepcionales, la de nuestra protagonista Ekep Nwell y el sorprendente, el siempre sorprendente Buyo Sotase. Y la sección rítmica que les acompaña está formada por Yasui Nakamura al contrabajo y el baterista Kyle Poole. Skylark, sonido de club, sonido ambiente, sonido atrayente.

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5: Ego. Seguimos con Ego, un tema que también nos lleva al M Place de Nueva York, a este club, que además de club de jazz con música en directo, graba sus actuaciones que encontraréis en YouTube y también en CDs que editan bajo su nombre. Y seguimos con la misma formación que en el tema anterior, es decir, está M. Cohen liderando la banda, el que organiza en el M Place todos los conciertos, liderando desde su piano. Y además está nuestra protagonista de hoy, la camerunesa norteamericana Ekep Nicwell, aportando su gran voz con el contrabajista Yasuji Makamura y Kyle Poole a la batería. Todo en ambiente de club de jazz.

Pues aquí estaba la protagonista de esta sección, dando las gracias desde el M Place de Nueva York, donde habitualmente, pues bueno, que yo sepa, dos o tres veces, descubierta en Santander en su festival de jazz. Siempre es interesante descubrir nuevas figuras como esta, que ya en el 2022 ganó el concurso internacional de voz de voces de jazz de Sarah Vaughan, y es que se presentaron cantantes de 27 países, casi 300 aspirantes, ¿no? Una mujer que también ha colaborado con Didi Bridgewater, profesora, y que profesora, ganadora de 3 premios Grammys, premios Tommy, en fin, que ha tenido buenos maestros y que nos sorprendió. Nosotros sentaditos descubriendo figuras para traerlas aquí a nuestro club, a Popular Jazz Club, para que tú disfrutes. Si quieres comunicarte con nosotros, popularjazzclub@radiopopular.com o en radiopopular.com también encontrarás podcast del programa para escucharlo cuando quieras. Me hace señas Charlie, Carlos Olázar en el control, de que ha quedado, por la cara que pone, para mí que esta noche triunfa. Hasta la próxima sesión. Un abrazo fuerte de Iñaki Astigarraga. Buenos besos y buenos ritmos.

0: 9 en punto de la mañana, egunon amigos, egunon amigas, egunon Mai Madrazo,
1: egunon Iñaki Martín.
0: En el control técnico Paolo Tejero y al micrófono Iñaki Martín. Os saludamos un domingo especial que llevamos esperando. Pues uno de los más importantes, ¿no, Mai? Que llevamos esperando todo el año, que es el de Aste Nagusia. Ya empezaba Aste Nagusia, ya se notaba al venir nosotros a trabajar.
1: Sí, bueno, las
0: se
1: tribus.
0: Se notaba en las calles.
1: Las tribus que regresaban. Es muy las bonito
0: tribus,
1: pasear.
0: Los solitarios también.
1: Bueno, había de todo. Yo llamo las tribus que van por Indauchu, por Moyúa, por la calle Ercilla, dando tumbos.
0: Sí, tardan el doble en llegar.
1: Y les veo la ropa. Algunos estaban durmiendo en autonomía en las paradas del autobús. Y yo les veo la ropa y digo, lo que te va a hacer tu madre cuando le lleves a casa esa camiseta.
0: Ay, algunas para tirar
1: ya. En calimocho.
0: Pero bueno, qué ambiente hubo ayer, qué acogida, ¿no? Estuvo bastante lleno.
1: Y pero una de cal y otra de arena, porque lo de ayer del Atleti es que qué manera de estropear un inicio de Aste Nagusia. No, qué manera de iniciar la Aste Nagusia, porque cuando... últimamente ya estamos acostumbrados que el primer sábado de Aste Nagusia se comienza la liga. Entonces, claro, y suele jugar el Atleti el primero en su campo, en San Mamés. Y cuando gana, bien, pero es que lo de ayer. Y además, ya sabes que los andaluces, los sevillanos, tuvieron su fanzón en el barrio de Basurto.
0: Ah, ¿sí?
1: Sí. Y
0: estuvieron, al lado de casa.
1: Sí, estuvieron liándola allí y bailando sevillanas con carteles, un fiestón. La verdad es que era un espectáculo verles. Alguien les debió decir que en esa zona hay muchos bares, la zona de estación de Basurto y Turribarría, todo eso, pero la mitad de los bares están cerrados por vacaciones. Yo no sé quién les ha engañado. Bueno, total, que estuvieron por allí con sus cánticos, sus bailes muy majos, muy divertidos, llenaron las paredes de sus carteles, de sus banderas y claro, yo pensaba, ay, lo que vais luego a llorar, luego en lugar de sevillanas vais a cantar saetas.
0: Sí.
1: Y fíjate.
0: Luego lagrimitas, bueno.
1: Pues todo lo contrario.
0: Beber
1: empezaron por sevillanas y seguro que terminaron por rumbas.
0: Beber para olvidar, ¿no? Como,
1: sí,
0: como se
1: beber
0: dice.
1: Para olvidar los del Atleti. En fin, estos sevillanos.
0: Paolo Tejera. Que no es Tejero, que me he confundido, perdón.
1: Ah, vale.
0: Tenemos el nuevo fichaje y he fallado. Bueno, domingo número 2322, en eso sí que no fallo, que llevamos la cuenta cada domingo de mejor aquí, en el que estaremos con nuestros amigos de la DIA, como siempre, habituales colaboradores, y bueno, nos van a contar sus servicios preventivos y dónde van a estar dando ese apoyo y esos servicios, de sobre todo en lo de las comparsas, que hay muchas actividades deportivas y demás. Luego Mai Madrid, que has estado con...
1: Sí, con un, voy a estar...
0: Bueno, nos vas a hablar de un homenaje, ¿no?
1: Sí, el homenaje que se va a hacer...
0: A uno de los carteles míticos.
1: Se va a hacer hoy a las 11:30 ese cartel mítico que está hecho como con azulejos, que es el que representa el primer cartel que se editó de Aste Nagusia. Y bueno, pues tras una suscripción popular, que al final lo pagó el ayuntamiento, ese cartel que está desde... Es el cartel del año 1978, que lo pintó Juan Carlos Seguillor. Está considerado una obra de arte y se hizo luego una baldosa grande, un mural grande que está entre la calle Correo y el Arenal, es decir, en el lateral del hotel, lo que es ahora Hotel Nix, pues lo puedes ver. Y se cumplen 10 años de que se colocó esa placa allí, ¿no? Y por eso hoy, sobre las 11:30, van a hacer un homenaje a esa placa y un homenaje a Juan Carlos Seguillor y al primer año de Aste Nagusia. Va a haber un baile popular. Se va Bilbo Targa para cantar bilbainadas y desde Bilboco Comparsa van a regalar pañoletas con el primer dibujo que hizo Guillor de fiestas de Bilbao para pañoletas, que es el famoso dibujo pies para que os quiero, que es el escudo de Bilbao con chapela y le salen unas patitas, pies para que os quiero, ¿no?
0: Nos mandan un WhatsApp diciendo que Juan Carlos Seguillor ganó dos veces el cartel anunciador de fiestas,
1: claro,
0: de Bilbao.
1: El primero lo hizo él y que yo que pienso que no hubo ni concurso, que fue el que le encargaron pintarlo. Y bueno, que va a ser a las 11:30. Y yo sobre las 10:30 voy a intentar contactar con uno de los organizadores, que es Marino Montero. No sé si estará, espero que esté disponible.
0: Seguro
1: para
0: que sí.
1: Nos lo cuente todo. Pero por favor, va a ir a las 11:30, porque desde las 11:30 hasta las 12:30 que hay baile popular y encima os van a regalar una pañoleta. Y se van a hacer ahí muchas cosas, que es en la calle, ahí en el Arenal, al lado del calle Correo.
0: Además va a hacer un muy buen día. Y bueno, pues eso será a las 11:30, como has dicho,
1: sí.
0: Y veremos a ver si podemos contactar con él sobre las 10:30.
1: Sí, para que nos lo cuente.
0: En la tercera hora estaremos con Sol Ibáñez también, que se nos marcha de vacaciones, pero nos deja algunos consejitos. Y también vas a estar por el casco viejo, Mai.
1: Por el casco contigo, viejo, ¿no? Vamos cositas. A estar porque todavía no comienza el certamen gastronómico. El certamen gastronómico comienza mañana con el Pisto, el concurso de Pisto y la Escuela Gastronómica Infantil de Ensaladas. Y sí, sí. Y bueno, pero hoy va a haber algo muy interesante. A partir de las 11 en el Arenal va a haber cata de vinos La Nariz de Marijaya. O sea que ahí los grandes catadores de vino van a estar dando unas clases magistrales y van a estar haciendo una exhibición. Sí. Y también el Mercado Mundial de Especies. De especias, diría yo.
0: De especias.
1: Sí, es sí, que aquí en el cartel,
0: en el programa.
1: En el programa oficial pone especies y no, es una errata. Son especias. También especies hemos... son especies animales.
0: Especies
1: y
0: son las que nos hemos encontrado al venir.
1: Eso. ¿No? Son especies de antropoides, eran antropoides. Y especias es el mercado de especias, pues que ahí encuentras azafrán, nuez moscada, distintos tipos de pimientas, guindillas, que las especias valen más que el oro. Muchas están carísimas.
0: Y en propiedades, ni te cuento ya. Pues bueno, como decimos, esa Ascenagusia esperada hasta el próximo 30 de agosto, 9 días de fiesta en los que pues los distintos rincones de la villa se nos van a llenar con más de 500 propuestas culturales de ocio, gratuitas y de calidad, pensadas para todos. Ayer la pregonera Onincha en Beitia, junto con el lanzamiento del chupín de la mano de Ainhoa Urrejola, la chupinera, pues eso, nos dieron ese pistoletazo de salida a esta Ascenagusia, que serán 9 días y 9 noches, Mai, intensitos. Intensitos. Nosotros daremos fe el domingo que viene también, porque hasta el domingo que viene habrá muchas cositas. Así que bueno, luego vamos a estar contando algunos de los planes que podemos hacer hoy, que podemos encontrarnos esta semana, y lo que vosotros nos queráis contar en el 944239200 y en el 611081575, como ya está echando chispas. Así que sin más, nosotros arrancamos y nos quedamos. 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

0: Bueno, pues vamos a hacer un breve repaso a las portadas de los diarios que nos vamos a encontrar hoy en los kioscos. Esa gran portada del Correo que nos tiene acostumbrados, ¿no? Cada Astenausia en el que vemos a Marijaya y esa Plaza de la Arriaga a rebosar, en la que, mira, ya nos están mandando mensajes también de que no entienden la costumbre de tirar huevos y harina.
1: Ahí. ¿Y los vídeos de los chavales tirándose a la ría ayer para lavarse, teóricamente, limpiarse?
0: Sí, ¿no? Teóricamente.
1: Sí, se tiraron.
0: Bueno, hay muchos que se van a bañar esta Astenausia también, porque va a haber, hay muchas actividades. Pero bueno, y los que se tiraban, ¿se podían tirar o...?
1: No, si está prohibido tirarse
0: a la
1: ría.
0: Está prohibido tirarse, ¿no?
1: Claro, pero bueno, pero lo hacen, como tampoco te va a decir nadie nada...
0: Ya, bueno.
1: Luego, si coges una infección extraña de pis de rata, ¿te acuerdas aquel el triatlón que se hizo? Que sí, luego cogieron Bull, ¿no? un virus.
0: Ah, no, pensaba que en los saltos de Red Bull.
1: Eso
0: ¿no?
1: sí, esos creo que sí están permitidos, pero bueno.
0: No, sí, pero digo que alguien coge también algo.
1: Sí.
0: Bueno, no, va a haber no vamos a decir eso, que va a haber un montón de actividades deportivas y acuáticas en la ría. Y, en fin, vamos a hacer, como decía, ese repaso a las portadas, comenzando por la del Correo, y abrimos esa portada que hoy entrega por completo al ambiente festivo de esta Astenausia, viendo como imagen de portada esa foto a toda plana espectacular de Marijaya saludando a la multitud que llenaba ayer el Arenal y las inmediaciones del Teatro Arriaga. El titular es toda una declaración de intenciones, licencia para disfrutar. El periódico destaca que Bilbao se encomienda a Marijaya para afrontar pues estos días de fiesta, de convivencia y de diversión, y de respeto, y sobre todo de control, May, hay que controlarse también. Pero junto al ambiente festivo, el diario El Correo también nos recuerda que la realidad económica sigue presente. El titular de portada es: las familias afrontan la cuesta de septiembre más dura en años, con los precios disparados. Señala el encarecimiento de los carburantes, la electricidad y otros gastos familiares en un contexto marcado por la inestabilidad internacional. En el ámbito deportivo, cuidado con el Athletic, porque la portada recoge ese estreno liguero de Edin Terzic en San Mamés frente al Sevilla, con la ilusión de comenzar la temporada con buen pie, algo que no ocurrió, como bien sabemos, 1-3 en el marcador. Además, aparecen referencias al inicio del curso político vasco, también con la tensión entre el Partido Nacionalista Vasco y el Partido Socialista de Euskadi, y una información sobre la investigación judicial relacionada con presuntos abusos en el Udalecu de Bernedo. En resumen, El Correo combina hoy dos caras muy diferentes: la alegría colectiva de la Astenausia y las preocupaciones económicas que se nos, bueno, iba a decir que se nos van a venir, pero que ya tenemos, aunque son más fáciles de disimular, ¿no? Pienso yo, en verano. También las políticas que siguen acompañando la actualidad y que nunca dejarán de hacerlo. Estas son un poquito las noticias con las que nos ilustra hoy la portada El Correo.
1: El diario de ella, como en El Correo, pues tiene como protagonista absoluta a Marijaya en su portada. Es una imagen tomada desde el propio balcón del Teatro Arriaga, con los brazos abiertos sobre una plaza abarrotada. El titular resume perfectamente la jornada vivida ayer: una multitud da la bienvenida a Marijaya. El diario de ella destaca que el pregón y el chupinazo dieron inicio oficial a 9 días de fiesta, y subraya el contenido social de este mensaje inaugural, con referencias a la defensa del euskera, el rechazo a las agresiones sexistas y la denuncia del fascismo. Pero si quitamos la fiesta, vemos abajo, la verdad es que los dos periódicos vizcaínos, pues el tema de la derrota del Atleti lo han puesto en unos lugares muy abajo en la portada y como en pequeñito, como para que no se vea. No sé si es vergüenza torera o qué es. En el ámbito deportivo, el Atleti recibe un duro protagonismo tras la derrota por 1-3 ante el Sevilla, y titula así el diario de ella: la era Terzic comienza de la peor manera. El Atleti completa un encuentro marcado por la expulsión de Yuri en el minuto 12 y por errores propios. En el WhatsApp nos han dicho que el Atleti regaló 2 goles de los que metió el Sevilla. Bueno, yo a eso ya no sé.
0: Eso no cuenta.
1: Tenemos las crónicas en radiopopular.com de nuestros expertos, así que ahí lo contarán todo. También hay una noticia relacionada con Osakidecha, y pues que tiene en vilo a la población por el tema este del retorno a las huelgas de médicos que están anunciadas para septiembre. Osakidecha y las negociaciones laborales previstas para el otoño. También hace el diario Deia una referencia a la decisión del Tribunal Supremo sobre la medida cautelar solicitada por el Partido Popular para que el PSOE explique la crisis ceutí. Así que, bueno, pues ella se centra en Marijaya y, digamos, un poquito de fútbol y un poquito de actualidad política y económica, que sería lo que hay.
0: Y continuamos con el repaso del Gara. Cerramos con este Gara el repaso a los más locales, que también dedica su imagen principal al inicio de esta Aste-Nagusia. El titular señala que Marijaya enciende la fiesta imparable en Bilbao, destacando la enorme respuesta popular que acompañó el comienzo de las celebraciones. Este diario pone el acento en el mensaje lanzado durante el acto inaugural, resaltando su contenido emocional y reivindicativo, así como la apuesta por unas fiestas abiertas, participativas y para todas y todos. Y también entre las informaciones destacadas del día encontramos una entrevista a la artista Esther Ferrer, un amplio reportaje sobre las matemáticas y un trabajo histórico relacionado con la memoria de la Legión Cóndor. También aparece una información curiosa sobre la llegada masiva de sargazo a las playas de Caribe y sus consecuencias medioambientales. En definitiva, el Gara hoy nos ofrece una lectura donde la fiesta popular, la Aste-Nagusia, comparte espacio con la cultura, la memoria histórica y cuestiones sociales que habitualmente ocupan un lugar destacado en el diario. Así que si hoy hacemos una fotografía conjunta de las tres portadas vascas, la imagen es clara. Bilbao, entregado oficialmente esas llaves a la ciudad, de la ciudad a Marijaya, la fiesta que ocupa las primeras páginas, aunque cada diario lo contempla desde una ventana diferente. La económica del Correo, la del Deia más social y la cultural y reivindicativa del Gara, pero en algo coinciden los tres. La Aste-Nagusia ya está en marcha y Bilbao vuelve a convertirse en la capital de la alegría.

0: Y si nos fijamos en la prensa nacional de hoy, hay un asunto que sobresale claramente sobre todos los demás, que es la crisis migratoria de Ceuta. El País, El Mundo y La Vanguardia llevan el problema de Ceuta a sus grandes titulares, aunque cada uno lo contempla desde un ángulo diferente. El País habla de una crisis que desborda al gobierno. Dice Ceuta, la crisis imposible que desborda al gobierno, con dificultades para encontrar soluciones y alojamiento para los inmigrantes. El choque entre el Ejecutivo y la ciudad retrasa la habilitación de emplazamientos para los inmigrantes y la presión vecinal que complica la búsqueda de soluciones que alivien la tensión. El Mundo adopta un tono mucho más crítico contra el Ejecutivo, destaca las discrepancias y reproches surgidos incluso dentro del propio ámbito socialista por la gestión de la situación, titula El Mundo. Sánchez ha hecho agua en una situación muy peligrosa, conmoción en el PSOE ante la inacción del gobierno en Ceuta. Y desde el PSOE hay fuentes que dicen que el presidente debió convocar un consejo de ministros y llamar a Feijóo porque es un asunto de Estado. La Vanguardia habla directamente de la herida abierta de Ceuta, advirtiendo de que estamos ante un problema cuya solución puede prolongarse durante meses. Mientras que La Razón también recoge Ceuta de manera destacada y su gran titular se centra en otro asunto, los secretos de Estado y los criterios utilizados por el gobierno para ocultar determinada información por razones de seguridad. Y dice que los expedientes revelan que no existe un único nivel de secreto para no dar información, mientras que destaca también los equilibrios de Feijóo con Rabat, de tachar de inamistosa su actuación a priorizar la relación. Bueno, pues ahí están estos titulares. Y si tuviéramos que elegir la imagen del día, probablemente la imagen es Ceuta. Las distintas fotografías muestran a numerosos inmigrantes en las playas, esperando, recibiendo alimentos o simplemente tratando de continuar con una cierta normalidad. Es una imagen que pone rostro humano a una crisis que los periódicos analizan fundamentalmente en términos políticos. Hay otro asunto que merece atención, que es el clima extremo. La Vanguardia le concede gran importancia y advierte de una Europa castigada por olas de calor, incendios, sequías y temporales, con esas consecuencias que hemos visto, humanas, económicas y políticas. Como curiosidad deportiva, también coinciden varios diarios en el protagonismo del fútbol y del ciclismo. El estreno de la nueva etapa de Mourinho en el Real Madrid y Pogačar, que lidera la Vuelta Ciclista España. Así que bueno, pues ahí tenemos las principales portadas del día. No he visto ninguna portada lo de ayer del Atleti. Te digo nacional, hombre, que podían hablar de ello.
1: Si buscas en las de Sevilla, seguro que sí.
0: Claro, ahí habría que mirar a prensa sevillana, sí, el ABC edición de Sevilla.
1: Bueno, en la agenda informativa de Europa Press para hoy, día 23, vemos que a las 10:15 de la mañana en Bilbao, el alcalde de Bilbao, Juan María Aburto, junto a la concejala de fiestas y Itziar Urtasun, realizarán un recorrido en el tren Chuchú hasta el parque de Casilda Iturrizar para inaugurar el recinto del Chiquigune desde el lateral ayuntamiento en la plaza Ernesto Ercoreca. A las 11 también en Bilbao, el alcalde Juan María Aburto inaugura el Chiquigune, o sea que a las 10:15 saldrán de, como decíamos, desde el lateral del ayuntamiento. A las 11 ya inaugurarán ese Chiquigune en el parque Doña Casilda, que va a tener un montón de actividades y además va a ser muy bonito. En Bilbao también, la celebración de la 48 Regata Villa de Bilbao en la Ría a las 12:15, que asistirán el alcalde Juan María Aburto, la concejala de Igualdad y Fiestas, Itziar Urtasun, y será en el Pantalán Pío Baroja, en el muelle de Uribitarte. Y a las 6 de la tarde en Bilbao, desfile de la ballena desde la Plaza Circular, que va a ser muy bonito. Hoy también habrá fuegos artificiales y bueno, un día por delante, May, que va a ser bueno, pues para disfrutar. Mira, el desfile de la ballena, que volverá a llenar de música y color el centro de Bilbao, va a ser hoy domingo a partir de las 6 de la tarde, en la que es una de las citas más esperadas del calendario festivo, sobre todo para el público infantil y las familias, convirtiéndose en una de las actividades más exitosas de la Semana Grande, con más de 150.000 personas asistentes. La comitiva, con la ballena Bali, que se llama al frente, y con todo un elenco de personajes, van a rendir homenaje pues a las tradiciones pesqueras. Va a estar acompañada este año por otros animales también, como criaturas de los fondos abisales y una comparsa de gaviotas. Además, mirará a oriente con un guiño al Año Nuevo chino, representando con animales como un panda, un león chino, una carpa kei y un dragón legendario también. Es un recorrido que arrancará desde la Plaza Circular y va a recorrer la Gran Vía dando vuelta y media a la Plaza Elíptica. Y terminará a la altura de Doctor Areilza también.
0: Bueno, pues hoy los fuegos artificiales dentro del 34º Concurso Internacional Villa de Bilbao serán a cargo de la pirotecnia alemana Tof Feuerwerk. Y yo quisiera preguntaros, para que nos comentéis en el WhatsApp, ¿qué os parecieron los fuegos artificiales de ayer? ¿Os dejaron mustios? ¿No os esperabais el final? A ver, fueron aburriditos.
1: Criti, la crónica de Mai.
0: La crónica. También formaban parte de concurso, no eran exhibición. Pirotecnia Saraiva, de Ourense, son los que actuaron ayer, los fuegos artificiales de anoche. Empezaron aburriditos. Pues hubo los gusanitos estos que nos gustan, que vuelan por el cielo. Yo le llamo los espermatozoides, son muy bonitos porque dan vueltecitas, luego se hacen un gusanito. Un poco aburriditos. Luego empezaron a sacar corazones y ya la gente empezó, ¡ah, qué bonito! Y caritas, no sabes. Y luego ya hubo una traca final muy buena. Pero el principio te dejaba como dormido. ¿Qué opináis de los fuegos artificiales de ayer? Porque hay disparidad de opiniones. Y aquí está el WhatsApp para que nos lo contéis.
1: Pues bueno, ahí está, en el 611-081-575 y todo lo que nos queráis contar también en el 94-423-9200. Vamos a continuar contando cositas.
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1: May, ¿sabes que el desfile de la ballena es una de las cosas también más esperadas de esta Astenagusia?
0: Bueno, para,
1: ¿no?,
0: los niños es una...
1: Para los niños y las familias...
0: Es lo más parecido a la cabalgata de Reyes Magos en verano. Quiero decir, que es como tiene la misma expectación, pero hecho en verano.
1: Sí, además, bueno, con un montón de personajes, como he dicho, que este año van a hacer, pues eso, el guiño al año nuevo chino, con un montón de animales, pero la ballena Bali, que capitanará esa comitiva, le acompaña también personajes ya conocidos como el pulpo, el changurro, el besugo y la chirla, representados en hinchables de gran formato. También distintas comparsas y fanfarrias, batucadas y charangas que le ponen un ritmo a eso que hace que nadie se aburra. Por eso tanta asistencia, ¿no? Que también, bueno, la gente suele ir antes a coger sitio, ¿eh?
0: Sí. Como no en la cabalgata de Reyes.
1: No solo en los fuegos artificiales. Y bueno, salud.
0: Gracias, es que el casco.
1: Y que sepas también que el desfile de la ballena va a comenzar con el ritmo de Troco Bloco, una formación vibrante de percusión que con su batucada y mezcla de estilos como la samba reggae, samba roda, el tumbao, el merengue, bueno, el ska, el funky, anunciará la llegada de la protagonista a la cita. Esa ballena hinchable de 12 metros de largo y 5 metros de altura, casi nada, que da nombre al desfile y que llegará a continuación portada por marineras y marineros que la hacen brillar arriba y abajo al compás de las olas. La seguirán una comparsa de arponeros que pondrá en escena distintas coreografías y una fanfarria de arponeros también que al son de 5 dulzainas interpretará temas como Betty Escama Kenchen o Desde Santurce a Bilbao. Y el siguiente personaje en aparecer también en escena será el pulpo, un colorido hinchable que lanza confeti por las patas, como para no gustarles a los chavales. Hay un montón de peña que participa, sí, en esto, ¿eh? Uh-huh. Que hay que darles todo su reconocimiento, porque también lo llevarán preparando todo el año. Bueno, pues ya contaremos luego más cositas. Tenemos el programa aquí de Fiestas de Bilbao. Conciertos va a haber también para todos los gustos, para aburrirse, para disfrutar cada minuto. Y en todos los sitios no vamos a poder estar, May. A ti que además te pues gusta, sí, mucho la música. Va a haber que tomar decisiones.
0: Sobre todo porque a veces hay cosas que coinciden. Hoy en Abando Ibarra actúa Leire Martínez, ex de La Oreja de Van Gogh, y hay mucha expectación con ese concierto, claro. Y
1: que se piensan que es un salsa rosa, que va a contar cosas, que no, que va a cantar.
0: No, que va a cantar y canta muy bien la chica y todo eso. Y bueno, pues ahí tenemos todas las... hay que mirar todos los días a ver si te coinciden dos conciertos el mismo día, por ejemplo, uno en La Pérgola o en el Parque Europa y otro en Abando Ibarra, y no puedes estar en los dos sitios a la vez. Y bueno, por eso está bien tener el programa de mano y escoger también, ojo, que hay un programa paralelo alternativo de Bilboco Comparsa, sí, de las chosnas, que también tienen sus propios conciertos, que igual te interesa más un concierto en una chosna que...
1: Están todos ahí.
0: Y están, ellos tienen, tú entras en programa de actividades Bilboco Comparsa que en internet y te sale todo, así que...
1: Sí, hay programa oficial de Astenagusia, hay programa de conciertos de Astenagusia, luego hay programa de Bilboco Comparsa, también hay programa del Chiquigune, un programa del desfile de la ballena y un programa también de teatro y artes de calle que se suele comentar poco y también se llena de artistas esta semana. Se llena de teatro, se llena de malabares, de magia, de un montón de cosas que parece que desde el año pasado se nos olvidan, porque como no podemos estar en todas, pero vamos a intentar aquí hacer un panorama, ¿no?, y presentar ese abanico de actividades y cositas que nos podemos encontrar hoy.
0: Iñaki, que es que hoy actúa Leticia Sabater. Es que lo tenía que decir.
1: Vale, a no ver, te lo guardes hoy, porque entonces si no...
0: En el Muelle de Ripa, Chosna Bilbao Gay Unless, Muelle de Ripa, a las 8:30, Leticia Sabater. ¿Qué sería de Astenagusia sin Leticia Sabater?
1: Nada más que decir.
0: Venga, todos ahí, venga.
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1: Egunon, Alberto.
10: Egunon, Iñaki.
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10: 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Entonces, sí, esa está brutal. Y también

0: 31, vais a estar aquí ya.
1: El mismo 31, por las maletas blancas y a por las mochilas escolares.
0: Pues nada, Alberto, os dejamos ya que disfrutéis, que descanséis esta semana también un poquito. Nos veremos por las chornas para tomar algo.
1: Efectivamente. Y el 31 lunes, aquí nos tenéis otra vez, porque esta semana descansamos tanto en la tienda de Indauchu, de la mano de Pangea, la agencia de viajes, como la de toda la vida del casco viejo.
0: Gora Marijaya.
1: Gora Marijaya.
0: Agur, Alberto.

0: Y ahora es momento, como cada domingo, de conocer los datos y esas asistencias, ese trabajo tan importante que hacen los voluntarios de la DIA. Egunon, buenos días.
1: Kaixo, va, egunon. Desde la central de la DIA comenzamos esta semana de Aste Nagusia, esta vez con las asistencias realizadas desde el ambulatorio de Cabieces. Uno de nuestros compañeros de la base de Santurtzi ha acompañado al personal de enfermería a un total de 28 domicilios en total durante toda la semana, a realizar curas, controles de medicación, extracciones de sangre y consultas médicas también, porque ya sabemos que hay a veces usuarios y usuarias que no pueden asistir al ambulatorio por sus medios, y ahí estamos para echar una mano junto al personal de enfermería. En formaciones, esta semana hemos tenido un par de formaciones con los más chiquis el viernes en Sopela Udalekuak, y también estuvimos con el personal de la Txosna de Moskotarrak para explicarles en un cursillo cómo se usa el desfibrilador, el DESA, entre otras cosas. También estaremos durante toda la semana de Aste Nagusia en el Parque de Doña Casilda con las actividades del 60 aniversario. Estaremos por la tarde de 5 a 8. Ya sabéis, se pueden acercar adultos, peques, que vamos a estar ahí pues con un taller de cómo tomar constantes, qué hacer en caso de primeros auxilios. También enseñaremos la ambulancia y también estaremos repartiendo algunos desplegables para los peques. Así que ya sabéis que estaremos ahí en el Parque Doña Casilda de lunes a viernes de 5 a 8. En cuanto a traslados concertados, también hemos tenido un par de ellos, en concreto desde Zorroza hasta el Hospital de Basurto y vuelta al domicilio, y desde una residencia en Arrigorriaga a otra residencia en Baracaldo. También hemos tenido varias ayudas a la movilidad porque el ascensor de varios edificios estaba en obras y nos han solicitado ayuda pues para personas que justo no podían bajar las escaleras en la zona de Altamira, en Berango y en Begoña. Y ahí hemos estado con el personal y con varios voluntarios para echar una mano. En servicios preventivos, la verdad es que no vamos a parar, sobre todo el domingo. Estábamos en la carrera cadetes de Trápaga de ciclismo, en la skate de Aste Nagusia, en las Oitiberas Chiquis de Aste Nagusia también, y también en la subida a Punta Lucero en Ciervena. Como podéis ver, una semana bastante, bastante completita y un comienzo de Aste Nagusia muy movido y con muchas ganas también. Ya sabéis que para cualquier duda está aquí nuestro número de teléfono, el 944 10 10 10. Estaremos para echar una mano siempre que se nos necesite, o si no, nuestro correo electrónico de info@dia.eus. Aquí estamos en Alameda San Mamés 33. Es que ricasco, muy buena semana de Aste Nagusia. Gora Marijaia, tagora Aste Nagusia. Un abrazo enorme.
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0: Un domingo más con nuestros amigos de la DIA. Josu Moneo, Verónica Rial, egunon, buenos días.
3: Hola, egunon.
4: Egunon.
0: Ya estamos en Aste Nagusia y vosotros ya tenéis todo preparado ya hace mucho. Pero vamos a hablar pues de todas las actividades. Empezamos contigo, Josu, ¿qué te parece?
4: Muy bien.
0: Servicios preventivos, ¿no? Que vais a estar ahí cuidándonos.
4: Eso es.
0: Y para que no pase nada.
4: Eso es. Vamos a estar cubriendo un año más, dando cobertura a las actividades que organiza Bilboko Konpartsak. Hoy domingo a las 11, de 11 a 2 de la mañana, de esta mañana, tendrá lugar el skate en la Plaza de la Riega.
0: Ajá.
4: Y por la tarde, de 4 a 8, en la misma plaza también el skate, ¿eh? Una competición. Hoy también, domingo, tenemos

0: tenemos las Goitiberas Chiquis, que este año pues se organizan en otra ubicación, en la calle Navarra, y van desde Bailén hasta Ripa. Desde las 12 hasta las 2 y media en la calle Navarra. Mañana lunes, día 24, tendremos en la Plaza de la Arriaga un torneo de básquet 3x3. Por la mañana será de 10 a 3 de la tarde y por la tarde será de 4 a 8 y media. También lunes, waterpolo, que tendrá lugar en la ría a la altura del muelle de Ripa, y el horario será de 3 de la tarde a 4. Una competición como se ha hecho otros años de waterpolo.
1: O sea que vais a estar cubriendo todo lo deportivo.
0: Todo lo deportivo, todas las actividades que se organicen tanto en la ría como en tierra, las organiza Bilboko Comparcha, estaremos dándoles cobertura. El martes 25 también tendrá lugar en el mismo lugar, en la ría, a la altura del muelle de Ripa, otra competición de waterpolo, y será de 3:30 a 4:30 esta vez.
1: Apuntamos.
0: Apuntamos, eso. Y el que se quiera apuntar, pues que pase por allí. El 26 de agosto, miércoles, habrá piraguas. La salida será en el Museo Marítimo y finalizarán en el muelle, en el puente de San Antón.
1: Fíjalo.
0: La hora será de 5 de la tarde a 7 de la tarde. El día 27, jueves, colchonetas las tequeta, y será en la calle Ripa frente a Moscotarra también.
1: Campeonato de colchonetas.
0: De colchonetas, sí. Pero serán en la ría, ¿eh? Es en el acuático.
1: Ah, qué bueno.
0: Es acuático. Y el horario del evento será de 16:30 a 17:30. El 28 de agosto, viernes, tendremos juegos de agua. En el evento será en la ría, a la altura de Muelle de Ripa. Eso es, el horario será de 16:30 a 17:30. El viernes 28, Erri Crossa. Y esta vez el horario será de 17 a 19:30. Será el mismo recorrido que el año pasado.
1: ¿Por dónde es?
0: Es el museo, hasta el Museo Marítimo y vuelta, desde la Arenal.
1: Ajá.
0: Salida más o menos donde las chondas. El 29 de agosto, sábado, R. Quilora, y el evento tiene lugar en la Plaza de la Arriaga. Y el horario es de 17:15 a 20 horas. Y esta es todos los eventos que tenemos durante esta semana grande. Y más, aparte de los que tenemos ya comprometidos con otras entidades en otros pueblos.
1: Aquí de momento es donde vamos a poder veros a vosotros en la día, ¿no?
0: Eso es.
1: Haciendo ese servicio preventivo alrededor de todas estas actividades.
0: Alrededor de todas.
1: Pues muy bonito, seguro que van a estar
0: equipando las fiestas.
1: Eso es. Muchas actividades, muchas cosas a las que hay que estar atento, muchos días seguidos, muchas cosas que preparar también, ¿no, Josu?
0: Muchas cosas que preparar, mucha gente con la que contar y que no se nos caiga nadie y que no nos cansemos.
1: ¿Cuántas personas vais a estar, cuánto personal de la día vais a estar trabajando estos días ahí?
0: Pues estaremos alrededor de unos 40 personas.
1: Buen despliegue.
0: Buen despliegue, y es que hay que mover mucho material.
1: ¿Y qué medios vais a estar con ambulancia y alguna cosa más vais a llevar?
0: Vamos a tener ambulancia, vamos a tener socorristas de a pie, vamos a tener unidades acuáticas.
1: Hoy ya no es el día de estar nervioso, eso han sido las semanas anteriores y meses de preparación, ¿no?
0: No, hemos estado... no nos ha dado tiempo a ponernos nerviosos. Lo importante es que todo salga bien.
1: Y ya tenéis experiencia además, y bueno, pues la gente va a estar mucho más tranquila si os ve ahí... al lado,
0: esperemos.
1: Pues muchas gracias, Josu. Vamos con Verónica Rial, que nos va a hablar también de otras actividades en las que vamos a ver a los compañeros de la DIA en esta Astenagusia. Verónica.
2: Sí, porque además de la cobertura sanitaria, que es lo que ha estado comentando Josu, vamos a hacer otro montón de cosas, pero que también necesitamos bastante personal que nos eche una mano. Por no hablar de todo el personal, y aquí ya me voy a tirar una piedra a mí misma, que nos quedamos en oficina, porque para nosotros es temporada alta, como quien dice, y es un momento de trabajo importante, ¿no? Para que todo salga bien. Vamos a estar desde mañana lunes en la zona del Chiquigune, llevando pues toda la exposición de fotografías y toda la formación que hemos estado llevando por nuestro 60 aniversario, igual que lo hemos estado haciendo durante todo el verano a lo largo de los diferentes pueblos y ciudades de Vizcaya, ¿no? Y que seguiremos haciendo también después de agosto, mientras el tiempo nos acompañe un poco, ¿no? Vamos a estar ahí en la zona del Chiquigune.
1: En el Parque de Doña Casilda.
2: En el Parque Doña Casilda, en la parte de arriba, donde está la fuente y donde está la heladería. Uh-huh. Vamos a estar de lunes a viernes, desde mañana lunes 24, de 5 a 8 de la tarde. Vamos a estar allí dando formaciones de primeros auxilios, enseñando también lo que viene siendo la ambulancia, también en camino hacia los más pequeños, viendo un poco la exposición de fotografías de todos los eventos y actividades que ha habido durante estos 60 años en la Día de Vizcaya. Y bueno, pues os animamos a todos a que os acerquéis, porque es una actividad bonita y bueno, que además puede hacerla toda la familia, porque hay tantas formaciones para pequeños como para mayores. Estaremos también tomando constantes para la gente que se quiera acercar por allí, pues para controlar un poquito la tensión, el azúcar. Y bueno, pues todas esas cosas que nos interesa tener bien al día puestos todos.
1: Por,
2: ¿no?,
1: si acaso.
2: Y sobre todo en estas fechas. El día 25, el martes, estaremos como todos los años en el Hospital de Basurto. Vamos a visitar a los niños y niñas que están ingresados en el hospital. Les llevaremos un pequeño detallito. Para que se animen un poco en estos días, que ya que no van a poder estar tan activos como el resto de niños, pues para que tengan un poquito de...
1: Sí, acercarles un poquito el día, la festividad, ¿no?
2: Eso es. Y recordaros a todos que este año hemos hecho unos pañuelos de fiestas, también un poco rememorando el 60 aniversario de la Día, ¿no?
1: Pero entonces, azules también, como en Aster la cosa,
2: por supuesto,
1: ¿eh?
2: No amarillos. Azules. Los pañuelos, si queréis recogerlos, los tenemos en la central de la Día y también se repartirán en el Chiquigune, o sea que con que os acerquéis a esos dos sitios, hasta que se acaben, habrá pañuelos de fiestas.
1: Perfecto. Pues muy bonito lo del Chiquigune, porque ahí seguro que hay un montón de chavales que han estado con el Chiquidía y que han aprendido un montón de cosas, con las ganas con las que lo hacen además, van a llevar arrastras a sus aitas para que también vean la ambulancia y para que también pues les entre el gusanillo si todavía no lo han hecho.
2: Sí, porque les gusta mucho enseñar a los aitas lo que han aprendido en la Gela, ya que en la Gela los aitas no saben lo que han hecho y lo que han estado viendo, les encanta poderles llevar. Y además... Sí, además hemos colocado este año, vamos a colocar, mejor dicho, también en el Chiquigune un fotocall.
1: Qué bonito.
2: Sí, con voluntarios, ¿no? Así que...
1: De esos de los que podrás poner tu cara,
2: efectivamente,
1: ¿no?
2: Efectivamente. Entonces pueden ser voluntarios en una foto, ¿no?
1: Voluntarios por un día.
2: Eso es. Pueden acercarse todos, niños, aitas, personas mayores, todo el mundo que quiera, a la zona del Parque de Doña Casilda y allí pues disfrutar de las actividades que organiza la Día.
1: Qué bonito. Bueno, pues un sitio donde también le podréis tomar las constantes, donde podrán ver la historia y rememorar las cosas. ¿Cuántos años ha estado la Día en Aste Nagusia?
2: La Día de Aste Nagusia desde que empezó Aste Nagusia. 60 años llevamos ya y la Día, o sea, la Aste Nagusia un poquito menos, pero sí, vamos.
1: Casi. Se podrán ver fotografías también ahí.
2: Sí,
1: antiguas,
2: seguro,
1: cositas,
2: seguro,
1: ¿no?
2: Seguro.
1: Qué bueno, pues una parada imprescindible esta Aste Nagusia. Como siempre, os veremos los chalecos amarillos, veremos las ambulancias, pero sobre todo estar muy tranquilos, pues de saber que vais a estar ahí. Además de lo que hemos hablado, estaréis también cubriendo otras cosas.
2: Sí, sí, siempre. Aparte de todo esto, tú date cuenta que esto es un esfuerzo extra que hacemos pues por Aste Nagusia, ¿no? Pero nosotros nuestra actividad diaria la seguimos llevando exactamente igual. Entonces, pues mucho trabajo, la verdad. Uh-huh. Pero bueno, merece la pena.
1: Antes has comentado que te quedas en la oficina, que hay mucho trabajo también en la oficina desde aquí, que coordinar o...
2: Claro, mucho, sí. Tanto el departamento de personal como el departamento de administración, al final tiene que estar... Pues viendo si en un momento dado falla alguien, si no falla, si se nos añaden servicios extras por algún motivo, si incluso Bilboco con Parcha nos pide en último momento alguna cosa, si se cancelan servicios. Al final también hay que cuidar mucho a los voluntarios en el sentido de que, pues bueno, hay que asegurarnos de que están en condiciones, de que si hace falta acercarles algo se les acerca y bueno, para nosotros es una semana o 10 días de mucho trabajo.
1: Sí, porque no son las actividades puntuales. puntuales, sino que son días muy largos y de muchas actividades y con muchas cosas a las que estar atento.
2: De muchas horas y muy, muy dispersas a lo largo del día.
1: Pues bueno, como siempre, daros la enhorabuena, desearos lo mejor desde este primer día. El domingo que viene volveremos a hablar. No solo la día es lo que vamos a estar viendo en las calles, como bien has dicho, también hay mucho trabajo detrás, que vaya todo muy bien. Visitaremos todos esos sitios, invitaremos también a todos nuestros amigos a que participen y a que lo hagan todo con responsabilidad y con seguridad.
2: Eso es que recasco.
1: Pues Verónica Rial, Josu Moneo, muchísimas gracias. Es que recasco
0: a vosotros.
1: Y que vaya muy bien. Gora estén a
2: Agur.
0: Agur, agur.

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0: Bueno, estamos escuchando uno de los grandes éxitos de los Who en My Generation. Hoy el loquísimo batería de los Who, Keith Moon, hubiera cumplido 80 años. En realidad llegó de milagro a los 32. Falleció trágicamente a los 32 debido a una sobredosis accidental de medicamentos, bueno, medicamentos, drogas, alcohol. Este tío estaba completamente zumbao. Y hoy también se conmemora el mayor escándalo de Keith Moon y los Who, que fue un 23 de agosto también del año 67. Estaba celebrando Keith Moon precisamente su cumpleaños y destrozaron un hotel entero. El Holiday Inn, en Minnesota, en la ciudad de Flint, en Minnesota, donde ellos habían hecho un concierto, pues resulta que estaba completamente borracho. La banda ya subió al escenario ya borracho. Cuando regresó al hotel, empezó una pelea con todo el mundo. El pastel de cumpleaños comenzó a volar, se pegó un piñazo, perdió un diente, le llevaron al hospital. No le pudieron anestesiar para quitarle lo que quedaba de diente porque estaba demasiado borracho, no le podían poner anestesia. Llegó otra pelea, destruyeron el hotel y la factura fue de $24,000 del año 67, $24,000 del año 1967, que tuvo que pagar el manager de la banda al director del hotel por los destrozos. Bueno, los Who, la vida de rockero llevada a su extremo, que tenían prohibidas en distintas cadenas de hoteles hospedarse, por cierto, los Who, otros grupos como los Led Zeppelin, los Rolling Stones, que también destruían hoteles por aquello de, uy, es que estoy muy borracho, qué vida, ¿eh? Estas cosas ya no se hacen, ya no hay rockeros como antes.
1: No.

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0: las 10 de la mañana y tenemos... no, mira, se ha roto el termómetro por no poder soportarlo. Hoy, de todas formas, llegaremos a los 24 grados. Tenemos ahora.
1: Grados, sí.
0: Tenemos aquí nuestro termómetro de radiación que ha hecho puff porque tanto variación de...
1: Hay que tenerlo aquí delante porque es el bueno el que va pillando, pero muchas sí. veces nos hace estas jugadas.
0: Sí, estas jugadas. Bueno, hoy ahora tenemos 24 grados de temperatura y llegaremos a los 34. Las máximas efectivamente van a superar esos 30 grados en todo el País Vasco. Calor generalizado. Las máximas subirán especialmente en la vertiente cantábrica porque ahí va a ayudar mucho el viento del sureste, aunque por la tarde entrará brisa en la costa. Amplios claros durante la mañana, nubes de evolución a partir de la tarde y sobre todo chubascos tormentosos por la tarde, noche, que serán más en la zona del interior, quizá en la zona de Encarterri, así que cuidado allí con esas tormentas. Vamos con, que serán por la tarde, noche, vamos con el último balance de la primera jornada de Aste Nagusia. 9 personas han sido detenidas entre las 4 de la tarde de ayer y las 7 de la mañana de hoy en Bilbao. 2 por tocamientos y 1 por violencia de género. La Policía Municipal de Bilbao ha practicado 4 detenciones en el recinto festivo y 5 detenciones en otras zonas de la villa. En el recinto festivo se han registrado 2 delitos sexuales, uno en la zona de Chosnas y otro en la estación de Euskotren. Los 2 delitos sexuales han sido por tocamientos. Los 2 autores han sido detenidos. También se ha arrestado a una persona por un delito de lesiones y a otra persona por hurto de un teléfono móvil que finalmente ha logrado ser recuperado. Y fuera del recinto festivo se han practicado 3 detenciones por robo, 1 detención por violencia de género y otra de arresto por hurto. Bueno, pues aquí están el balance de detenidos. Y también otra noticia de última hora: Ángel Fernández Velasco cierra con Nefert su particular trilogía en la que combina ciencia ficción y crítica social y que desarrolla parte de su trama en Bilbao y Vizcaya. Es una novela a la que preceden Dos almas gemelas y 2 cuerpos distintos y Áureos, y es una propuesta que compagina un futuro marcado por la tecnología y la explotación de recursos. Bueno, pues esta presentación que nos da la agencia Europa Press sobre el último libro que se ha escrito ambientado en Bilbao. Vamos ya a noticias relacionadas con el ámbito estatal. La ministra de Defensa, Margarita Robles, va a abrir el martes la ronda de comparecencias extraordinarias de 8 miembros del Gobierno en el Congreso para informar de las actuaciones de sus respectivos departamentos ante la crisis migratoria de Ceuta. El Ejecutivo ha ido cerrando los últimos días de comparecencia, todas ellas a petición propia, aunque muchas de estas comparecencias ya habían sido reclamadas por el Partido Popular, que tenía previsto defender sus solicitudes en la reunión de la Diputación Permanente convocada para el Senado el pasado miércoles. Los populares también habían exigido explicaciones de varios ministros en el Senado, aunque el Gobierno rechazó esta posibilidad. Bueno, pues todo será el martes 25 a las 12:30 del mediodía. Y la titular de Defensa, que había mostrado inicialmente su disposición a dar explicaciones también en el Senado, aunque posteriormente descartó esa opción alegando que necesitaba más tiempo para preparar su comparecencia. Y también seguimos en clave climatológica. La Agencia Estatal de Meteorología, EMET, ha previsto para hoy chubascos y tormentas fuertes o muy fuertes, con rachas de viento y granizo en el sistema ibérico, el Valle del Ebro, Navarra, el interior del País Vasco, los Pirineos y el este de Castilla-La Mancha. Durante la madrugada serán probables chubascos fuertes en puntos del litoral de Tarragona, de la Comunidad Valenciana, y menos probables en Murcia. Bueno, pues ahí tenemos esta especie de adelanto de la famosa gota fría que siempre se da entre finales de agosto y principios de septiembre. Y ya en clave internacional, continúa el lío de aranceles entre Estados Unidos y Canadá. Donald Trump se ha pronunciado por primera vez hoy tras la ruptura del acuerdo arancelario con Canadá. Es un país al que ha acusado de querer disfrutar de los beneficios de ser un estado más de su país sin serlo. Llevan muchos años imponiendo aranceles exorbitantes a nuestros magníficos agricultores. Ya basta, ha denunciado el inquilino de la Casa Blanca. Es una respuesta al primer ministro canadiense Mark Carney, que ha asegurado ayer que su país ha conseguido escapar de un mal acuerdo al denunciar cambios injustos y antieconómicos de última hora propuestos por Washington sobre ámbitos como el acero o los automóviles, que ponían en duda la fiabilidad de cualquier acuerdo. Bueno, pues ahí está este rifirrafe de aranceles, que es un clásico y es un continuo desde que Donald Trump inició su segundo mandato. Y en cuanto a las carreteras, ahora mismo no hay ningún problema en la red viaria principal de Vizcaya.
1: Bueno, y la agencia vasca de meteorología, Euskal Met, prevé para este domingo en Euskadi una jornada de nuevo de subida de temperaturas. Las máximas podrán superar los 30 grados en buena parte del territorio con la ayuda del viento del sureste, que por la mañana se hará notar en algunas zonas, especialmente en puntos de montaña y del este. Por la tarde entrará brisa en la costa. El ambiente será soleado con un aumento de la nubosidad en evolución. Durante la tarde se pueden producir algunos chubascos tormentosos que localmente podrían ser intensos y con granizo, nos dicen. Nieblas a primeras horas también en el Valle del Ebro. 24 grados de temperatura. Nosotros continuamos
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1: 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La que te van a tener. 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Tened a mano vuestros décimos de Lotería Nacional y de la Primitiva de ayer sábado y comprobad si es que habría que ir yendo a renovar el pasaporte. 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
0: Bueno, pues vamos a ver lo que nos depara la suerte. Veo a Iñaki Martín ahí con su con el papelito de que es la Primitiva, la Bonoloto, Euromillones, ¿qué tienes ahí?
1: La Primi.
0: Bueno, empezamos por la Lotería Nacional, los números.
1: Adelante.
0: El primer premio del sorteo de la Lotería Nacional celebrado ayer ha ido a parar al número 13.247. 13247. El segundo premio ha ido a parar al 41.270. 41270. Y el reintegro ha ido a parar a los números 1, 2 y 7. Y en cuanto a la Lotería Primitiva, los números premiados han sido el 5, el 22, el 30, el 34, el 45 y el 49. Complementario el 46 y reintegro el 8. Bueno, pues no ha sonado ningún pitidito de móvil. Esta aplicación que se llama...
1: ¿Eh? La aplicación. El club conmigo. No es una aplicación, es el club conmigo. Te tienes que hacer de ahí. Y como anécdota, ¿te acuerdas de Villamanín? Pues ha cerrado la herida del gordo, que muchos igual no lo saben. Se disuelve la asociación tras el reparto y volverá a vender lotería. Leemos que tras subsanar un Hablo del pueblo en el que...
0: Se vendieron más papeletas que decimos comprados. Se hablaba de una quita de un 10% a cada premiado. Entonces, ¿qué ha pasado?
1: Pues efectivamente, la asociación que
0: es, era una asociación deportiva, ¿no? Que es, vendía el...
1: Se constituyó... No, era la comisión de fiestas.
0: La comisión de fiestas, sí.
1: Pues el pacto ha sido un pacto de generosidad. La resolución de este conflicto no fue sencilla ni rápida. Requirió, según nos explicaba la comisión en un comunicado en Instagram, muchos meses de trabajo, reuniones, trámites y gestiones. El acuerdo permitió que nadie se quedara fuera. Al reducir proporcionalmente el premio de los 400 respaldados, se pudo cubrir la cuantía de los 50 que carecían de décimo físico. Para que este proceso fuera transparente, se estableció un sistema de registro obligatorio para todos los asociados. El bloqueo mantuvo el aliento contenido en el pueblo durante 3 meses. Se rompió finalmente el 24 de marzo de 2026, cuando comenzó el reparto de un total de 26,5 millones de euros. Al final, cada participación de 5 euros, que en condiciones normales habría reportado una cifra mayor, acabó pagándose a 59.396. Entonces, pues eso. La noticia, pues bueno, dan las gracias por haber puesto todo el mundo algo de su parte. y ya dicen que van a volver a vender este año.
0: Pues yo al señor, al responsable de ese, de esa comisión de fiestas, que es el famoso, no es tanto timo de la lotería como el fraude de la lotería.
1: Esto fue 4 millones de euros, ¿eh?
0: Sí, sí,
1: de,
0: sí. De se escudan en que no va a tocar. Y resulta que se la juegan comprando menos décimos y llevándose al bolsillo mucho más dinero de participaciones emitidas de más, y ese dinero, esa diferencia es la que se llevan. Pero eso es un fraude, es una estafa. El problema de esas estafas y de esos fraudes es cuando toca. Y parece mentira que con la de cantidad de casos que ha habido de esto de las participaciones, todavía haya gente que se la esté jugando solamente por la estafa de querer llevarse más dinero al bolsillo al vender más participaciones que el dinero invertido en décimos. Que es una estafa y es un fraude ya muy viejo.
1: Sí, ¿eh? Porque...
0: Y no espabilan, ¿sabes por qué? Porque a estos estafadores que se escudan en que hice mal las cuentas, no me di cuenta... Estos estafadores no les meten en la cárcel ni les castigan. El castigo social de su pueblo, que todo el mundo le va a mirar mal. Pero un castigo punitivo, penal, debería hacerse, porque esto es una estafa. Y no vale el decir, es que me salieron mal las cuentas. Y que hay muchos casos todos los años.
1: Hombre, a ver, cuando se conoce uno es porque ha tocado, pero ¿cuántos habrán hecho?
0: Claro, que no han salido a la luz porque no ha tocado. Y aún así se la juegan, porque imagina, solamente con que te toque una pedrea ya no te cuadran las cuentas. O sea, una pedrea...
1: Aquí lo que llaman este pueblo el pacto de generosidad, luego dicen que es una solución que llegó a través de un ejercicio de solidaridad forzosa.
0: Entonces, no, los abogados...
1: Forzosa, no hay solidaridad.
0: Ha habido ahí entre el juzgado y los abogados y la fiscalía han llegado a un acuerdo.
1: Hombre, habrá sido cada vecino el que ha decidido...
0: Sí, sí, pero asesorados por abogados y...
1: No, pero si no participaban y se negaban,
0: ya.
1: Se chafaba el tema.
0: Sí, sí, bueno, pero es mejor un mal acuerdo que un buen juicio. Eso lo dicen todos los abogados.
1: Eso lo dicen los abogados.
0: Claro, eso es verdad.
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0: Bueno, pues continuamos con más asuntos. Que yo no sé si en el WhatsApp
1: pues
0: habéis escrito qué os parecieron los fuegos artificiales de ayer, que estuve venga a pedir opiniones.
1: Lo que
0: opiniones.
1: Sí nos han escrito es una reflexión que nos manda nuestro amigo Peruche, con la que me siento yo muy identificado también. Nos dice: la felicidad es una cosa de imbéciles. No se puede ser inteligente, lúcido y feliz al mismo tiempo. Esa frase es de Arturo Pérez Reverte. Y nos escribe Perucho: abrumado entre la gente, da igual, convergentes o divergentes, pertinentes o impertinentes, discurriendo como perdido, como prófugo huido, ahogado por el ruido. Igual catalogado de rarito, de esos pocos amiguitos, de lo mundano, huye rapidito. No sigo la corriente, no importa ser diferente, aunque quiero a la gente, no doy mucho por los tumultos, escurre el bulto de los que pasan ocultos.
0: Qué bonito.
1: Eso soy yo también, un poquito. Y bueno, en fiestas donde puedes pasar también desapercibido, May, es en el Chiquigune, que es un espacio muy bonito donde todas las familias van a volver a tener ese encuentro infantil, familiar, de esta Aste Nagusia, con una completa y variada programación que este año invita a todas las niñas y niños y familias a descubrir Bilbao a través del juego, la participación y la convivencia. En el Parque de Doña Casilda, recuerdo, bajo que se inaugurará, bueno, que abrirá sus puertas hoy a las 11 de la mañana. Bajo el título Chiquibocho, el espacio va a convertir convertirse en una pequeña ciudad viva, inspirada en la villa, donde cada rincón representa una forma de sentir, de vivir y de construir Bilbao, muy participativa. Como decía, en el parque de Doña Casilda, la pérgola y el estanque de los patos, este chiquigune va a abrir sus puertas a las 11 y el horario es de 11 a 2 y media y de 4 y media a 8. Y va a haber más de 30 propuestas dirigidas a todos esos chiquillos, a todos los niños y niñas de entre 0 y 12 años, así como a sus familias. La edición de este año va a plantear un recorrido por los principales símbolos de espacios de la ciudad. Va a convertir el parque infantil en una auténtica microciudad jugable, donde el aprendizaje y la diversión irán de la mano. A través de sus actividades se van a fomentar valores como la autonomía, la creatividad, la corresponsabilidad, el respeto por el entorno, la solidaridad, la convivencia intergeneracional y la identidad bilbaína. Además, los objetivos de desarrollo sostenible estarán presentes de manera transversal en toda la programación, promoviendo especialmente la salud, el bienestar, la educación de calidad, la igualdad, la reducción de las desigualdades, las ciudades y comunidades sostenibles, la producción y consumo responsables y un montón de cosas, la paz, la justicia, etcétera. Va a recrear el Chiquibocho alguno de los espacios más representativos de la villa a través de 6 grandes zonas temáticas, cada una con actividades dinámicas y propias. Estará la Ría, la Itxasadarra, el Pagasarri, Saspicaleak, también las 7 calles, luego los barrios, tendrá también el Arenal y el Ensanche. Y sabes que va a haber como una moneda propia también, con la que van a poder comprar cosas allí, intercambiar cositas. Va a estar muy, muy bonito.
0: Y nuestros amigos de la DIA, como hemos escuchado antes, sus talleres gratuitos de primeros auxilios, desde el lunes hasta el viernes, de 5 de la tarde a 8, talleres gratuitos de primeros auxilios para peques, la maniobra de Heimlich contra atragantamientos, el uso del desfibrilador, la reanimación cardiopulmonar, juegos, regalos, exposición fotográfica, un fotocall. Bueno, pues ahí estarán junto al Chiquigune en el Parque de Doña Casilda, otra actividad muy interesante por la tarde, de 5 a 8.
1: Además va a haber teatro infantil y de calle cada tarde también, junto a todas estas actividades y esa estética renovada del Chiquigune. La pérgola del Parque de Doña Casilda va a coger cada tarde el mejor teatro infantil de calle, con personajes micro y fono. Micro y fono.
0: Micro.
1: Como anfitriones, con sesiones a partir de las 7:30 de la tarde de este mismo domingo hasta el domingo 30 de agosto. Y a lo largo de la semana también por el escenario pasarán compañías como Bot Project, Chema Muñoz, Pere Osta, Ameston Cherquia y un montón de amigos más, además del Tren Chuchu también, que las personas van a poder tener a su disposición el Tren Chuchu, ese servicio gratuito de lanzadera que permite desplazarse desde el lateral del edificio del ayuntamiento hasta la parada situada en la Plaza Euskadi.
0: Muy bien, bueno, pues estamos recorriendo todos los escenarios de Aste Nagusia y vamos a recordar con nuestro emite el WhatsApp de Mejor Aquí para que nos contéis a ver qué os parecieron.
1: Nos dice uno, mira, no vi los fuegos artificiales, por lo tanto no puedo opinar. Lo que sí me gustaría es que produjeran mucho ruido, porque todas las personas con problemas de salud, trastorno del espectro autista, personas con problemas psíquicos y animales domésticos sufren mucho con el ruido de los fuegos artificiales.
0: Eso es verdad. Por eso los animales domésticos, los niños pequeños o personas con algún problema que tengas, no pueden ir a ver los fuegos artificiales. Es mejor verlos por la tele.
1: En casa no te puedes esconder
0: ya,
1: tampoco.
0: Ya, bueno, cerrar bien las persianas y todo esto para intentar. Claro, si vives en el Arenal o vives en Zurbaranbarri, pues va a ser difícil.
1: Mal.
0: Pero si vives igual en Recalde, igual te es más fácil. Vamos a cambiar de tema.
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0: Se está hablando mucho desde el pasado mes de julio de la subida estratosférica de las facturas de la luz, del precio de la luz, y tiene unas causas, o sea, tiene unas causas que vamos a explicar ahora mismo. ¿Cómo es posible que por la noche, que es cuando baja mucho el precio de la luz, pues el precio de la luz siga siendo alto o que baje muy poquito? Es decir, si tienes estas aplicaciones del precio de la luz, en verde son las horas baratas, el naranja son las horas que no son tan baratas, que están, digamos, un poco ya más altas. Y luego en rojo, rojo rojísimo, en las horas en las que la luz es absolutamente inviable, que ya tienen unos precios tremendos. Bueno, pues todo tiene unas causas. El sistema eléctrico está viviendo este verano un experimento. Cuando se habla así, está claro que el experimento lo va a pagar el de siempre.
1: Hombre.
0: Después de llevar años pidiendo más demanda para compensar la sobreoferta, resulta que la demanda se ha disparado por las altas temperaturas y el sistema se ha estropeado. Es decir, que debido a las noches tropicales que se están sufriendo durante todo el verano, son noches tropicales superiores a 25 grados, cuando el sol desaparece, el calor continúa. Es decir, no refresca por la noche. Y por lo tanto, los aires acondicionados, que antes se apagaban por la noche, porque abrías la ventana y te entraba calor, te entraba frío, te entraba fresquito, ahora no. Ahora, si abres la ventana para dormir, te entra más calor. Eso ha hecho que los aires acondicionados funcionen a máximo rendimiento también por la noche y ha llevado a un cambio que lleva la factura eléctrica de los hogares a cifras históricas. Entre junio y el 12 de agosto, la electricidad ha costado de media 29 euros el megavatio hora entre las 2 de la tarde y las 5 de la tarde. Sin embargo, entre las 9 de la noche y las 11, cuando la producción fotovoltaica, es decir, la producción de energía solar desaparece porque ya no hay sol, el calor continúa y esos 29 euros megavatio hora de la tarde se disparan hasta los 155 euros megavatio hora, 5 veces más. Es decir, las horas de más calor en nuestro país son entre las 2 de la tarde y las 5. Pues ahí valen 29 euros megavatio hora. Sin embargo, por la noche, entre las 9 de la noche y las 11, se dispara 155, porque se dispara el aire acondicionado, porque ya no refresca por la noche. ¿Y qué hay que hacer? Pues que resulta que como ya no hay energía fotovoltaica, que es la más barata, porque ya no hay sol, tienen que tirar de centrales de ciclo combinado, que es lo más caro, quemar gas natural. Hace 5 años, la brecha entre el precio de la luz al mediodía y por la noche no existía esa brecha. En el año 2021, las franjas tanto de la tarde como de primeras horas de la noche registraron precios que apenas variaban entre los 88 y los 96 euros megavatio hora. Y el cambio coincide con dos récords. España registró en julio su mayor demanda eléctrica mensual desde 2008, con 25.000 gigavatios hora de demanda. Y un crecimiento bruto de un 7%. La fotovoltaica produjo 7.000 gigavatios hora y se convirtió en la primera fuente de generación del país. El problema es que la electricidad solar tiene horario. Y el momento de máxima presión en el año 2023 fue entre las 2 y las 3 de la tarde. Mientras que ahora el momento de mayor presión es a las 9 de la noche. El calor está alargando la curva de la demanda y esta diferencia muestra el impacto real que ha tenido la temperatura, esta temperatura tan alta por las noches en España. Además, la presión coincide con el encarecimiento general del recibo. Según la OCU, la factura del precio del PVPC, que es el precio tasado de un hogar medio, alcanzó en julio los 77,84 euros, un 17% más que en junio.
1: O sea que, sí, y un 80% más que hace un par de años.
0: También.
1: Porque cuanto más y luego energía verde hay, más caro es y más escasa.
0: Claro, porque cuando no hay fotovoltaica hay que tirar de las famosas centrales de ciclo combinado y el gas natural, que por factores geopolíticos se ha disparado, ha hecho que la factura eléctrica sea completamente inasumible.
1: Dependientes del gas, absolutamente, y cada vez la factura más alta. Y leíamos este 21 de agosto, Red Eléctrica vuelve a parar la industria por quinta vez en un mes.
0: Y lo han ocultado, ¿eh?
1: Claro.
0: Son filtraciones a la prensa de la propia industria.
1: Esta vez ha sido a las 6 de la tarde y ha pagado mucho más caro el precio de mercado.
0: Sí, Red Eléctrica ha quitado la energía eléctrica a las fábricas, a las industrias,
1: correcto,
0: para que no hubiese otro apagón.
1: Correcto.
0: Pero eso no lo han dicho.
1: Y sabes que hay un montón de empresas que no pueden abrir. O sea, empresas nuevas que quieren instalarse en España.
0: No pueden porque
1: no hay capacidad.
0: para surtirles de energía eléctrica.
1: Eso sí, espera que Google y Elon Musk empiecen a planear, que ya están firmados los centros de datos famosos, que son complejos que se van a comer todo el agua y toda la electricidad que todavía no sabemos cómo se va a generar.
0: Los expertos insisten en que lleguen a España por fin los llamados sistemas de baterías. Para eso se necesita una buena regulación y una agilidad administrativa. Y entonces las diferencias de precio no serían un problema. Las baterías son que se cargan cuando la electricidad solar, que es la más barata y abundante, está en pleno auge. Entonces chupan esas baterías toda la energía solar barata y la almacenan. Y luego la descargan, toda esa energía eléctrica, cuando ya no hay fotovoltaica. Por lo tanto, aumenta el valor. Así que, pues ahí está el boom fotovoltaico, que tiene ese problema, que cuando hay mucha demanda de electricidad, como ha sido este verano, por la noche, que no ha pasado nunca, pues la generación solar deja de producir y la factura se dispara con, sobre todo, acudiendo a la quema de gas natural.
1: Sí, sí. Además,
0: porque la energía nuclear, que es muy barata también, al mercado hay muy poca. ¿Por qué la central de Almaraz, en el último Consejo de Ministros, se le ha dado una vidilla hasta el 2030? Porque saben que si la central de Almaraz deja de emitir energía al sistema, vamos a tener apagones todos los días.
1: Aquí se cierran centrales nucleares, en Europa se están construyendo,
0: se están abriendo
1: de 7 en 7.
0: Bueno, en Europa se están construyendo lo que se llama la mini central nuclear. Son unas instalaciones mucho más sencillas, que no son grandes instalaciones que permitan acumular grandes cantidades de uranio. Se llaman mini centrales nucleares y bueno, están solucionando el problema de muchos países, porque hay países que no pueden pagar el gas natural.
1: Además de las que ya tenían funcionando, ¿eh?
0: Sí, bueno, Francia tiene centrales nucleares como para aburrir. Y
1: además,
0: está construyendo más.
1: En este tema, la gente igual escucha las siglas SRAD, SRAD, ¿no? Porque leíamos también que Red Eléctrica ha vuelto a pedir a la industria que reduzca su consumo eléctrico mediante el SRAD, por quinta vez en un mes, como he dicho, ¿no? El SRAD es el servicio de respuesta activa de la demanda, que es un mecanismo regulado por la Comisión Nacional de los Mercados y la Competencia, la CNMC, y gestionado por Red Eléctrica de España, que permite a los consumidores industriales reducir su consumo eléctrico de forma voluntaria para garantizar la estabilidad del sistema. Claro, les permite hacerlo de manera voluntaria, no es lo mismo que les obligue a pagarse, ¿no?, a las industrias por no haber un apagón, porque
0: claro,
1: esas industrias dejan de generar. O sea, los paneles solares que no funcionan por la noche, por su culpa, las industrias que sí pueden funcionar de noche,
0: para
1: hacer su trabajo, pues no pueden funcionar. Pues en esto vivimos, en estas contradicciones, May.
0: Sí, pero no te lo van a reconocer nunca y nadie va a dimitir por ello.
1: Cinco veces.
0: Una mala previsión.
1: Cinco veces en un mes. No, si es que no es que haya una mala previsión, es que es insostenible totalmente. Por no hablar de las hectáreas y hectáreas que están expropiando y que siguen expropiando a la gente. Olivos talados, terrenos en los que te ofrecen un precio y si no aceptas te quitan tu terreno. Y esto está ocurriendo. Y así es como estamos viendo cada vez más granjas solares que a vista de pájaro, por el centro, en el interior de este país sobre todo. Pues bueno, vamos a ir con cositas más alegres, que nos vas a hablar. Hemos contactado al final, ¿no? Para hacer esa charlita sobre el cartel.
0: Sí, parece ser que está disponible, porque nunca sabes si Marino Montero, que organiza mil historias, más en Astenagusia, que se multiplica, nos puede atender para este evento que va a tener lugar en la calle Correo, esquina Arenal.
1: Pues hacemos una paradita, sí, y le llamamos.
0: Muy bien.
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0: bueno, en unos instantes va a comenzar un acto muy importante con motivo de esta edición de Aztenagusia. Es que se va a celebrar el 10º aniversario de la inauguración de este mural conmemorativo del primer cartel anunciador de las fiestas, el famoso cartel del año 1978 que diseñó y escribió y pintó Juan Carlos Eguillor, y que podemos ver además nosotros ya como una placa conmemorativa en cerámica en la calle Correo, esquina Arenal, en la esquina de este hotel, Hotel Nix, creo que se llama. Bueno, pues ahora mismo vamos a contactar con esta zona, con Marino Montero, uno de los organizadores del acto, que nos va a contar qué es lo que va a pasar allí. Egunon, Marino.
1: Egunon.
0: Pues gracias por atendernos, que estarás muy, muy liado con este acto conmemorativo. Y se cumplen 10 años de esta placa que todos los bilbaínos y los miles de turistas que nos visitan pueden contemplar, que los turistas no tendrán ni idea de lo que es, pero espero que alguna inteligencia artificial se lo diga. ¿Por qué hacéis este acto, este 10º aniversario de que se colocó la placa? ¿Cómo fue ese proceso de colocar esa placa? ¿Cómo os disteis cuenta de que el primer cartel anunciador de Aztenagusia debía quedar reflejado por los siglos de los siglos en algún lugar de Bilbao?
1: Bueno, un poco todo surgió en el colectivo El Perro Chico Guillermo Tabar, que somos un grupo de amigos y conocidos de Juan Carlos, que bueno, un poco a raíz de su muerte empezamos a juntarnos. En principio nos juntábamos todos los primeros viernes de mes, es decir, que bueno, pues un poco con la idea de mantener su legado artístico. Entonces bueno, pues ahí surgió como que una de las cosas por las que más se conoce a Juan Carlos, aquí hizo millones de cosas más y todas muy buenas, es aquí en Bilbao, es por el cartel de las primeras fiestas de Aztenagusia. Entonces bueno, pues además que de alguna forma es un icono de la fiesta, yo creo que representa fue un acierto el pedirle a Juan Carlos que lo hiciese, y luego la verdad es que para hacerlo, me acuerdo que llegó, se perdieron, las riadas se perdieron lamentablemente, pero llegó a hacer más de 300 dibujos.

0: homenaje tanto a Juan Carlos como a las fiestas de Bilbao Astenausia.
1: Bueno, en un rato ya va a inaugurarse, bueno, a celebrarse este acto aniversario y van a ir muchos famosos. A ver, ¿cómo va a ser? ¿Qué famosos van a ir y qué es lo que vais a hacer? Que tenéis aquí un programa de actos.
0: Bueno, la escaleta que dicen esto, sí. empezamos 11:30 con una presentación que hace el actor Santiago Burruchaga. Luego hay unas palabras de salutación que es de miembros de aquella primera comisión de fiestas que le encargó el cartel a Juan Carlos, entre los que están Nacho de Felipe, el propio Santiago Burruchaga y yo, que también fui miembro de aquella comisión, y luego palabras también de salutaciones de amigos como la Ochoa, Pedro Lea y autoridades a las que se invitó, que en principio van a estar representados por Gonzalo Lavarría, que es el concejal de la Ola de la Cultura, que fue el quien costeó este mural. Después, el coro Bilbo Tarrac, que ya sabes que todos los años de la Astenausia, todos los días se hace un recorrido con el casco viejo cantando bilbainadas, pues este año iniciarán sus giras cantando unas bilbainadas que dicen que tienen mucha relación con Juan Carlos y con Bilbao Astenausia, pero que ya veremos cuando las canten. Después de eso se hace una representación viviente de los personajes del cartel. El cartel tiene un montón, aparte del chiste horario central, que es el base, hay un montón de pequeños personajes que representan un poco todos los sectores y ambientes de la fiesta. Entonces hay una recreación viviente que ha coordinado Nati Ortiz de Zárate, con música de esos personajes. Y después de, digamos, de esto, la idea es que haya un baile, bueno, la idea no, haremos un baile popular que se invita a participar a todos los que asistan, con música de Chistumán, el Iván Ayue, y del grupo Chapelatarra, que está en el que está, pues, Manu Iturre, Igor Carballo, Sendoa Gil. Y luego también en ese acto, y por gentileza de Bilbao Comparsa, que las ha obsequiado, vamos a repartir las tradicionales pañoletas Azul Bilbao con el diseño que para el primer año, también para el 78, realizó Juan Carlos de Villor, que es ese escudo de Bilbao con chapela y pies para que os quiero. Entonces, bueno, eso. Y luego ya, pues hasta que el cuerpo aguante o las ganas que la gente tenga de festejar. Ese es un poco el esquema, y luego, pues disfrutarlo.
1: Y todo va a ser en el entorno del mural, es decir, la calle Correo, esquina Arenal, todo va a ser allí.
0: Sí, la esquina esa de justo enfrente del semáforo que está en Arenal, justo ahí enfrente, que ahí está el mural. Ahí mismo es donde se hará todo este festejo.
1: ¿Qué importancia ha tenido para la cultura popular de Bilbao Juan Carlos Seguillor? ¿Qué semblanza me podrías hacer de él?
0: Bueno, yo creo, es decir, que Juan Carlos, siempre tengo la broma que es el bilbaíno que ha nacido accidentalmente en Donosti para Vascoña, sí. Pero yo creo que Juan Carlos al final contribuyó, y bueno, a toda la iconografía, ya no solo festiva, sino de iconografía, fue un retratista de Bilbao, en cantidad de, con todos con sus personajes, su ingenio. Yo creo que al final, de resultas de este mural que hicimos, como el dinero que habíamos recaudado para pagarlo, no lo diríamos que tal, se hizo otro mural que está en la entrada de la calle Correo a la Plaza Nueva, que en el que ahí se reproducen, ese se inauguró 2 años después, en el que se reproducen un montón de, digamos, de dibujos de Juan Carlos, que es un poco la de, y que se titula significativamente Memoria de Bilbao de Juan Carlos Seguillor. Yo creo que al final Juan Carlos fue un retratista de un momento además muy muy muy, muy trascendental de la historia en general y de la historia de Bilbao en concreto, que fue pues justo esos años 80, que tuvo una efervescencia que él supo retratar en sus dibujos.
1: Bueno, Marino, este año estarás contento que Astenagusia acá muy tarde. Claro, tú sigues.
0: Es cuando tiene que ser.
1: Claro, o sea, tú sigues reivindicando que haya una fecha que sea la última semana de agosto o así, ¿no?
0: Yo creo que lo lógico es decir que la Astenagusia en principio es una fiesta que no celebra ningún santo del tierra ni ningún acontecimiento de la tierra. Es unas fiestas que tuvieron su origen en las corridas generales. Se celebraban siempre la semana después de la Virgen de Agosto,

0: un poco con la idea de que no coincidir, y entonces ese es el origen de las fiestas de las fiestas de agosto, de las Tenagos, cuando en el 78 la pusimos, digamos, en marcha, en vez de empezar el domingo siguiente, que era cuando tradicionalmente se hacía, la adelantamos al sábado porque se hacía la bajada. Pero sigue siendo un problema muy grande el comunicar. Si tú preguntas cuándo son las fiestas del año que viene, a lo mejor sí, pero no hay forma de saberlo porque no hay un criterio establecido. Entonces yo creo que lo más lógico es decir, la última semana de agosto o la semana del último jueves de agosto, con lo cual sí, para todo el mundo es mucho más fácil de recordar, y además, por otro lado, hace que pueda participar mucha más gente, porque antaño cuando se dio, no había eso de las 15 vacacionales que ahora hay, y que de alguna forma, pues entonces, que sean los últimos días de agosto, pues ya es mucho más fácil que puedas quitarte unos días de vacaciones y venirte a las fiestas de tu ciudad.
1: Sí, porque vosotros defendéis que haya una fecha fija, como has dicho tú, a partir del último jueves de agosto, por ejemplo, podría ser, pero claro, Bilbao ahora mismo, Marino, yo sé que te estás paseando todos los días pateando las calles, yo no he visto ni a un bilbaíno, llevo desde que regresé de vacaciones, llevo aquí desde últimos de julio y no he visto ni un solo bilbaíno por Bilbao, son todos turistas. Me pregunto yo...
0: La mayoría son turistas, sí, eso es así.
1: Claro.
0: Los bilbaínos estaban esperando para venir en Bilbao hasta en Austria. Sí, la verdad es que eso se ha cambiado, pero es que era lo que ocurre antaño, antes de Bilbao hasta en Austria. En agosto era un mes muerto, no había nada, se cerraban hasta se cerraban los bares, cerraba todo, porque no había ambiente. A partir del 78 con Bilbao Astero, en esa semana, digamos que se recuperaba. Entonces ahora ha cambiado completamente, desde que ahora somos una ciudad a visitar, cosa que no ocurría antaño. Entonces bueno, pues bien, está en práctica en verano lógicamente, pero también durante prácticamente todo el año. Entonces pero lo que el planteamiento de las fiestas no es tanto, es más, primero, por no coincidir con otras fiestas, el hecho de que de hacerlo en la última semana, en la semana del último jueves de agosto, haría que no coincidiésemos nunca con fiestas tan importantes como los San Roques de Guernica o de Portugalete, con lo cual facilita a ambas partes que las fiestas funcionen mejor, y luego establece un criterio fijo. Y yo creo que el año pasado todo el mundo se quejó de que habían sido muy prontos y que no habían, y que era el mayor problema. Bueno, pues yo creo que esta solución es fácil, porque además es que no se trata, o sea, no se trata de, porque no, como he dicho, no se celebra nada concreto. Y además, incluso, bueno, tenemos el ejemplo en los Sanfermines, que fíjate, San Fermín es en octubre, pero ya en el 1500 decidieron cambiarlo a junio, porque era muchísimo mejor mes. O sea, que no hay ninguna razón para que no se establezca un criterio, y además que ese criterio sea estable y fijo.
1: Ya. Bueno, pues no sé si esto llegará a oídos de alguien, o sea, hay que hacer un referéndum, o hay que hacer una recogida de firmas, o hay que llevarlo a pleno del Ayuntamiento de Bilbao, o no sé, pero ahí queda tu reivindicación, y no sé si vais a hacer algo en ese sentido.
0: Bueno, en principio insistir, porque esto como todo se trata de cuenta que, por ejemplo, las fiestas de Astenaus fueron en el 78, pero Kiko Mochales, que fue el que promovió el concurso de ideas, empezó a intentarlo en el 73.
1: Ya.
0: Al principio el ayuntamiento no le permitía ni convocar el concurso, luego al final, o sea, decir que, y luego casi fue una casualidad, porque no se establecía en ningún momento que el que ganase el concurso de ideas, que fue el colectivo Chuy Marino, fuese a realizar las fiestas. Lo que pasa es que, bueno, pues una vil jugada de Kiko Mochales, el jurado que decidía les planteó, bueno, pues ya que hay un proyecto, pues vamos a intentarlo. Y como había un dinero ahí en el ayuntamiento, que eran 9 millones de pesetas, fue todo, qué poca cantidad, que estaba ahí paralizado, y no tenía muy claro para qué, sino para toros, para no sé qué. Bueno, pues decían, bueno, pues con ese dinero, si se puede hacer, que se haga. Y se hizo.
1: Ya.
0: Entonces, que bueno, o sea, cuestión de ir insistiendo hasta que se vaya, el personal se vaya dando cuenta que es mucho mejor para todos que sea en la semana del último jueves de agosto. A ver si cuela.
1: A ver si cuela. Bueno, de momento, Marino, que nos has dejado unos minutos, que estás ahí refugiado en un sitio para que te tienes que unir ahora a la fiesta, homenaje en la calle Correo, esquina Arenal, décimo aniversario de la inauguración de este mural conmemorativo del primer cartel anunciador de las fiestas Bilbao Astenagusia, homenaje a Juan Carlos Eguillor, su autor, desde 1978 que se hizo este cartel, el primero de fiestas, y muchos famosos, Santiago Burruchaga, Nacho de Felipe de Oscorri, Marino Montero, que eres tú, Pedro Olea, La Ochoa, bueno, pues aquí están Bilbotarra, que muchas fiestas, Chistumán, y que os lo paséis muy bien esta mañana.
0: Así será, seguro.
1: Bueno, es que ricasco, gracias por el esfuerzo, Marino.
0: A ti, ahora.
1: Agur.

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0: 11 en punto de la mañana, arrancamos esta tercera hora de Mejor Aquí. Y May Madrazo, que bueno, es que bonito ha estado pues recordar todas esas cosas, hablar con Marino Montero, y que ahora nos contará más cositas porque conectaremos con ella, que se ha ido corriendo al casco viejo de Bilbao, pero le vamos a dar un ratito, que todavía tenemos que hablar con Sol. Escuchábamos Mirúa ahora, que es uno de los conciertos que vamos a poder escuchar en esta programación de conciertos que va a haber esta Aste Nagusia, tanto en los escenarios de Abandoibarra, del Parque Europa. Va a volver, por ejemplo, Abandoibarra a convertirse en ese gran escenario todas las noches de esta Aste Nagusia, con 8 conciertos consecutivos, mientras que el Parque Europa va a coger 4 citas musicales que completarán la programación musical de esta Aste Nagusia. Una propuesta que apuesta por la presencia de artistas euskaldunes, la diversidad de estilos, como estábamos hablando ahora Paolo y yo, que bueno, que es un soplo de aire fresco, mezclar lo tradicional también con un poquito de, pues, de electrónica, de otros estilos actuales y que suenan muy bonitos. Como decía, Mirúa es este. Antes hemos escuchado también a Leire Martínez, la ex cantante de La Oreja de Van Gogh. Y bueno, pues también podremos escuchar en conciertos a Cea Mais, a Serafín Zubiri junto a la Banda Municipal de Música de Bilbao, a Urts con la Bilbao Orquesta Sinfónica, a Bebe también, y a Cobardes o M-Clan también. En Tol Sarmiento también, de la mano de Gaztea, en el Parque Europa, Walls, los 40 Sessions Aste Nagusia, con un DJ y locutor, Óscar Martínez. También Martín Urrutia y el fiestazo Megastar, que lo va a presentar DJ Guillem Climent con los artistas Paula Cubs, Gon Abril, Avenida Tony Grox y Lucy Calis. Todo esto, como decía, tanto en el Parque Europa como en los escenarios de Abandoibarra. Vamos a con las últimas noticias que nos han llegado a nuestra redacción de mano de Europa Press. Y dice, Fernández Velasco cierra su trilogía de ciencia ficción con Nefert, que sitúa parte de su trama en Bilbao y Vizcaya. Ángel Fernández Velasco, Bilbao, 1940, cierra con Nefert su particular trilogía, en la que combina ciencia ficción y crítica social, y que desarrolla parte de su trama en Bilbao y Vizcaya. La novela, a la que pertenecen dos almas gemelas y dos cuerpos distintos, y Aureus, se presenta como una propuesta que compagina un futuro marcado por la tecnología y la explotación de recursos con la historia, la cultura y los paisajes de la capital vizcaína y su territorio histórico. En el argumento del libro conviven el escenario espacial y el universo cotidiano de Bilbao y Vizcaya. Para ello, Fernández Velasco incorpora a la narración lugares y tradiciones como la Aste Nagusia, la Casa de Juntas de Guernica y el Monte Archanda, y usa términos vinculados a la cultura vasca, que según el propio autor, contrastan con la terminología espacial y empresarial. También fallece a los 81 años el triquitrilari Tomás Oraluce Epelde, del dúo Epelde Talarrañaga. El triquitrilari de Tomás Oraluce Valenciaga, más conocido como Epelde, y por su dúo con Ángel Larrañaga, ha fallecido a la edad de 81 años, según ha informado Euskal Herriko Trikitrisa Elkartea en un comunicado. Aunque también fue conocido en los pueblos de alrededor como Porrúa, en el mundo de la trikitrisa se le asociaba con el nombre de su casa natal, en el municipio de Azkoitia. Al igual que muchas casas de la época del Valle de Urola, él mismo recibió de su familia su afición por la música popular. Su padre y su abuelo eran dulzaineros, y su padre tocaba el pandero a veces, pero un hermano trajo por primera vez un sonido a casa. Así empezó a tocar cuando tenía 8 años, como ha explicado la asociación. El Ayuntamiento de Vitoria descarta implantar el área de prioridad residencial y revisará la ordenanza de las zonas de bajas emisiones. Un informe técnico concluye que el área de prioridad residencial no resulta necesario y aportaría beneficios muy limitados. El Ayuntamiento de Vitoria-Gasteiz ha decidido no implantar el área de prioridad residencial, APR, prevista en la ordenanza de la zona de bajas emisiones para el próximo 15 de septiembre, que revisará para adecuar para adecuarla, perdón, a esta decisión. En un comunicado, el consistorio ha explicado que la decisión se ha adoptado tras conocer el informe elaborado por el Servicio de Tráfico, que concluye que en las circunstancias actuales la puesta en marcha de esta medida no resulta necesaria para alcanzar los objetivos ambientales y de tránsito perseguidos y supondría una complejidad técnica, administrativa y social que no se ve compensada por beneficios adicionales. Asimismo, el Departamento de Espacio Público y Barrios iniciará el procedimiento para revisar la ordenanza de las bajas emisiones con el fin de adecuarla a esta decisión. La concejala de Espacio Público y Barrios, Beatriz Artolazábal, ha explicado que la decisión responde a un proceso de análisis que se ha prolongado durante los últimos meses. Según ha explicado, la implantación de la área de prioridad residencial siempre planteó dudas a su departamento. Dice, entendíamos que añadir una nueva regulación sobre un ámbito donde la zona de bajas emisiones apenas llevaba un año funcionando podía generar una complejidad importante y por eso antes de tomar una decisión hemos querido escuchar a las partes y apoyarnos en un análisis técnico riguroso. Por cierto, que en Madrid y en otras ciudades ya se está revisando y dando grandes pasos sobre las zonas de bajas emisiones, así como en ciudades de Europa, en las que los altos tribunales de los países están, el Supremo en este caso, en España, están echando para atrás la idea y el funcionamiento de estas zonas de bajas emisiones. También más noticias. Rentería registrará este lunes un corte de agua en los barrios altos. La localidad guipuzcoana de Rentería registrará mañana, lunes 24 de agosto, un corte de agua en los barrios altos para reparar una avería detectada en la red de abastecimiento de agua. Según el Departamento de Mantenimiento Urbano del Ayuntamiento del municipio, el corte se registrará entre las 9:30 y las 12 horas y afectará a los barrios de Galcharaborda, Capuchinos, Beraún, Agustinas e Iganchi. El Ayuntamiento de Bilbao cortará también el agua este próximo martes en la calle Bruno Mauricio Zabala. El Ayuntamiento de Bilbao cortará el agua este próximo martes 25 de agosto en la calle Bruno Mauricio Zabala para proceder a la renovación de una acometida. Según ha informado el consistorio, la interrupción del suministro se producirá entre las 4 de la tarde y las 8 de la tarde aproximadamente y afectará al número 43 de la calle Zabala, Bruno Mauricio Zabala, así como a los portales comprendidos entre el 47 y el 55. ...26 grados de temperatura en nuestros estudios, las carreteras sin ninguna incidencia, 11 y 8 minutos, continuamos, mejor aquí.
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0: Egunon, Sol, buenos días.
4: Egunon, buenos días.
0: Bueno, ya estamos de vacaciones hasta el día...
4: Hasta el día 7, el día 7 ya vuelvo a abrir.
0: Lunes 7.
4: Lunes 7, sí, ya estaré abierta.
0: Y bueno, empezará otra nueva cuesta, ¿no? No como la de enero, pero la de después de verano también es durita.
4: Claro, cambio de época porque se han acabado las vacaciones, empiezan los coles, empieza todo a volver a la rutina normal...
0: Hemos derrochado mucho, igual en verano.
4: Hemos hecho mucho gasto y ahora toca buscar cosas económicas para ahorrar, como por ejemplo comprar a granel.
0: Que es en lo que vamos a hacer énfasis.
4: Efectivamente.
0: No generar residuos, ecológico y sano, saludable y a granel.
4: Por supuesto, mira, un ejemplo para que se pueda ver perfectamente cómo funciona. Traer el bote vacío del gel que se ha terminado, lo rellenamos, pero... ¿Qué ocurre? No me lo llenes del todo porque no me va muy bien que gasta mucho dinero este verano. Ponme solo la mitad. Muy bien, pues te lleno la mitad del tarro, del bote, lo que tú quieras.
0: O que quiero probar este.
4: Exactamente.
0: Okay. Pues mira, eso es algo que no hemos comentado nunca, pero es verdad. En el supermercado, donde vayas, siempre te lo tienes que llevar entero.
4: Ah, claro, sí. Tú vas a, quieres probar un champú, te tienes que llevar el bote entero.
0: Con el detergente de la lavadora también, y eso ya son varios kilos.
4: Lo mismo. Aquí simplemente, pues se puede venir con un tarro pequeño o con uno grande, da igual. Yo pongo lo que cada uno quiera. ¿Quieres probar un detergente, un champú, lo que quieras? Te pongo un poco, 100 miligramos, 200, lo que sea, y ya está, y lo pruebas.
0: Son muchos los amigos que ya te conocen, pero otros muchos que nos están escuchando y que, bueno, pues que te tienen que conocer, que te están conociendo y que se preguntaban este tipo de cosas.
4: Sí, vamos a ver, aquí, como siempre digo, se trata de no generar residuos, no generar basura, no tirar botellas de plástico ni envases de plástico cada día, que llenamos bolsas y bolsas de plástico. No, se trata de no tener que tirar el plástico, reutilizarlo, de comprar cosas sin plástico ya directamente, pues como por ejemplo tenemos aquí las pastas, los arroces, los frutos secos, todo a granel, en bolsitas de papel, que además estas bolsitas se pueden usar para un montón de cosas, se pueden usar para envolver bocadillos, para congelar, se pueden usar para volver a venir aquí a seguir comprando a granel otra vez. Que la idea es esa, reutilizarlo todo, no tirar nada. Se te acaba el detergente o el suavizante, no tires la botella, ven, la rellenamos y no tienes que estar tirando y comprando botellas de plástico a todas horas.
0: Podemos asegurar que los viajes que reduces al contenedor amarillo y la de bolsas que ya no llevas es espectacular, porque no nos damos cuenta.
4: Increíble, y aún así pues siempre es inevitable tener que comprar algo con plástico, pero opciones hay tantísimas. Mira, por ejemplo, las pastas de dientes, que aquí las tenemos en lugar de en tubo de plástico, en tarro de cristal, que es la misma pasta de siempre, pero en un tarro de cristal. ¿Qué ocurre con el cristal? Que el cristal sí es 100% reciclable. Y no solo eso, son unos tarritos que te puedes guardar y los puedes utilizar pues para venir a comprar semillas a granel, por ejemplo. ¿Qué quieres, semillas de chía? Pues vienes con tu tarrito y te llevas tu tarrito de semillas de chía.
0: Un tarro de cristal siempre va a ser un tarro de cristal útil.
4: Efectivamente, tú lo limpias y te sirve para cualquier cosa que tú quieras.
0: Además, con todas las cosas que te llevas de pasta, de frutos secos, de plantas, de especias, no hay nada mejor que llegar a casa, abrir la bolsita de papel que nos llevamos de aquí y rellenar ese bote de cristal, que nos hace conservar más tiempo y mejor todas las
4: cosas. Esa es una opción, y otra opción es venir con los propios botes y rellenarlos aquí.
0: Abrimos los armarios y ¿cuántos paquetes de plástico medio abiertos, medio utilizados y que no sabes el tiempo que llevan tenemos?
4: Pues fíjate, montones, sí, suele pasar, que me ha quedado un poquito de un paquete de arroz, voy a comprar otro, me vuelve a quedar otro y así, no.
0: Además, qué rabia da, porque se acaban rompiendo también y además que no se conservan bien.
4: No, evidentemente.
0: Es contraproducente por todos los lados, no tenemos que decidir más.
4: Por no decir que están metidos en un plástico.
0: Claro, que es a lo que vamos.
4: Que no solo es contaminante, que también es dañino para la salud.
0: Claro, claro.
4: Los plásticos contienen bisfenoles, como ya sabes, y afectan a la tiroides.
0: Y están hechos además de un montón de materiales, de cientos, solo un plástico tiene cientos de materiales.
4: Empezando
0: para que sea blandito, para que sea.
4: Y empezando por el petróleo y por muchísimas cosas más. Claro.
0: Bueno, y cuando volvamos ahora de vacaciones también, empecemos el curso, fiambreras, bolsitas de tela reutilizables para llevar los bocadillos de la merienda.
4: Efectivamente, mira, pues por ejemplo, para los niños, para el cole, los envoltorios de los bocadillos o de los sándwiches, son unos envoltorios lavables que se reutilizan una y otra vez y duran años y se pueden lavar. No hace falta utilizar ni el papel de aluminio, ni el film de plástico. Todo eso fuera, ya no se necesita. Están los envoltorios de los bocadillos, que son además súper bonitos.
0: Otra cosa que cuando lo dejas de usar te das cuenta de todo lo que tirabas, porque empiezas a tirar del rollo, de albal o de...
4: Claro, y no solo eso, y el espacio que ahorras en la cocina al tener todas esas cosas que ya no necesitas.
0: Y bueno, y esas fiambreras para ir al trabajo también. Exacto. Para comer con varios platos.
4: Las fiambreras, que las hay de un solo recipiente para llevar una comida única, o las hay de dos recipientes para llevar un primero, un segundo, lo que quieras. Las hay que se pueden meter en el microondas, las hay que no, esto ya al gusto, depende de la necesidad de cada uno. Los botes, los térmicos, los que te aguantan la comida caliente durante 6 horas, para todos los tipos.
0: Los termos de bebidas también, 24 horas frío.
4: Eso es, las botellas termo, que no solo sirven para el agua, también sirven para las infusiones, por ejemplo. También tenemos botellas infusionadoras que llevan ya su filtro dentro.
0: Ah, qué bueno.
4: Te puedes hacer tu filtro en el, tu té en el, o tu infusión en el trabajo, le quitas el filtro y ya está, y te lo tomas tranquilamente. Las botellas de Tritán, que lo hemos dicho siempre, que es un plástico sin bisfenoles, que no tiene disruptores endocrinos, que son unas botellas que se pueden rellenar cientos y cientos de veces. Para los niños, fantásticas, porque las llevan en las mochilas y como son tan duras y resistentes, no se rompen.
0: Sí, sí.
4: Son estupendas. bandas.
0: Al final hay algo que tienen en común muchos productos y que nos gustan. Antes hemos hablado de las pastas de dientes, de los jabones, y es que están en diferentes formatos. Te lo puedes llevar el jabón líquido, en pastilla, las pastas de dientes también, claro. En pastillas, en pasta.
4: Eso es, la pasta de dientes la tienes en pasta, en sólido y en pastillas. Los jabones, pues tanto los del cuerpo como los del pelo, pues también en sólido y en líquido, y todo así.
0: Bueno, pues entonces, descansito hasta el 7 de septiembre, que estás aquí en Ronda 33, nueva ubicación para el que todavía no se haya enterado.
4: Sí, al lado de Unamuno, al lado de la Iglesia de los Santos Juanes.
0: Un descansito merecido, Sol. Y pues nada, que lo pases muy bien. También algún día te quedarás por fiestas de Bilbao, ¿no? Por Aztenagusia.
4: Sí, sí, un poquito sí, me voy a pasear, ¿eh? Si eso, veo a alguien, ya os saludo, si eso.
0: Pues nada, Sol, que lo pases muy bien, que descanses también y hablamos de más cositas a la vuelta aquí en Querido Planeta.
4: Pues nos vemos el día 7, gracias.
0: Agur.
4: Agur.
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0: 11:17 minutos. Tenemos a Mai Madrazo en el casco viejo, en el meollo, en el Arenal. ¿Dónde estás, Mai?
1: Egunon, Iñaki. Bueno, pues estoy en el Arenal porque, Egunon, que hay varios eventos hoy aquí. Primero está el concurso de cata a la nariz de Marijaya, de cata de vino, sommeliers aficionados que se han apuntado, como ha dicho el maestro de ceremonias de la cosa, el único concurso en el que además os regalamos el vino hasta que ya no podáis más.
0: Y al buena que, nariz tiene Marijaya.
1: Buena nariz, sí, sobre todo cuando está serena. Y bueno, han anunciado una cesta de premios muy interesantes de vinos, cervezas hechas en el País Vasco. Iremos luego porque ahora está el speaker dando las instrucciones a los participantes y no puede entrar con nosotros, pero hoy también hay concurso de arroces del mundo. Ah. Estoy con una cuadrilla que están, pero estáis haciendo gildas, partiendo fuet, pero esto, ¿y el arroz? ¿Dónde está el arroz? Yo no veo arroz aquí.
2: Estamos ahora preparando un poquito la maiketako para luego ponernos a trabajar duro, porque al final tenemos que ir a por el número uno.
1: Pero el arroz hay que ponerlo al final, claro.
2: Sí, eso es.
1: ¿Y tú eres el cocinero?
2: Que está
1: comiendo. A ver, explícame.
3: Somos varios cocineros, pero sí, el arroz lo dejamos para el final porque en media hora, 40 minutos está hecho, así que ahora vamos a preparar el caldo con las verduras y bueno, poco a poco, chup chup.
1: Pero lo de arroces del mundo, ¿eso qué es? Es una forma, digamos, suave de decir arroz con cosas. Ya sabes que los valencianos dicen que lo que no sea la paella de ellos es arroz con cosas.
3: Pues sí, pero nosotros, por ejemplo, vamos a la parte italiana, vamos a hacer un risotto de albahaca. Así que, como es arroces del mundo, pues allá que vamos.
1: ¿Y qué lleva? A ver, la receta.
3: No puedo contar toda, pero en principio, pues el arroz lleva setas, lleva majado con albahaca y algún secretillo más que no podemos desvelar.
1: ¿De dónde venís?
2: De aquí, de Bilbao. Bueno, de Getxo.
1: Ah, de Getxo.
2: Sí.
1: Getxo, Bilbao, una mezcla.
3: Bueno. Madrid y Barcelona.
1: Vaya, ¿pero esto qué es? ¿Pero esto es de la ONU?
3: Arroces del mundo, un poco de todo.
1: Oye, de Barcelona también buenos arroces, ¿eh?
4: Hombre, claro que sí, pero bueno, hemos venido aquí al concurso a ver qué tal.
3: A darlo todo, claro.
1: Y de Barcelona, con el calor que pasa, y si vienes aquí estamos bueno, que el termómetro de ahí del Arenal pone 28, es mentira.
4: Está bien, pero a mí me han engañado. Aquí me dicen en el norte se está mejor, pero no.
1: Iñaki, esta joven de Barcelona va vestida con un jersey de lana de manga larga.
0: Sí, pues.
1: De verdad.
0: Porque en Barcelona sí que hace calor, ¿eh?
1: Por favor. Ya, ya. No, es que dice que la han engañado, que le han dicho que aquí va a pasar frío. Ay, por favor, esta mujer, qué calor me está dando. Mira, se está quitando el jersey.
0: No estará en los fuegos, ella. Como
1: ¿Has estado en los fuegos?
4: Ayer, sí, ayer estuve.
1: ¿Y qué te parecieron?
4: Muy preciosos, nunca había visto tan originales. Los corazones, las caras sonrientes, muy bonito, la verdad. A ver, hoy el concurso, porque cada día hay uno, ¿verdad? Sí.
1: Hoy son alemanes, ayer fueron gallegos, de Ourense. A mí me aburrieron.
0: Pero me refería, Mai,
4: el final fue muy bueno.
0: Me refería a los fuegos, al fogón, a los fogones.
3: Me gustó mucho.
1: Que me está comentando mi compañero desde el estudio, claro, que él, cuando ha preguntado por los fuegos, se ha referido al fogón.
0: A ver si va a estar con jersey en el fuego.
1: Se pregunta si vas a estar con el jersey de manga larga de lana al lado del fuego tú.
4: No, quizás para no quemarme. Para proteger la piel, pero no, si no, no.
1: Bueno, estás al sol, ponte aquí a la sombra, que tienen carpa, claro, aquí no es Jaima. ¿Y dónde tenéis el fuego? Ah, bueno, tenéis allí el camping gas grande, tal, con la bombona de butano. Bueno, pues se ha apuntado poca gente. ¿Por qué crees que se ha apuntado poca gente?
2: Pues porque es el primer día después del chupinazo, la gente todavía está un poco rezagada, con resaquilla igual.
3: Es porque nos tienen miedo. Al final han mirado la lista de concursantes y para atrás, sí. Totalmente.
1: Muy bien, pues vaya cuadrilla más maja. Bilbao, Getxo, Madrid, Barcelona. Bueno, no,
2: al grano. Triunfadores.
1: ¿Habéis ganado otros años?
2: No.
0: Al grano, buen nombre.
2: Pero somos al grano, el grupo al grano.
1: El grupo al grano.
2: Eso es.
1: Muy bien, a ver si ganáis. Y os dan unos buenos premios. Es que ricasco. Bueno, no les he preguntado por el fútbol, porque fíjate, Madrid, Barcelona, Bilbao, Getxo, y preguntarles por el partido de ayer, yo creo que sería demasiado ya.
0: Con el arroz suficiente.
1: Ya bastante hecho con preguntarles.
0: Oye, Mai.
1: ¿Una cuadrilla de chavales? Sí.
0: Ah, va. ¿Tienes a más?
1: Pues sí, si se dejan, claro, porque aquí es pillares. ¿Qué? ¿Estáis aquí con el amaiketako y quién está cocinando el arroz?
5: No, bueno, todavía estamos cogiendo fuerzas, ¿eh?
1: Oye, que se ha apuntado poca gente a Arroces del Mundo. No sé por qué.
5: No tengo ni... O sea, es el primer año que nos presentamos. La verdad que no sé si es mucha o poca gente.
1: Ya, bueno, para ser concurso gastronómico de Estenagusia, tenéis de todo menos arroz, aceitunas, galletas, magdalenas, pan. Estáis pan con cerveza, estáis comiendo, pero esto es un crimen gastronómico.
5: A ver, estamos haciendo fuerzas para luego el arroz, pero... Pero el arroz es un poco la excusa para juntarnos.
1: ¿Y no iríais ayer al partido?
5: Aquí algunos sí que fue.
6: Sí, sí, fuimos al partido.
1: ¿Te has recuperado?
6: Triste, triste comienzo.
1: Ahí tienes para beber, tienes ahí las botellas.
6: Mal comienzo de liga, pero bueno, yo creo que algo será.
1: Algo será. Bueno, ¿cuál es la receta vuestra? ¿Arroz con cosas? ¿Arroz estilo paella? ¿Arroz de Alicante? ¿Arroz con marisco? Si es arroz con marisco, me apunto.
5: No, pues es un poco más triste, es arroz con verduras.
1: O sea, que estáis a régimen. ¿Por qué? ¿Pero es por lo del partido de ayer que has decidido no volver a comer carne, como promesa?
6: Tenemos una vegana en la cuadrilla y hemos decidido adaptarnos a su comida.
1: ¿Y qué verduras vais a mezclar con el arroz?
5: Bueno, típico, el sofrito, pues pimiento, cebolla, papá, esas cosas. ¿Qué más tiene? Espárragos, vainas, brócoli, pues bueno, muy mediterránea, muy saludable.
0: Muy rico.
1: Bueno, es muy rico además, sí.
5: Bueno.
1: De todas formas, ahí hay un plato con bacon. O sea, lo de veganos, vosotros sabéis, sois un poco de postureo, ¿eh?
5: He dicho que nos aceptamos a lo vegano, pero no hay que ser 100% vegano. O sea, tiene que haber un mix. Nos aceptamos a ella, pero... Solo es un poco de proteína que meterle al cuerpo.
1: Ya no ha llegado, qué pena, ya la cogeré luego. Buen aceite de oliva virgen extra que tenéis ahí, que eso es ingrediente fundamental. ¿Tenéis alguna experiencia en cocina de arroz o en cocina de cualquier cosa que no sea un filete a la plancha?
5: A ver, digamos habitualmente, pero la verdad es que tenemos cero expectativas de ganar.
1: Bueno, mira, ahora he estado con una cuadrilla que dice que ellos van a ganar y vosotros no vais a ganar, así que no hay pelea.
0: Las dos caras de la moneda.
5: Exactamente. Tiene que haber gente que participe, no todos podemos ser ganadores.
1: Muy bien, bueno, pues no voy a ser miembro del jurado, me quiero apuntar, pero no me dejan, porque dicen que como demasiado, que no pueden.
5: Si quieres te guardamos una ración, ¿eh?
1: Ah, me tengo que marchar, no te preocupes. Sí, en momentos de mucha hambre, sí acabo a mucha hambre no hay pan duro. Es que ricasco.
5: Suri.
1: Bueno, a ver si tenéis una... Al menos que os lo paséis bien, que eso es lo fundamental. Bueno, hay otros profesionales del arroz aquí.
0: Tú por si acaso...
1: Está partiendo.
0: May, sí, tú por si acaso cuando te ofrezcan di que sí. A ver si luego...
1: Pues, claro, sí. Lo que pasa es que no tienen hecho el arroz. Para cuando esté hecho el arroz son las 2 de la tarde y yo ya he terminado. Aquí vemos a un cocinero partiendo boletus.
7: No, shiitake...
1: Y rabojuelos. Mira qué mala soy yo para adivinar las setas. Yo me como una manita faloides y la confundo con la manita del César. Veo chistorra ahí también. Todos estáis con amaiketako. Aquí no veo arroz ni nada.
8: No, es pronto todavía. Entonces ahora primero el amaiketako.
7: El arroz se nos va a ir en media hora. O sea que...
1: Ya, ¿y a qué hora van a pasar los miembros del jurado?
8: Pues entre la 1:15 y las 2, han dicho.
1: Ya, pero claro, entre la 1:15 y las 2 el arroz pierde un poco...
8: Hay que hacer la última hora. La última hora porque tarda nada en hacerse.
1: Ya, hay que dejar los 10 minutos de reposo y nada más.
8: Punto, ya está, sí.
1: Y justo tiene que pasar el jurado después de los 10 minutos de reposo y a ver quién hace eso.
8: A ver, hay que tener suerte.
1: Te veo con setas. ¿Vas a hacer risotto?
7: No, le vamos a echar setas, le vamos a echar presa ibérica al arroz.
1: ¿Qué nivel, Maribel?
7: Sí, porque traemos aquí del Mercado de la Ribera, del puesto 139, que recomiendo a todo el mundo que vaya. Y nada, nos va a quedar muy rico. Un poco de pimentón de la Vera y poco más.
1: Veo tomates buenos ahí.
7: Sí, hemos comprado aquí en el mercado este que han puesto ahora a la mañana. Sí. O sea, un aldeano aquí de Munguía. Y sí, para hacer un pequeño sofrito y ya te digo, las setas y la presa ibérica.
1: Que no sabía yo que yo hubiera un pequeño mercado de Santo Tomás a 30 grados a la sombra.
7: Sí.
1: Parece Santo Tomás y resulta que estamos en verano.
7: Sí, bueno, de momento bien porque aquí estamos encima de la sombra, sí. así que bien.
1: ¿Expectativas?
7: Ganar.
1: Ganar, siempre ganar.
7: Y comer bien, eso desde luego.
1: ¿Y de dónde venís vosotros?
7: Nosotros de Begoña.
1: Ah, de Begoña, o sea que muy bien.
7: Ahora.
1: Que estáis bendecidos por la Machu.
7: Desde luego, nacimos todos ahí en la Virgen Blanca, así que sí. Más que de Begoña que nosotros, no creo que haya mucha gente.
1: Madre mía, bueno, pues ya tenéis eso ganado. El arroz, a ver, el problema del arroz. Arroz bomba, arroz basmati. ¿Qué arroz hay que poner para hacer un buen arroz?
7: Pues mira, traemos además arroz de Valencia.
1: A ver.
8: De las albuferas de Cullera.
1: De Cullera, buena playa esa, ¿eh?
8: Sí.
7: Entonces, específicamente, él ha ido a Valencia por el arroz, yo he ido a Cáceres a por el pimentón de la Vera. Y lo tenemos todo, que venimos a ganar.
1: O sea, que comprado allí mismo. Nunca había visto esa marca de arroz. A ver, Santo Tomás se llama, además.
8: Sí. Es de allí mismo.
1: ¿De Cullera?
8: De Cullera, sí, de las albuferas de allí.
1: Bueno, pues ya con esa materia prima es que tenéis ya medio campeonato ganado.
7: Las dos y media hemos ganado. Es así.
1: Bueno, pues es que ricasco.
8: Venga, chao.
1: Ya has visto, han ido hasta Cullera por el arroz.
0: Eso es profesionalidad.
1: Yo le calculo a él en la playa de Cullera, ahí con el tanga, ese que llevan ahí en Cullera los hombres. Mira, si tiene moreno de Benidorm. Lo tuyo es moreno. Moreno Benidorm es. Y claro, Cullera, buena playa es. Que madre mía, no sabía yo. Una marca que no había visto nunca de arroz de Cullera. Mira, y haber ido hasta allí, pues aprovechas, ¿eh? Para coger.
0: Hombre, las cosas se hacen bien.
1: Claro, pero serán los únicos que tienen arroz valenciano de verdad. Quiero decir que no, que comprado allí a la albufera, allí a un productor local. Bueno, pues yo me voy encaminando a que, productores.
0: Por cierto,
1: locales.
0: Mike, Cullera se reconoce, sí, como la capital gastronómica del arroz.
1: Sí, pues mira.
0: Que incluye también un museo del arroz.
1: De Valencia, pero no. Cullera también.
0: Tiene museo del arroz, claro, de Cullera y el Club del Producto Artesanos del Arroz. O sea que han sabido dónde ir.
1: Sí, pues vamos, si ganan estos, yo creo que desde Bilboco con Parsac deberían llamar al Ayuntamiento de Cullera y enviarles la noticia.
0: Hacerles.
1: De que han ganado este certamen con un arroz de allí.
0: De embajadores.
1: Y de embajadores. A ver si vienen otros años los de Cullera y nos hacen arroz aquí también, invitados. Bueno, pues nos ha hablado antes de que os he comentado antes que hay una especie de Santo Tomás Chiqui de verano con todos los productos de la huerta de aquí. Que la verdad me parece que estamos en invierno, es una gozada. Ves productos que no tiene nadie. Este hombre me ha hablado, uno de los que están haciendo el concurso, me ha comentado lo del productor este de Munguía de tomates, que creo que está aquí. Hola, Egunón. Mucho tomate aquí, ¿no? Pero de todos los tamaños, de todos los. Esto tiene una pinta de estar buenísimo.
9: De todos los colores, de todas las pintas, de todos los tamaños. Y nada, los cultivo yo en Gatica y aquí los traigo todos los domingos de fiestas de Bilbo.
1: Ya, es que te han comprado unos participantes de arroz, sí, del concurso, te han comprado a ti, me han dicho.
9: Sí, sí, sí, muy majo el señor.
1: Para hacer el sofrito.
9: Sí, para una paella, ¿no?
1: Sí, sí. Bueno, que dicen que van a ganar, o sea, ya si ganan ya eres participante también del trofeo, porque lleva tu tomate en el sofrito.
9: Sí, esa era la idea, colaborar para ganar.
1: ¿Y qué tomates tienes aquí? Porque veo chiquitines, estos cherry, veo...
9: Tengo cherry negro, tengo rosa de Barbastro, Picoluse, Idivioch, negro de Crimea, tengo también Jack y nada, todo ecológico. Raf también tengo.
1: Y el Raf, qué rico está.
9: Sí, y alguna cosa que se me ha olvidado, pero bueno, son tantas cosas. Y nada, he llegado aquí y he ido montando el puesto mientras...
1: ¿Te parece Santo Tomás? ¿Vas a estar en Santo Tomás?
9: Pues este año me lo pensaré, todavía queda que llueva mucho.
1: Bueno, que no me esperaba yo esto. Es tomate que sabe a tomate, porque a ver, lo del tomate ya tiene lo suyo. Que mucha gente se queja de que el tomate ya no sabe a tomate, estos tomates que se hacen en grandes extensiones, estas agriculturas extensivas, pero tú haces un tomate ecológico como Dios manda, con mimo, con cuidado, aquí en Gatica.
9: Sí, sí, antes me ha hecho una señora que le ha recordado el olor de cuando era niña y así, como que eso no se olvida y me lo han dicho bastantes veces, entonces como que te pone bastante contento que te digan eso.
1: Muy bien, bueno, ¿y qué cómo se puede ser un joven agricultor en los tiempos que corren?
9: Pues al principio es bastante duro, pero luego es bastante divertido cultivar tus alimentos y traerlos al mercado y venderlo todo, pues es algo que llena bastante.
1: Bueno, una ensalada estupenda, desde luego, con sabor a tomate de verdad, eso que ya muchos han olvidado. Qué ricasco. ¿Te llamas, por cierto?
9: Me llamo Kepa Ñíbarro y el proyecto se llama Verpisto y está en Gatica.
1: Muy bien, es que ricasco.
0: La apuntamos.
1: Bueno, sí, sí, la verdad, vaya pinta que tienen. Sí, mira, están sacando fotos porque es como un cuadro, es como una pasada. Ver estos tomates con estos colores y estas formas que no ves en el supermercado, porque ya sabes que en los supermercados lo que ves son tomates que parecen todos sacados de fábrica, todos iguales, como los tornillos, ¿no?
0: Aquí ya sabes.
1: Y este hombre.
0: Ya sabes lo que solemos decir, Mai. Más mercado, menos supermercado.
1: Pues mira, pues baja luego, si es que queda algo, puedes bajar luego, que es un pequeño Santo Tomás, tienes productos de la huerta. Mírate, aquí veo huevos. Dios mío, Iñaki, huevos de verdad. De Abadiño. A ver, ¿qué es un huevo de verdad? Que hay unos productores aquí de Abadiño que no, Amaya Arriaga te llamas. A ver, ¿cómo cultiváis los huevos?
10: ¿Cómo qué?
1: Los huevos, ¿cómo los criáis? ¿Las gallinas? ¿Cómo los hacéis?
10: Nuestros huevos son de gallinas criadas en libertad y están certificadas en ecológico. Entonces estas tienen 2 hectáreas casi para salir a la calle todos los días. A las 10 de la mañana se les abre la puertita y salen y entran cuando quieren. Y luego la comida que come no lleva ni antibióticos, ni colorantes, ni hormonas, ni transgénicos. Entonces son huevos pues criados en libertad, pero además sanos.
1: Y cuando cascamos uno de estos huevos, ¿qué yema sale? Porque mucha gente dice, la yema tiene otro color.
10: Sí, no tiene colorantes el pienso, entonces la yema es una yema amarilla clarita, que puede ser el color que tiene el maíz. Bueno, aparte de maíz comen soja, comen trigo, comen otros cereales, pero no es ese huevo rojo, es amarillito.
1: Es el color natural del huevo.
10: Y tiene una yema bien densa y bien, bien formada.
11: Sin colorantes. No hay colorante.
1: Bueno, ¿qué plato recomiendas? Estamos haciendo el certamen gastronómico hoy. ¿Qué plato recomiendas hacer con tus huevos?
10: Son los huevos fritos con unos pimientos choriceros de Guernica y unas patatitas fritas de Álava o de aquí, de la zona. Súper rico.
1: Y qué bueno, además, que no hace falta hacer florituras ni ser una estrella Michelin para hacer eso.
10: Con un buen pan, no.
1: Te pones morada.
10: Cualquiera tiene eso a su alcance, sí.
1: Muy bien, es que ricasco. Huevos de verdad, esto sí que es una gozada y que no tienes a veces mucho acceso, Iñaki, a este tipo de productos.
0: Hay que...
1: Es como una especie de lujo, ¿no?
0: Hay que buscarlos y...
1: Ya, hay que buscarlos, hay que esperar.
0: Y mira, me gustaría aclarar por si acaso que igual muchos dicen, pero bueno, los colorantes, ¿en qué parte del proceso del huevo entran? Pues que sepa todo el mundo que cada productor o cada... los que no son como ellos, de ecológico, ofrecen un catálogo, como un catálogo de pintura en el que hay un montón de tonos de naranjas y rojos, en el que el comprador les dice, quiero este tono para la yema, y le añaden colorante a la comida, y luego la yema sale con el tono que desean cada supermercado. O sea, los huevos tienen que tener el número 0 o 1 en su defecto siempre delante, que son los ecológicos y criados en libertad, y sin todo esto.
1: Aquí los tienes, Iñaki. Fíjate que cuando he llegado aquí a este mercado me he encontrado un puesto vacío con unas chacinas maravillosas, lomo, chorizo de Orozco, morcillas, y todo el mundo mirando, y digo yo, ¿y dónde está este hombre que ha dejado el puesto solo? Es que pasado antes estaba el puesto solo, y digo, ¿y si alguien le roba una morcilla? ¿De dónde
0: viene? No.
12: De Orozco. Orozco, ¿no? Sí, aquí la gente no roba.
1: No, pero que vamos, que estaba muy apuesto. Ha sido igual a la furgoneta, has vuelto y digo...
12: Tenido que ir a almorzar.
1: Ay, oye...
12: Es básico. O sea,
1: está todo el mundo, los concursantes del concurso de arroces de hoy, están todos con Aymar que tacos por ahí, te invitan.
12: Pues si yo iba a saber, hubiera ido para allá. Claro. No me he dado cuenta, he ido para otro lado.
1: Bueno, siempre se asocia a Orozco y el chorizo, las chacinas. ¿Cómo elaboras tú? ¿Desde cuánto tiempo hace que eres elaborador de estas chacinas?
12: No sé, llevamos desde el 2014 o así, criamos los cerdos nuestros, sueltos por el monte. Y luego tenemos eso, elaboramos todo el producto, elaboramos todo el cerdo para nosotros, para vender al público, claro.
1: ¿Qué tal os va?
12: Bien, vamos, vivimos de ahí.
1: Es que los baserritarras siempre os quejáis, excesos de reglamentaciones, pocas ayudas.
12: Hay pocas, no, ninguna. Ya. Nosotros no cobramos ninguna ayuda, sin más, eso, pues bueno, pues es duro, pero nos gusta. Y ya está, pues nos quejamos, porque si no te quejas nadie te escucha. Pero bueno, podemos vivir de ello, sí, las horas, no contamos las horas porque si no sería inviable. Pero bueno, es lo que hemos elegido, es lo que hay.
1: Y además, vosotros, vuestros chorizos, este lomo, estas morcillas, ¿cómo viven vuestros cerdos? ¿Son los cerdos más felices del mundo? Ahí soltos en el monte.
12: Eso hay que preguntarles a ellos, pero bueno.
1: Nosotros...
12: Pero
1: eso lo notaréis vosotros, que no están en estabulados, ¿no?
12: Eso es, nosotros intentamos que así sea, que por lo menos el tiempo que están con nosotros... Pues bueno, pues estén lo mejor posible, porque además luego eso tiene redundancia en el producto. Al final, cuando, ¿no? Como dicen los grandes cocineros hoy en día aquí de Euskal Herria, ¿no? El producto, producto y producto. Entonces, si empiezas de la base, un buen animal, pues lógicamente hay un buen producto y luego no es más fácil elaborar unos productos ricos. Nosotros, por ejemplo, este año somos campeones de Euskadi de morcilla de arroz, varios años hemos sido campeones de Euskadi de chorizo. Pues bueno. Ahí está, el secreto es ese, en que los animales vivan bien y se críen bien y hagan un buen producto.
1: Bueno, Iñaki, pues ya sabes que aquí tienes al ganador del concurso de morcilla, mejor morcilla de Euskadi.
0: Me va a pasar luego a saludar a todos.
1: Un saludo a todos desde los estudios de Radio Popular y a seguir trabajando para que el nombre de Orozco siga siendo la capital del buen embutido.
12: No, del buen embutido y de la buena gente.
1: Como tú, es que
0: efectivamente.
1: Ricasco. Bueno, pues fíjate, pues menuda pinta que tienen las morcillas, los chorizos y el lomo.
0: Yo en cuanto terminemos, Mai, voy a ir para abajo ya. Voy a ir a saludarles
1: ya te
0: a todos.
1: Los dientes largos.
0: Hombre, ya sabes que me gusta todo eso a mí, bueno. Todo lo bueno nos gusta a todos, pero lo bueno.
1: Si me disculpas, que ahora mismo voy a intentar contactar con este hombre, con el del concurso de Cata, y corto la comunicaros hasta que pueda entrar.

0: pero no, no hay, no.
1: Vale, Mae, pues hablamos ahora, nos cuentas y antes de cerrar el programa, miramos a ver si podemos hablar con él.
0: Muy bien.
1: Es que ricasco, Mae, un saludo.
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1: Pues ahí tenemos a Mai, que hemos conseguido que vamos a hablar sobre el concurso de cata de vino, ¿no? Esa nariz de Marijaya.
0: Sí, estamos en el concurso de cata de vino, la nariz de Marijaya. Estamos con Mikel Garaizabal, que es sommelier y es divulgador del mundo del vino. Egunon.
7: ¿Ha hecho una cuestión hoy?
0: Y director de todo este alma mater de este certamen. A ver, ¿qué es el concurso La Nariz de Marijaya?
7: Bueno, lo que queremos es acercar el producto local a la gente de toda la gente de Bilbao. Y qué mejor, pues hacer un concurso para que la gente sepa, cuando quiera pedir producto local, Chacolí, Rioja, Alavesa, Euskal, Sagardo, Abas, Biar, darles cuatro nociones y después luego ya les ponemos a prueba. Entonces lo que hacemos es una cata muy divertida, como podéis ver, en el cual la gente no ve las etiquetas y tienen que acertar, bueno, a ver si alguna acierta, pues la añada, la bodega, la denominación de origen, etcétera. Y el que gane, pues se va a llevar dos chapelas fantásticas y una cesta con productos de Bass Wine.
0: Pero bueno, yo puedo distinguir un chacolí de Vizcaya de un chacolí de Guetaria, porque el chacolí de Guetaria tiene aguja, o al menos siempre la ha tenido, ¿no? Pero ya distinguir un chacolí de Vizcaya, un chacolí de Álava o un vino blanco de Rioja Alavesa.
7: Sí, bueno, pero ya hemos dado las opciones, ¿eh? Esto ha sido súper fácil, porque primero, antes del concurso, hemos hecho una cata de cuatro bebidas y les hemos explicado poco a poco todos esos pasos que tú has comentado, ¿no? Que tampoco no hemos hecho una cata para expertos, que ha sido muy, muy fácil, y dando cuatro nociones, como tú has dicho, pues que tiene carbónico, pues es chacolí de Guetaria por su estilo, o tiene Díaz, porque es un chacolí de Vizcaya porque están los Beresiak. Entonces hemos dado cuatro nociones, que tampoco no muchas más, para la gente también que se acerca al mundo del vino y que diga, ostras, pues el mundo del vino no es tan complicado, tan serio, tan friki como algunos nos lo pintan algunos, ¿no?
0: Es que algunos son

0: sommeliers van por la vida como estrellas del rock.
1: Ah, bueno, eso ya.
0: No lo digo por ti, pero que hay muchos que ven también.
1: Sí, que algunos dicen que les falta un poco un punto de humildad, ¿no? Yo no me voy a meter. Sí, que lo que sí es que hemos hecho un mundo muy, muy raro, muy técnico, con muchas explicaciones. Y la gente lo que quiere es que le expliques cuatro nociones de lo que hay detrás de una copa de chacolí o de vino Rioja Alavesa y disfrutar siempre con cabeza y con moderación.
0: ¿Y cómo se distingue un vino bueno de uno malo?
1: Bueno, a uno dicen que es el que te pida un segundo trago. Yo exijo un poquito más. Pero bueno, hay que decir también que cada vez hay menos vino malo en el mercado. Las cosas han cambiado, hay de mejor o peor calidad. Y de eso sabemos en Euskadi mucho, porque tenemos una de las mejores zonas vitivinícolas que tenemos en Euskadi. Entonces, pues bueno, lo dicho, que al fin y al cabo puede ser que te pida un segundo trago, pero para mí, yo espero muchas cosas más.
0: Bueno, tenéis lleno todo el sorteo, todo el concurso, lo tenéis lleno de gente, todos aquí sentados en unas mesas corridas, están todos aquí sentados y les veo, son gente normal de la calle que se ha apuntado, les veo felicísimos y encima, como ha dicho el maestro de ceremonias, que es gratis el vino.
1: Sí, bueno, aquí lo que si tiene algo Fiestas de Bilbo es que todo es gratis. La palabra gratis no me
0: quiero
1: gusta.
0: Decir para animarles concursa que encima te regalamos
1: que no tiene ningún coste económico. Muchas veces cuando decimos gratis la gente igual no valora, ¿no? Pero sí que no tiene todas las actividades que se hacen en Bilbao, en Fiestas de Bilbao, no tienen costo económico. Yo creo que eso es único en el mundo. Bilbao es único y cómo no, también la escena música es único.
0: Muy bien, pues es que ricas con Mikel Agul. Mira cómo están cantando, Iñaki, mira, para animar a los sommeliers.
2: Ya se oye.
0: A todos, venga.

0: ¡Ay, va! ¡Vaya voz! ¿Pero has visto eso?
1: Sí.
0: Mira que... ¿Pero te has fijado?
1: Se oía de lejos, pero se oía muy bien.
0: Canta aquí el speaker, ¿eh?
1: Bueno, Mai, pues...
0: Así yo también participo. Bueno, pues
1: hombre,
0: es mi cascoñaque.
1: Te dejamos ya. Nos vemos ahora por ahí abajo. Vamos a... nos ha mandado una cosita a Koldo. Le escuchamos, nos despedimos luego y nos vemos ahora enseguida.
0: Vale.
1: Es que ricasco, Mai. Un abrazo.
0: Agur.

es Domingo de Ascenausia y quiero hablaros de algo que llevo mucho, mucho tiempo pensando. Ya sabéis, quiero hablaros de Bilbao, de mi Bilbao, de vuestro Bilbao, del Bilbao de todos, tal como yo lo veo. Porque creo que a fuerza de vivir aquí, de recorrer sus calles todos los días, de pingonear, ya sabes cómo lo digo yo, y de haber visto cómo la ciudad crecía y se transformaba con nosotros, quizá hemos dejado de darnos cuenta de una cosa. ¡Qué maravilla de ciudad tenemos! ¿Y qué mejor momento para decirlo que ahora, cuando Bilbao está celebrando su Semana Grande? Una semana grande que por cierto dura 9 días y 9 noches. ¡Oh! No me digáis que eso no es una Bilbao y nada más. Este último mes he estado en Madrid y Barcelona. También he visitado Toledo y conozco también otras grandes ciudades como Sevilla, Valencia o Zaragoza. Voy a citar solo esas, ¿no? Todas tienen cosas extraordinarias, por supuesto. Pero hay algo que yo defiendo de mi Bilbao con uñas y dientes. Bilbao es una ciudad extraordinariamente cómoda para vivir. Y tengo argumentos. Hace algún tiempo vinieron a visitarme unos amigos de Madrid. Habían conocido Bilbao hacía muchos años, pero ya llevaban muchos sin venir, pues 25 o 30 por más o menos. Así que cuando llegaron, quedamos a las 11 de la mañana en la Plaza Elíptica, un punto de encuentro, porque ellos estaban alojados además cerca. Bueno, ¿qué queréis hacer? Es lo que les pregunté. Y tú mandas, me dijeron. Y entonces ahí empezó mi particular catálogo bilbaíno. Mira, podemos quedarnos en Bilbao, podemos ir al mar, podemos subir al monte, podemos acercarnos a un pueblo pesquero, por ejemplo, o podemos recorrer la costa, no sé, pasar por Baquio, acercarnos a San Juan de Gaztelugatxe, comer en Bermeo, recorrer Urdaibai y terminar en Guernica. ¿Qué os parece? Entonces, me interrumpieron. Para. Pero, ¿cuánto se tarda en hacer todo eso? Me preguntan. Y ahí les pillé, porque esa es precisamente una de las maravillas de Bilbao, del Bilbao metropolitano, de nuestro Bilbao de Vizcaya, que tenemos casi todo al alcance de la mano. Si queréis ciudad, les dije, nos vamos andando por la Gran Vía y llegamos hasta el casco viejo. Y aquello es más que un barrio, más que un distrito. El casco viejo es un enorme centro comercial al aire libre. Tiendas, restaurantes, bares de pinchos, gente en la calle y seguro que con un poco de suerte encontraremos y nos cruzaremos con algunas cuadrillas cantando. Con orden y arte. Ahí está, por ejemplo, Bilbo Cantari, que es un grupo. Ahí lo saben muy bien. Además, fijaros, si queréis también podéis participar vosotros cantando, porque las partituras, con la letra y todo, están publicadas en internet. Ellos te ponen en una pizarra, te dice, sale la 158, vamos a cantar. Tú la buscas, en fin, hay que vivirlo. Entonces ellos, asombrados, me interrumpieron. ¿Y cuánto tardamos? ¿Desde aquí? Pues 15 o 20 minutos andando sosegadamente, disfrutando. Me miraron sorprendidos. ¿15 minutos? Dice, claro, porque nosotros estamos acostumbrados y ya no le damos importancia. Pero para el que viene de fuera, la tiene. ¿Que queremos mar? Metro. En poco tiempo estamos en Santurci, en Portugalete o en Guecho, junto a la Ría y el Abra. Y desde allí, la costa se nos abre entera. ¿Que queremos monte? Pues ahí tenemos Archanda, y al otro lado Pagasarri, y todos esos montes que prácticamente abrazan Bilbao. ¿Cultura? Museos, teatros, exposiciones, conciertos, historia, arquitectura. ¿Gastronomía? Bueno, ahí casi mejor no entro porque necesitaría un programa entero para hablar de la gastronomía de Bilbao. ¿Qué más? ¿Comercio, servicios, hospitales, universidad, deporte, ocio?
tenemos de todo y además cerca. Mis amigos madrileños me hicieron entonces una observación que yo también he comprobado en mis viajes. Y aquí decimos, voy a coger el metro, bajamos por las escaleras automáticas o en ascensores y prácticamente estamos en el metro, izquierda o derecha. En otras grandes ciudades tienen más historia de metro, metros muy antiguos, pero uno baja y vuelves a bajar y caminas y giras por un pasillo, te vuelves a encontrar con nuevos pasillos, sigues caminando, buscas otra línea y cuando por fin encuentras el andén, casi se ha ganado ya uno el derecho a sentarse. Y después te has recorrido la mitad de la ciudad en subterráneo. Y además tenemos que decir, están las distancias. En cualquiera de estas grandes ciudades que he citado antes, ir de un punto a otro puede convertirse en una pequeña expedición. Transbordos, tiempos de espera, recorridos enormes. No quiero criticar a otros para poner de relieve lo nuestro, no. Aquí tenemos, muchas veces tenemos la sensación de que todo está a un paso de distancia, a un paseíto. Y quizá precisamente porque lo tenemos todos los días delante, no sabemos valorarlo suficientemente. Tenemos ciudad, tenemos mar, tenemos montaña, tenemos cultura, gastronomía, comercio, tenemos servicios, paisaje, tenemos una ría que durante muchos años fue símbolo industrial y de que hoy atraviesa un Bilbao transformado. Y tenemos algo que no aparece en los mapas ni se mide en kilómetros. Tenemos ambiente, tenemos calle, tenemos cuadrillas, tenemos conversación, tenemos ese punto de cercanía que hace que una ciudad pueda ser moderna sin dejar de ser humana. Y además, permitidme que añada otra cosa de la que me siento especialmente orgulloso. Bilbao es una ciudad limpia, cuidada y agradable. Y esto lo valoras más cuando puedes hacer la comparación en la visita a otras ciudades. Por eso estos días, viendo llegar a miles de personas para disfrutar de nuestra Ascensia, he pensado que quizá era un buen momento para detenernos un instante y mirar nuestra ciudad con los ojos de quien viene de fuera. Porque ellos ven cosas que nosotros, por habituales, casi hemos dejado de ver. Y entonces uno vuelve a descubrir Bilbao. ¿Y qué Bilbao tenemos? Por eso, hoy no quiero terminar esta reflexión hablando solamente de la ciudad. Quiero hablar de quienes hacemos la ciudad. Quiero felicitar a las bilbainas y a los bilbainos, a quienes hemos nacido aquí y a quienes llegaron después y decidieron hacer de Bilbao su casa. Porque una ciudad no son solamente sus edificios, sus museos, sus calles o sus jardines. Una ciudad es, sobre todo, la gente. Y ahora estamos de fiesta, así que disfrutemos las fiestas, salgamos a la calle, bailemos, cantemos, comamos unos pinchos, abracémonos a los amigos, vamos a recibir con cariño a quienes vienen a visitarnos, pero hagámoslo también demostrando que nos merecemos la ciudad que tenemos, con alegría, con respeto, con educación, con hospitalidad y sobre todo con buen rollo, porque también eso es Bilbao. Y permitidme que hoy saque pecho, mucho pecho, que para algo soy de Bilbao. Estoy orgulloso de mi ciudad, de la ciudad en la que nací, de la ciudad en la que he vivido, de la ciudad que he visto cambiar durante toda una vida, durante toda una larga vida, afortunadamente. Y después de conocer muchos lugares, sigo llegando a la misma conclusión. Bilbao no será la ciudad más grande del mundo, pero para algunos de nosotros es muy difícil encontrar otra que nos quede tan grande en el corazón. Feliz Ascensia, Sorionak Bilbao. Disfrutad, cuidad nuestra ciudad y cuidad también a quienes la comparten con nosotros en estos días. Amigas, amigos, bilbainas y bilbainos, nos vemos por las fiestas. Y sí, os

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ya hemos llegado al final del programa de hoy. 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

Pues hasta aquí ha llegado el programa de hoy, de este primer domingo de Aste Nagusia, una semana intensa por delante, llena de eventos para disfrutar, para toda la familia, de día, de tarde, de noche. Así que nada, nosotros os agradecemos a todos los que nos habéis acompañado hoy en este programa, en este 2312. No, 2322 ya. Mai Madrazo, que sigue por el Arenal y por el casco viejo, que se ha quedado, yo creo que a picar algo, a llevarse algunos tomatitos o algo. También Pablo Tejera, muchísimas gracias por estar en el control técnico. Y nosotros, que nos vamos ya para abajo, que nos ha dado envidia Mai. Recordar que hoy a las 12:48 y Curriña Villa de Bilbao, regatas. Luego también concierto de la banda municipal a las 12 en el kiosco del Arenal. Teatro de calle en la Plaza de la Convivencia, 12:30. Bilbainadas, los Bilbotarrac, a la 1. También Bercholaris a la 1 en la Plaza Santiago. También a las 6 de la tarde, el desfile de la ballena para todos. Danzas vascas con Seruchu en la Plaza del Gas a las 7 de la tarde. A las 7:30 en el Chiquigún, escenario de la Pérgola, teatro infantil. Y a partir de la noche, pues ya sabéis, verbenas, conciertos, toro de fuego a las 9 en la Plaza de la Arriaga, teatro de calle también en la Plaza de la Convivencia, que habrá a la noche, y a las 10:30 los fuegos artificiales de la mano de los alemanes, Top Feuerwerk. Y pues eso, muchísimas cosas más que esperemos que todos y todas las podáis disfrutar. Como decimos siempre, amigas, amigos, hacednos el favor de ser felices y hasta el domingo que viene. ¡Agur!

Steve Crapper and Duck Dynamite.